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1: Son las 20 horas, 30 minutos.
2: Buenas noches, querida familia de Radio María. A continuación, los invitamos a rezar el Ángel de la Guarda junto a sus hijos.
3: Ángel de la Guarda, dulce compañía, no me desampares ni de noche ni de día, hasta que descanse en los brazos de Jesús, José y María. Amén.

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1: Son las 21 horas en punto.
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3: Queridos amigos y amigas de Radio María, en este mes de julio, mes de la Virgen del Carmen, quiero compartir una canción muy querida por el norte de Chile, Rocío de la Pampa, del autor Patricio Flores. Es un verdadero homenaje a la Virgen del Carmen de la Tirana, la reina del Tamarugal. Esta canción recoge el alma creyente del norte grande. En ella resuena el corazón de miles de promeseros que año tras año llegan bailando, cantando y rezando para agradecer a la Virgen los dones recibidos. No van solo a cumplir una promesa, van a renovar una historia de amor con la Madre que los acompaña en el camino. Uno de los mensajes más hermosos de la canción es la gratitud. Hoy te vengo a cantar. Expresa que la fe también se hace música, danza y alegría. La Virgen siempre conduce a su Hijo, el Salvador del mundo, el Príncipe del amor y de la paz. María nunca se queda en el homenaje. Ella nos lleva siempre a Jesús. También es muy significativa la imagen del rocío de la pampa. En una tierra árida, el rocío es vida, frescura y esperanza. Así es la presencia de María, una bendición silenciosa que fortalece al pueblo creyente y lo anima a seguir adelante. Y cuando la canción pide que el Espíritu Santo sople sobre esta tierra, nos recuerda que la verdadera renovación nace de Dios. Los invito con alegría a escuchar y a bailar con el corazón a nuestra querida Madre, la Virgen del Carmen de la Tirana.

Rocío de la Pampa es mucho más que una canción mariana. Es la expresión de la fe sencilla y profunda de un pueblo que ama a su madre y que de su mano quiere encontrarse con Jesucristo. Que también nosotros, como los promeseros de la Tirana, aprendamos a dar gracias, a caminar con esperanza y a dejar que María siga guiando nuestros pasos hacia su Hijo. Canciones que inspiran, cantando junto a la Virgen del Carmen de la Tirana.

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1: Son las 21 horas, 30 minutos.
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3: 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Hoy, 4 de julio, recordamos a Santa Isabel de Portugal. Santa Isabel nació en 1270. Tuvo la dicha que su familia se esmerara extremadamente en formarla lo mejor posible en su niñez. Desde muy niña, tenía una notable inclinación hacia la piedad y un gusto especial por imitar los buenos ejemplos que leía en las vidas de los santos o que observaba en las vidas de las personas buenas. A los 15 años, ya sus padres la habían casado con el rey de Portugal, Dionisio. El rey no era ningún santo, pero dejaba a Isabel plena libertad para dedicarse a la piedad y a obras de caridad. Hizo construir albergues para indigentes, forasteros y peregrinos. En la capital, fundó un hospital para pobres, un colegio gratuito para niñas, una casa para mujeres arrepentidas y un hospicio para niños abandonados. Conseguía ayudas para construir puentes en sitios peligrosos y repartía con gran generosidad toda clase de ayudas. Tuvo dos hijos, Alfonso, que sería rey de Portugal, y sucesor de su padre, y Constancia. Pero Alfonso dio muestras desde muy joven de poseer un carácter violento y rebelde. Y en parte, esta rebeldía se debía a las preferencias que su padre demostraba por sus hijos naturales. En dos ocasiones Alfonso promovió la guerra civil en su país y se declaró contra su propio padre. Isabel trabajó hasta lo increíble con su bondad y su extraordinaria capacidad de sacrificio y su poder de convicción, hasta que obtuvo que el hijo y el padre hicieran las paces. Su esposo murió muy arrepentido y entonces Isabel dedicó el resto de su vida a socorrer pobres, auxiliar enfermos, ayudar a religiosos y rezar y meditar. Un día supo que entre su hijo, Alfonso de Portugal, y su nieto, el rey de Castilla, había estallado la guerra. Anciana y achacosa como estaba, emprendió un larguísimo viaje con calores horrendos y caminos peligrosos para lograr la paz entre los dos contendores. Y este viaje fue mortal para ella. Sintió que le llegaba la muerte y se hizo llevar a un convento de hermanas clarisas. Y allí, invocando a la Virgen María, murió santamente el 4 de julio del año 1336.
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1: Son las 21 horas,
2: 46 minutos.
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0: Muy buenas tardes, amigos de Radio María. ¿Cómo están? Aquí estamos en otra tarde de La Voz del Atardecer, acompañándolos de vuelta a casa o quizás preparando las cosas para cuando lleguen los suyos, en el auto, en el metro, donde te encontremos. Aquí estamos y estoy acompañada con Catalina Guzmán. ¿Cómo estás, Cata?
1: Hola, Magu. Muy bien. Muchas gracias por la invitación.
0: Hoy ya tenemos un gran tema.
1: A ver, sí.
0: Hoy hablaremos sobre migración porque, bueno, en Radio María

0: también tratamos de abordar los temas de actualidad con una decantación. Hace un par de semanas salió una noticia bien dramática de unos niños que habrían llegado a este país y que llegaron en un proceso bastante irregular, ¿ya? Entonces, para hablar de esto, a modo Radio María, tenemos como invitada Francisca Vargas, directora de la Clínica Jurídica y del Migrante, de Migrantes y Refugiados de la Universidad Diego Portales. ¿Cómo estás, Francisca?
1: Bien, gracias a Dios. ¿Y ustedes?
0: Muy bien, estamos felices de tenerte acá.
1: Bienvenida.
0: Ya, porque,
1: gracias.
0: Bueno, hay unos datos que son bastante significativos, como por ejemplo que hoy día en Chile viven de 1,9 a 2 millones de personas extranjeras, y eso equivale al 10% de la población. O sea, Chile se ha convertido en uno de los países con más migración en Sudamérica. ¿Estás de acuerdo?
1: Sí, estoy de acuerdo. Igualmente habría que matizarlo en la cifra, entendiendo que Chile, en comparación con el resto de los países de la OCDE, sigue teniendo una tasa de migración baja. Ya los países de la OCDE van por ahí por el 13, el 15% de población migrante dentro del país. Sin embargo, eso no obsta a que nosotros miremos que Chile en los últimos 30 años pasó de tener una población extranjera de menos del 1% al 10%, o al 8%. Bueno, la cifra fluctúa, el porcentaje entre el 8,8% y el 10%. Entonces, claro, en 30 años es un tiempo bastante corto, y por eso también es un fenómeno que ha llamado mucho la atención en nuestro país.
0: Claro, desde el año quizás, sobre todo del 2017 al año 2022, ha habido un fuerte aumento de la migración venezolana, ¿no?
1: Correcto. Correcto. Y eso nos muestra algo que en principio es muy teórico cuando uno estudia, digamos, el fenómeno de las migraciones, que es que las migraciones tienen causas que son multifactoriales. Entonces, claro, lo que pasa en Venezuela, si nosotros miramos Chile hace, no sé, 20 años atrás, la cantidad de personas venezolanas que había era muy poquita. Pero cuando explota el conflicto en Venezuela, provocado por una dictadura en el fondo y por todos los problemas que conocemos, las personas empiezan a migrar en masa. Entonces llegan a todo el continente y entre eso a Chile. No, claro. No en primer lugar ni en segundo, pero también llegan.
0: ¿Y cuál es el impacto para un país que recibe migrantes? Porque como dices tú, Chile no tenía experiencia en esto, ¿cierto? ¿Cómo lo ves tú?
1: Bueno, es un desafío, ¿cierto? Siempre. Y también entendiendo que Chile no está en ninguna excepción en relación al mundo. O sea, lamentablemente los conflictos, las guerras, todo lo que está pasando hoy ha forzado a millones de personas a huir de sus hogares. Entonces estamos ante, seguimos viendo, digamos, migración voluntaria, pero también estamos ante una fuerte, fuerte migración forzada. Entonces, claro, Chile pasó de ser un país donde nadie venía, también vivíamos en dictadura, o sea, había una situación bien compleja en el país, y de pronto, más bien la gente se iba, y de pronto empezaron a llegar personas, nuevas culturas, y algo que a mí me gusta siempre destacar, es que, claro, se habla mucho de el racismo, la xenofobia que existe en Chile, que es cierto, hay datos sobre eso, pero no es menos cierto que también al ciudadano de a pie, a la persona común y silvestre como uno que estaba en la casa, de pronto empezaron a llegar personas muy distintas, con distintas costumbres, que no es malo, pero nadie le explicó, nadie le enseñó a nivel primario, a nivel barrial, cómo convivimos con ese otro. Entonces yo creo que allí es un espacio donde el Estado falló, pero también, visto desde otro punto de vista, sigue siendo un espacio de mejora importante para aprender a conocer a ese otro que en principio nos parece tan distinto, pero que al final, un poco tomando las palabras del Papa León, somos hijos del mismo Dios. Entonces nuestro hermano, por muy distinto que se vea o sean sus costumbres, sigue siendo un hermano.
0: Es que la integración social es un tremendo desafío, sobre todo para un pueblo como nosotros que no ha vivido, como tú dices, grandes migraciones. Y me encanta lo que acabas de decir, que yo, fíjate que nunca lo había pensado, no sé si tú, Cata, pero ver al migrante como que está, entre comillas, forzadamente acá. No es que él lo haya sido tan libre al dejar su país. O sea, siempre hay una historia. Hay un drama, yo no quiero hablar de historia, es un drama, ¿cierto?
1: Sí.
0: Y que lo que tú dices también, Francisca, que Chile no es la excepción a un fenómeno mundial.
1: Exacto.
0: Porque en Europa también pasa, con todos los migrantes de Oriente. Entonces quiero decir que todas las sociedades quizás están un poco exigidas en esto.
1: Sí, totalmente. Y yo creo que ahí es importante quizás ir pensando paso a paso en un cambio de paradigma, porque al final, bueno, estamos viviendo un momento, el momento donde más migración forzada ha habido en la historia de la humanidad.
0: Ah, ¿en serio?
1: Sí.
0: Eso no...
2: Sí, qué impactante, yo tampoco sabía.
1: Sí, el Alto Comisionado de Naciones Unidas para los Refugiados, bueno, hace poquito salió el informe de este año. Todos los años, en el Día del Refugiado, 22 de junio, saca un informe sobre desplazamiento forzado, que incluye internacional y a nivel nacional, el desplazamiento interno. ¿Ya? Y la cifra, no conozco la cifra más actualizada, pero por ejemplo el año pasado estábamos hablando de 130 millones de personas en el planeta que migran forzadamente. Entonces, claro, hay toda una visión de la migración que yo entiendo y puedo hacer una crítica muy estructural de por qué es tan difícil a veces informarse hoy en día con los horarios que tenemos de trabajo. Entonces la gente, claro, prefiere ver un video en una red social que leer algo más profundo, y lo comprendo. Pero tenemos equivocadamente esta idea de la migración como que es algo malo, como que es demasiado... y como que es algo que tenemos que mantener un poquito lejos, cuando en realidad se trata, en la mayoría de los casos, de un otro que está sufriendo y que ve en la migración una oportunidad de vivir dignamente, y en algunos casos de vivir,
2: sí,
1: como de no morir, ¿me entienden? Entonces, ese cambio de paradigma, y dado que esto está pasando en todo el planeta, más bien nosotros deberíamos recordar cómo era antes de que se crearan los Estados-Naciones y decir, chuta, todos vivimos en este planeta y nos podemos mover libremente por él, con reglas, todo, por supuesto. Pero parece que algo está pasando que necesitamos movernos, entonces no podemos seguir estando en contra de ese movimiento.
0: No, te encuentro toda la razón. ¿Qué opinas tú, Cata?
2: Toda la razón, Francisca. Quería hacerte una pregunta. En relación al porcentaje de jóvenes, personas adultas, ¿cuál es el porcentaje más alto, finalmente, niños que emigran?
0: ¿Qué grupo etario decís tú?
2: Exacto.
1: Adultos. Los niños y niñas migrantes son alrededor de, más o menos, estamos pensando el 16% a nivel mundial, ¿ya? Y Chile no es la excepción. En Chile la cifra es como un 15%. Es bastante equitativo a lo que pasa a nivel mundial. El resto son adultos y adultas. Pero cuando hacemos el foco en la migración forzada, los niños y niñas son el 40%. Yeah. Entonces hay una sobrerepresentación de niños en la migración forzada. Niños que a veces van solos y también fuertemente que viajan con su familia.
0: Bueno, cuando pasó la guerra de Ucrania, yo me acuerdo que llegaban muchos niños a Polonia solos.
1: Solos.
0: Con su mochila y en estos camiones, trenes, etcétera. Y lo que tú dices a propósito de que, claro, estas migraciones que son forzadas y que llevan a que incluso hayan países en Suiza, acaban de tener un referéndum para ver si limitaban a una población para no recibir más inmigrantes, que tenían que... la población tiene que llegar solo a 10 millones de personas, y si es más, no. Entonces, bueno, al final, gracias a Dios, perdió el referéndum, primó el sentido común, pero claramente yo estoy de acuerdo contigo y lo hemos conversado con otras personas, de que hay un cambio de paradigma y quizás implica que las sociedades vamos a tener que, los países, en el fondo, las naciones, cambiar... cambiar legislaciones, cambiar el orden, ¿cierto?, para poder construir una sociedad más justa, más fraterna y más acogedora con esas personas. Lo que pasa, y aquí, bueno, vamos a ir a una pequeña pausa porque se nos está acabando el primer bloque, pero dejar una pregunta al aire, ¿ya? ¿Cómo no solo recibir, sino que integrar y reconocer la dignidad de estas personas? ¿Ya? Y con esa pregunta nos vamos a nuestra primera pausa musical aquí por Radio María, una buena señal para Chile.

0: Estamos de vuelta en el segundo bloque de nuestra Voz del Atardecer, hablando con Francisca Vargas de la Universidad Diego Portales. Ella es directora de su clínica jurídica de migrantes y refugiados. ¿Qué hacen en la clínica, Francisca?
1: Bueno, nosotros hacemos un trabajo de orientación y representación legal para personas extranjeras que se encuentran en Chile o cuyos familiares se encuentran en Chile. Y diría que la distinción es que los temas en los cuales orientamos y representamos jurídicamente es precisamente en temas de migración, ¿ya? Tenemos en la universidad otras clínicas jurídicas que ven, no sé, familia, civil, otros temas que atienden a personas nacionales y extranjeras, pero nosotros nos centramos en la cuestión migratoria, en el proceso migratorio. Es una asesoría y una representación legal en los casos que abrimos, que es gratuita, y siempre nuestro criterio es cuando una persona ve vulnerados sus derechos humanos en el proceso migratorio, ese es un caso que nosotros eventualmente podemos representar.
0: ¿Nos puedes dar un ejemplo, por ejemplo?
1: Sí, claro. Les puedo dar varios así brevemente. Uh-huh. Por ejemplo, representamos a mujeres que han sido víctimas de violencia y que han migrado producto de esa migración y que hoy no están pudiendo regularizar su situación migratoria en Chile. O a, no sé, un padre de familia que es expulsado del país, se le dictó una medida de expulsión porque ingresó al país por un paso no habilitado, pero esta persona en realidad no ha cometido ningún delito y su migración en realidad era una migración forzada que lo llevó a ingresar por este paso no habilitado y aquí está su familia, sus hijos, trabaja y la persona no puede volver a su país. Ese tipo de casos son los que vemos nosotros.
2: Me imagino que evidentemente cada persona es diferente y que el tiempo que solicite es diferente la consulta, ¿no es cierto? Pero sí. Más o menos, ¿cuánto se demora uno en regularizarse? ¿Cuánto acompaña más o menos a esas personas? ¿Cuánto tiempo?
1: Mucho tiempo. Tenemos
2: ¿años?
1: Sí, años. Tenemos, o sea, el caso que más tiempo lleva en nuestra clínica va a cumplir 13 años con nosotros y recién hace muy poquito este año logramos un resultado favorable en uno de los pasos, pero antes nos había ido mal. Una y otra vez, hasta, bueno, pero hay que insistir, como yo le digo a los estudiantes, hay que tener creatividad jurídica y hacer las cosas con amor e intentar y seguir intentando. O sea, para mí nunca hay un punto donde uno dice no hay nada más que hacer. Siempre hay algo que hacer, aunque sea algo pequeño.
2: O sea, tu papel de acompañamiento hacia la otra persona también es clave. El poder sentirse vista, querida, finalmente acogida. Es muy importante. ¿Cómo lo has vivido tú eso?
1: Mira, bueno, yo soy la profesora de la clínica, entonces la verdad que los que tienen todo el honor de tener ese rol son los estudiantes, los estudiantes de la clínica. Ellos son la primera persona, son como el abogado o la abogada de la persona consultante. Ellos están en último año de la universidad, de la carrera de Derecho, y claro, toda la misión que nosotros les entregamos y toda la formación también que les tratamos de otorgar va en línea a lo jurídico, pero también a lo que tiene que ver con lo que tú dices, al acompañamiento, a que a veces la orientación, una persona que viene y solo la orientamos, no llevamos su caso, pero esa persona a veces solo necesita que la escuchen. A veces llega un caso que para uno, entre comillas, es fácil. En realidad la persona tiene que juntar los requisitos y pedir la visa y está todo bien. Pero esa persona estaba tan agobiada o a veces trae, no sé, un estrés postraumático por la migración, un duelo migratorio. Y allí también ha sido muy enriquecedor, aprovecho a contarles, el trabajo que desde el 2021 hacemos con Psicología UDP. Tenemos un trabajo interdisciplinario muy bonito donde los estudiantes de las dos carreras trabajan en dupla. Entonces el abordaje de los casos es mucho más integral.
0: Qué bonito, me conmueve y yo creo que los que nos están escuchando están viendo una iniciativa muy concreta desde el mundo académico para sensibilizar y hacer algo concreto, productivo con respecto a este tema. Y me pregunto si desde la empresa, si desde lo académico, desde los colegios, desde la educación, desde la espiritualidad, que yo creo que o sea, existe una pastoral para los migrantes. Ya de hecho hay iglesias como la de ¿Cómo se llama esta iglesia que queda? Ay, que es la Sacré-Cœur de Chile, que es Sagrado Corazón. Bueno, me voy a acordar ya, pero que la han tomado los venezolanos, gente venezolana, y que ahí han encontrado su refugio y la han hecho revivir. O sea, hay un despertar espiritual de fe. Entonces, lo felicito mucho desde esto, porque me encantaría que nos contaras, porque eso nos sensibiliza también en cómo abordamos a una persona extranjera del duelo migratorio, el estrés postraumático. ¿Nos puedes hablar un poquito de eso?
1: Sí, sí. Claramente mi colega psicóloga de la clínica, que quizás nos vas a estar escuchando también, es la experta. Pero las personas cuando migran, algo de ellos muere eventualmente. Sobre todo en estos contextos de migración forzada, que lamentablemente es lo que mayoritariamente vemos. Entonces, la persona, si pudiera, no hubiese salido de su país. Ya hay muchas personas que me han dicho: Francisca, mira, si yo pudiese elegir, yo me hubiese quedado. O sea, ya está mi casa, está mi mamá, que es, no sé, adulta mayor, estaba mi trabajo, yo tenía todas mis cosas, mis amigos, y lo tuvo que hacer. Entonces, eso, hay algo ahí que se rompe. Hay algo que se rompe, a veces eso que se rompe, se abre todavía más esa herida en el trayecto migratorio, porque claro, cuando uno piensa en la migración desde un lugar de privilegio que nosotros tenemos, que yo me siento en ese lugar también, uno dice, ah, bueno, tomo un avión, llego a tal parte. Pero hay muchas personas que tienen el dinero para llegar a un punto y en ese punto, bueno, van a ver qué hacen para seguir. Entonces, a veces en el trayecto migratorio, y esto nos ha pasado, las mujeres sobre todo sufren violencia, violencia sexual, hay otros tipos de violencia más verbal, ¿cierto? Incluso golpes, malos tratos, hacia varones y hacia mujeres.
0: Son gente muy vulnerable.
1: Muchas veces se trata de gente muy vulnerable. Entonces pasa que todo ese dolor por tener que salir se acrecenta en el camino. Entonces al llegar acá, y a nosotros nos pasa mucho, y mi estudiante al principio, claro, creen que va a llegar una persona como el usuario perfecto que dice, mira, tengo este problema jurídico, solucionémoslo. No, claro, llega una persona a veces muy enojada, y que yo necesito que me ayude, yo necesito una solución ahora porque a mi amigo le resultó en 3 días. Y entonces los estudiantes al principio, como chuta,
0: les choca.
1: Vienen y me está gritando. Entonces ahí ves donde uno va y aborda estos temas y uno dice, mira, sí, obviamente no hay que permitir que nadie te grite, pero pongámonos en el lugar del otro. O sea, esta persona no entiende nada de lo que está pasando. O sea, trató de hacer todo bien y no logra regularizarse. O la engañaron, o entró por un paso no habilitado sabiendo que estaba rompiendo las reglas, pero no vio otra opción. Y frente a todo eso, la persona trae como todo adentro suyo, digamos, rabia, pena. A veces tuvo que dejar a los hijos hasta juntar dinero para poder traerlo. Entonces, está bonito, digamos, reconocer que esto pasa para también ver al otro como en su dignidad, como otro ser humano, aunque haya roto las reglas. No es un maligno que tenemos al frente.
0: Y no es un objeto.
1: Y no es un objeto, es una persona como uno. O sea, esa persona podría ser uno el día de mañana, no sabemos qué va a pasar.
2: Qué bonito todo lo que nos cuentas, porque también nos ayuda tanto a abrir los ojos a, como tú dices, ver a esa persona que podríamos ser uno, ¿no es cierto? Así que qué bonito todo lo que nos cuentas.
0: Y además que ustedes en lo que trabajan, o sea, me gusta, y vuelvo a repetir, que hayan instituciones que se ayuden a ordenar los flujos migratorios.
1: Exacto. Exacto. En el pasado, yo hacía en esta conversación muy honesta, yo creo que nosotros y otras muchas instituciones hemos sido como apuntados como de querer una migración desordenada, querer esto, y no, es todo lo contrario. O sea, nosotros también queremos una migración ordenada, queremos que la gente entre por la frontera. Pero cuando tú atiendes a 500 personas al año y esas 500 personas te cuentan por qué no entraron por la frontera, sino que pasaron por el lado. Una vez, me acuerdo, una señora con una guagüita de tres días, cruzó por el desierto más árido del mundo, que es el nuestro, e ingresó por un paso no habilitado. Entonces yo le preguntaba, ¿pero por qué? Y me dijo, porque fui a la frontera y me dijeron que no tenía los documentos necesarios. Y no es que fuera una delincuente, no es nada, sino que simplemente era una persona que en ese tiempo, para ser turista, para ingresar como turista, necesitaba acreditar una cantidad de dinero que ella no tenía y que quizás yo tampoco tendría. Entonces, cuando uno escucha esas historias una y otra vez, uno dice, chuta, claro, parece que la gente que ingresa por pasos no habilitados, que es de lo que más se habla hoy en día, no son delincuentes, son personas como uno, solamente que no tuvieron las oportunidades, y ahí es donde nosotros siempre estamos como en esta crítica que siempre intenta ser constructiva, de decir, mire, nuestra legislación súper bien en muchas cosas, pero en mi opinión, digamos, de académica, no fomenta los ingresos regulares porque no mira la realidad como es. Entonces, esto va a seguir pasando y no podemos seguir estigmatizando a las personas. Entonces, yo sí quiero que el Estado persiga a las bandas de crimen organizado, a toda esa gente que abusa de la migración, pero no al ciudadano, a la mamá con su guaguita de 3 días, que sí, transgredió las reglas, pero las transgredió por una razón que iba más allá de ella. Y eso es lo que cuesta tanto ver.
0: Que claro, es el rostro humano de la migración.
1: Exacto.
0: Y que mucha gente se aprovecha de eso.
1: Terrible.
0: Como el caso que hemos visto en las noticias. O sea, y que si quizás tuviéramos una respuesta, pienso, más orgánica, lo podríamos evitar.
1: Tal cual.
0: Y reconocer, ahora, claro, ¿cómo reconocer esos procesos? Claro, porque ¿cómo te haces cargo de los procesos y los reconoces? Sabes que estamos viviendo un fenómeno mundial. Claro, porque Chile claramente no está preparado para recibir ese volumen de personas, como muchos países que no están preparados. Bueno, yo no tengo la respuesta, me imagino que tú tampoco, pero claramente todos nos tenemos que preparar, o sea, nos tenemos que trabajar para poder ir asimilando este nuevo proceso en el que estamos todos. Porque vivimos en Chile, porque somos chilenos. Y que también, por otra parte, no sé si lo ven ustedes así, pero también nos interpela. Porque tú te das cuenta, se te pone un espejo como país, en que te das cuenta que, no sé, yo prefiero 1000 veces una vendedora centroamericana que una chilena. Porque son mucho más amables. Traen otro estilo, sí. Otra personalidad, otra liviandad, otra. Los chilenos como que nos hemos ido, somos más serios, más, a veces tenemos una veta como de amargura, sin querer denostar a los chilenos, pero tienen otro modo de ver la vida que también tú dices, mira, aporta a Chile.
1: Totalmente. Yo he tenido la experiencia de conocer médicos, pero no por mi trabajo, sino cuando he ido al médico. Y la verdad es que, y acá aprovecho a hacer como un zoom en esto, las pediatras venezolanas que han llegado a Chile, yo he conocido muchas, por lo menos 20, trajeron otra forma de hacer medicina, una forma con disfraz, con juguetitos para los niños, donde los niños sienten que van a jugar mientras están revisando su estado de salud. Entonces, yo eso, por ejemplo, yo nunca lo había visto antes, y yo digo, wow, como qué bonito que vinieron personas a mostrarnos otra manera de hacer las cosas, que quizás no es ni mejor ni peor, pero es otra forma y es útil. Y así con una serie de cuestiones. Ahora, mira, sobre si Chile está preparado o no, este es un punto interesante, porque hasta ahora yo he buscado artículos o investigaciones que nos expliquen por qué Chile no está preparado, y en realidad no existe. No existe. Lo que sí pasa es que la migración, y ahí encuentro, me llama mucho la atención que hayas usado el espejo, porque hace muchos años atrás un académico argentino en una charla decía, la migración es como un espejo de la sociedad, viene a enrostrarnos todo lo que está mal. Entonces, ¿qué es lo que sucede? Que, claro, hay comunas donde hay muchas personas migrantes, y es cierto que hay un tema en el CEFAM o hay un tema en
0: escolar,
1: la escuela.
0: Claro, que son los dos temas.
1: Eso es verdad, pero eso pasa en una comuna. ¿Por qué? Porque el espejo nos viene a enrostrar que somos un país muy centralizado, donde todo pasa aquí en Santiago. Pero si ustedes miran, por ejemplo, la cifra de niños que utilizan el sistema Junji de jardines infantiles, el porcentaje es el 4%. De todos los niños que utilizan Junji, el 4% son extranjeros. Entonces, no es un número tan grande, pero sí está muy focalizado. Y para esas profesoras, por supuesto que tener un niño que no habla español y donde no tiene nadie que le ayude, sí le ocasiona un problema. Entonces, hay que mirar en macro, hay que mirar en micro. ¿Se fijan? Uh-huh. Y desde allí reconocer los desafíos, pero también reconocer quién puede hacerse cargo de esos desafíos. Yo conozco unas profes que, mira, con Google Traductor hacen
0: un trabajo maravilloso.
1: Maravilloso, y qué rico y qué lindo sería, y que yo veo también que se va generando cada vez más apoyos para ellas. Apoyos para ellas, para entender que no es que no estemos preparados en macro, pero en micro a veces sí, a veces no estamos preparados. Y ahí hay que entrar.
0: Y hay que recordar también un poco la historia de Chile. O sea, Chile se colonizó en el sur ya con extranjeros que Vicente Pérez Rosales fue a buscar y que partieron del puerto de Alemania y partieron del puerto de Hamburgo a finales de 1800. Y lo hicimos, lo logramos, se lograron integrar, trabajaron, o sea, no nos rajemos las vestiduras, o sea, creo que ya lo hicimos, ¿por qué no hacerlo de nuevo? Que eso quiero decir, ¿no? Vamos a una pausa, queridos amigos de Radio María, y ya volvemos.

0: Y estamos de vuelta, amigos de Radio María, en esta tarde, hablando un tema muy interesante con Francisca Varga, quien es directora de la Clínica Jurídica de Migración y de Refugiados de la Universidad Diálogo Portales. Hemos tenido un diálogo muy enriquecedor. Cata, tú tenías unas preguntas, te estamos sacando el jugo porque ha sido
1: yo feliz.
0: Mirar desde otro punto de vista un tema importante. Y bueno, muy importante en este minuto, ¿no? En
1: que, de la verdad que sí, gracias Francisca por todo lo que hemos aprendido y que la verdad que nos está abriendo los ojos. Así que gracias. Mira, Francisca, el Papa Francisco decía que la migración, se refería a él, a la migración con cuatro verbos: acoger, proteger, promover e integrar. ¿Cómo puede una parroquia en concreto vivir estos cuatro verbos?
2: Qué linda pregunta, sí. Mira, voy a abordarlo un poco desde una experiencia bien personal. Yo conozco a personas, estoy segura que además esta persona me va a estar escuchando, que algo que le chocó mucho, iba a misa constantemente a una iglesia y de pronto empezó a haber muchas personas extranjeras con nuevas formas de hacer las cosas durante la misa. Más allá, obviamente, del cura y todo, que era el mismo, pero las personas cantaban otras canciones, con otra gestualidad, con otro volumen, ¿ya? Muchos niños y niñas. Y esta persona, que es una persona excepcional, me decía, es que ¿sabes qué? Que me choca, porque voy a misa y no reconozco dónde estoy. Yo quiero mi misa de vuelta, ¿cierto? Entonces, un poco lo que yo he estado conversando con esta persona desde que me lo contó, es un poco esta lógica de uno también aceptar que la parroquia ya no es la misma parroquia. Eso es una realidad. Yo tengo dos opciones, o la acepto o no la acepto,
0: exacto,
2: ¿cierto?
0: Exacto.
2: Y si yo la acepto, significa que también estoy aceptando un otro que es distinto. Y aquí viene la otra parte. Yo también creo que ahí hay una labor importante de quienes están a cargo, del padre primero, y de todas las personas que trabajan por la parroquia, en también hacer este trabajo de interculturalidad, en buscar ¿Cómo pueden dialogar en que las dos personas puedan sentarse de frente y mirarse a los ojos y decir, mira, ¿sabes qué? A mí me choca cuando los niños andan corriendo todo el rato porque me desconcentro. Ay, chuta, es que no tengo con quién dejar a mi hijo. O es que, ¿sabes qué? Es que esta es la forma que yo tengo de acercar a mi hijo a la fe. ¿Ya cómo podemos hacer? Y buscar en conjunto, o sea, la interculturalidad es eso. No es tu cultura más mi cultura, o que tú tienes que aceptar y asemejarte a mí, sino que es aceptamos nuestras diferencias y dialogamos.
0: Uf, eso que tú estás diciendo, creo que, claro, que yo creo que eso es lo que ha pasado hasta el minuto. Hay una canción ya de Fons que dice A tu modo, que es el modo de Jesús, ¿no? Y Jesús, lo que yo tengo que recuerdo de la Biblia y que algo uno ha leído, que es que él se mete con los migrantes, porque va a Samaria, o sea, los incluye, abre la iglesia. Y ese es el sentido universal de la iglesia, es cosa de ver una misa en África, cómo se baila, cómo se canta, todos parados, o sea, y está siempre lo esencial, ¿no?, en la liturgia. Pero nosotros no estamos como formados, o sea, tenemos como, de alguna manera, una ignorancia ya cultural, quiero decir, para poder generar ese diálogo, ¿no? ¿Cómo lo ves tú?
2: Sí, yo creo que...
0: Quizás porque nunca nos pasó antes.
2: Es que es por eso. Yo creo que efectivamente hay un gran desafío en temas de aprender a convivir con el otro. Y como históricamente no éramos un país de tanta inmigración,
0: no nos elegían, claro.
2: No estábamos en el radar.
0: Claro.
2: Y los que vinieron antes, como tú mencionaste, alemanes, croatas, palestinos, etcétera, claro, eran personas que venían un poco como, o un poco elegidas con pinza, o venían como muy en una lógica escapando de la guerra. En cambio ahora hay una migración que también es forzada, pero quizás no producto de una guerra tan claramente en nuestro continente como las que conocimos la Segunda o la Primera Guerra Mundial. Bueno, entonces desde allí yo creo que claro, no tenemos la experiencia de esta interculturalidad y quizás, y lo digo con mucha responsabilidad, también nos ha hecho falta hacernos cargo de eso. Entonces yo creo que es un muy lindo desafío seguir. Yo sé que en las escuelas lo están abordando fuertemente, pero creo que en todos los espacios educativos, en los espacios laborales, en las mismas parroquias, es donde tenemos que empezar a abordar fuertemente la interculturalidad.
0: Qué importante. Y tú tenías otra pregunta, Cata.
1: Sí, mira, a lo largo de la Biblia se presentan numerosos relatos de migración, como Abraham, que deja su tierra, el pueblo de Israel, y sin ir más lejos la Sagrada Familia, que hoy es Egipto. Entonces, ¿cómo nos enseña el Señor sobre la acogida a las personas migrantes? ¿Qué dirías tú de eso?
0: Eso tiene mucha relación con la pregunta que tengo yo, que un poco es lo que enseña Jesucristo y cómo se aplican esas condiciones que facilitan una buena integración de los migrantes en la sociedad.
2: Sí, bueno, lo primero, el mandamiento más importante, ¿cierto? Amar a Dios por sobre todas las cosas y amar al prójimo como a ti mismo. Yo creo que, como una vez me dijo el padre Claudenir, le mando cariños, ahí se resume todo. Entonces yo creo que Cristo nos mostró cómo en esto de entregarse al otro, el de amar, el de no juzgar, el de aceptar al otro con todas sus diferencias, con lo lindo, con lo feo, con lo malo, con lo bueno, ¿ya? Acoger, aceptar. Mira, yo pienso que esto está mal, como tú lo haces, pero aquí estoy. O mira, yo en realidad no soy quien para decir si esto está bien o está mal, pero aquí estoy. Me chocan las diferencias. Siento que voy a decir algo muy concreto. Tu comida tiene un olor muy fuerte. Pero eso es una realidad, no es ni buena ni mala, es. Entonces yo creo que lo que el Señor nos enseña desde su óptica del amor es que el amor tiene que ser más fuerte que nuestras diferencias. Y Él también, bueno, lo vivió en carne propia, ser un refugiado en el fondo, incluso en algún sentido una apátrida, o sea, alguien que no tenía una tierra propia, y tenía que estar moviéndose, pero a donde él iba, todos eran sus hermanos, desde el más parecido a él hasta el menos parecido a él.
0: Y con esta invitación los queremos dejar ya invitados a que continúen en nuestra programación. Hemos tenido un programa brillante, de verdad que te damos las gracias. Francisca,
2: sí,
0: es tu casa,
2: gracias.
0: Cuando quieras volver, te recibimos con los brazos abiertos, porque de verdad ha sido un programa que, por lo menos yo, he quedado muy llena en el corazón.
1: Yo también.
0: Y como yo pensando muchas cosas, ¿no? Que creo que son desafíos, pero a los que Dios nos llama.
2: Así es.
0: Entonces usted en su casa, que está ahí volviendo ya al hogar, quizás en el metro, en la micro, o vas manejando, volver a replantearte, ¿ya? Que detrás de ese acento distinto hay una persona, y sobre todo, un hijo de Dios. Quédate con nosotros a escuchar el rosario, a rezarlo, y después la Santa Misa, acá por Radio María, una buena señal para Chile.
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1: Radio María te indica la hora.
2: Son las 22
3: horas, 46 minutos.
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2: Estamos de vuelta en esto que se llama Contigo en Casa junto a ustedes y miércoles por medio tenemos una reunión obligada para seguir revisando la historia, los datos más importantes de este año, ¿no? Este jubileo de 100 años de coronación de la Virgen del Carmen como Reina de Chile. Para seguir revisando los datos más importantes, la información más importante hoy día, además, es fundamental el capítulo de hoy. Hoy día entre la prueba de fin de año y ojalá empecemos a poner en práctica este capítulo desde ya. Nos acompañan Francisca Abogavir y Carmen Paz Calvo, ambas periodistas, camareras de la Virgen del Carmen y consejeras de la Cofradía Nacional del Carmen. Gracias por estar con nosotros nuevamente.
3: Muchas gracias, José Luis. Qué alegría estar de nuevo con todos los auditores de Radio María.
4: Hola, Pepe, ¿cómo estás? Espero que lo de obligado haya sido como un sentido figurado.
2: No, claro. No, pero hoy día el programa yo creo que es muy importante.
4: Sí, eso sí.
2: Porque sí, sí, le da mucho sentido a lo que estamos viviendo y además costigó, me imagino costó tanto conseguirlo desde la Santa Sede.
3: Ya van a saber de qué vamos a hablar hoy día.
2: Así es. En el programa anterior conversábamos sobre Santa Teresita de los Andes. Hoy, ya iniciando el mes de julio, mes de Nuestra Señora del Carmen, que se celebra el 16 de julio, vamos a conversar sobre esta celebración del centenario y también el gran regalo que concedió la Santa Sede con motivo de esta fiesta, que es la indulgencia plenaria. Para esto debemos volver a repasar

0: este hecho histórico. ¿Cómo fue, Francisca?
1: Bueno, efectivamente, Pepe, como lo hemos estado conversando en este programa, hace 100 años Chile vivió un momento que quedó grabado en la historia de nuestra fe, que fue la coronación de la Virgen del Carmen como reina y patrona de Chile. Fue ese 19 de diciembre que tanto hemos mencionado del año 1926, donde miles de chilenos se reunieron para honrar a la Madre del Carmelo y poner a nuestra patria bajo su protección maternal. Ahora, hoy al celebrar el centenario, la Iglesia nos invita no solo a recordar este acontecimiento del pasado, que fue maravilloso y muy marcador para nuestra patria, pero también a renovar nuestra relación con Dios y con María. Y así, como un regalo especial para este tiempo de gracia, la Santa Sede concedió a Chile el don de esta indulgencia plenaria durante las celebraciones del centenario de la coronación de la Virgen del Carmen.
0: Carmen Paz, ¿qué significa recibir una indulgencia?
2: Es un tremendo regalo, Pepe, así que vamos a explicarlo bien para los auditores que no saben de qué se trata. La indulgencia plenaria es un don que nos ofrece la Iglesia, particularmente este año 2026, que consiste en borrar o eliminar las consecuencias de pecados ya perdonados.
0: Bien.
2: Muchas veces nos explicaba la otra vez el padre, justo antes, sí, el miércoles pasado, en la misa ahí en la parroquia del Sagrario, que hay una cosa que se llama la pena temporal, que son como huellas o cicatrices que quedan de pecados ya perdonados y que permanecen en nosotros incluso después de un sacramento de la reconciliación. Él explicaba como de repente tú te haces una herida, te quemas y ese tejido se sana, pero igual queda como una pequeña cicatriz, como un testimonio de que ahí pasó algo en el fondo. Y la indulgencia plenaria consiste precisamente en esta como limpieza total que borra esta deuda espiritual, esta como cicatriz, y nuestro corazón queda completamente renovado y limpio. Nos renovamos espiritualmente y Dios con su gracia nos purifica y deja nuestra alma completamente limpia. Y cumpliendo todos los requisitos que la Iglesia pide, se puede obtener por uno mismo y también por algún difunto que esté, por ejemplo, en el purgatorio, ¿cierto? Que nosotros, no sé, pues se mueren de repente nuestros seres queridos y nosotros rezamos por su alma, pero no sabemos todavía bien si todavía están en este proceso de purificación. Claro. Y podemos ofrecerlo por él. Y también yo he sabido de gente que lo ofrece por difuntos de los que nadie reza, por los que nadie reza.
0: Wow.
2: Y eso es un bonito regalo también, es un regalo anónimo.
0: Así es.
2: Imagínate la cantidad de gente que hay, que está ahí, no sé, no sabemos los tiempos de Dios, pero sin que alguien se acuerde de ello, y quizás que han muerto hace mucho tiempo, hace muchos años. Entonces también es una bonita posibilidad porque la indulgencia plenaria se puede recibir varias veces.
0: Así es.
2: Entonces podemos recibirlo por distintas personas.
1: Justo iba a mencionar eso, como el periodo de gracia son un par de meses, como vamos a ver a continuación, hay que aprovecharlo y se puede por uno, por nuestros papás, si a lo mejor no están, si ya se fueron, por algún tío o por algún alma al purgatorio, como dice que nadie reza.
0: Aprovecho de preguntarlo, ¿esta indulgencia se recibe con alguna preparación? ¿Hay requisitos, Francisca?
1: Sí, tiene sus requisitos la indulgencia. Bueno, primero que todo, el fondo es visitar uno de los templos jubilares, que en este caso son dos, que ya los vamos a explicar cuáles son, pero visitar este templo jubilar y confesarse o acercarse al sacramento de la reconciliación 7 días antes o 7 días después de haber visitado este templo jubilar. Luego participar en la Santa Eucaristía, rezar por las intenciones del Papa, tener firme deseo de apartarse del pecado, porque ya no es solo confesarse, en verdad tener la intención de tratar de no volver a caer. Y como te decía, que es peregrinar durante el año alguno de los santuarios que se estableció para recibir la indulgencia plenaria. En este caso, cada diócesis estableció cuáles son sus templos jubilares, que eso es importante, y las fechas más importantes. En el caso de Santiago, del Arzobispado de Santiago, los templos son nuestra parroquia Sagrario, donde está en el Santuario Plaza de Armas, donde está la imagen coronada en 1926.
0: Perfecto, en la catedral a un costado.
1: A un costado. Entrando por la catedral, dentro, por la puerta principal, a mano izquierda, se entra a otra gran puerta, se pasa ahí y está la imagen de la Virgen del Carmen coronada en 1926.
0: Excelente.
1: Y el otro templo es el Santuario Nacional de Maipú. Esos son los dos grandes templos jubilares que hay. Entonces, y también se puede participar en alguna de las celebraciones del centenario que les vamos a detallar en un momento para que las anoten, que no son solamente ir al Sagrario y ir a Maipú, pero se los vamos a mencionar en un momento más para que vayan anotando. Ahora, es importante destacar que esta indulgencia es también una invitación a peregrinar, a caminar con María como pueblo chileno, reconociendo que ella siempre nos conduce hacia su Hijo Jesús, porque la Virgen, el Carmen, no nos lleva hacia ella misma. Si se fijan, la imagen de la Virgen muestra a Jesús.
3: Claro.
1: Y Jesús mirando hacia el otro, no mirándola a ella. Eso es muy bonito, ella lo está mostrando. Entonces, voy a tener muy presente eso, que la Virgen del Carmen nos lleva a Cristo. Eso es muy importante.
0: Le vamos a preguntar al especialista en la historia de las indulgencias. ¿Desde cuándo es esta tradición, Carmen Paz?
2: Muy antigua. La práctica de la indulgencia nace en los primeros siglos del cristianismo. Y desde sus comienzos la Iglesia acompañaba a los pecadores arrepentidos en su camino de conversión con oraciones, con penitencias, con obras de caridad. Y con el paso del tiempo, esta experiencia se fue desarrollando hasta que la Iglesia comenzó a conceder estas indulgencias como una forma de animar a los fieles a acercarse más profundamente a Dios mediante la oración, la conversión y las obras de amor. Como que se ha ido quizás adaptando con el tiempo, no sé, a la forma en que uno vive ahora. Quizás antes había una forma distinta, había más tiempo. Entonces, la indulgencia quizás es como un camino un poco más cortito de lograr algo que en los primeros tiempos del cristianismo quizás tomaba más tiempo.
0: Claro. Esta es una duda que seguramente se las han preguntado ustedes por esto de la indulgencia, que resalta siempre cuando hay un periodo de indulgencia. El año pasado tuvimos el jubileo de la Iglesia en general. ¿La indulgencia reemplaza la confesión?
1: Muy buena pregunta, Pepe. No, la indulgencia no reemplaza el sacramento de la reconciliación. Al contrario, nace del sacramento de la penitencia. Ahora, para recibirla se pide estar en gracia de Dios, acercarse a la confesión, participar de la Eucaristía y rezar por las intenciones del Papa. Esto es bien importante porque uno dice, ¿por qué tengo que rezar por las intenciones del Papa? Bueno, en la tradición de la Iglesia, rezar por las intenciones del Papa al obtener una indulgencia tiene un profundo sentido de comunión y unidad. La indulgencia no es solo un acto privado. Al rezar por el Santo Padre, el fiel, o sea, nosotros, expresamos que formamos parte de toda la Iglesia. Y eso es muy bonito. Nos unimos a las preocupaciones universales del sucesor de Pedro. ¿Cuáles son esas preocupaciones universales? La paz del mundo, la evangelización, las familias, los más necesitados, las vocaciones, que están tan escasas, ¿no? Las necesidades de toda la humanidad. Por ejemplo, obviamente el Papa reza por Venezuela. Qué importante es unirnos. El Papa tiene muchas intenciones que sabe que son los primordiales de la humanidad. Entonces, en ese sentido, la indulgencia es una invitación de la Iglesia a abrir completamente el corazón nuestro a la misericordia de Dios.
0: Particularmente está el video de oración del Papa, la intención del mes del Papa, eso facilita todo.
1: Claro,
0: que hoy día lo administran la familia jesuita.
1: Y se puede ver en la intención del Papa, se puede ver en Vatican News.
0: En Vatican News, claro, en YouTube.
1: En YouTube, no, claro.
0: Increíble, eso también facilita. ¿Cuáles son las intenciones del Papa? De repente está todo eso y además está el famoso clip.
1: Pero eso, claro, y eso es importante, la comunión que hacemos los cristianos de todo el mundo, los católicos de todo el mundo, de estar rezando en conjunto, eso es muy bonito. Y también tiene mucha relación con la encíclica, donde habla de la diferencia de la encíclica de la inteligencia artificial tan interesante que sacó el Papa, que la estaba leyendo, Magnificat Humanitas, donde dice la diferencia de construir la Torre de Babel, que se hizo por un ego, construir los muros de Jerusalén, que se hizo en comunidad. Yo creo que cuando estuve estudiando este tema de la indulgencia, yo dije, qué bonito, y de las intenciones del Papa, ¿por qué rezamos? Yo me pregunté a mí misma, ¿por qué tenemos que rezar por la intención del Papa? O sea, es bueno entenderlo. Claro. Y claro, es estar todos en comunión. Es muy bonito. Entonces me recordó lo de la encíclica que menciona cómo al levantar los muros de Jerusalén, todos trabajaron en comunión. Cada uno se hizo a cargo de una parte del muro. Eso es muy bonito. Eso me gusta.
0: No, tremendo. Carmen Paz, ¿Por qué una indulgencia en el contexto de este centenario de la Virgen del Carmen?
2: Sí, yo quisiera agregar además a lo que dice
0: por
2: la
0: favor.
2: Pancha. Hay un botón tuyo.
1: Ay, sí.
0: No se preocupe.
2: No sé.
1: Mi chaqueta molesta.
2: Yo me imagino, no sé, cuando uno ve, por ejemplo, no sé, la serie The Chosen.
0: The Chosen, claro.
2: Y que la gente se acercaba a Jesús para pedirle distintas cosas. No sé, la sanación de un hijo enfermo, o una lepra, o no sé, una mujer que era pecadora. Y yo me imagino que eso mismo hoy en día, bueno, el Papa representa a Jesús en la tierra. Entonces imagínate la cantidad de peticiones que deben llegar canalizadas a través del Papa. Y como dice la Pancha, si nosotros rezamos por esa intención al final, estamos rezando por toda nuestra familia cristiana,
1: claro,
2: en el mundo.
1: Exacto.
2: Que son cosas que uno no tiene idea, pero colaboramos con, no sé, tocarle el manto a la Virgen o la túnica a Jesús, decirle, oye, ya, recemos por esta intención que nos están pidiendo tanto. Así que nos unimos en esa comunión de los santos.
0: Perfecto.
2: Lo que nos preguntabas, Pepe, ¿por qué una indulgencia en el contexto de la Virgen del Carmen? Porque como decía la Pancha también al principio del programa, la advocación de la Virgen del Carmen, si vemos su imagen, es una Virgen que tiene en sus brazos a Jesús. Entonces, están como inseparablemente juntos. La Virgen del Carmen nos acompaña además en la historia de Chile, especialmente en momentos súper decisivos de nuestra patria. Entonces, en este centenario, sí, que se cumple los 100 años de su coronación, es una oportunidad de volver la mirada a Dios junto a ella. Y nos recuerda en el fondo que esta coronación que tuvo María no es solamente algo simbólico, no es una corona de oro, sino que ella reina llevando a sus hijos al encuentro con Cristo.
0: Ahora, ¿quién puede obtener esta indulgencia, Francisca?
1: Bueno, todos los fieles que quieran vivir este tiempo con fe y las disposiciones que pide la Iglesia. Es un llamado abierto para familias, para jóvenes, para adultos mayores, para peregrinos y todos quienes se acerquen con un corazón dispuesto. Yo soy de la idea de promoverlo y contarlo. Aquí tenemos un díptico chiquitito.
0: Muy bueno.
1: Que el fondo trae toda la información y trae la imagen de la Virgen en portada y adentro trae qué significa este regalo y las fechas que se va a celebrar en forma comunitaria. Entonces yo creo que es una buena oportunidad de compartirlo y invitar. Hay mucha gente que no dice, a lo mejor no se manifiesta tan devota, pero al saber, al conocer esto, es una oportunidad, un regalo para ellos y para uno también de poder acercar a alguien a Jesucristo.
0: Ahí estamos viendo el díptico con suma.
1: Ahí está. Y a propósito de eso, este díptico está también descargable en nuestra página web www.virgendelcarmen.cl. Ahí donde está mostrando Pepe están las fechas.
0: Así
1: más
0: es.
1: Importantes, el inicio de esta novena, que es el 7 de julio. Bueno, ya vamos a conversar de la fecha, les vamos a explicar, pero está todo, abriendo la página web, hay uno que dice especial aquí, y ahí se abre, y está todo descargable y toda la información necesaria para saber sobre esta gran celebración del centenario.
0: Tremendo, y ahí usted puede ver, vamos a abrir y también.
1: Mira ahí, y ahí está la foto de la coronación del año 1926, las tres fotos son preciosas. Ahí está el enviado del Papa, el nuncio, ahí está toda la multitud en el Parque O'Higgins. Y ahí están, me parece que los niños, el grupo de niños vestidos de blanco, que son preciosos, eran más de 500 niños. No, es precioso. Bueno, a propósito de las fotos, les voy a decir que en la página web,
0: ya,
1: en esta sección del Centenario Especial, nos llegaron unas fotos que agradecemos aquí a la comunidad jesuita. ¿Qué se pasaron? Nos dieron unas fotos que tenían en su archivo, maravillosas, en blanco y negro, que nosotros no teníamos. Están preciosas, están muy, muy buenas.
2: Qué
1: así que para que lo
2: regalo.
1: Sí, un gran regalo.
0: Tremendo regalo. Carmen Paz, ¿qué significa esta gracia para Chile?
2: Significa, Pepe, una invitación a renovar nuestra fe como pueblo. A 100 años de la coronación de nuestra madre como reina de Chile, nuestro país vuelve a ponerse bajo el manto de la Virgen del Carmen, pidiendo su intercesión y comprometiéndose nuevamente a caminar hacia Dios.
0: Temazo que nos trajeron hoy día, Carmen Paz, Francisca. Es momento de hacer una breve pausa musical. Vamos a seguir hablando de la indulgencia en torno a el año de la coronación de la Santísima Virgen del Carmen. Ya volvemos. Esto es Contigo en Casa.

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2: Estamos hablando acá de Serena Williams. No, que ayer jugó, claro, en primera ronda. Perdió contra una chica australiana, Joint.
3: Sí.
2: Joint, que es 28 del mundo, por lo que estuve investigando.
3: Pero ya Serena Williams, ¿qué edad tiene ya?
2: 44.
3: Imagínate.
2: 44.
3: Sí. Ídola máxima.
2: No, o tremenda. Sea... tremenda.
3: Oye, esa película era muy interesante.
2: El la papá historia. De las Williams.
3: Sí, sí, con las dos hermanas, sí. Increíble.
4: Ray Richard,
3: superación.
2: Sí. Claro. Buenísimo. Algo así se llamaba, sí. El método Williams también tiene otro nombre, sí. Pero nosotros estamos hablando acá de las indulgencias en torno al centenario de la coronación de la Virgen del Carmen. Y ya estamos de vuelta. ¿Qué actividades concretas se realizarán y en qué fechas específicas para este regalo maravilloso de la indulgencia con motivo del centenario, Francisca?
3: Bueno, Pepe, y a todos los auditores. Bajo este lema, que es Madre de Chile, protégenos y condúcenos a tu Hijo Jesús, que es el lema de esta celebración del centenario, esta celebración de alcance nacional se está desarrollando a lo largo de todo Chile, integrando dimensiones espirituales, culturales, educativas y sociales. Ahora, como les explicaba, cada obispado, la Santa Sede señaló que cada obispado, en el fondo, decida las fechas a realizarlo y los lugares a realizarlo. En el caso de Santiago, las fechas son las siguientes. El 7 de julio comienza la novena. Bueno, el 7 de julio comienza la novena, es para todo Chile. Bueno, para todo el mundo también. En todas partes se reza la novena. El 7 de julio comienza la novena y comienza el año jubilar también.
2: Perfecto.
3: A partir de ese momento se puede acceder a la indulgencia plenaria. La otra gran fecha es el 16 de julio, que es la fiesta litúrgica nacional de la Virgen del Carmen, que eso es en todo Chile. En el caso de Santiago se va a celebrar y con misa en Maipú, celebrada por el arzobispo de Santiago, el cardenal Fernando Chomalí, a las 12 de la mañana.
2: Excelente.
3: 12 horas. Y en nuestro santuario de la Señora del Carmen de Plaza de Armas, que hemos conversado, la misa será la siguiente para que anoten. Y si no anotan, vean la página web www.virgendelcarmen.cl. El horario de las misas del 16 de julio es un jueves. 16 de julio es a las 9 de la mañana. Que es una misa muy bonita a las 9 de la mañana, va un público distinto, yo he participado en ese tempranito.
2: Como para levantarse temprano.
3: Sí, para levantarse temprano, bien. Es bonito, además es feriado.
2: Sí.
3: A las 9 de la mañana, a las 11 la siguiente, la tradicional misa de las 11 de la mañana en el Sagrario, a las 12, pero no va a ser en el Sagrario, a las 12 es en la Catedral, es un lugar más grande la Catedral, y como las 12 generalmente es una misa más masiva, llega más gente, se hace en la Catedral, y luego a las 3 de la tarde y a las 5 de la tarde, también en el Sagrario. O sea, repito, son 5 misas en Nuestra Señora del Carmen, en el Sagrario y la Catedral, el día jueves 16 de julio. A las 9 de la mañana, a las 11 de la mañana, a las 12 del día, a las 3 de la tarde y a las 5 de la tarde. Para que no se pierda ninguna.
2: Excelente.
3: La otra celebración importante, después del 16 de julio, es el 30 de julio.
2: Ya.
3: A las 6 de la tarde... se va a celebrar todo el episcopado, todos los obispos de Arica Punta Arenas, de las 27 diócesis, van a celebrar la misa en la Catedral de Santiago.
2: Y lo van a hacer después sus
3: invitados.
2: Su semana de formación.
3: Sí,
2: la semana de formación del obispo la terminará.
3: Justo después de su semana de formación. No, es un lujo que tengamos a todos los obispos en esta celebración eucarística. Luego, en agosto, ya en julio ya tenemos 3 celebraciones, el inicio de la novena, el 16...
2: Julio viene con todo, como
3: sí,
2: dice.
3: Julio viene con todo. Y ojalá con lluvia también.
2: Con hartos memes y con hartas celebraciones.
3: Exacto.
2: Sí.
3: Y en agosto tenemos, el 22 de agosto, a las 5 de la tarde, en Maipú, una gran celebración de la Virgen del Carmen como Reina de Chile.
2: Porque es el Día de María Reina, 22
3: claro,
2: de agosto.
3: Claro, exacto. Bien.
2: Ahí está.
3: Luego, en septiembre, anótenla, agéndenla, la gran procesión del centenario. Es el 27 de septiembre, el domingo, es el último domingo de septiembre, a las 3 de la tarde partimos desde la catedral, de la Plaza de Armas, ahí a la salida sale la Virgen y salimos todos peregrinando detrás de ella. Y luego, el 8 de diciembre, acá, como ese día es la solemnidad de la Inmaculada Concepción en el santuario de San Cristóbal, del Cerro San Cristóbal, va a haber una misa y un signo arquidiocesano. No tenemos todavía la hora de esa misa,
2: ya.
3: Pero el 8 de diciembre va a celebrarse, aunque el Inmaculada Concepción obviamente es otra devoción, no es la Virgen del Carmen, pero con la importancia que tiene para Santiago y para Chile, y es lo mismo, la misma Virgen, ese día habrá varias misas y un signo arquidiocesano.
2: Perfecto.
3: Y luego el 19 de diciembre, A las 2:30 va a ser la conmemoración, la gran conmemoración de los 100 años de la coronación. Va a ser en la catedral esa misa. Va a ser el cierre del año jubilar. Ahora, si bien es el cierre...
2: Que cae día sábado, o sea, no hay justificación para faltar.
3: No hay justificación para faltar. Pero si bien es el cierre del año jubilar, no de las celebraciones, les quiero decir, porque se van a seguir realizando cosas, como decíamos, culturales, como la exposición. Estamos organizando una buena exposición que todavía no puedo dar detalle, pero una linda exposición de imágenes, de fotografías, y también van a haber otras cositas más que no prefiero no decirlas todavía, pero el cierre del centenario se realiza ese día, pero no de las celebraciones. Eso es muy importante.
2: Ahora, esto no es todo, Carmen Paz, hay más actividades.
4: Sí, una muy linda que nos tiene muy entusiasmadas a todas, que es un gran regalo que se nos ha concedido a nosotros como cofradía, que es la posibilidad de regalar 100 imágenes de la Virgen del Carmen a 100 comunidades de escasos recursos que no cuenten con una figura de devoción. Para ello, la Cofradía Nacional del Carmen solicitó al Centro Patrimonial de la Universidad Católica que digitalizara la imagen coronada en 1926, y con ese modelo estamos replicando 100 imágenes para estas 100 comunidades que no cuentan con una Virgen del Carmen y que han sido elegidas en el fondo para beneficiarse con este proyecto. Para que nos hagamos una idea, son virgencitas de 1 metro de alto que están fabricadas en resina y que las pintan mujeres que están privadas en libertad. Llevan sus coronas, su escapulario, su mantilla, o sea, es una virgen, no es un retablo, sino que es una virgen como corpórea en el fondo, como una virgen de los modelos que tenemos de las vírgenes peregrinas, que está vestida y qué sé yo, y es un modelo que tratamos de replicar en un número grande, que son 100, porque queremos llegar a todas partes con esta imagen de la Virgen. Es increíble cuando tú llegas con una imagen así a una comunidad, cómo la gente se acerca más a la Virgen, al tener como esta tridimensionalidad, la sienten como más cercana, sobre todo que es un tamaño importante, y para eso estamos haciendo una campaña. Invitamos a los colegios, se pueden organizar los cursos, por ejemplo, para regalar una de estas imágenes. Hay muchas familias que también se han querido comprometer a esto, porque en el fondo es un regalo como para la vida. Es un regalo que va a ser súper significativo en las comunidades donde lo reciban, pero también para las que la regalan en el fondo. Es tremendamente significativo, simbólico y es súper valioso. Así que invitamos a la gente que le interese inscribirse con una de estas virgencitas, que no son baratas, pero en grupo no se hace tan cara en el fondo el aporte. Así que también toda esa información está, ¿cierto?, en nuestra página web,
3: sí.
4: www.virgendelcarmen.cl, y ahí pueden aportar con a más pequeño granito de arena.
2: Tenemos, exacto, un cómputo de virgencitas que se lleva más o menos.
3: Mira, hasta el momento llevamos casi 20 imágenes de vírgenes donadas.
2: O sea, nos falta.
3: Sí, nos falta. Un poquito menos de 20 llevamos.
2: Sí, así que las familias...
3: Sí, pónganse. No, y bonito lo que dijo la Carmen Paz, en fondo también puede ser un curso, yo no lo había pensado.
4: Juntas de vecinos.
3: Y pueden hacer una rifa, y con esa plata, y con eso que, claro.
4: Yo creo que los colegios, de todas maneras, imagínate en un curso.
3: Y familias también, por ejemplo, en mi caso, que somos 8 hermanos, yo dije a cada hermano que pusiera un poco, y tenemos como 50 sobrinos que ya trabajan, entonces que cada uno un poquito, y se puede donar una de parte de toda la familia. Eso es muy bonito poder hacerlo. Esa es la idea, digamos.
2: No, tremendo. Tremendo. Ahora, ¿cómo fue ese trabajo, no? Respecto de este tema que estamos conversando.
3: Mira, fue arduo. Quería señalar que, como dice la Carmen Paz, se digitalizó la imagen, y quiero aquí aprovechar de agradecerle al equipo de Humberto Bonomo del Centro Patrimonial de la Universidad Católica, porque fue difícil, porque la imagen es compleja. Para las quienes han visto la imagen de la Virgen del Carmen, la que está en la catedral, en el Sagrario, y la que sale en procesión, es una imagen llena de detalle. Tiene un manto grande, 2 coronas, tiene escapularios colgando, no es una imagen sencilla, es ancha. Entonces se hicieron 2 digitalizaciones a falta de una, y todo tiene su recurso de material y recurso de hora.
2: Bonomo restauró la sacristía de la Catedral Metropolitana con un gran equipo.
3: No, así que aprovecho. Exactamente. Sí. Exactamente. Así,
2: un capo.
3: Así que aprovechemos, ojalá esté escuchando, que alguien le diga, lo logramos con mucha ayuda terrenal y de arriba, y quedó preciosa. Bueno, además, uno de los detalles que mencionó la Carmela, aquí, es que estas imágenes serán pintadas por mujeres privadas de libertad, lo que la hace muy, muy especial. Yo creo que, miren, para quienes escuchan y para que lo compartan con sus cercanos, esta es una gran oportunidad de regalar una virgen a una comunidad de escasos recursos, donde cada familia o institución rece por quienes recibirán esta figura de la Virgen del Carmen, y ellos también rezarán por sus donantes. De hecho, estamos pensando, nos han pedido alguna familia, algunas personas que han donado, si pudieran llevar algún detalle de la familia que donó o de la comunidad que donó, y de repente poner las iniciales.
2: Personalizado.
3: Sí, personalizado. Estamos pensando, se puede agregar una plaquita que diga, a lo mejor las puras iniciales, está rezando por esta familia, PL, por decirte, pero no sé qué, o CM, está rezando por ustedes. Eso es muy bonito, es lo que hablábamos de la comunión de la oración. Uh-huh. Así que en eso estamos, así que los invitamos a todos. Como decía, está en la página web. Hemos logrado, después de mucho, sacar el webpay, que facilita bastante más el poder donar. Así que está todo en la página web.
2: Tremendo. Ahora, si alguien nos está escuchando, quiere donar una, ¿cómo lo puede hacer? Reiteremos eso, que eso es importante.
3: Bueno, si alguien que nos está escuchando quiere apoyar este proyecto, lo puede hacer contactándonos e ingresando a nuestra web www.virgendelcarmen.cl, y allí hay un link donde verán el proyecto, de qué se trata y cómo poder aportar en la medida de lo posible. Está la página web, como les decía, en el webpay. Así que en eso estamos y los invitamos a todos quienes se interesen, y como dicen, no puede, porque es el valor final de la imagen, puede ser, hemos recibido aportes que de parcializados de una parte de la Virgen.
2: Claro, pero me imagino, Carmen Paz, que tenemos un plazo, ¿no? Como que se requiere ya que la gente, porque estamos acercándonos a la fecha límite, que la gente que esté interesada se manifieste, ¿o no? ¿No hay plazo?
4: O sea, por ahora no hay plazo. Ojalá fuera dentro de los próximos, no sé, pues, 2-3 meses, juntarlo para que alcance a estar este año, que es el año del centenario.
3: Exacto.
4: Es verdad que no hemos puesto como un deadline, pero sí, por ejemplo, una invitación, como decíamos, a los colegios, sobre todo, de repente las juntas de vecinos, que de vuelta de vacaciones se organicen, los centros de padres. Por ejemplo, un colegio podría regalar, no sé, una en básica, una en media, un curso completo. Exacto, a lo mejor podría regalar.
3: Muy buena
4: y
3: idea.
4: Ya con eso vamos sumando de a poquito esta virgencita. Y como decíamos, poner, no sé, colegio, no sé, da lo mismo. María, Madre de Jesús, regala una virgen
3: y reza
4: por esa comunidad.
2: No, bien.
4: Es un win-win.
2: Absolutamente. Exacto, ¿no? Exacto. Y todos participan de esta gran fiesta.
3: Ahora, hablando de fechas, si nos gustaría, la idea es que el 19 de diciembre, que es el día el 19 de diciembre, que es el día del cierre, la celebración del centenario, ese día, se haga el envío de estas imágenes. Uh-huh. O sea, tener esa imagen y en la misa se bendigan y ya estén adjudicadas a cada comunidad, y ese día se despachan. O sea, a partir de esa fecha ya se empiezan a despachar para que cada comunidad durante los meses restantes, ya enero, febrero, porque hay que despachar hasta Arica, Punta Arena,
2: sí.
3: Si no es solo Santiago. Y eso tiene su costo de transporte, entonces en el fondo...
2: Y para poder ver la logística, etcétera,
3: exacto,
2: etcétera.
3: Exacto, que no es fácil.
2: No, muy bien, muy bien. Quisiera agradecerles a ambas por este capítulo que nos regalaron, por este precioso proyecto y todo lo que se está haciendo en este año para celebrar a nuestra Reina y Madre de Chile. También por acompañarnos y traernos el regalo tan preciado de la indulgencia con motivo del centenario de la coronación de la Virgen del Carmen. Muchas gracias a ambas.
4: Gracias a ti,
3: muchas
4: Pepe.
3: Gracias,
4: Carmen
3: Pepe, Paz, y a todos los auditores.
2: Francisca, Carmen Paz.
3: Hasta 2 semanas más.
2: Sí, nos vamos a reencontrar.
3: Si oye, nos vamos a reencontrar justo el día antes de Nuestra Señora del Carmen, del 16 de julio.
2: O sea, en la víspera.
3: Sí. Pero lo invitamos desde ya a rezar en la novena que comienza el 7 de julio.
2: Sí. Y nosotros con esto nos vamos, nos retiramos, volvemos en 19 minutos más con las noticias. Gracias por haber estado con nosotros, gracias a ambas por haber estado con nosotros, y será hasta una próxima oportunidad.
4: Así es, un abrazo grande a todos nuestros auditores, muchas gracias.
2: Gracias, Isaías, por haber estado en los mandos técnicos. Buenas tardes.

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1: Estamos de vuelta en este programa llamado Contigo en Casa. Después de una pausa musical un poco más larga, estábamos esperando un entrevistado que no pudo llegar, quien sí llegó y nos va a ayudar a ilustrar lo que será el próximo Seminario Internacional de Comunicaciones de Iglesia que se desarrollará en dependencias de la Pontificia Universidad Católica. Es la directora ejecutiva de Voces Católica, muy jovencita, está con nosotros, Ignacia Manterola. ¿Qué tal, Ignacia?
2: Gusto. Hola, saludarte. José Luis, muchas gracias por invitarme. Seré una carta más humilde que el vicerrector de Comunicaciones, pero aquí estamos, porque el Seminario de Comunicadores de Iglesia lo merece y también es una instancia que hay que invitar porque no hay que perdérsela.
1: Lo merece también porque las comunicaciones católicas o las comunicaciones de iglesia se han vuelto un tema. Mm. Y esta es mi sensación, tú puedes tener una distinta. Se vuelven un tema desde el año 2018. ¿Cómo han ido evolucionando? Primero, ¿estás de acuerdo con esa...? Me fui de tesis. ¿Estás de acuerdo con esa tesis?
2: Ya que tú estás ahí, muy de acuerdo, doctorado. Sí, estoy muy de acuerdo con esa tesis. La hipótesis se comprueba, yo creo, porque justamente el 2018... ocurrieron los abusos, la crisis de abuso, que así se ha llamado históricamente, de la Iglesia en Chile, la visita del Papa Francisco, marcado después por la visita de Monseñor Chicluna. Claro. Y pasado la comunicación de Iglesia de un tono triunfalista o quizás de un Chile que se identificaba con el catolicismo a un Chile que era más crítico del catolicismo. Entonces las comunicaciones también tuvieron que sensibilizarse y volverse mucho más estratégicas dentro de la Iglesia y hacia afuera.
1: Mira, y a eso uno le suma el cóctel, o a este cóctel uno le suma el ingrediente que es la inteligencia artificial, que ha sido lo de estos últimos años, ¿no? Es decir, como que se van sumando desafíos a los que ya nosotros veníamos arrastrando.
2: Absolutamente, inteligencia artificial y un poquito antes redes sociales también. Mm. Hoy día se sabe que la mayoría de la gente se informa, no por la televisión y lamentablemente no por la radio, sino que también por los canales de redes sociales, que Radio María se ha sumado y Voces Católicas también nos hemos sumado, sobre todo mediante un podcast que partimos en marzo, que se llama Enfoque Trascendente, los invito a escucharlo, en que hablamos con laicos de iglesia sobre temas de actualidad, pero desde este formato de conversación y con un punto de vista abierto a la fe. Así que eso nos ha generado más entrada en redes sociales y así hemos ido entrando a esta nueva forma de comunicar. Voces Católicas partió el 2012, partió el 2018, o sea, partió el 2012 y siguió el 2018 como un tiempo muy fuerte en televisión, en radio, haciendo puntos de prensa, y hoy día ya estamos mucho más mirando hacia este nuevo mundo digital.
1: Y este mundo digital también es el mundo de los jóvenes. La iglesia del 2018 era una iglesia que parece o parecía no encantar a los jóvenes, donde los jóvenes tal vez se sentían un poco aparte. ¿Están asumiendo esa tarea tal vez de, a través de la comunicación, tratar de reencantar a todos esos jóvenes que de alguna u otra forma se desencantaron o ya estaban desencantados el 2018 y nos dimos cuenta que estaban desencantados?
2: Mira, yo creo... Nosotros nos llevamos una sorpresa. Partimos este podcast, empezaron a llegar las métricas. ¿Y quién nos lanzó las métricas?
1: Buen dato.
2: Sí, que la mayoría de nuestros oyentes, y no estamos hablando de una mayoría leve, el 80% de nuestros oyentes tienen entre 23 y 44 años.
1: Increíble.
2: Que es un segmento súper joven. La credibilidad de la iglesia bajó mucho, eso lo dice la cifra. El 2018 alcanzó incluso creo que un 9%, pero me puedo estar equivocando. Y hoy día la credibilidad de la iglesia está mucho más arriba. Las cifras de quienes se declaran católicos todavía no se han recuperado, pero en realidad, hablando ya desde un punto de vista de la fe abierto a Dios, el número no nos importa tanto. Lo que nos importa es que la fe es de ayer, hoy y siempre, y siempre tiene rostro joven, como decía el Papa claro. Francisco. Entonces siempre va a ser una respuesta, y viendo los oyentes de nuestro podcast nos damos cuenta que sí, que es una respuesta todavía para un segmento, quizás no de los menores de edad, pero sí de adultos jóvenes que están buscando darle sentido a la existencia desde Dios.
1: ocurre algo ahí en entre medio, puede ser entre el 2020, 2022 más o menos, que es como que la iglesia se va a un retiro espiritual, ¿no? Se va a silencio. Y ese silencio ustedes también lo resintieron.
2: Sí, lo resentimos, pero Voces Católicas, ¿te puedo contar un poco cómo?
1: Por favor, cuéntame.
2: Voces Católicas es una fundación que partió en Inglaterra el año cerca del 2010 o 2008, porque Benedicto XVI iba a visitar Inglaterra y la mayoría de los ingleses, un país de mayoría anglicana en ese entonces, también hoy ya no lo sé, pero lo que pasa es que la población no quería que el Estado financiara una visita de Benedicto XVI a Inglaterra. Hay algunos periodistas transversales a la iglesia, Jack Valero y Austin Ivory, yo sé, tengo un inglés muy malo.
1: Ni te cuento cómo es el mío.
2: Idean un método para que laicos salgan a explicar a los medios de comunicaciones laicos la posición de la iglesia para que esto genere sentido en la población y la visita de Benedicto XVI tuviera mejor acogida, y bueno, de hecho así fue. Este método se ha propagado por medio del mundo en pocos años. Es un método de comunicación que, como decimos en la Fundación, no es rocket science, no es tan complejo, pero tiene claves de comunicación que hacen que la fe llegue a un público que no la conoce. Por ejemplo, te digo uno, es echar luz, no leña al fuego. Si yo estoy discutiendo un tema, es para iluminar, es para que el otro comprenda, es para que el público pueda entender mejor las razones del catolicismo, no es para tener una conversación apologética, enardecida y ganar. O, por ejemplo, no importa tanto lo que dijiste, sino cómo hiciste sentir a tu interlocutor. Al final, Dios pasa por una experiencia personal, es una persona, entonces importa mucho más hacer sentir al otro más humano, más persona, que el argumento de fondo. Tiene distintos principios. Y este método lo trajeron a Chile, y por eso laicos, cuando fue la crisis de abuso de la iglesia en Chile, algunos laicos quisieron traer este método para salir a medios de comunicación a hablar, iluminando el debate, no echando leña al fuego. Y bueno, cuando acabó la crisis también tuvimos este periodo más silencioso, pero seguimos capacitando en este método.
1: Es decir, no fue un tiempo muerto, hubo un trabajo interno que los lleva a esto, lo que están hoy día.
2: O sea, como toda institución comprometida con la misión de la iglesia, hubo que recuestionarse realmente como hasta qué punto nosotros estamos siendo una respuesta para el pueblo chileno, para la fe del pueblo chileno, pero se profundizó más en esa área de capacitación, sobre todo a profesores de religión. Que se le enseña este método, pasó el dato, nosotros seguimos capacitando a profesores de religión mediante un curso online que se llama Comunicar la Buena Noticia, y también en capacitaciones presenciales en este método, para que ellos también en su clase puedan aplicar una comunicación de la fe que llegue a los jóvenes, que sea efectiva, que nosotros, el libro en que se compendia todo esto se llama Cómo comunicar la fe sin levantar la voz. Y es un poco algo que puede servir a periodistas, que puede servir a la prensa, pero también a profes de religión.
1: Sí. Uno piensa en ejemplos de comunicadores de iglesia desde tiempos antiguos. Un gran comunicador de iglesia, Santo Domingo de Guzmán, ¿no? Que de hecho él funda la orden de los predicadores, ¿no? Porque tenían que defender con la palabra la doctrina cuando había herejías que se metían entre medio, ¿no? Que sí. Trataban ahí de desteñir la iglesia. Y uno lo ve hasta ahora. Y no eran periodistas todos ellos. ¿Quiénes están llamados a ser, o quiénes están llamados a ser hoy día comunicadores de iglesia? Lo pregunto también por tu propio ejemplo, tú no eres periodista. ¿Quiénes hoy día están llamados a ser comunicadores de iglesia?
2: O sea, creo que si tomamos en cuenta el bautismo, sacerdote, rey y profeta son los tres caracteres del bautismo. Todos los católicos estamos llamados a ser comunicadores de iglesia. A ver, ahora, ¿quiénes han asumido este rol quizá en su labor profesional? Los profesores. Yo creo que la fe se absorbe en la primera edad con mucha, mucha fuerza. Los profesores ahí están al pie del cañón. Los padres, no desde el punto de vista profesional, pero labor de vida. Los periodistas, dentro y fuera de la iglesia, si yo soy periodista en un medio laico, pero soy católico, eso de alguna forma también se trasluce. Hay algunos casos emblemáticos en Chile. Y también, hoy día los jóvenes quieren ser comunicadores de iglesia. Por ejemplo, los los que parten a misiones, a trabajo. Ahora estamos justamente en esta época, los jóvenes van a salir en breve vacaciones de invierno, los universitarios, y parten todos a comunicar. También para ellos es esencial capacitarse o aprender en cómo se comunica realmente la fe.
1: Ahora hablemos del seminario.
2: Perfecto.
1: A eso hemos venido. Linda oportunidad esta para profundizar sobre distintos temas, también desde el concepto que se ha tomado la discusión, que es la inteligencia artificial. También entre medio ocurre una encíclica, que es Magnifica Humanitas, que es sobre la humanidad, pero la humanidad en diálogo, ¿no?, con esta revolución digital, revolución digital en la que ustedes también están insertos. Hablemos del seminario. ¿Qué oportunidad ofrece, ¿no?, para estos comunicadores que a ustedes tanto les interesa?
2: Mira, tiene todo que ver con lo que estábamos hablando. Yo creo que esta instancia es un privilegio. Es un privilegio que ocurra en Chile, que podamos asistir. Es una invitación abierta, es con inscripción, sí, pero es abierta, puede participar. Nosotros, con el equipo de organización de las comunicaciones del seminario, de comunicaciones de iglesia, en algún minuto surgió esa pregunta: ¿esto es para periodistas, solamente para gente de iglesia, o también para los profesores? Porque ellos también tienen que atender a este desafío de comunicar. Y justamente, como tú decías, José Luis, un punto esencial es la revolución digital. En el seminario trajimos a personas especialistas en este tema, por ejemplo, a Matthew Harvey Sanders. Él ha liderado de alguna forma la innovación digital dentro de la iglesia. Por ejemplo, dirige proyectos como Magisterium AI, Bullgate AI y la Christendom App, aplicaciones operativos de inteligencia artificial que hoy día la iglesia está utilizando para llegar a más personas. Y también viene, por ejemplo, el padre Antonio Spadaro, el sacerdote jesuita, es subsecretario del Dicasterio para la Cultura y la Educación del Vaticano. Hay muchos invitados internacionales. Una que a mí me gusta mucho también es Inés San Martín. Ella es periodista argentina, fue corresponsal en el Vaticano mucho tiempo, hoy día es coeditora y jefa de la oficina en Roma de Crux. Pero también tiene un programa que se llama Descifrando a León, que ustedes lo pueden escuchar en su casa, es súper bueno, y va semana a semana haciendo un análisis del papado de León XIV en el Vaticano. Ella viene a Chile, va a estar acá, va a ser parte de las expositoras.
1: Ahora, hay un estilo de comunicación que se va empapando como desde arriba. El Papa León XIV también tiene una manera de comunicar bien particular, ¿no? Que va como marcando la pauta, marcando el compás.
2: A mí me parece una manera de comunicar tremendamente acertada. Porque León XIV es un estudioso, de formación, es un intelectual, muy propiamente agustino, según su carisma. Entonces, a mí me llama la atención que su comunicación es muy acertada porque atrás hay una reflexión y una espiritualidad. No se trata de ir a los medios de comunicación a hablar, o simplemente transmitir, sino que realmente cuando queremos comunicar algo, tiene que ser una semilla para el mundo, un regalo para el mundo, y León XIV eso lo hace con mucha, maestría. Es un gran comunicador y también queremos un poco seguirle ese paso, invitando a este seminario de comunicadores de iglesia. Y perdona que
1: no, dale nomás,
2: diga tanto, pero el tema es los desafíos de la inteligencia artificial. Y este seminario se está organizado antes de que saliera Magnifica Humanitas.
1: Efectivamente, sí.
2: Entonces ahí fue así como medio, la carta del tema. Magnifica Humanitas ha sido, yo me estaba viendo ahora las noticias, no solamente hay congresos, seminarios para explicar Magnifica Humanitas en las parroquias o en Radio María o en Voces Católicas, municipalidades están llamando a hablar sobre Magnifica Humanitas. Medios de comunicación laicos están publicando cartas sobre Magnifica Humanitas porque esto está siendo realmente una referencia a la inteligencia artificial, de una ética de la inteligencia artificial y de la revolución tecnológica y de la nueva forma de ser humanidad y de defender la humanidad en nuestro tiempo, ese documento.
1: No, y claro, y también a releer y repensar todos esos conceptos de la doctrina social de la iglesia que están en el ADN de la iglesia desde León XIII.
2: Sí. También nosotros tenemos un vocero, porque Voces Católicas funcionamos con voceros que van a la prensa, también aparecen en nuestros medios de comunicación, escriben columnas de opinión en distintos medios. Mauricio Cox, por ejemplo, hace una explicación, si quieren leerla, está en el libro.
1: Mauricio sobre... Cox Pinto, le mandamos un abrazo.
2: Sí, ahí, exactamente, Mauricio Cox Pinto. Nuestro vocero, y él hace una explicación rápida, aparte que es un gran lector, entonces rápidamente llegó con la buena nueva, digamos, de Magnífica Humanitas. También Jorge Blake, vocero nuestro, ha sido un gran estudioso de la inteligencia artificial en nuestro tiempo, pero sin duda, a mí, yo me siento al debe en este tema y por eso quiero ir al seminario, me urge a mí como comunicadora de iglesia, porque...
1: Y esa es la manera también de venderlo para que la gente vaya, lo que nos están escuchando.
2: Claro, para estar al día en estos temas que realmente están así al pulso del día, y aquí trajimos a personas de vanguardia, la Católica... La Universidad Católica ahí se la jugó junto con otras instituciones, DuoQC, el CELAM, la Universidad de los Andes también, y bueno, Radio María y USEC, aparte de Voces Católicas, ahí haciendo un equipo para traer a invitados de vanguardia que nos puedan poner al día en estos temas.
1: ¿Y ustedes cómo se va a traducir su participación particularmente en esos dos días?
2: Nosotros tenemos, si les interesa saber qué es Voces Católicas, ver cómo se ha ido... desarrollando en los años, y un spoiler, también conocer más el método comunicacional de Voces Católicas, nosotros vamos a tener un panel dentro del Seminario de Comunicadores de Iglesia. El seminario es el lunes 27 de julio y el martes 28 de julio. Abra el tiro su calendario y ahí anótese la fecha. Y sobre todo los invitamos porque el martes 28 de julio a las 3 de la tarde tenemos un taller sobre Voces Católicas que se llama Laicos de la Iglesia en el Debate Público. Lo dirige Nicolás Vergara, el periodista, algunos lo conocerán, de Radio Duna.
1: Claro.
2: Panelista de Hablemos en Off.
1: La radio vecina, vecina en el dial, porque ellos son 89.7, nosotros somos 89.3, pero no se cambie.
2: No se cambie, sí. Al final sí. De este programa puede pasar a mirar un segundo y vuelve. Pero Nicolás Vergara es uno de los fundadores, no de los primeros, pero estuvo en el equipo fundacional de Voces Católicas en Chile, así que él... conoce muy bien el método, también cree mucho en este método, así que va a ser nuestro expositor en el seminario.
1: También estamos hablando de una persona que ha dedicado su vida al oficio del periodismo sin ser periodista, al oficio de las comunicaciones sin ser periodista, ¿no? Y lo hace bastante bien.
2: Efectivamente, y también por su buen análisis, realmente Nicolás Vergara ha sobresalido en las comunicaciones chilenas y en el periodismo radial.
1: Sí. Estamos hablando de una instancia imperdible para el día después de este seminario. ¿Cuál debiese ser el análisis? ¿Cuál crees tú? Juguemos un poco cómo debiese ser el titular del día siguiente.
2: Ah, buen desafío. Me pillaste. Yo creo que...
1: Tenemos un par de minutos, así que no te preocupes.
2: Yo creo que un buen titular podría ser... no sé si lo voy a decir bien en palabras de titular... Pero Seminario de Comunicadores de Iglesia marca la pauta para el periodismo en Chile. Periodismo en Chile, y lo digo a nivel amplio porque yo creo que esta instancia tiene un carácter, digamos, ciertamente ecuménico, es Comunicaciones de Iglesia, pero como yo decía, Magnífica Humanitas está siendo un referente más allá del mundo católico, y yo creo que este seminario también trae a invitados que sirve... para en el fondo marcar una pauta de cómo se comunica hoy en Chile, en el mundo. Repito, lunes 27 de julio y martes 28 de julio, inscríbase en el link, busque Comunicando a la Iglesia, Seminarios de Comunicadores de Iglesia en Google y le va a aparecer ahí el link de la Universidad Católica. Y quiero hablar aparte porque este seminario viene acompañado de algo que a mí me encanta, que es un ciclo de cine.
1: Perfecto, dele nomás. Tenemos un minuto para el ciclo de cine.
2: Ya, un minuto rápido. Se van a transmitir varias películas buenísimas en este ciclo de cine que se va a transmitir en el Centro de Extensión de la Universidad Católica, en la Alameda. Pero vienen dos películas que no se pierda porque van a demorarse en llegar a Chile. Una es Los Domingos y la otra es el documental del Sagrado Corazón.
1: Solamente los domingos la ha visto la gente que puede subir un avión.
2: Claro.
1: Esto difícil.
2: Y después cuando se vaya, es de estas dos funciones, no va a estar en cartelera de cine. Así que vaya a verla 23 de julio y 28 de julio a las 6:30 de la tarde. No se pierda esta película que ganó la Concha de Oro del Festival de San Sebastián en España y que ha marcado la pauta del fondo de cómo se vive la religión y la vida espiritual hoy día entre los jóvenes en Chile, en el mundo. Esta película es española.
1: Realmente, Ignacia, ha sido un agrado conversar contigo, directora ejecutiva de Voces Católicas, que estos diálogos se repitan por este u otros temas, lo que tú quieras conversar, nosotros aquí estamos, y si hay algún tema de iglesia que también sea noticia, vamos a estar en contacto, por supuesto. Ojalá en este programa también hay otros programas tan buenos como este.
2: Con gusto, con gusto. Muchas gracias.
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1: Son las 23 horas, 50 minutos.
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2: Al entrar en el silencio y en el descanso de la noche, te invitamos, con la oración de completas, a reconocer todos los momentos donde hoy te experimentaste profundamente amado por la misericordia del Padre y nos volvemos a entregar a Él llenos de confianza filial.
3: Dios mío, ven en mi auxilio.
4: Señor, date prisa en socorrerme.
3: Gloria al Padre, y al Hijo, y al Espíritu Santo.
4: Como era en el principio, ahora y siempre, por los siglos de los siglos. Amén.
3: Hermanos, habiendo llegado al final de esta jornada que Dios nos ha concedido, reconozcamos sinceramente nuestros pecados. Tú que has sido enviado a sanar los corazones afligidos, Señor, ten piedad de nosotros.
4: Señor, ten piedad de nosotros.
3: Tú que has venido a llamar a los pecadores, Cristo, ten piedad de nosotros.
4: Cristo, ten piedad de nosotros.
3: Tú que estás sentado a la derecha del Padre para interceder por nosotros, Señor, ten piedad de nosotros.
4: Señor, ten piedad de nosotros.
3: El Señor Todopoderoso tenga misericordia de nosotros, perdone nuestros pecados y nos lleve a la vida eterna.
4: Amén. Cuando la luz del sol es ya poniente, gracias Señor es nuestra melodía. Recibe como ofrenda amablemente nuestro dolor, trabajo y alegría.
5: Si poco fue el amor en nuestro empeño de darle vida al día que fenece, convierte en realidad lo que fue un sueño, tu gran amor que todo lo engrandece.
4: Tu cruz, Señor, redime nuestra suerte de pecadora injusta e ilumina la senda de la vida y de la muerte del hombre que en la fe lucha y camina.
5: Jesús, Hijo del Padre, cuando avanza la noche oscura sobre nuestro día, concédenos la paz y la esperanza de esperar cada noche tu gran día. Amén.
3: Salmo 4, acción de gracias.
6: Ten piedad de mí, Señor, y escucha mi oración.
5: Escúchame cuando te invoco, Dios defensor mío. Tú que en el aprieto me diste anchura, ten piedad de mí y escucha mi oración.
4: Y vosotros, ¿hasta cuándo ultrajaréis mi honor? ¿Amaréis la falsedad y buscaréis el engaño? Sabedlo, el Señor hizo milagros en mi favor, y el Señor me escuchará cuando lo invoque.
5: Temblad y no pequéis, reflexionad en el silencio de vuestro lecho. Ofreced sacrificios legítimos y confiad en el Señor.
4: Hay muchos que dicen, ¿quién nos hará ver la dicha si la luz de tu rostro ha huido de nosotros?
5: Pero tú, Señor, has puesto en mi corazón más alegría que si abundara en trigo y en vino.
4: En paz me acuesto y enseguida me duermo, porque tú solo, Señor, me haces vivir tranquilo.
5: Gloria al Padre, y al Hijo, y al Espíritu Santo,
4: como era en el principio, ahora y siempre, y por los siglos de los siglos. Amén.
5: Ten piedad de mí, Señor, y escucha mi oración.
3: Salmo 133, oración vespertina en el templo.
6: Durante la noche, bendecid al Señor.
5: Y ahora bendecid al Señor, los siervos del Señor, los que pasáis la noche en la casa del Señor.
4: Levantad las manos hacia el santuario y bendecid al Señor.
5: El Señor te bendiga desde Sion, el que hizo cielo y tierra.
4: Gloria al Padre, y al Hijo, y al Espíritu Santo,
5: como era en el principio, ahora y siempre, por los siglos de los siglos. Amén.
4: Durante la noche, bendecid al Señor.
3: Del libro del Deuteronomio.
7: Escucha, Israel, el Señor nuestro Dios es solamente uno. Amarás al Señor tu Dios con todo el corazón, con toda el alma, con todas las fuerzas. Las palabras que hoy te digo quedarán en tu memoria. Se las repetirás a tus hijos y hablarás de ellas estando en casa y yendo de camino, acostado y levantado.
3: En tus manos, Señor, encomiendo mi espíritu.
4: En tus manos, Señor, encomiendo mi espíritu.
3: Tú, el Dios leal, nos librarás.
4: Te encomiendo mi espíritu.
3: Gloria al Padre, y al Hijo, y al Espíritu Santo.
4: En tus manos, Señor, encomiendo mi espíritu.
3: Cántico de Simeón. Cristo, luz de las naciones y gloria de Israel.
6: Sálvanos, Señor, despiertos, protégenos mientras dormimos, para que velemos con Cristo y descansemos en paz.
5: Ahora, Señor, según tu promesa, puedes dejar a tu siervo irse en paz.
4: Porque mis ojos han visto a tu Salvador, a quien has presentado ante todos los pueblos.
5: Luz para alumbrar a las naciones y gloria de tu pueblo Israel.
4: Gloria al Padre, y al Hijo, y al Espíritu Santo.
5: Como era en el principio, ahora y siempre, por los siglos de los siglos. Amén. Sálvanos, Señor, despiertos, protégenos mientras dormimos, para que velemos con Cristo y descansemos en paz.
3: Oremos. Guárdanos, Señor, durante esta noche, y haz que mañana, ya al clarear el nuevo día, la celebración del domingo nos llene con la alegría de la resurrección de tu Hijo, que vive y reina por los siglos de los siglos.
4: Amén.
8: El Señor esté con ustedes.
4: Y con tu espíritu.
8: Por la intercesión de la Santísima Virgen María, por la intercesión de San José y de todos los santos, descienda sobre todos nosotros, nuestros familiares, seres queridos, sobre toda la familia espiritual de Radio María, la bendición del Dios rico en amor y en misericordia, del Padre, del Hijo y del Espíritu Santo.
4: Amén. Dios te salve, Reina y Madre de misericordia, vida, dulzura y esperanza nuestra, Dios te salve. A ti llamamos los desterrados hijos de Eva, a ti suspiramos gimiendo y llorando en este valle de lágrimas. Ea pues, Señora abogada nuestra, vuelve a nosotros tus ojos misericordiosos y después de este destierro, muéstranos a Jesús, fruto bendito de tu vientre.

la oración de completas, hemos puesto nuevamente toda nuestra vida en el corazón del Señor y le pedimos a Él y a la Santísima Virgen María que bendigan nuestro descanso.

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0: La hora en Radio María.
1: En punto. Un minuto.
2: Querida familia de Radio María, los invitamos a rezar juntos el Santo Rosario. Que la Santísima Virgen nos implore el don del Espíritu de Cristo resucitado, para que Él nos enseñe a caminar juntos como el pueblo de Dios.

0: Espíritu Santo.
1: Amén.
0: Acompáñanos en la meditación de los misterios gloriosos. El rostro radiante de Jesús resucitado y de María elevada al cielo ilumina nuestra vida mostrándonos la meta que nos espera y el don de su Espíritu nos anima en el camino para que no desfallezcamos e irradiemos la alegría de Jesús vivo en medio de nosotros.
2: Primer misterio glorioso, la gloriosa resurrección del Señor.

0: Del Evangelio de San Mateo. El ángel dijo a las mujeres: No teman, yo sé que ustedes buscan a Jesús, el crucificado. No está aquí, porque ha resucitado como lo había dicho. Padre nuestro que estás en el cielo, santificado sea tu nombre. Venga a nosotros tu reino. Hágase tu voluntad en la tierra como en el cielo.
1: Danos hoy nuestro pan de cada día. Perdona nuestras ofensas, como también nosotros perdonamos a los que nos ofenden. No nos dejes caer en la tentación y líbranos del mal. Amén.
0: Dios te salve María, llena eres de gracia, el Señor es contigo. Bendita tú eres entre todas las mujeres y bendito es el fruto de tu vientre, Jesús.
1: Santa María, Madre de Dios, ruega por nosotros pecadores, ahora y en la hora de nuestra muerte. Amén.
0: Dios te salve María, llena eres de gracia, el Señor es contigo. Bendita tú eres entre todas las mujeres y bendito es el fruto de tu vientre, Jesús.
1: Santa María, Madre de Dios, ruega por nosotros pecadores, ahora y en la hora de nuestra muerte. Amén.
0: Dios te salve María, llena eres de gracia, el Señor es contigo. Bendita tú eres entre todas las mujeres y bendito es el fruto de tu vientre, Jesús.
1: Santa María, Madre de Dios, ruega por nosotros pecadores, ahora y en la hora de nuestra muerte. Amén.
0: Dios te salve María, llena eres de gracia, el Señor es contigo. Bendita tú eres entre todas las mujeres y bendito es el fruto de tu vientre, Jesús.
1: Santa María, Madre de Dios, ruega por nosotros pecadores, ahora y en la hora de nuestra muerte. Amén.
0: Dios te salve María, llena eres de gracia, el Señor es contigo. Bendita tú eres entre todas las mujeres, y bendito es el fruto de tu vientre, Jesús.
1: Santa María, Madre de Dios, ruega por nosotros pecadores, ahora y en la hora de nuestra muerte. Amén.
0: Dios te salve María, llena eres de gracia, el Señor es contigo. Bendita tú eres entre todas las mujeres, y bendito es el fruto de tu vientre, Jesús.
1: Santa María, Madre de Dios, ruega por nosotros pecadores, ahora y en la hora de nuestra muerte. Amén.
0: Dios te salve María, llena eres de gracia, el Señor es contigo. Bendita tú eres entre todas las mujeres, y bendito es el fruto de tu vientre, Jesús.
1: Santa María, Madre de Dios, ruega por nosotros pecadores, ahora y en la hora de nuestra muerte. Amén.
0: Dios te salve María, llena eres de gracia, el Señor es contigo. Bendita tú eres entre todas las mujeres, y bendito es el fruto de tu vientre, Jesús.
1: Santa María, Madre de Dios, ruega por nosotros pecadores, ahora y en la hora de nuestra muerte. Amén.
0: Dios te salve María, llena eres de gracia, el Señor es contigo. Bendita tú eres entre todas las mujeres, y bendito es el fruto de tu vientre, Jesús.
1: Santa María, Madre de Dios, ruega por nosotros pecadores, ahora y en la hora de nuestra muerte. Amén.
0: Dios te salve María, llena eres de gracia, el Señor es contigo. Bendita tú eres entre todas las mujeres, y bendito es el fruto de tu vientre, Jesús.
1: Santa María, Madre de Dios, ruega por nosotros pecadores, ahora y en la hora de nuestra muerte. Amén.
0: Gloria al Padre, y al Hijo, y al Espíritu Santo.

0: Del Evangelio de San Marcos. Después de decirles esto, el Señor Jesús fue llevado al cielo y está sentado a la derecha de Dios.
1: Padre nuestro que estás en el cielo, santificado sea tu nombre, venga a nosotros tu reino, hágase tu voluntad en la tierra como en el cielo.
0: Danos hoy nuestro pan de cada día, perdona nuestras ofensas, como también nosotros perdonamos a los que nos ofenden. No nos dejes caer en la tentación y líbranos del mal.
1: Dios te salve María, llena eres de gracia, el Señor es contigo. Bendita tú eres entre todas las mujeres y bendito es el fruto de tu vientre, Jesús.
0: Santa María, Madre de Dios, ruega por nosotros pecadores, ahora y en la hora de nuestra muerte. Amén.
1: Dios te salve María, llena eres de gracia, el Señor es contigo. Bendita tú eres entre todas las mujeres y bendito es el fruto de tu vientre, Jesús.
0: Santa María, Madre de Dios, ruega por nosotros pecadores, ahora y en la hora de nuestra muerte. Amén.
1: Dios te salve María, llena eres de gracia, el Señor es contigo. Bendita tú eres entre todas las mujeres y bendito es el fruto de tu vientre, Jesús.
0: Santa María, Madre de Dios, ruega por nosotros pecadores, ahora y en la hora de nuestra muerte. Amén.
1: Dios te salve María, llena eres de gracia, el Señor es contigo. Bendita tú eres entre todas las mujeres y bendito es el fruto de tu vientre, Jesús.
0: Santa María, Madre de Dios, ruega por nosotros pecadores, ahora y en la hora de nuestra muerte. Amén.
1: Dios te salve María, llena eres de gracia, el Señor es contigo. Bendita tú eres entre todas las mujeres y bendito es el fruto de tu vientre, Jesús.
0: Santa María, Madre de Dios, ruega por nosotros pecadores, ahora y en la hora de nuestra muerte. Amén.
1: Dios te salve María, llena eres de gracia, el Señor es contigo. Bendita tú eres entre todas las mujeres y bendito es el fruto de tu vientre, Jesús.
0: Santa María, Madre de Dios, ruega por nosotros pecadores, ahora y en la hora de nuestra muerte. Amén.
1: Dios te salve María, llena eres de gracia, el Señor es contigo. Bendita tú eres entre todas las mujeres y bendito es el fruto de tu vientre, Jesús.
0: Santa María, Madre de Dios, ruega por nosotros pecadores, ahora y en la hora de nuestra muerte. Amén.
1: Dios te salve María, llena eres de gracia, el Señor es contigo. Bendita tú eres entre todas las mujeres y bendito es el fruto de tu vientre, Jesús.
0: Santa María, Madre de Dios, ruega por nosotros pecadores, ahora y en la hora de nuestra muerte. Amén.
1: Dios te salve María, llena eres de gracia, el Señor es contigo. Bendita tú eres entre todas las mujeres y bendito es el fruto de tu vientre, Jesús.
0: Santa María, Madre de Dios, ruega por nosotros pecadores, ahora y en la hora de nuestra muerte. Amén.
1: Dios te salve María, llena eres de gracia, el Señor es contigo. Bendita tú eres entre todas las mujeres y bendito es el fruto de tu vientre, Jesús.
0: Gloria, Santa María, Madre de Dios, ruega por nosotros pecadores, ahora y en la hora de nuestra muerte. Amén.
1: Gloria al Padre, y al Hijo, y al Espíritu Santo.
0: Como era en el principio, ahora y siempre, por los siglos de los siglos. Amén.
2: Tercer misterio glorioso, la venida del Espíritu Santo sobre los apóstoles.

0: de los Hechos de los Apóstoles. Entonces vieron aparecer unas lenguas como de fuego que descendieron por separado sobre cada uno de ellos. Todos quedaron llenos del Espíritu Santo y comenzaron a hablar en distintas lenguas, según el Espíritu les permitía expresarse.
1: Padre nuestro que estás en el cielo, santificado sea tu nombre. Venga a nosotros tu reino, hágase tu voluntad en la tierra como en el cielo.
2: Danos hoy nuestro pan de cada día, perdona nuestras ofensas, como también nosotros perdonamos a los que nos ofenden. No nos dejes caer en la tentación y líbranos del mal. Amén.
1: Dios te salve María, llena eres de gracia, el Señor es contigo. Bendita tú eres entre todas las mujeres y bendito es el fruto de tu vientre, Jesús.
2: Santa María, Madre de Dios, ruega por nosotros pecadores, ahora y en la hora de nuestra muerte. Amén.
1: Dios te salve María, llena eres de gracia, el Señor es contigo. Bendita tú eres entre todas las mujeres y bendito es el fruto de tu vientre, Jesús.
2: Santa María, Madre de Dios, ruega por nosotros pecadores, ahora y en la hora de nuestra muerte. Amén.
1: Dios te salve María, llena eres de gracia, el Señor es contigo. Bendita tú eres entre todas las mujeres y bendito es el fruto de tu vientre, Jesús.
2: Santa María, Madre de Dios, ruega por nosotros pecadores, ahora y en la hora de nuestra muerte. Amén.
1: Dios te salve María, llena eres de gracia, el Señor es contigo. Bendita tú eres entre todas las mujeres y bendito es el fruto de tu vientre, Jesús.
2: Santa María, Madre de Dios, ruega por nosotros pecadores, ahora y en la hora de nuestra muerte. Amén.
1: Dios te salve María, llena eres de gracia, el Señor es contigo. Bendita tú eres entre todas las mujeres y bendito es el fruto de tu vientre, Jesús.
2: Santa María, Madre de Dios, ruega por nosotros pecadores, ahora y en la hora de nuestra muerte. Amén.
1: Dios te salve María, llena eres de gracia, el Señor es contigo. Bendita tú eres entre todas las mujeres y bendito es el fruto de tu vientre, Jesús.
2: Santa María, Madre de Dios, ruega por nosotros pecadores, ahora y en la hora de nuestra muerte. Amén.
1: Dios te salve María, llena eres de gracia, el Señor es contigo. Bendita tú eres entre todas las mujeres y bendito es el fruto de tu vientre, Jesús.
2: Santa María, Madre de Dios, ruega por nosotros pecadores, ahora y en la hora de nuestra muerte. Amén.
1: Dios te salve María, llena eres de gracia, el Señor es contigo. Bendita tú eres entre todas las mujeres y bendito es el fruto de tu vientre, Jesús.
2: Santa María, Madre de Dios, ruega por nosotros pecadores, ahora y en la hora de nuestra muerte. Amén.
1: Dios te salve María, llena eres de gracia, el Señor es contigo. Bendita tú eres entre todas las mujeres y bendito es el fruto de tu vientre, Jesús.
2: Santa María, Madre de Dios, ruega por nosotros pecadores, ahora y en la hora de nuestra muerte. Amén.
1: Dios te salve María, llena eres de gracia, el Señor es contigo. Bendita tú eres entre todas las mujeres y bendito es el fruto de tu vientre, Jesús.
2: Santa María, Madre de Dios, ruega por nosotros pecadores, ahora y en la hora de nuestra muerte. Amén.
1: Gloria al Padre, y al Hijo, y al Espíritu Santo.
2: Como era en

0: De la carta del apóstol San Pablo a los Tesalonicenses. Porque nosotros creemos que Jesús murió y resucitó, de la misma manera Dios llevará con Jesús a los que murieron con él.
1: Padre nuestro que estás en el cielo,

0: cielo.
1: Danos hoy nuestro pan de cada día. Perdona nuestras ofensas, como también nosotros perdonamos a los que nos ofenden. No nos dejes caer en la tentación y líbranos del mal. Amén.
0: Dios te salve María, llena eres de gracia, el Señor es contigo. Bendita tú eres entre todas las mujeres y bendito es el fruto de tu vientre, Jesús.
1: Santa María, Madre de Dios, ruega por nosotros pecadores, ahora y en la hora de nuestra muerte. Amén.
0: Dios te salve María, llena eres de gracia, el Señor es contigo. Bendita tú eres entre todas las mujeres, y bendito es el fruto de tu vientre, Jesús.
1: Santa María, Madre de Dios, ruega por nosotros pecadores, ahora y en la hora de nuestra muerte. Amén.
0: Dios te salve María, llena eres de gracia, el Señor es contigo. Bendita tú eres entre todas las mujeres y bendito es el fruto de tu vientre, Jesús.
1: Santa María, Madre de Dios, ruega por nosotros pecadores, ahora y en la hora de nuestra muerte. Amén.
0: Dios te salve María, llena eres de gracia, el Señor es contigo. Bendita tú eres entre todas las mujeres, y bendito es el fruto de tu vientre, Jesús.
1: Santa María, Madre de Dios, ruega por nosotros pecadores, ahora y en la hora de nuestra muerte. Amén.
0: Dios te salve María, llena eres de gracia, el Señor es contigo. Bendita tú eres entre todas las mujeres, y bendito es el fruto de tu vientre, Jesús.
1: Santa María, Madre de Dios, ruega por nosotros pecadores, ahora y en la hora de nuestra muerte. Amén.
0: Dios te salve María, llena eres de gracia, el Señor es contigo. Bendita tú eres entre todas las mujeres, y bendito es el fruto de tu vientre, Jesús.
1: Santa María, Madre de Dios, ruega por nosotros pecadores, ahora y en la hora de nuestra muerte. Amén.
0: Dios te salve María, llena eres de gracia, el Señor es contigo. Bendita tú eres entre todas las mujeres, y bendito es el fruto de tu vientre, Jesús.
1: Santa María, Madre de Dios, ruega por nosotros pecadores, ahora y en la hora de nuestra muerte. Amén.
0: Dios te salve María, llena eres de gracia, el Señor es contigo. Bendita tú eres entre todas las mujeres, y bendito es el fruto de tu vientre, Jesús.
1: Santa María, Madre de Dios, ruega por nosotros pecadores, ahora y en la hora de nuestra muerte. Amén.
0: Dios te salve María, llena eres de gracia, el Señor es contigo. Bendita tú eres entre todas las mujeres, y bendito es el fruto de tu vientre, Jesús.
1: Santa María, Madre de Dios, ruega por nosotros pecadores, ahora y en la hora de nuestra muerte. Amén.
0: Dios te salve María, llena eres de gracia, el Señor es contigo. Bendita tú eres entre todas las mujeres, y bendito es el fruto de tu vientre, Jesús.
1: Gloria a Santa María, Madre de Dios, ruega por nosotros pecadores, ahora y en la hora de nuestra muerte. Amén.

0: del libro del Apocalipsis. Y apareció en el cielo un gran signo, una mujer revestida de sol, con la luna bajo sus pies y una corona de 12 estrellas en su cabeza. Padre nuestro que estás en el cielo, santificado sea tu nombre. Venga a nosotros tu reino, hágase tu voluntad en la tierra como en el cielo.
1: Danos hoy nuestro pan de cada día, perdona nuestras ofensas, como también nosotros perdonamos a los que nos ofenden. No nos dejes caer en la tentación y líbranos del mal. Amén.
0: Dios te salve María, llena eres de gracia, el Señor es contigo. Bendita tú eres entre todas las mujeres, y bendito es el fruto de tu vientre, Jesús.
1: Santa María, Madre de Dios, ruega por nosotros pecadores, ahora y en la hora de nuestra muerte. Amén.
0: Dios te salve María, llena eres de gracia, el Señor es contigo. Bendita tú eres entre todas las mujeres, y bendito es el fruto de tu vientre, Jesús.
1: Santa María, Madre de Dios, ruega por nosotros pecadores, ahora y en la hora de nuestra muerte. Amén.
0: Dios te salve María, llena eres de gracia, el Señor es contigo. Bendita tú eres entre todas las mujeres, y bendito es el fruto de tu vientre, Jesús.
1: Santa María, Madre de Dios, ruega por nosotros pecadores, ahora y en la hora de nuestra muerte. Amén.
0: Dios te salve María, llena eres de gracia, el Señor es contigo. Bendita tú eres entre todas las mujeres, y bendito es el fruto de tu vientre, Jesús.
1: Santa María, Madre de Dios, ruega por nosotros pecadores, ahora y en la hora de nuestra muerte. Amén.
0: Dios te salve María, llena eres de gracia, el Señor es contigo. Bendita tú eres entre todas las mujeres, y bendito es el fruto de tu vientre, Jesús.
1: Santa María, Madre de Dios, ruega por nosotros pecadores, ahora y en la hora de nuestra muerte. Amén.
0: Dios te salve María, llena eres de gracia, el Señor es contigo. Bendita tú eres entre todas las mujeres, y bendito es el fruto de tu vientre, Jesús.
1: Santa María, Madre de Dios, ruega por nosotros pecadores, ahora y en la hora de nuestra muerte. Amén.
0: Dios te salve María, llena eres de gracia, el Señor es contigo. Bendita tú eres entre todas las mujeres, y bendito es el fruto de tu vientre, Jesús.
1: Santa María, Madre de Dios, ruega por nosotros pecadores, ahora y en la hora de nuestra muerte. Amén.
0: Dios te salve María, llena eres de gracia, el Señor es contigo. Bendita tú eres entre todas las mujeres, y bendito es el fruto de tu vientre, Jesús.
1: Santa María, Madre de Dios, ruega por nosotros pecadores, ahora y en la hora de nuestra muerte. Amén.
0: Dios te salve María, llena eres de gracia, el Señor es contigo. Bendita tú eres entre todas las mujeres, y bendito es el fruto de tu vientre, Jesús.
1: Santa María, Madre de Dios, ruega por nosotros pecadores, ahora y en la hora de nuestra muerte. Amén.
0: Dios te salve María, llena eres de gracia, el Señor es contigo. Bendita tú eres entre todas las mujeres, y bendito es el fruto de tu vientre, Jesús.
1: Santa María, Madre de Dios, ruega por nosotros pecadores, ahora y en la hora de nuestra muerte. Amén.
0: Gloria al Padre, y al Hijo, y al Espíritu Santo.

Querida familia de Radio María, hemos rezado el Santo Rosario. Que la Santísima Virgen nos implore el don del Espíritu de Cristo resucitado para que Él nos enseñe a caminar juntos como pueblo de Dios.

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0: 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La hora en Radio María.
2: En punto. 31 minutos.
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4: Oración a San Miguel Arcángel. San Miguel Arcángel, defiéndanos en la lucha, sé nuestro amparo contra la perversidad y acechanza del demonio. Que Dios manifieste sobre él su poder, es nuestra humilde súplica. Y tú, oh príncipe de la milicia celestial, con el poder que Dios te ha conferido, arroja al infierno a Satanás y a los demás espíritus malignos que vagan por el mundo para la perdición de las almas. Amén.
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1: La hora en Radio María. Es la 1:31.
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0: 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La hora en Radio María.
2: Es la 1:47 minutos.
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4: Queridos amigos y hermanos de nuestra querida Radio María, en este punto de encuentro un saludo para ustedes, cariñoso a todos los que están posiblemente trabajando, están enfermitos, quiero enviarles mi cariño, mi saludo, saludar con cariño a la señora Berta, que el día de ayer me visitó, que Dios la bendiga mucho, a ella también, que tiene acumulada la juventud, pero que vino ayer a saludar y que Dios la bendiga mucho. Como ella, tantos amigos que están unidos a nosotros a través de la señal de Radio María. El día de ayer quise comenzar esta reflexión para poder mirar con los ojos de Jesús esta realidad que está llegando a través de tantas imágenes, todos los acontecimientos del terremoto ocurrido en Venezuela. No quiero dejar de no mirar con los ojos del Señor todos estos acontecimientos. Y por eso he querido hacer una continuación del día de ayer para culminar esta reflexión y que también nosotros, aunque estemos en la distancia, nos podamos sentir colaboradores y estar muy solidariamente unidos a este pueblo que ha sufrido tanto. Qué importante, queridos hermanos, en esta hora que viven ellos, que vivimos nosotros, que vive la humanidad, es hablar de la esperanza. La esperanza cristiana no consiste en cerrar los ojos frente al sufrimiento, ni en negar la realidad. Esperar no significa pensar que no pasó nada. Esperar significa creer que Dios sigue actuando incluso cuando nosotros no alcanzamos a comprender sus caminos. La esperanza es esa pequeña luz que permanece encendida cuando todo alrededor parece oscuridad. Pienso en tantas familias que durante días enteros permanecen junto a los equipos de rescate esperando una noticia. Nadie puede imaginar el dolor que llevan en el corazón. Sin embargo, permanecen allí porque el amor nunca deja de esperar. Mientras exista una posibilidad, por pequeña que sea, seguirán creyendo que el milagro puede suceder. Y esa actitud tiene mucho de evangelio. María permaneció de pie junto a la cruz cuando parecía que toda esperanza había terminado. Los discípulos pensaban que todo había acabado. Sin embargo, Dios estaba preparando la mañana de la resurrección. Así actúa el Señor muchas veces en nuestra vida. Cuando nosotros creemos,

que todo está perdido, él ya está preparando un camino nuevo. Tal vez cada uno de nosotros también ha vivido sus propios terremotos. No necesariamente de tierra. Hay terremotos silenciosos que sacuden el alma mucho más profundamente. Una enfermedad inesperada, la muerte de un ser querido, el fracaso de algún proyecto, una traición, la pérdida del trabajo o la soledad. Hay personas que por fuera parecen estar perfectamente bien, pero por dentro sienten que toda su vida se ha derrumbado. Y justamente allí aparece Jesús. Él nunca llega demasiado tarde. Él nunca contempla nuestras ruinas desde lejos. Entra en ellas. Camina en nuestros escombros. Remueve con paciencia las piedras del miedo, de la culpa, del resentimiento, de la tristeza para volver a encontrarnos con la vida. Podemos decir hoy día, hermanos, porque Cristo es el gran rescatista del corazón humano. Lo experimentamos todos, Él nunca deja de buscarnos. Y aunque a veces pensemos que hemos quedado sepultados bajo el peso de nuestras propias heridas, siempre, siempre llega su voz diciéndonos, como tantas veces en el Evangelio, no tengas miedo, yo estoy contigo. Miren, queridos amigos, quizás sea esa una de las imágenes más hermosas que podemos guardar en el corazón. Jesús no es un espectador de nuestros sufrimientos. Él no contempla desde lejos las ruinas de nuestra vida. Él entra en ellas. ¿Y qué hace el Señor? Se agacha. Se convierte, si pudiéramos decir así, en la jerga de estos días, en un topo. Se ensucia sus manos. Levanta nuestras cargas y nos busca con la paciencia de quien sabe que debajo de tantos dolores sigue existiendo un hijo amado de Dios. Lo hicimos ayer y no nos cansamos de contemplar el trabajo de los rescatistas en estas horas tan dramáticas en Venezuela. No puedo dejar de pensar en el buen pastor del Evangelio. Jesús decía que el pastor deja las 99 ovejas para salir a buscar la que se ha perdido. Eso es exactamente lo que hacen estos hombres y mujeres. Mientras exista la posibilidad de encontrar una vida, no abandonan la búsqueda. Aunque el cansancio sea inmenso y aunque las fuerzas comiencen a faltar, aunque las posibilidades disminuyan con el paso de las horas, ellos continúan, porque para quien ama, una sola vida vale todos los esfuerzos. Hay historias, queridos amigos, que conmueven profundamente. Rescatistas que después de muchas horas de trabajo logran escuchar un leve golpe bajo una enorme montaña de concreto. En ese instante todo cambia. El silencio se vuelve absoluto. Cada movimiento debe hacerse con una delicadeza extraordinaria. Nadie quiere perder esa oportunidad. Se trabaja con una mezcla de profesionalismo, paciencia y esperanza. Y cuando finalmente aparece una mano, un rostro cubierto de polvo o unos ojos que vuelven a ver la luz, estalla una alegría difícil de describir. Muchos lloran, otros se abrazan. Algunos simplemente levantan la vista al cielo y dan gracias a Dios. Es el triunfo de la vida sobre la muerte, de la esperanza sobre la desesperación.
Y uno descubre que esas escenas no solo ocurren en los terremotos, también suceden todos los días, silenciosamente, en la vida de tantas personas. Hay maestros que rescatan a un niño del abandono, enseñándole a creer en sí mismo. Hay médicos que rescatan la esperanza de un enfermo. Hay una mamá que rescata a su hijo de las drogas a fuerza de amor y de oración. O hay un sacerdote que rescata un corazón acercándolo nuevamente a la misericordia de Dios. Hay un amigo que rescata a otro simplemente escuchándolo cuando nadie más quería hacerlo. ¿Cuántos rescatistas anónimos existen en nuestra sociedad? Como les decía, quizás nunca usarán un casco ni un uniforme. Tal vez jamás aparecerán en una fotografía, pero Dios sí conoce sus nombres. Él sabe cuántas lágrimas han secado, cuántas vidas han levantado y cuántos corazones han sostenido cuando todo parecía perdido. Pienso especialmente en tantas madres y tantos padres. Ellos conocen muy bien lo que significa rescatar cada día. Rescatar la alegría de un hijo triste. Rescatar la unidad de la familia después de una gran discusión. Rescatar la esperanza cuando llegan las dificultades económicas. O rescatar la fe cuando alguno comienza a alejarse de Dios. Hermanos, cuánto heroísmo silencioso hay dentro de nuestro hogar. Muchas veces no lo valoramos porque estamos acostumbrados a verlo. Pero allí también hay hombres y mujeres que entregan la vida todos los días. Y quiero pensar igualmente en tantos abuelos. Muchos de ellos son los que nos acompañan en Radio María. Los abuelos, ellos son verdaderos guardianes de la esperanza. Han conocido otras crisis, es cosa de escucharlos, otros dolores, otras pérdidas, y saben que después de la noche vuelve a amanecer. Su serenidad muchas veces sostiene a toda la familia. Qué importante, queridos amigos, es poder escucharlos. Ellos nos enseñan que ninguna tormenta dura para siempre. Como ven, hermanos, los terremotos, de eso sí sabemos nosotros en Chile, los terremotos también nos dejan otra enseñanza muy profunda. Nos recuerdan que nadie se salva solo. Vivimos en una cultura que muchas veces exalta el éxito individual, la autosuficiencia, el yo puedo solo. Sin embargo, basta que la tierra tiemble para comprender que todos necesitamos de los demás. Necesitamos una mano que nos levante, un hombro donde poder llorar, alguien que nos diga que no perdamos la esperanza o simplemente la vida que no fue pensada para vivir así en soledad. Miren, la iglesia, nuestra iglesia que formamos juntos, lo ha comprendido desde sus comienzos. Por eso San Pablo decía que somos un solo cuerpo. Cuando un miembro sufre, todos sufrimos con él. Cuando uno se alegra, todos compartimos su alegría. Esa es la belleza de la comunidad cristiana. No caminamos solos. Somos hermanos. Nos sostenemos mutuamente. Quizás por eso hoy necesitamos sentimos hoy tan cercano al pueblo venezolano.
no solamente han tenido muchos acontecimientos de la naturaleza, sino que también hay un drama político y social por la cantidad, millones de hermanos que han tenido que salir de su tierra. La distancia geográfica desaparece, hermano, cuando el amor ocupa el primer lugar. Por eso quiero, de aquí, desde Radio María, desde Chile, elevamos nuestra oración por ellos. Compartimos su dolor, admiramos su fortaleza. Nos emociona ver cómo incluso en medio de tantas dificultades sigue apareciendo gestos de solidaridad, de generosidad y de esperanza. El pueblo venezolano ha sufrido mucho durante largos años. Ha conocido, como lo sabemos, el dolor de la migración, de la incertidumbre, de tantas familias separadas, de tantas dificultades cotidianas. Y ahora enfrenta además esta inmensa tragedia. Por eso nuestra oración quiere ser especialmente intensa. Pedimos al Señor que les conceda la fuerza para levantarse nuevamente, que sane las heridas del cuerpo, pero también las heridas del alma, que les regale, Dios así lo permita, líderes y dirigentes que busquen sinceramente el bien común, que vuelva la confianza y la reconciliación y la paz, que puedan mirar el futuro con esperanza. Pero también debemos preguntarnos, ¿qué quiere decirnos Dios a nosotros a través de esta tragedia? Porque el Evangelio siempre nos invita a mirar más allá, mucho más allá de los acontecimientos. No basta con conmovernos. El Señor nos llama a convertir el dolor que vemos en una oportunidad para amar más. Quizás podamos comenzar por valorar mucho más lo que tenemos. Es que a veces nos acostumbramos, hermanos, tanto a nuestra casa, a nuestra familia y a nuestra mesa compartida, a una cama donde descansar, que dejamos de dar gracias. Los terremotos nos recuerdan que nada de eso está asegurado. Todo es un don, todo es gracia. Y cuando descubrimos que todo es regalo, nace espontáneamente la gratitud. También podemos aprender a vivir con mayor sencillez. ¿Cuántas preocupaciones ocupan nuestro corazón y, sin embargo, en una tragedia descubrimos que casi ninguna era realmente importante? Lo esencial sigue siendo lo mismo: amar y ser amados, cuidar a quienes Dios ha puesto a nuestro lado, vivir reconciliados, aprovechar el tiempo, hacer el bien mientras podamos. Jesús nos preguntará un día cuando cuánto amamos. No va a preguntar cuánto acumulamos. Y esa pregunta cambia completamente la vida. Por eso, hermanos, tal vez hoy el Señor a todos nos está diciendo que también nosotros podemos convertirnos en rescatistas. Hay personas muy cerca de nosotros que viven bajo los escombros de la tristeza. Otras han quedado sepultadas por la desesperanza. Algunas ya no encuentran sentido a su existencia. Otras se sienten abandonadas. Hay matrimonios que necesitan ser rescatados del resentimiento. Jóvenes que necesitan ser rescatados de la droga, del vacío, de la violencia. Ancianos que necesitan ser rescatados de la soledad. Y enfermos que necesitan ser rescatados del desánimo. No hace falta viajar miles de kilómetros para comenzar esa misión. El Señor nos muestra cada día a quienes debemos acercarnos. Miren, vamos a entregarles a ustedes siempre
algunas proposiciones. Un llamado telefónico, una visita, un abrazo, una conversación serena, una oración compartida, un perdón ofrecido, una reconciliación esperada durante muchos años. Todo eso también salva vidas. Y qué hermoso sería que cuando alguien piense en nosotros, pueda decir gracias a esa persona, recuperé la esperanza. Eso es evangelizar. Eso es anunciar a Cristo. Eso es construir el reino de Dios. Queridos amigos y hermanos, antes de terminar, quisiera expresar una profunda gratitud. Gracias a todos los socorristas del mundo. Gracias a los bomberos, a los equipos especializados de rescate. Gracias a los médicos, enfermeras, paramédicos. Gracias a los pilotos, conductores, voluntarios. Gracias a los cocineros, ingenieros, psicólogos, sacerdotes, religiosas y tantos hombres y mujeres que trabajan silenciosamente donde otros ya no pueden llegar. Gracias también a esos admirables perros de rescate y a quienes los preparan durante años para servir a la vida. Ustedes nos recuerdan que la humanidad sigue siendo hermosa cuando se deja conducir por el amor. Y gracias al pueblo querido de Venezuela, al pueblo venezolano por su dignidad. Gracias por su fortaleza y por enseñarnos a que incluso en medio del sufrimiento es posible seguir esperando. Sepan, queridos amigos y hermanos, creo que hablo por todos los oyentes de Radio María, que en este momento posiblemente nos están acompañando. Por millones de personas que oran por ustedes. También nosotros desde Radio María Chile los abrazamos con el corazón y les encomendamos cada día al Señor. Quisiera terminar recordando una escena del Evangelio que siempre me emociona. Después de la resurrección, Jesús conserva en sus manos y en su costado las heridas de la cruz. Podría haberlas borrado para siempre. Sin embargo, decide conservarlas. ¿Y por qué? Porque las heridas, cuando son atravesadas por el amor de Dios, dejan de ser signos de derrota y se convierten en signos de esperanza. Las heridas de Cristo anuncian que el mal no tuvo la última palabra. También las heridas del pueblo, de un pueblo, pueden transformarse algún día en una historia de reconstrucción, de unidad, de vida nueva. Por eso no perdamos nunca la esperanza. Cuando la tierra tiembla, Dios permanece firme. Cuando las fuerzas humanas se agotan, su amor continúa sosteniéndonos. Cuando parece que todo termina, Él ya está preparando un nuevo comienzo. Que la Santísima Virgen, Madre de la Esperanza, camine junto al pueblo venezolano, que cubra con su manto a los niños, a los ancianos, a las familias, a quienes lloran y a quienes, a pesar de tantos días, siguen buscando sobrevivientes. Que sostenga las manos cansadas de cada rescatista y fortalezca a todos los que sirven con generosidad. Y que también nos tome de la mano a nosotros para enseñarnos a descubrir que el verdadero milagro no consiste solamente en reconstruir edificios, sino en reconstruir corazones. Porque cuando un corazón vuelve a amar, vuelve a creer, un corazón vuelve a tender la mano a otro, el reino de Dios ya ha comenzado a hacerse presente entre nosotros. Que el Señor los bendiga, bendiga al pueblo venezolano, le conceda paz y libertad, justicia y esperanza nueva, y que nosotros nunca olvidemos que aún cuando la tierra se estremezca, hay algo que jamás podrá derrumbarse, el amor de Dios, que sigue levantando a sus hijos y haciendo surgir incluso entre los escombros la vida, la fraternidad y la esperanza.
¿Qué les parece que nos encomendemos a nuestra querida Madre, Nuestra Señora de Coromoto, la Virgen del Carmen, la Madre de Misericordia, y le vamos a decir: Dios te salve María, llena eres de gracia, el Señor es contigo, bendita eres entre todas las mujeres, y bendito es el fruto de tu vientre, Jesús. Santa María, Madre de Dios, ruega por nosotros pecadores, ahora y en la hora de nuestra muerte. Amén. Jesús nos enseñó con una hermosa parábola qué significa ser solidario, qué significa ser hermano, qué significa empatizar con el dolor, qué significa ser amor de Dios. Es la parábola del buen samaritano, y vamos a escucharla como una prolongación de esta reflexión por el grupo Bethsaida. Que Dios me los bendiga mucho, que sea un lindo fin de semana, y que Dios nos conceda también mirar siempre con esperanza el futuro. En el nombre del Padre, y del Hijo, y del Espíritu Santo. Amén.

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1: Son las 2:31 minutos.
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1: Son las 3:04.

0: Padre, del Hijo y del Espíritu Santo. Amén.
1: Expiraste, Jesús, pero la fuente de vida brotó para las almas y el mar de misericordia se abrió para el mundo entero. Oh fuente de vida, insondable misericordia divina, abarca el mundo entero y derrámate sobre nosotros.
0: Padre nuestro que estás en el cielo, santificado sea tu nombre. Venga a nosotros tu reino. Hágase tu voluntad en la tierra como en el cielo.
2: Danos hoy nuestro pan de cada día. Perdona nuestras ofensas como nosotros perdonamos a los que nos ofenden. No nos dejes caer en la tentación y líbranos del mal. Amén.
0: Dios te salve María, llena eres de gracia. El Señor es contigo. Bendita tú eres entre todas las mujeres. Y bendito es el fruto de tu vientre, Jesús.
2: Santa María, Madre de Dios, ruega por nosotros pecadores, ahora y en la hora de nuestra muerte. Amén.
3: Creo en Dios Padre, Todopoderoso, Creador del cielo y de la tierra. Creo en Jesucristo, su único Hijo, nuestro Señor, que fue concebido por obra y gracia del Espíritu Santo. Nació de Santa María Virgen, padeció bajo el poder de Poncio Pilatos, fue crucificado, muerto y sepultado, descendió a los infiernos, al tercer día resucitó de entre los muertos, subió a los cielos y está sentado a la derecha de Dios Padre Todopoderoso. Desde allí ha de venir a juzgar a vivos y muertos. Creo en el Espíritu Santo, en la Santa Iglesia Católica, en la comunión de los santos, en el perdón de los pecados, en la resurrección de la carne y en la vida eterna. Amén.
0: Padre eterno, te ofrezco el cuerpo y la sangre, el alma y la divinidad de tu amadísimo Hijo, nuestro Señor Jesucristo, como expiación de nuestros pecados y los del mundo entero. Por su dolorosa pasión,
2: ten misericordia de nosotros y del mundo entero.
0: Por su dolorosa pasión,
2: ten misericordia de nosotros y del mundo entero.
0: Por su dolorosa pasión,
2: ten misericordia de nosotros y del mundo entero.
0: Por su dolorosa pasión,
2: ten misericordia de nosotros y del mundo entero.
0: Por su dolorosa pasión,
2: ten misericordia de nosotros y del mundo entero.
0: Por su dolorosa pasión,
2: ten misericordia de nosotros y del mundo entero.
0: Por su dolorosa pasión,
2: ten misericordia de nosotros y del mundo entero.
0: Por su dolorosa pasión,
2: ten misericordia de nosotros y del mundo entero.
0: Por su dolorosa pasión,
2: ten misericordia de nosotros y del mundo entero.
0: Por su dolorosa pasión,
2: ten misericordia de nosotros y del mundo entero.
0: Padre eterno, te ofrezco el cuerpo y la sangre, el alma y la divinidad de tu amadísimo Hijo, nuestro Señor Jesucristo,
2: como expiación de nuestros pecados y los del mundo entero.
0: Por su dolorosa pasión,
2: ten misericordia de nosotros y del mundo entero.
0: Por su dolorosa pasión,
2: ten misericordia de nosotros y del mundo entero.
0: Por su dolorosa pasión,
2: ten misericordia de nosotros y del mundo entero.
0: Por su dolorosa pasión,
2: ten misericordia de nosotros y del mundo entero.
0: Por su dolorosa pasión,
2: ten misericordia de nosotros y del mundo entero.
0: Por su dolorosa pasión,
2: ten misericordia de nosotros y del mundo entero.
0: Por su dolorosa pasión,
2: ten misericordia de nosotros y del mundo entero.
0: Por su dolorosa pasión,
2: ten misericordia de nosotros y del mundo entero.
0: Por su dolorosa pasión,
2: ten misericordia de nosotros y del mundo entero.
0: Por su dolorosa pasión,
2: ten misericordia de nosotros y del mundo entero.
0: Padre eterno, te ofrezco el cuerpo y la sangre, el alma y la divinidad de tu amadísimo Hijo, nuestro Señor Jesucristo,
2: como expiación de nuestros pecados y los del mundo entero.
0: Por su dolorosa pasión,
2: ten misericordia de nosotros y del mundo entero.
0: Por su dolorosa pasión,
2: ten misericordia de nosotros y del mundo entero.
0: Por su dolorosa pasión,
2: ten misericordia de nosotros y del mundo entero.
0: Por su dolorosa pasión,
2: ten misericordia de nosotros y del mundo entero.
0: por su dolorosa pasión.
2: Ten misericordia de nosotros y del mundo entero.
0: Por su dolorosa pasión.
2: Ten misericordia de nosotros y del mundo entero.
0: Por su dolorosa pasión.
2: Ten misericordia de nosotros y del mundo entero.
0: Por su dolorosa pasión.
2: Ten misericordia de nosotros y del mundo entero.
0: Por su dolorosa pasión.
2: Ten misericordia de nosotros y del mundo entero.
0: Por su dolorosa pasión.
2: Ten misericordia de nosotros y del mundo entero.
0: Padre eterno, te ofrezco el cuerpo y la sangre, el alma y la divinidad de tu amadísimo Hijo, nuestro Señor Jesucristo,
2: como expiación de nuestros pecados y los del mundo entero.
0: Por su dolorosa pasión.
2: Ten misericordia de nosotros y del mundo entero.
0: Por su dolorosa pasión.
2: Ten misericordia de nosotros y del mundo entero.
0: Por su dolorosa pasión.
2: Ten misericordia de nosotros y del mundo entero.
0: Por su dolorosa pasión.
2: Ten misericordia de nosotros y del mundo entero.
0: Por su dolorosa pasión.
2: Ten misericordia de nosotros y del mundo entero.
0: Por su dolorosa pasión.
2: Ten misericordia de nosotros y del mundo entero.
0: Por su dolorosa pasión.
2: Ten misericordia de nosotros y del mundo entero.
0: Por su dolorosa pasión.
2: Ten misericordia de nosotros y del mundo entero.
0: Por su dolorosa pasión.
2: Ten misericordia de nosotros y del mundo entero.
0: Por su dolorosa pasión.
2: Ten misericordia de nosotros y del mundo entero.
0: Padre eterno, te ofrezco el cuerpo y la sangre, el alma y la divinidad de tu amadísimo Hijo, nuestro Señor Jesucristo,
2: como expiación de nuestros pecados y los del mundo entero.
0: Por su dolorosa pasión.
2: Ten misericordia de nosotros y del mundo entero.
0: Por su dolorosa pasión.
2: Ten misericordia de nosotros y del mundo entero.
0: Por su dolorosa pasión.
2: Ten misericordia de nosotros y del mundo entero.
0: Por su dolorosa pasión.
2: Ten misericordia de nosotros y del mundo entero.
0: Por su dolorosa pasión.
2: Ten misericordia de nosotros y del mundo entero.
0: Por su dolorosa pasión.
2: Ten misericordia de nosotros y del mundo entero.
0: Por su dolorosa pasión.
2: Ten misericordia de nosotros y del mundo entero.
0: Por su dolorosa pasión.
2: Ten misericordia de nosotros y del mundo entero.
0: Por su dolorosa pasión.
2: Ten misericordia de nosotros y del mundo entero.
0: Por su dolorosa pasión.
2: Ten misericordia de nosotros y del mundo entero.
0: Santo Dios, Santo fuerte, Santo inmortal.
2: Ten piedad de nosotros y del mundo entero.
0: Santo Dios, Santo fuerte, Santo inmortal.
2: Ten piedad de nosotros y del mundo entero.
0: Santo Dios, Santo fuerte, Santo inmortal.
2: Ten piedad de nosotros y del mundo entero.
0: Oh sangre y agua, que brotaste del corazón de Jesús, como una fuente de misericordia para nosotros, en ti confío. Jesús, en ti confío. Oh Dios eterno, en quien la misericordia es infinita y el tesoro de compasión inagotable, vuelve a nosotros tu mirada bondadosa y aumenta tu misericordia en nosotros, para que en momentos difíciles no nos desesperemos ni nos desalentemos, sino que con gran confianza nos sometamos a tu santa voluntad, que es el amor y la misericordia mismos. Amén.

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1: Son las 3:15 minutos. 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
3: Estamos de vuelta en esto que se llama Contigo en Casa junto a ustedes y miércoles por medio tenemos una reunión obligada para seguir revisando la historia, los datos más importantes de este año, ¿no? Este jubileo de 100 años de coronación de la Virgen del Carmen como Reina de Chile. Para seguir revisando los datos más importantes, la información más importante hoy día, además, es fundamental el capítulo de hoy. Hoy día entra la prueba de fin de año y ojalá empecemos a poner en práctica este capítulo desde ya. Nos acompañan Francisca Abogavir y Carmen Paz Calvo, ambas periodistas, camareras de la Virgen del Carmen y consejeras de la Cofradía Nacional del Carmen. Gracias por estar con nosotros nuevamente.
4: Muchas gracias, José Luis. Qué alegría estar de nuevo con todos los auditores de Radio María.
5: Hola, Pepe, ¿cómo estás? Espero que lo de obligado haya sido como un sentido figurado.
3: No, claro. No, pero hoy día el programa yo creo que es muy importante.
5: Sí, eso sí.
3: Porque sí, sí, le da mucho sentido a lo que estamos viviendo y además me imagino costó tanto conseguirlo desde la Santa Sede.
5: Ya van a saber de qué vamos a hablar hoy día.
3: Así es. En el programa anterior conversábamos sobre Santa Teresita de los Andes. Hoy, ya iniciando el mes de julio, mes de Nuestra Señora del Carmen, que se celebra el 16 de julio, vamos a conversar sobre esta celebración del centenario y también el gran regalo que concedió la Santa Sede con motivo de esta fiesta, que es la indulgencia plenaria. Para esto debemos volver a repasar este hecho histórico. ¿Cómo fue, Francisca?
4: Bueno, efectivamente, Pepe, como lo hemos estado conversando en este programa, hace 100 años Chile vivió un momento que quedó grabado en la historia de nuestra fe, que fue la coronación de la Virgen del Carmen como reina y patrona de Chile. Fue ese 19 de diciembre que tanto hemos mencionado del año 1926, donde miles de chilenos se reunieron para honrar a la Madre del Carmelo y poner a nuestra patria bajo su protección maternal. Ahora, hoy al celebrar el centenario, la Iglesia nos invita no solo a recordar este acontecimiento del pasado, que fue maravilloso y muy marcador para nuestra patria, pero también a renovar nuestra relación con Dios y con María. Y así como un regalo especial para este tiempo de gracia, la Santa Sede concedió a Chile el don de esta indulgencia plenaria durante las celebraciones del centenario de la coronación de la Virgen del Carmen.
3: Carmen Paz, ¿qué significa recibir una indulgencia?
5: Es un tremendo regalo, Pepe, así que vamos a explicarlo bien para los auditores que no saben de qué se trata. La indulgencia plenaria es un don que nos ofrece la Iglesia, particularmente este año 2026, que consiste en borrar o eliminar las consecuencias de pecados ya perdonados.
3: Bien.
5: Muchas veces nos explicaba la otra vez el padre, justo antes, sí, el miércoles pasado, en la misa y en la parroquia del Sagrario, que hay una cosa que se llama la pena temporal, que son como huellas o cicatrices que quedan de pecados ya perdonados y que permanecen en nosotros incluso después de un sacramento de la reconciliación. Él explicaba como de repente tú te haces una herida, te quemas y ese tejido se sana, pero igual queda como una pequeña cicatriz, como un testimonio de que ahí pasó algo en el fondo. Y la indulgencia plenaria consiste precisamente en esta como limpieza total que borra esta deuda espiritual, esta como cicatriz, y nuestro corazón queda completamente renovado y limpio. Nos renovamos espiritualmente y Dios con su gracia nos purifica y deja nuestra alma completamente limpia. y cumpliendo todos los requisitos que la iglesia pide, se puede obtener por uno mismo y también por algún difunto que esté, por ejemplo, en el purgatorio, ¿cierto? Que nosotros, no sé, pues se mueren de repente nuestros seres queridos y nosotros rezamos por su alma, pero no sabemos todavía bien si todavía están en este proceso de purificación, claro. Y podemos ofrecerlo por él. Y también yo he sabido de gente que lo ofrece por difuntos de los que nadie reza, por los que nadie reza. Wow. Y eso es un bonito regalo también, es un regalo anónimo.
3: Así es.
5: Imagínate la cantidad de gente que hay, que está ahí, no sé, no sabemos los tiempos de Dios, pero sin que alguien se acuerde de ello, y quizás que han muerto hace mucho tiempo, hace muchos años. Entonces también es una bonita posibilidad porque la indulgencia plenaria se puede recibir varias veces.
3: Así es.
5: Entonces podemos recibirlo por distintas personas.
4: Justo iba a mencionar eso, como el periodo de gracia son un par de meses, como vamos a ver a continuación, hay que aprovecharlo, y se puede por uno, por nuestros papás, si a lo mejor no están, si ya se fueron, por algún tío, o por algún alma al purgatorio, como dice que nadie reza.
3: Aprovecho de preguntarlo, ¿esta indulgencia se recibe con alguna preparación? ¿Hay requisitos, Francisca?
4: Sí, tiene sus requisitos la indulgencia. Bueno, primero que todo, el fondo es visitar uno de los templos jubilares, que en este caso son dos, que ya los vamos a explicar cuáles son, pero visitar este templo jubilar y confesarse o acercarse al sacramento de la reconciliación 7 días antes o 7 días después de haber visitado este templo jubilar. Luego participar en la Santa Eucaristía, rezar por las intenciones del Papa, tener firme deseo de apartarse del pecado, porque ya no es solo confesarse, en verdad tener la intención de tratar de no volver a caer. Y como te decía, que es peregrinar durante el año alguno de los santuarios que se estableció para recibir la indulgencia plenaria. En este caso, cada diócesis estableció cuáles son sus templos jubilares, que eso es importante, y las fechas más importantes. En el caso de Santiago, del Arzobispado de Santiago, los templos son nuestra parroquia El Sagrario, donde está en el santuario Plaza de Armas, donde está la imagen coronada en 1926.
3: Perfecto, en la catedral a un costado.
4: A un costado. Entrando por la catedral, dentro, por la puerta principal, a mano izquierda, se entra a otra gran puerta, se pasa ahí y está la imagen de la Virgen del Carmen coronada en 1926.
3: Excelente.
4: Y el otro templo es el Santuario Nacional de Maipú. Esos son los dos grandes templos jubilares que hay. Entonces, y también se puede participar en alguna de las celebraciones del centenario que les vamos a detallar en un momento para que las anoten, que no son solamente ir al Sagrario y ir a Maipú, pero se los vamos a mencionar en un momento más para que vayan anotando. Ahora, es importante destacar que esta indulgencia es también una invitación a peregrinar, a caminar con María como pueblo chileno, reconociendo que ella siempre nos conduce hacia su Hijo Jesús, porque la Virgen, el Carmen, no nos lleva hacia ella misma. Si se fijan, la imagen de la Virgen muestra a Jesús.
3: Claro.
4: Y Jesús mirando hacia el otro, no mirándola a ella. Eso es muy bonito, ella lo está mostrando. Entonces, voy a tener muy presente eso, que la Virgen del Carmen nos lleva a Cristo. Eso es muy importante.
3: Le vamos a preguntar al especialista en la historia de las indulgencias. ¿Desde cuándo es esta tradición, Carmen Paz?
5: Muy antigua. La práctica de la indulgencia nace en los primeros siglos del cristianismo. Y desde sus comienzos la iglesia acompañaba a los pecadores arrepentidos en su camino de conversión con oraciones, con penitencias, con obras de caridad. Y con el paso del tiempo esta experiencia se fue desarrollando hasta que la iglesia comenzó a conceder estas indulgencias como una forma de animar a los fieles a acercarse más profundamente a Dios mediante la oración, la conversión y las obras de amor. Como que se ha ido quizás adaptando con el tiempo, no sé, pues a la forma en que uno vive ahora. Quizás antes había una forma distinta, había más tiempo. Entonces la indulgencia quizás es como un camino un poco más cortito de lograr algo que en los primeros tiempos del cristianismo quizás tomaba más tiempo.
3: Claro. Esta es una duda que seguramente se les han preguntado a ustedes por esto de la indulgencia, que resalta siempre cuando hay un periodo de indulgencia. El año pasado tuvimos el jubileo de la iglesia en general. ¿La indulgencia reemplaza la confesión?
4: Muy buena pregunta, Pepe. No, la indulgencia no reemplaza el sacramento de la reconciliación. Al contrario, nace del sacramento de la penitencia. Ahora, para recibirla se pide estar en gracia de Dios, acercarse a la confesión, participar de la Eucaristía y rezar por las intenciones del Papa. Esto es bien importante porque uno dice, ¿por qué tengo que rezar por las intenciones del Papa? Bueno, en la tradición de la Iglesia, rezar por las intenciones del Papa al obtener una indulgencia tiene un profundo sentido de comunión y unidad. La indulgencia no es solo un acto privado. Al rezar por el Santo Padre, el fiel, o sea, nosotros, expresamos que formamos parte de toda la Iglesia. Y eso es muy bonito. Nos unimos a las preocupaciones universales del sucesor de Pedro. ¿Cuáles son esas preocupaciones universales? La paz del mundo, la evangelización, las familias, los más necesitados, las vocaciones, que están tan escasas, ¿no? Las necesidades de toda la humanidad. Por ejemplo, obviamente el Papa reza por Venezuela. Qué importante es unirnos. El Papa tiene muchas intenciones que sabe que son lo primordial de la humanidad. Entonces, en ese sentido, la indulgencia es una invitación de la Iglesia a abrir completamente el corazón nuestro a la misericordia de Dios.
3: Particularmente está el video de oración del Papa, la intención del mes del Papa, eso facilita todo.
4: Claro.
3: Hoy día lo administran la familia jesuita.
4: Y se puede ver en la intención del Papa, se puede ver en Vatican News.
3: En Vatican News, claro, en YouTube.
4: En YouTube, claro.
3: Increíble. Eso también facilita. ¿Cuáles son las intenciones del Papa? De repente está todo eso y además está el famoso clic.
4: Pero eso, claro, y eso es importante, la comunión que hacemos los cristianos, de todo el mundo, los católicos, de todo el mundo, de estar rezando en conjunto, eso es muy bonito. Y también tiene mucha relación con la encíclica, donde habla de la diferencia de la encíclica de la inteligencia artificial tan interesante que sacó el Papa,
3: Magnífica, que la estaba leyendo,
4: Magnífica Humanitas, donde dice la diferencia de construir la Torre de Babel, que se hizo por un ego, construir los muros de Jerusalén, que se hizo en comunidad. Yo creo que cuando estuve estudiando este tema de la indulgencia, yo dije, qué bonito, y de las intenciones del Papa, ¿por qué rezamos? Yo me pregunté a mí misma, ¿por qué tenemos que rezar por la intención del Papa? O sea, es bueno entenderlo. Claro. Y claro, es estar todos en comunión. Es muy bonito. Entonces me recordó lo de la encíclica que menciona cómo al levantar los muros de Jerusalén, todos trabajaron en comunión. Cada uno se hizo a cargo de una parte del muro. Eso es muy bonito. Eso me gusta.
3: No, tremendo. Carmen Paz, ¿por qué una indulgencia en el contexto de este centenario de la Virgen del Carmen?
5: Sí, yo quisiera agregar además a lo que dice
3: por
5: la
3: favor.
5: Pancha. Hay un botón tuyo.
4: Sí.
3: No se preocupe.
4: No sé, mi chaqueta molesta.
5: Yo me imagino, no sé, cuando uno ve, por ejemplo, no sé, la serie The Chosen.
3: The Chosen, claro.
5: Y que la gente se acercaba a Jesús para pedirle distintas cosas. No sé, la sanación de un hijo enfermo, o una lepra, o no sé, una mujer que era pecadora. Y yo me imagino que eso mismo hoy en día, bueno, el Papa representa a Jesús en la tierra. Entonces imagínate la cantidad de peticiones que deben llegar canalizadas a través del Papa. Y como dice la Pancha, si nosotros rezamos por esa intención al final, estamos rezando por toda nuestra familia cristiana,
4: claro,
5: en el mundo.
4: Exacto.
5: Que son cosas que uno no tiene idea, pero colaboramos con, no sé, tocarle el manto a la Virgen o la túnica a Jesús, decirle, oye, recemos por esta intención que nos están pidiendo tanto. Así que nos unimos en esa comunión de los santos.
3: Perfecto.
5: Lo que nos preguntabas, Pepe, ¿por qué una indulgencia en el contexto de la Virgen del Carmen? Porque como decía la Pancha también al principio del programa, la advocación de la Virgen del Carmen, si vemos su imagen, es una Virgen que tiene en sus brazos a Jesús. Entonces, están como inseparablemente juntos. La Virgen del Carmen nos acompaña además en la historia de Chile, especialmente en momentos súper decisivos de nuestra patria. Entonces, en este centenario que se cumple los 100 años de su coronación, es una oportunidad de volver la mirada a Dios junto a ella. Y nos recuerda en el fondo que esta coronación que tuvo María no es solamente algo simbólico, no es una corona de oro, sino que ella reina llevando a sus hijos al encuentro con Cristo.
3: Ahora, ¿quién puede obtener esta indulgencia, Francisca?
4: Bueno, todos los fieles que quieran vivir este tiempo con fe y las disposiciones que pide la Iglesia. Es un llamado abierto, abierto para familias, para jóvenes, para adultos mayores, para peregrinos y todos quienes se acercan con un corazón dispuesto. Yo soy de la idea de promoverlo y contarlo. Aquí tenemos un díptico chiquitito.
3: Muy bueno.
4: Que en el fondo trae toda la información y trae la imagen de la Virgen en portada y adentro trae qué significa este regalo y las fechas que se va a celebrar en forma comunitaria. Entonces yo creo que es una buena oportunidad de compartirlo y invitar. Hay mucha gente que no dice, a lo mejor no se manifiesta tan devota, pero al saber, al conocer esto, es una oportunidad, un regalo para ellos y para uno también de poder acercar a alguien a Jesucristo.
3: Ahí estamos viendo el díptico con suma.
4: Ahí está. Y a propósito de eso, este díptico está también descargable en nuestra página web www.virgendelcarmen.cl. Ahí donde está mostrando Pepe están las fechas. Así más es. Importantes, el inicio de esta novena, que es el 7 de julio. Bueno, ya vamos a conversar de la fecha, les vamos a explicar, pero está todo, abriendo la página web, hay uno que dice especial aquí, y ahí se abre y está todo descargable y toda la información necesaria para saber sobre esta gran celebración del centenario.
3: Tremendo, y ahí usted puede vamos a abrir y también.
4: Mira ahí, y ahí está la foto de la coronación del año 1926, las tres fotos son preciosas. Ahí está el enviado del Papa, el nuncio, ahí está toda la multitud en el Parque O'Higgins. Y ahí están, me parece que los niños, el grupo de niños vestidos de blanco, que son preciosos, eran más de 500 niños. No, es precioso. Bueno, a propósito de las fotos, les voy a decir que en la página web, ya, en esta sección del Centenario Especial, nos llegaron unas fotos que agradecemos aquí a la comunidad jesuita. ¿Qué se pasaron? Nos dieron unas fotos que tenían en su archivo, maravillosas, en blanco y negro, que nosotros no teníamos. Están preciosas, están muy, muy buenas. Así que
5: para
4: que
5: lo regalo.
4: Sí, un gran regalo.
3: Tremendo regalo. Carmen Paz, ¿qué significa esta gracia para Chile?
5: Significa, Pepe, una invitación a renovar nuestra fe como pueblo. A 100 años de la coronación de nuestra madre como reina de Chile, nuestro país vuelve a ponerse bajo el manto de la Virgen del Carmen, pidiendo su intercesión y comprometiéndose nuevamente a caminar hacia Dios.
3: Temazo que nos trajeron hoy día, Carmen Paz, Francisca. Es momento de hacer una breve pausa musical. Vamos a seguir hablando de la indulgencia en torno a este, el año de la coronación de la Santísima Virgen del Carmen. Ya volvemos. Esto es Contigo en Casa.

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2: Estamos hablando acá de Serena Williams. No, que ayer jugó, claro, en primera ronda. Perdió contra una chica australiana, Joint.
3: Sí.
2: Joint, que es 28 del mundo, por lo que estuve investigando.
3: Pero ya Serena Williams, ¿qué edad tiene ya?
2: 44.
3: Imagínate.
2: 44. Sí.
3: Ídola máxima.
2: No, o tremenda. Sea... tremenda.
3: Oye, esa película era muy interesante.
2: El papá de las Williams.
3: Sí, sí, para las dos hermanas, sí. Increíble.
4: Ray Richard.
3: Superación.
2: Sí. Claro. Buenísimo. Algo así se llama, sí. El método Williams también tiene otro nombre, sí. Pero nosotros estamos hablando acá de las indulgencias en torno al centenario de la coronación de la Virgen del Carmen. Y ya estamos de vuelta. ¿Qué actividades concretas se realizarán y en qué fechas específicas para este regalo maravilloso de la indulgencia con motivo del centenario, Francisca?
3: Bueno, Pepe, y a todos los auditores. Bajo este lema, que es Madre de Chile, protégenos y condúcenos a tu Hijo Jesús, que es el lema de la celebración del centenario, esta celebración de alcance nacional se está desarrollando a lo largo de todo Chile, integrando dimensiones espirituales, culturales, educativas y sociales. Ahora, como les explicaba, cada obispado, la Santa Sede señaló que cada obispado, en el fondo, decida las fechas a realizarlo y los lugares a realizarlo. En el caso de Santiago, las fechas son las siguientes. El 7 de julio comienza la novena. Bueno, el 7 de julio comienza la novena, es para todo Chile. Bueno, para todo el mundo también. En todas partes se reza la novena. El 7 de julio comienza la novena y comienza el año jubilar también.
2: Perfecto.
3: A partir de ese momento se puede acceder a la indulgencia plenaria. La otra gran fecha es el 16 de julio, que es la fiesta litúrgica nacional de la Virgen del Carmen, que eso es en todo Chile. En el caso de Santiago se va a celebrar y con misa en Maipú, celebrada por el arzobispo de Santiago, el cardenal Fernando Chomalí, a las 12 de la mañana.
2: Excelente.
3: 12 horas. Y en nuestro santuario de la Señora del Carmen de Plaza de Armas, que hemos conversado, la misa será la siguiente para que anoten. Y si no anotan, vean la página web www.virgendelcarmen.cl. El horario de las misas del 16 de julio es un jueves. 16 de julio es a las 9 de la mañana. Que es una misa muy bonita a las 9 de la mañana, va un público distinto, yo he participado en ese tempranito.
2: Como para levantarse temprano.
3: Sí, para levantarse temprano, bien. Es bonito, además es feriado.
2: Sí.
3: A las 9 de la mañana, a las 11 la siguiente, la tradicional misa de las 11 de la mañana en el Sagrario, a las 12, pero no va a ser en el Sagrario, a las 12 es en la Catedral, es un lugar más grande la Catedral, y como las 12 generalmente es una misa más masiva, llega más gente, se hace en la Catedral, y luego a las 3 de la tarde y a las 5 de la tarde, también en el Sagrario. O sea, repito, son 5 misas en Nuestra Señora del Carmen, en el Sagrario y la Catedral, el día jueves 16 de julio. A las 9 de la mañana, a las 11 de la mañana, a las 12 del día, a las 3 de la tarde y a las 5 de la tarde. Para que no se pierda ninguna.
2: Excelente.
3: La otra celebración importante, después del 16 de julio, es el 30 de julio.
2: Ya.
3: A las 6 de la tarde... se va a celebrar todo el episcopado, todos los obispos de Arica, Punta Arenas, de las 27 diócesis, van a celebrar la misa en la Catedral de Santiago.
2: Y lo van a hacer después
3: sus invitados.
2: Su semana de formación.
3: Sí,
2: la semana de formación del obispo la terminará
3: justo
2: con
3: después
2: esto.
3: De su semana de formación. No, es un lujo que tengamos a todos los obispos en esta celebración eucarística. Luego, en agosto, ya en julio ya tenemos 3 celebraciones, el inicio de la novena, el 16...
2: Julio viene con todo, como
3: sí,
2: dice.
3: Julio viene con todo. Y ojalá con lluvia también.
2: Con hartos memes y con hartas celebraciones.
3: Exacto.
2: Sí.
3: Y en agosto tenemos, el 22 de agosto, a las 5 de la tarde, en Maipú, una gran celebración de la Virgen del Carmen como Reina de Chile.
2: Porque es el Día de María Reina, 22
3: claro,
2: de agosto.
3: Claro, exacto. Bien.
2: Ahí está.
3: Luego, en septiembre, anótenla, agéndenla, la gran procesión del centenario. Es el 27 de septiembre, el domingo, es el último domingo de septiembre, a las 3 de la tarde partimos desde la catedral, de la Plaza de Armas, ahí a la salida sale la Virgen y salimos todos peregrinando detrás de ella. Y luego, el 8 de diciembre, acá, como ese día es la solemnidad de la Inmaculada Concepción en el santuario de San Cristóbal, del Cerro San Cristóbal, va a haber una misa y un signo arquidiocesano. No tenemos todavía la hora de esa misa,
2: ya.
3: Pero el 8 de diciembre va a celebrarse, aunque el Inmaculada Concepción obviamente es otra devoción, no es la Virgen del Carmen, pero con la importancia que tiene para Santiago y para Chile, y es lo mismo, la misma Virgen, ese día habrá varias misas y un signo arquidiocesano.
2: Perfecto.
3: Y luego el 19 de diciembre A las 2:30 va a ser la conmemoración, la gran conmemoración de los 100 años de la coronación. Va a ser en la catedral esa misa. Va a ser el cierre del año jubilar. Ahora, si bien es el cierre...
2: Que cae día sábado, o sea, no hay justificación para faltar.
3: No hay justificación para faltar. Pero si bien es el cierre del año jubilar, no de las celebraciones, les quiero decir, porque se van a seguir realizando cosas, como decíamos, culturales, como la exposición. Estamos organizando una buena exposición que todavía no puedo dar detalle, pero una linda exposición de imágenes, de fotografías, y también van a haber otras cositas más que no prefiero no decirlas todavía, pero el cierre del centenario se realiza ese día, pero no de las celebraciones. Eso es muy importante.
2: Ahora, esto no es todo, Carmen Paz, hay más actividades.
4: Sí, una muy linda que nos tiene muy entusiasmadas a todas, que es un gran regalo que se nos ha concedido a nosotros como cofradía, que es la posibilidad de regalar 100 imágenes de la Virgen del Carmen a 100 comunidades de escasos recursos que no cuenten con una figura de devoción. Para ello, la Cofradía Nacional del Carmen solicitó al Centro Patrimonial de la Universidad Católica que digitalizara la imagen coronada en 1926, y con ese modelo estamos replicando 100 imágenes para estas 100 comunidades que no cuentan con una Virgen del Carmen y que han sido elegidas en el fondo para beneficiarse con este proyecto. Para que nos hagamos una idea, son virgencitas de 1 metro de alto que están fabricadas en resina y que las pintan mujeres que están privadas en libertad. Llevan sus coronas, su escapulario, su mantilla, o sea, es una virgen, no es un retablo, sino que es una virgen como corpórea en el fondo, como una virgen de los modelos que tenemos de las vírgenes peregrinas, que está vestida y qué sé yo, y es un modelo que tratamos de replicar en un número grande, que son 100, porque queremos llegar a todas partes con esta imagen de la Virgen. Es increíble cuando tú llegas con una imagen así a una comunidad, cómo la gente se acerca más a la Virgen, al tener como esta tridimensionalidad, la sienten como más cercana, sobre todo que es un tamaño importante, y para eso estamos haciendo una campaña. Invitamos a los colegios, se pueden organizar los cursos, por ejemplo, para regalar una de estas imágenes. Hay muchas familias que también se han querido comprometer a esto, porque en el fondo es un regalo como para la vida. Es un regalo que va a ser súper significativo en las comunidades donde lo reciban, pero también para las que la regalan en el fondo. Es tremendamente significativo, simbólico y es súper valioso. Así que invitamos a la gente que le interese inscribirse con una de estas virgencitas, que no son baratas, pero en grupo no se hace tan cara en el fondo el aporte. Así que también toda esa información está, ¿cierto?, en nuestra página web,
3: sí.
4: www.virgendelcarmen.cl, y ahí pueden aportar con a más pequeño granito de arena.
2: Tenemos, exacto, un cómputo de virgencitas que se lleva más o menos.
3: Mira, hasta el momento llevamos casi 20 imágenes ya de vírgenes donadas.
2: O sea, nos falta.
3: Sí, nos falta. Un poquito falta. Menos de 20 llevamos.
2: Sí, así que las familias...
3: Sí, pónganse. No, y bonito lo que dijo la Carmen Paz, en fondo también puede ser un curso, yo no lo había pensado.
4: Juntas de vecinos.
3: Y pueden hacer una rifa, y con esa plata, y con eso quedó, claro.
4: Yo creo que los colegios, sí, de todas maneras, imagínate, sí, en un curso.
3: Y familias también, por ejemplo, en mi caso, que somos 8 hermanos, yo dije a cada hermano que pusiera un poco, y tenemos como 50 sobrinos que ya trabajan, entonces que cada uno un poquito, y se puede donar una de parte de toda la familia. Eso es muy bonito poder hacerlo. Esa es la idea, digamos.
2: No, tremendo. Tremendo. Ahora, ¿cómo fue ese trabajo, no, respecto de este tema que estamos conversando?
3: Mira, fue arduo. Quería señalar que, como dice la Carmen Paz, se digitalizó la imagen, y quiero aquí aprovechar de agradecerle al equipo de Humberto Bonomo del Centro Patrimonial de la Universidad Católica, porque fue difícil, porque la imagen es compleja. Para las quienes han visto la imagen de la Virgen del Carmen, la que está en la catedral, en el Sagrario, y la que sale en procesión, es una imagen llena de detalle. Tiene un manto grande, 2 coronas, tiene escapularios colgando, no es una imagen sencilla, es ancha. Entonces se hicieron 2 digitalizaciones a falta de una, y todo tiene su recurso de material y recurso de hora.
2: Bonomo restauró la sacristía de la Catedral Metropolitana con un gran equipo.
3: No, así que aproveche. Exactamente. Sí. Exactamente. Así,
2: un capo.
3: Así que aprovechemos, ojalá esté escuchando, que alguien le diga, lo logramos con mucha ayuda terrenal y de arriba, y quedó preciosa. Bueno, además uno de los detalles que mencionó la Carmela aquí, es que estas imágenes serán pintadas por mujeres privadas de libertad, lo que la hace muy, muy especial. Yo creo que, miren, para quienes escuchan y para que lo compartan con sus cercanos, esta es una gran oportunidad de regalar una virgen a una comunidad de escasos recursos, donde cada familia o institución rece por quienes recibirán esta figura de la Virgen del Carmen, y ellos también rezarán por sus donantes. De hecho, estamos pensando, nos han pedido alguna familia, algunas personas que han donado, si pudieran llevar algún detalle de la familia que donó o de la comunidad que donó, y de repente poner las iniciales.
2: Personalizado.
3: Sí, personalizado. Estamos pensando, se puede agregar una plaquita que diga, a lo mejor las puras iniciales, está rezando por esta familia, PL, por decirte, pero no sé qué, o CM, está rezando por ustedes. Eso es muy bonito, es lo que hablábamos de la comunión de la oración. Así que en eso estamos, así que los invitamos a todos. Como decía, está en la página web. Hemos logrado, después de mucho, sacar el webpage, que facilita bastante más.

0: un plazo, ¿no? Como que se requiere ya que la gente, porque estamos acercándonos a la fecha límite, que la gente que esté interesada se manifieste, ¿o no? ¿No hay
1: O
0: plazo?
1: sea, el no, no, todo, por ahora no hay plazo.
0: Ya.
1: Ojalá
0: Pero
1: fuera
0: puedes.
1: dentro de los próximos, no sé, pues, 2, 3 meses, juntarlo para que
0: Ya.
1: alcance a estar
2: Claro.
1: este año, que es el
2: Porque
1: año del centenario.
2: exacto,
1: Es
2: porque
1: verdad que no hemos puesto como un deadline, pero sí, por ejemplo, una invitación, como decíamos, a los colegios, sobre todo de repente a
0: sí,
1: las
0: vos.
1: juntas de vecinos, que de vuelta de vacaciones se organicen, los centros de padres. Por ejemplo, un colegio podría regalar, no sé, una en básica, una en media, un curso completo a lo
2: Exacto,
1: mejor
2: sí.
1: podría regalar.
2: Muy buena
1: Y ya con
2: idea.
1: eso vamos sumando de a poquito esta virgencita. Y como decíamos, poner, no sé, colegio, no sé, da lo mismo. María, Madre de Jesús, regala una
2: Y
1: virgen
2: reza
1: y
2: por
1: se
2: esa comunidad.
1: reza por esa comunidad.
0: No, bien.
1: Es un
2: Es
1: win-win.
2: un win-win.
0: Absolutamente,
2: Exacto,
0: ¿no? Y,
2: exacto.
0: todos participan de esta gran fiesta.
2: Ahora, hablando de fechas, sí nos gustaría, la idea es que el 19 de diciembre, es que es el día
0: Estaba
2: de
0: pensando en eso.
2: la, claro, el 19 de diciembre, que es el día del cierre del, o sea, la celebración del centenario ese día, se haga el envío de estas imágenes. O sea, tener esa imagen y en la misa se bendigan y ya estén adjudicadas a cada comunidad y ese día se despachan. O sea, a partir de esa fecha ya se empiezan a despachar para que cada comunidad durante los meses restantes, ya enero, febrero, porque hay que llegar, hay que despachar hasta Arica Punta Arena,
0: Sí.
2: si no es solo Santiago. Y eso tiene su costo de transporte. Entonces, en el fondo.
0: Y para poder hacer, ver la logística, etcétera,
2: Exacto,
0: etcétera.
2: que no es fácil.
0: No, muy bien, muy bien. Quisiera agradecerles a ambas por este capítulo que nos regalaron, por este precioso proyecto y todo lo que se está haciendo en este año para celebrar a nuestra Reina y Madre de Chile. También por acompañarnos y traernos el regalo tan preciado de la indulgencia con motivo del centenario de la coronación de la Virgen del Carmen. Muchas gracias a ambas.
1: Gracias a ti,
2: Muchas
1: Pepe.
2: gracias,
1: Carmen
0: Paz,
2: Pepe, y a todos los
0: Francisca.
2: auditores.
0: Francisca, Carmen Paz.
2: Hasta 2 semanas más,
0: Sí, nos vamos a
2: si Dios
0: reencontrar en
2: quiere. Oye, nos vamos a reencontrar justo el día antes de Nuestra Señora del Carmen,
0: en
2: del
0: la
2: 16 de
0: víspera.
2: julio. O sea, la
0: En la
2: víspera,
0: víspera,
2: sí.
0: sí.
2: Pero lo invitamos desde ya a rezar en la novena que comienza el 7 de julio.
0: Sí. Y nosotros con esto nos vamos, ¿eh? Nos retiramos, volvemos en 19 minutos más con las noticias. Gracias por haber estado con nosotros. Gracias a ambas por haber estado con nosotros. Y será hasta una próxima oportunidad.
1: Así
2: Gracias.
1: es, un abrazo grande a todos nuestros auditores. Muchas
2: Un
1: gracias.
2: abrazo.
0: Gracias, Isaías, por haber estado en los mandos técnicos. Buenas tardes.

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2: Estamos de vuelta después de esta breve pausa musical. Es momento de conversar a esta hora respecto a un tema muy importante. ¿Le sonará a usted este nombre? Crisógono, Sierra y Velázquez. A mí no me suena. Pero vamos a conocer un poquito de él y para hablar respecto de su figura, más conocido como el Padre Negro, porque se ha abierto una causa para su futura, y Dios así lo quiera, beatificación y canonización. Nos acompañan hoy día dos personas que están trabajando en esta materia. ¿Quién es el sacerdote responsable de esta causa? Que es el Padre Nelson Barrientos, de la diócesis de Copiapó. ¿Qué tal, Padre? Gusto de saludarlo. Buenas tardes.
3: Buenas tardes, José. Y buenas tardes a todos los auditores de Radio María que nos están oyendo y tengan la paciencia de escucharnos. Muy buenas tardes.
2: Excelente. Y también saludamos a esta hora a don Bernardo Tornini Scola, director de Casa Tornini, Museo Centro Cultural de Caldera, una persona que sabe respecto de la figura del Padre Negro ciertamente muchísimo más que nosotros. ¿Qué tal, Bernardo? Gusto saludarlo.
4: Muy bien, muy contento de estar en Radio María, que tiene una tremenda difusión y es lo que necesitamos en este momento para poner de relevancia la figura de un sacerdote realmente extraordinario.
2: Hablemos un poquito primero, aprovechando que fue el último en saludar, Bernardo, cuéntenos usted respecto de Crisógono, Sierra y Velázquez. ¿Quién era?
4: Crisógono, Sierra y Velázquez, ese tema es 100% del Padre Nelson. Disculpando que altere.

0: Perfecto. Perfecto. Entonces, padre Nelson, cuéntenos usted quién era.
1: Hoy día es el día 3 de julio. Ya. Hoy día estamos día 3. Y hoy día la tarde, en Caldera, a las 6:30, 7 de la tarde, se reúne el pueblo espontáneamente a hacer una procesión hacia el cementerio donde está sepultado el Padre Negro. Es una procesión de las velas. Y esa procesión no se ha detenido jamás. En 81 años de fallecimiento que lleva, todos los años espontáneamente se reúne la gente, van cantando, bailando en procesión hacia la tumba del Padre Negro. Entonces, desde que él falleció, hace 81 años, que esta procesión se hace. Entonces, el amor que la gente le tiene a esta figura tan impactante, que yo quiero presentarla un poco. Él fue bautizado en Medellín, en Colombia.
0: Perfecto.
1: El año 1877, con el nombre Juan de Dios, Sierra y Velázquez. Y luego, cuando ingresó a los franciscanos, le cambiaron su nombre y le pusieron Crisógono, Sierra y Velázquez.
0: Ok.
1: Crisógono significa en griego el que brilla, el que da luz, el que ilumina. Mire qué nombre más bonito le pusieron. Y el pueblo de Dios lo bautizó como el Padre Negro. Entonces, esta figura está tan enraizada en toda Atacama que a nosotros se nos escapa de las manos. La gente se ha apoderado de él hasta el día de hoy. Jóvenes, niños, adultos, abuelos que ya le contaron las historias de este hombre tan extraordinario.
0: Mire, ¿algo que complementar al respecto, Bernardo, de lo que ya ha dicho el Padre Nelson?
2: Sí, bueno, el Padre Negro está en el ideario no solamente de Caldera, sino que de Atacama, pero también hay algunos registros de personas que han pasado por Caldera y se han vuelto devotas del Padre Negro. O sea, es un hombre que trasciende las fronteras locales, regionales, y en cierta medida está en el ideario y en el conocimiento de la población. Eso nosotros lo hemos visto porque hicimos un trabajo de ver las plaquitas de agradecimiento que están en la gruta y en el cementerio de Caldera. Y son personas de muchas partes de Chile que le han pedido su misericordia, su acompañamiento, su consuelo, y que han sido beneficiadas por la acción del Padre Negro. Entonces, lo que dice el Padre Negro, doy fe que es así.
0: ¿Y cómo? Sí, por favor, padre, complemente también.
1: No, él quiso siempre ser sacerdote según el corazón de Dios. Él siempre lo buscó. Él le costó mucho ingresar al seminario, mucho, ¿no es cierto?, por el color de su piel. Y después entró a estudiar su teología cuando ya tenía 34 años.
0: Mire.
1: Porque antes él tocó la puerta de los 20 años y no lo dejaron ingresar. Sufrió y padeció esa cantidad de años enorme esperando que lo ingresara en el seminario. Entonces, cuando ingresó, dijo: yo estoy acá para buscar la voluntad de Dios para mí. Y la voluntad de Dios, dice él, ser sacerdote según el corazón de Dios. Y por eso es que hasta el día de hoy encanta y enamora a cualquiera.
0: Tremendo. Bernardo, aprovechar de preguntarle, porque usted, como es director de museo, usted decía que había todo un trabajo viendo las plaquitas y todo eso. Tiene que haber también un trabajo de ir recuperando su figura histórica, de esta persona que vive entre 1877 y un día como hoy, hace 81 años, es decir, el 3 de julio del año 1945. Además, aprovecho de saludarlo en el día de su cumpleaños, porque usted está de cumpleaños hoy día 3 de julio. Eso ya es una coincidencia grande. Eso es una coincidencia grande, Bernardo, déjeme decirle.
2: Así es. Mira, hay bastante, ¿cómo se llama?, información, por lo menos en cualquier libro de historia local. Dentro de los personajes, el Padre Negro es uno de ellos, no hay ninguna duda. Pero también hay información fragmentada que nuestro querido Padre Nelson ha sido el encargado de ir tratando de unirla y de buscar y llegar a la verdad de su tremenda historia. Nosotros, ¿por qué es tan importante, como hablo como calderino, copiapino y como atacameño, la figura del Padre Negro? Porque el Padre Negro llegó en el peor momento que tuvimos en Atacama.
0: A ver.
2: No, yo no sé si ustedes saben, pero resulta que Atacama fue el pilar económico de la nación chilena a partir del descubrimiento del mineral de plata de Chañarcillo en el año 1832. Desde 1835 y durante casi medio siglo, Atacama va a financiar las grandes obras de infraestructura a nivel nacional, va a pagar la deuda externa de Chile y va también a financiar muchas obras que están, por ejemplo, los edificios que están en el entorno de La Moneda. Cualquiera que diga 1840, 50, 60 y hasta 70, los recursos salieron de Atacama. Se hizo el primer gran ferrocarril sudamericano. Se hizo la primera desaladora de agua. O sea, el proceso de industrialización nacional parte en Atacama, parte en Caldera, parte en Copiapó. ¿Por qué? Porque somos un pueblo minero y ahí llegó la tecnología. Llegaron alemanes, llegaron ingleses, llegaron estadounidenses y detrásito llegaron los italianos a hacer comercio y logística. Bueno, todo eso tuvo un tiempo acotado. Y después vino, en realidad, un periodo donde el mineral de plata ya no existía, donde bajaron los precios internacionales, donde las faenas mineras empezaron a decrecer, y nosotros que somos un pueblo minero, cuando la minería no está activa, es un pesar tremendo, porque de eso vive nuestra población. Bueno, se cerraron las fundiciones, se cerraron las maestranzas y el ferrocarril, que era un tren de carga de pasajeros y aljibe, ahora iba en una trochita chica de solo un metro y no la de 1.44 m, que una vía industrial. Cuando estábamos en esa desesperanza en Atacama, llega en 1921 la figura del Padre Negro a traernos ánimo, consuelo, a estar en cada uno de los lugares donde había faenas de trabajo, agrícolas, mineras, a impulsar, como se llama, y a mejorar básicamente el espíritu de la gente que está bastante por los suelos. Fíjese que un historiador muy importante, un Byron Jigu James, que era periodista, dice: solo falta que el mar se lo trague, hablando de Caldera, pero la naturaleza es más piadosa que los hombres con sus egoísmos y conveniencias. En el peor momento de Atacama aparece esta figura icónica que realmente va a dar consuelo y va a dar esperanza.
0: Y él llegó a sentirse alguien, no sé si el término es el correcto, un atacameño más. ¿Llegó a fundirse con el pueblo según los antecedentes que usted maneja?
2: Sin duda, porque estaba en todas partes. Él era un peregrino, él era el hombre que andaba en todas partes. Y si tenía que ir a pie, lo hacía a pie. Después compró una mulita. Antes pensábamos que era regalada. El Padre Nelson descubrió que había una transacción. Y eso le permitía llegar a todas partes en nuestra región de Atacama. Entonces era un hombre muy, muy popular. Además tenía un humor increíble. Él todo lo hacía más liviano y respondía con una frase siempre llena de optimismo.
0: Padre Nelson, aprovecho de preguntarle respecto de la apertura de la causa, de esta causa, ¿no? ¿Cómo se produce? ¿Cuánto tiempo además la venían buscando? Porque eso también es un dato. Ahí me imagino los dos pueden complementar la información que manejen o cómo llega también esta apertura para ambos.
1: Sí, el Padre Negro se sintió muy chileno, muy atacameño. El Padre Negro quiso él, en su corazón, quedarse como sacerdote en Colombia. Lo intentó mucho, como franciscano allá, vuelto de Bélgica porque él fue a estudiar a Bélgica. Intentó quedarse en Colombia y se despide de Colombia con una carta muy triste y dice: adiós, para siempre adiós, mi amada Colombia, no volveré hacia acá. Y firma: Juan de Dios bajo la cruz de mi dolor. Y luego en Chile escribe una carta diciendo: esta mi patria adoptiva. Se sintió, o sea, que todo su ministerio sacerdotal que él realizó fue acá en Chile. Ordenado a sus 23 años, 27 años que estuvo de sacerdote, lo hizo acá en Chile, en Caldera, Copiapó, y en todos los, donde había una persona que lo necesitaba, allí lo realizó. Pero él se sentía totalmente ya de esta patria. Se sintió en su corazón, mire, cuando hacía una procesión en Caldera y los marinos, había unos tres marinos riéndose de esa procesión, y él le manda una carta al obispo José María Caro diciéndole que estaba quebrado en su corazón porque cómo estos marinos se burlan de la Madre María del Carmen, patrona jurada de nuestro ejército chileno, dice él en su carta, cómo no respetan a la madre que fundó este país. Y él se sentía absolutamente, este era su país, él se entregó su, miren, hay una, fue párroco de una parroquia Trinidad, 5 años, dice, cuántos años de ruda labor, de angustia y sufrimiento, y sangre, y casi pérdida de vida para dar existencia propia a esa parroquia. Él tomó esa parroquia después del terremoto del 22, todo estaba destruido, y él con sus manos hizo barro, construyó la parroquia, la levantó, etc. O sea, era un hombre todo terreno, como esos antiguos franciscanos que llegaban a América y hacían de todo. O sea, no, para él nada era no era una cosa, todo era fácil, todo era simple. Él era un hombre que con un corazón enorme, y uno de los frailes en el año 57, cuando ya había muerto el Padre Negro, dice, el Padre Negro tenía el espíritu carismático de los primeros cristianos. O sea, de esos cristianos que iban a morir en los leones. O sea, era el emperador se preguntaba, pero ¿por qué van tan alegres? ¿No es cierto? ¿Por qué no tienen miedo? Porque ellos creían en otra vida. El Padre Negro tenía ese espíritu carismático, que lo movía, que lo llevaba, etc. Entonces, estamos, mi parte, lo que la pregunta suya, sí, la pregunta hacia la parte que hicimos del proceso. Mire, pensemos como en Jesús de Nazaret. Jesús de Nazaret tiene dos etapas en su vida. La primera etapa es la etapa terrena, no de él. El Cristo histórico. Y la segunda etapa, el Cristo de la fe, después la resurrección. Son dos personas, parece distintas. A mí me ha tocado investigar el hombre histórico, el Cristo histórico, el Padre Negro histórico. Y eso termina con el nombramiento siervo de Dios. Ahora, hacia la santidad, estamos hablando del Padre Negro de la fe. De cómo la gente le ha volcado su fe a este personaje para pedirle algún milagro. Entonces, la comparación. El Padre Negro fue tan increíble su vida que el historiador colombiano franciscano, el Padre Montilla, lo llamó, dijo, nunca había visto un sacerdote tan parecido a Francisco de Asís. Entonces, para que usted se imagine, cuando dice, ¿quién es el Padre Negro? Alguien tan parecido a Francisco de Asís. ¿Y quién es Francisco de Asís? Alguien tan parecido a Jesús. Entonces, estamos frente a esta categoría de ser humano, ¿no es cierto? El Padre Negro rozaba la manera de vivir de San Francisco porque murió pobre, nunca tuvo nada, y además fue acusado injustamente, ¿no es cierto?, de robarse el dinero de la parroquia Trinidad y mandárselo a su familia. Y esas cosas históricas tuve yo que desmontarlas porque no puede el Papa nombrar un santo ladrón. Entonces, veo en Colombia qué cosa tenía su familia, si tenía necesidad de dinero o no. Pero resulta que su familia tenía unas fincas enormes en todo el centro de Medellín. Toda la parte actual de hoy que se llama el estadio del Deportivo Cali, todo ese sector era haciendas de ellos. Entonces, ¿cómo iba a mandar dinero a una familia que tenía más que los franciscanos en Chile? Entonces, todo eso estuve desmontando, esa fue mi labor. Entonces, como abogado del diablo, meterme en estas cosas capciosas que la gente decía, que se robaba el dinero. Entonces, estamos a la altura de un Francisco de Asís, ¿no es cierto?, de un franciscano de tomo y lomo, ahora que estamos cumpliendo 800 años Francisco de Asís. Aquí tenemos un ejemplo de alguien que leyó las florecillas de Francisco de Asís. Es un libro clásico de la historia. ¿Cuándo la leyó? En los momentos en que, en los 12 años, el que él tocaba la puerta a los franciscanos y no lo admitían. Tocaba la puerta y no lo admitían. Él leía las florecillas. ¿Qué son las florecillas? Son pequeñas historietas de otros franciscanos. Cosas que hacían, como dice la gente acá, que el Padre Negro aparecía en un lugar, aparecía en otro lugar, hacía una sanación, no comía, siempre estaba en la calle caminando, siempre no descansaba, en fin. Ese tipo de personaje, ¿no es cierto?, es el Padre Negro hasta el día de hoy. Y mi parte histórica ha sido precisamente desmontar todos estos mitos, ¿no es cierto?, que hay respecto al Padre Negro. Y de presentarle eso al señor obispo, don Ricardo Morales, le presenté un documento diciéndole: mire, yo he buscado todas las cosas negativas que se dicen de él y las he desmontado una a una. Y entonces no hay problema para pedir en Roma el Nikel Obstad para seguir la causa de beatificación.
0: El nada impide.
1: Nada impide.
0: Y lo que viene ahora, y esto también para entender el procedimiento, usted lo maneja mejor que nosotros, se presentan estos antecedentes a la Santa Sede y de ahí lo que se tiene que declarar, Dios así lo quiera, es venerable siervo de Dios, ¿no es así?
1: Venerable, sí.
0: Excelente.
1: ¿No es cierto? Ahora viene venerable, beato y santo.
0: Excelente.
1: Son tres etapas. Entonces, en la etapa tercera, que viene la hora, estamos hablando del Padre Negro de la fe. ¿No es cierto? El abogado del diablo, que sería, no sé, alguien tiene que escribir un texto defendiendo la figura del Padre Negro. ¿De qué manera? Donde el que se afirme que su vida, sus hechos, sus obras, sus palabras, sus escritos, ¿no es cierto?, han sido examinados por expertos y donde demostramos que el Padre Negro vivió en calidad heroica la fe, la esperanza y la caridad.
0: Excelente.
1: Eso se escribe y ahí se nombra entonces venerable. Una vez que Roma revisa todos los documentos, Roma tiene unas lupas muy buenas que revisan hasta el timbre, la fecha equivocada y te lo devuelven todo.
0: Ojalá no ocurra. Ojalá ocurra. Bernardo, usted hablaba, por ejemplo, de figuras históricas que son paralelas a al Padre Negro. Y uno piensa, por ejemplo, en José María Caro, que después terminó siendo el primer cardenal de la historia de Chile. ¿Cómo una figura que ustedes conocen tan bien, pero tal vez el resto del país no tanto? Imagínense, yo lo acabo de conocer hoy día en la mañana en esta entrevista. Nunca había escuchado hablar de él hasta hace 2 días atrás. ¿Cómo es que esta figura logra imponerse, ¿no?, frente a otras de alguna u otra forma, o logra su causa de santidad llegar tan lejos, siendo que hay otras figuras de la historia de Chile que también han tenido relevancia? ¿Cómo lo explica usted como museólogo, por decirlo de alguna manera?
2: Un detallito antes, ¿eh? Es cuando se viene a Chile y dice: yo quiero ir a Chile porque aman a la Virgen.
0: Ah, es notable. Notable.
2: Yo no sé cómo él lo sabía.
0: Y todavía, menos mal.
2: Y todavía amamos a la Virgen, ¿eh? Aprovechando, sí, que estamos en Radio María.
0: Y que estamos en julio.
2: Eso fue también una idea, fuerza también que lo trajo, digamos, a nuestras tierras. Bueno, el Padre Negro tenía la virtud de no estar donde él quería estar, porque a veces uno quiere muchas cosas. Él estaba donde debía estar. Okay. Y yo creo que eso es algo muy importante en la vida, incluso para nosotros. Nosotros desearíamos estar, qué sé yo, no sé, pues estar en la playa tomando sol, tranquilo y relajado, en vez de estar trabajando o visitando a alguien que está enfermo, que está en la cárcel o que... Y la palabra de Dios lo dice, o sea, porque estuviste enfermo y te fui a ver, tuviste sed y te di de beber, estuviste en la cárcel y no te dejé solo. Él hizo no solamente cumplir todas estas cosas, sino que lo hacía con mucho cariño y mucho aprecio. Y él también, hay que destacar, que muy transversal. Él era el hombre que estaba con los pobres, pero con la gente acomodada también estaba, porque todos pueden tener demandas espirituales.
0: Claro.
2: Necesidades espirituales. Y eso yo lo digo porque él era muy amigo de mi abuelo y de mi padre.
0: Esa historia es interesante.
2: Claro, y mi abuelo estuvo enfermo en Santiago y tenemos una carta, tenemos algunas, unas son más privadas, pero compartí con el padre Nelson, una también donde se nota la preocupación de que él estaba en Santiago y que le faltaba la presencia, porque también colaboraba con el Padre Negro, obviamente, para sus obras. Entonces la transversalidad lo convertía en un personaje de todo, no era excluyente, sino que era totalmente inclusivo. Y también dentro de este aspecto hay una situación que él llega también a una zona de radicales y masones, y en ese periodo la relación no era para nada buena. O sea, lo que podía ser difícil para cualquier sacerdote, al Padre Negro fue más difícil.
0: Y ahí claro que además Chile entre fines de los 30, toda la década de los 40, principios de los 50, era gobernado por presidentes radicales y masones.
2: Exactamente. Y el Partido Radical se funda en Atacama.
0: Mire.
2: En Atacama, al Reilés, cuando vuelve don Pedro León Galo, acá se le dice gallo, pero claro, es Galo, porque sus abuelos llegaron de Italia. Y él, claro, después de que levanta Atacama en armas y vuelve después de un exilio corto, funda el Partido Radical de Chile y aparecen muchas logias masónicas, y al Padre Negro realmente le hicieron la vida no fácil, a veces bien difícil. Y por eso también hay un episodio que fue el terremoto del 22, que también muchos libros dicen que el padre lo predijo, o sea, lo anticipó, y de eso puede dar que el padre Nelson estuvo investigando. También quiero hacer también un reconocimiento, porque al padre Nelson no soy solamente yo, sino que somos un pequeño grupito que estamos respaldando al Padre Negro en su accionar. Así que un saludo a Jaime, a Tita y a otro Nelson también, que están en esta cruzada que es tan importante como dificultosa.
0: Padre Nelson, por favor.
1: Sí, mire, usted citó a José María Caro.
0: Sí.
1: ¿Ya? Que también es siervo de Dios.
0: Claro.
1: Es siervo de Dios. Hasta ahí llegó la causa. Después nos han seguido, no sé por qué, pero ese hombre también se merece seguir avanzando.
0: Primer cardenal de la historia de Chile. O sea.
1: Y sobre todo, primer cardenal, pero gran amigo del Padre Negro.
0: Claro.
1: Y sostenedor, y lo sostuvo hasta el final, ¿no es cierto? Y entre ellos dos se entendían muy bien, y el padre José María Caro, el Padre Negro le llamaba mi padre, mi papá.
0: Mire.
1: Porque el papá de él se llamaba José María también. Entonces, el único que lo escuchaba y comprendía es José María Caro, frente a todas estas acusaciones que le hacían. Entonces, y el padre José María Caro le daba amplias facultades para misionar en toda la diócesis. Pero ¿por qué es importante esto y la parte social? Porque mire, aquí volvemos hacia atrás, a León XIII, con la encíclica Renum Novarum. La encíclica Renum Novarum levanta la voz en contra del capitalismo, la sociedad que venía creando la maquinaria, ¿no es cierto?, dejando cesantía absoluta. Entonces, ese es un resumen rápido, ¿no es cierto? Hay muchas otras cosas más, pero...
0: Un poquito más rápido que el que hizo el Papa León XIV en su última encíclica.
1: Claro, claro, por ejemplo, claro, pero yo quiero... O sea, hay un corchete entre medio. Son dos corchetes de la Iglesia. Ese de la encíclica de Renum Novarum se llamó después las cosas sociales,
0: claro.
1: la cuestión obrera.
0: Social, claro, la cuestión social.
1: Y la cuestión social tenía un aspecto obrera. Se crearon la JOC, la JEC, la JAC, la Unión Católica, los católicos por el... No, todo eso, ¿no es cierto?, para este radicalismo. Y el Padre Negro se metió en esta pelea. Y José María Caro le dice, lo felicito, fuerte con las ideologías, cariñoso con las personas. ¿No es cierto? Ataquemos la ideología, pero a las personas amémoslas. Entonces, esa entre ellos dos, incluso el Padre Negro le propuso al José María hacer en Copiapó una iglesia, una parroquia lineal. Porque ¿cómo se movía? El Padre Negro llegó a todos los sectores y no tenía una 4x4. Tenía un par de sandalias y punto. Se subía al tren. Entonces él propuso a José María Caro hacer una parroquia lineal. Él se subía en el tren en Caldera y en la primera estación de paseo, Pueblito, Salao. Después, Diego, el Pueblo Hundido. Él se iba a bajar en cada sector, esa iba a ser su parroquia. Y entonces, uno de los curas se opuso y el padre José María Caro dijo, dijimos esto hasta aquí nomás. Pero José María Caro y el padre Negro eran muy amigos, muy, muy cercanos. Y el padre José María Caro se venía a Caldera, entre comillas, a descansar con el padre... Y en ese descanso, la gente de Caldera les preparaba los alimentos. El Padre Negro no tenía, en su casa no tenía un paquete de tallarines para comer. Entonces, Mire, un testimonio de un compañero de él, un compañero, el padre de Koch, que lo llevó de Colombia a Bélgica. Le dijo, porque después de tocar tanto la puerta, el padre negro se encontró con un visitador, padre de Koch, fue a Colombia. Y se encontraron. Entonces el padre de Koch dijo, aquí no te van a aceptar, vete a Bélgica. ¿Y por qué no lo aceptaron en Colombia? No lo aceptaban por ser negro.
0: Mire.
1: Y yo digo, yo eso escuché. Y como historiador, tengo que buscar una fuente que me diga que fue así. Y en el año 1910 encontré un documento que decía que estaban... En 1910 se fue a Bélgica. Dice, estando reunidos en la comunidad franciscana de Santa Fe de Medellín, decimos cuáles son los motivos por los cuales no se ingresa a la congregación. Uno, no ser hijo de mamá soltera. Dos, no ser de color. Tres, ni indio ni negro. Y si es negro y insiste en ingresar, que ingrese pero como esclavo, entre comillas, como donado, pero que no use el traje de los franciscanos. Entonces, estamos hablando de 1910.
0: Claro.
1: No estamos hablando de 1700, 1600. ¿Cierto? Estamos hablando aquí, hacia al ladito. Y entonces, el padre negro no fue aceptado por ser negro, claramente. ¿No es cierto? Y un hombre que rompió todos los esquemas, todos los esquemas. Hoy día podemos decir que yo me he tocado en suerte trabajar con el colombiano más querido y amado de Chile.
0: Tremendo.
1: Hay muchos colombianos.
0: Tremendo.
1: ¿Cierto?
0: Me queda muy poquito tiempo, pero muy poquito ya. Tiempo, y quisiera hacerles una última pregunta. ¿Cómo la gente... Uy, se nos fue media hora al tiro de la entrevista. Quisiera preguntarles cómo la gente puede participar de esto que se está viviendo. Partiendo desde hoy, 3 de julio, y por el resto de los días, cómo las personas pueden rezar por esta causa. Cómo pueden contribuir, acompañar esta causa.
1: Bernardo.
2: El Padre Negro, estamos haciendo difusión, el Padre Nelson está haciendo libritos, estamos haciendo un montón de folletería y también visitando, tenemos un plan de visitar colegios en clases de religión para que hablen de esta figura. Paralelamente tenemos un correo donde nos pueden escribir, que es padrenegroatacama@gmail.com. Sí. Padrenegroatacama@gmail.com.
1: Claro.
2: Ahí pueden mandar las informaciones que tengan, sus experiencias, que es lo más importante para llegar al camino de la santidad. Y el programa de actividades que tenemos un programa no ambicioso, porque cuando uno se pone muy ambicioso las cosas no salen bien, un programa bien acotado pero que dure en el tiempo.
1: Sí.
2: Esto que se ha instaurado desde hace tiempo, hoy día se le ha puesto, digamos, un ímpetu más importante, y el comité creativo, por llamarlo de alguna manera, estamos muy afiatados y haciendo cosas relevantes. De momento lo estábamos haciendo en Atacama, pero ahora gracias a Radio María tenemos difusión a todos lados y nuestra conexión ya ahí, esa es una conexión.
1: Mire, es muy buena la pregunta, y está el mail padrenegroatacama@gmail. ¿Por qué es importante? Es muy importante que todo aquel que haya tenido, que esté en Isla de Pascua escuchándolo, que esté en cualquier lado, se haya encomendado al Padre Negro, solo al Padre Negro, ¿ya? No al Padre Pío, ninguno. A él solamente, en el ámbito familiar, pedir una gracia o un favor. Le pedí al Padre Negro que me abra la puerta de ese trabajo que quería, y se abrió. Ese relato puede mandármelo a padrenegroatacama@gmail.com.
0: Excelente.
1: ¿Por qué es importante? Ese es una gracia, un favor de ámbito personal. Para mí fue un milagro. ¿Cuántas veces toqué esa puerta? Nunca se abrió. Me encomendé al Padre Negro y se abrió. Entonces, eso puede ser considerado una acción milagrosa para mí, para la persona. Por lo tanto, son muy importantes que nos escriban y nos manden a este lugar. ¿Para qué? Para probar la fama de santidad. Es muy importante, ¿no es cierto? Mire, yo estaba mi niño enfermo, regresé al Padre Negro, le puse la foto en la cabecera del niño y el Padre Negro se mejoró. Eso es muy importante para probar esta fama, porque en Roma pregunta, el Padre Negro, ¿tiene fama de santidad? Sí. Ah, pero solo en Caldera. No, no, no, en Isla de Pascua, en donde nos estén escuchando. Probemos esa fama de santidad a través de su relato. Y el milagro que necesitamos para que sea santo son dos. ¿Pero qué es un milagro? Es un hecho imposible de probar dentro de las leyes naturales. ¿No es cierto? Que sea el milagro cuando los médicos dicen, ¿sabe qué? Lléveselo a su casa y que se muera, réselo a Dios. Ese es el momento de encomendarlo solo, solo al Padre Negro y decirle que, lo que tenga una recuperación y una recuperación definitiva. Hoy día es muy difícil de probar un milagro porque la ciencia lo explica todo. Así que tenemos que tener paciencia y necesitamos de todos los oyentes que nos manden estos favores para probar la fama de santidad del Padre Negro. Eso nos va a servir muchísimo para la causa. Muchas gracias a todos los que nos escucharon.
0: A usted, muchas gracias, Padre Nelson Barrientos, sacerdote de la diócesis de Copiapó, quien está a cargo de la causa del Padre Negro. También, por supuesto, le agradecemos en esta oportunidad a don Bernardo Tornini Escola, director de la Casa Tornini Museo Centro Cultural de Caldera, que ha hecho una gran investigación toda su vida al Padre Negro, a Crisógono Sierra y Velázquez. Muchas gracias a ambos por haber estado con nosotros.
1: Gracias y hasta luego. Feliz cumpleaños, Bernardo.
2: Gracias.
0: Hasta luego. Chao, chao.
1: Hasta luego. Chao.
0: Y con esto finalizamos el Contigo en Casa de este día viernes. Por supuesto, agradecerle su sintonía por todo lo que nos acompañaron durante esta semana. Vienen las noticias a continuación en algunos minutos más. Quédese con nosotros. 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Gracias, Isaías, por haber estado en los mandos técnicos. Buenas tardes. Entonces ahí es donde entra la duda. Señoras y señores, queremos hablar de temas importantes porque donde hizo mucho calor fue en Francia particularmente. Vamos a preguntarle en la introducción de esta entrevista si realmente sintió los calores europeos. El querido Luis Lira, nuestro analista internacional de cabecera. ¿Qué tal, Luis? Gusto de saludarlo.
3: Muchas gracias, Pepe. Un gusto estar en contacto nuevamente. Y sí, como dices tú, nadie puede decir que no estamos donde las papas queman, literalmente.
0: No, absolutamente. Me imagino el contraste de temperatura de la experiencia que usted tuvo en Europa respecto a lo que estamos viviendo acá. Es impresionante.
3: Sí, exactamente. Justo estuve participando en una actividad académica en Francia. Estuve tanto en las ciudades de París como en Chambéry, que es una ciudad que queda más hacia la zona de Lyon, hacia los Alpes. Y fíjate que lo que los franceses llaman la canicule, la ola de calor, en París subió hasta 40 grados, incluso había 45 grados en la ventana. Realmente Mire. Afectaba mucho la vida cotidiana y en el resto de la zona el promedio era 35 grados. Pero sí, fue activo, un fenómeno muy, muy fuerte porque siempre se habla en Europa que se vive el verano más caluroso de la historia. Al año siguiente es así, pero lo cierto es que se vive una intensa ola de calor, en especial en Francia en estos momentos, y que incluso ya se estaban buscando responsabilidades políticas al respecto. Habían lamentablemente una cantidad de fallecidos importantes, pero justamente para un país que uno de sus principales ingresos también es el turismo, ahí se necesitaba mucho tanto el bloqueador como estar constantemente hidratado. Ahora, actualmente las temperaturas deberían estar descendiendo, pero todavía se mantienen por sobre los 30 grados, que están afectando un poco las actividades cotidianas y un verano que está recién empezando. Eso es lo más grave.
0: Lo más preocupante, absolutamente. Sí. Ahora en estos viajes que son académicos, con calor y todo, siempre hay espacio para el espíritu.
3: Sí, por supuesto, y fíjate ahí, me acordé mucho los auditores de Radio María. En lo personal pude visitar lugares muy bellos como la tumba de San Francisco de Sales en la ciudad de Annecy. También cerca de los Alpes, cerca de Lyon, cerca de Ginebra. Y en París también, ahí pude visitar la tumba de un santo que tengo mucho aprecio, San Vicente de Paul, y también la capilla de la Virgen de los Rayos, donde habrían sido las apariciones de la de la Virgen María Santa Catalina Labouré, donde acuñó la medalla que es tan conocida, ¿cierto?, por el mundo católico.
0: La medalla milagrosa.
3: Exactamente, así que siempre ahí llevando en el corazón a los auditores de Radio María y sus intenciones.
0: Vamos a hablar ahora de temas internacionales que son importantes porque ¿cómo queda el panorama institucional político venezolano luego de este doblete sísmico del cual se ha cumplido una semana y un día, Luis?
3: Claro, cierto. Una semana en donde este doble movimiento telúrico, en especial en la zona de La Guaira, ya ha dejado aproximadamente 2.200 muertos y lamentablemente la cifra puede seguir aumentando. Mm. Más de 10.000 heridos, y lo que hemos visto, cierto, una serie de ayuda internacional hacia el país que ha sido encabezada por Estados Unidos. Recordando que desde el 3 de enero, cierto, desde la captura de Nicolás Maduro, Estados Unidos ha tenido una presencia fuerte y una presión importante bajo la administración de Delcy Rodríguez, que en su condición de presidenta encargada ha también ordenado un poco la casa en materia económica, en especialmente el comercio del petróleo, el comercio de la minería, que es un sector sumamente informal en el país, pero también, cierto, cumpliendo esta frase que hemos conversado en programas anteriores, que cuando pasa una situación de caos, uno tiene que dialogar con quien tiene el poder, no así con es. Quien uno quisiera, ¿cierto? Y eso explica un poco el diálogo que tiene Estados Unidos con el gobierno de Delcy Rodríguez, que tiene el control político y sobre todo el control de las Fuerzas Armadas, porque justamente, ¿cierto?, María Corina Machado, que se ha quedado debajo de la mesa en estas negociaciones, ¿cierto?, afirmó que quería viajar al país, quería viajar a Venezuela para estar con sus compatriotas, para apoyar, como decía ella, como a una familia cuando uno de sus miembros sufre. Sin embargo, la respuesta de Estados Unidos ha sido bien tajante, diciéndole que no ha sido el momento, no es el momento
0: mal
3: para
0: timing,
3: que vaya. No es el timing, mal timing para que vaya a Venezuela. Y también sucedió la cancelación de vuelos, lo que la misma María Corina Machado atribuyó al gobierno de Delcy Rodríguez de evitar su aterrizaje en el país. Recordemos, ella salió de manera bien silenciosa, ya que estaba antes del 3 de enero ya estaba en el anonimato dentro del país, cierto, con orden de detención, por lo tanto con una serie de ayudas internacionales. Ella salió, viajó a Oslo para recibir el Premio Nobel de la Paz, sin embargo desde la fecha se ha quedado residiendo en Estados Unidos y todavía no hay fecha para una próxima elección. Si bien Marco Rubio estaba hablando ya hace algunas semanas que sería bueno convocar a elecciones abiertas en Venezuela, pero lo cierto es que actualmente Estados Unidos dialoga con el gobierno de Delcy Rodríguez, también está apoyando en las labores de rescate y reconstrucción. La primera oferta fue de 150 millones de dólares, ya ha doblado la cifra con el aporte de 300 millones de dólares por parte de Estados Unidos. Y también, cierto, la ayuda de otros países que siempre han sido aliados de Venezuela, como el caso de México. España también está cumpliendo un trabajo importante, los topos de Chile. Y, sí. Y también, cierto, entre los fallecidos se cuentan compatriotas, 25 españoles, leía también 72 portugueses, por lo que esto nos habla también de la magnitud que ha sucedido desde hace una semana en Venezuela.
0: Y también, claro, lo que hace Donald Trump es replicado por otros gobiernos, tanto así que cuando a mediados de la semana, tal vez el martes puede ser, los topos en Chile por ahí denuncian un sesgo que se realiza cuando se les consulta a qué vienen y se cree que son agentes del imperialismo estadounidense, cuando el gobierno de Chile recibe esa denuncia decide desmarcarse, ¿no? Tal vez siguiendo el mismo ejemplo de Estados Unidos, es momento de la emergencia, ya llegará la hora para hablar de política.
3: Exacto. Muchos han denunciado que han tenido muchos controles periódicos y que se han quejado un poco, decir, oye, estoy acá ayudando en labores de rescate, yo no soy un espía, y la contraparte argumenta que tiene órdenes de estar controlando. Y claro, muchos expertos dicen que esto llama mucho la atención porque ya Estados Unidos está presente en Venezuela para continuar con esta retórica del espionaje. Ya desde el 3 de enero Estados Unidos está metido con todo en el país y es el que dialoga con la administración de Delcy Rodríguez. Entonces, claro, se veía como una reiteración de algo que ya era conocido, más que una acusación sobre injerencia extranjera en el país, que ha sido un discurso también que ha tenido el chavismo en estos ya casi 30 años en el poder.
0: Se ha hablado de una estadística, yo creo que usted la ha leído, Luis, de gobiernos que durante el siglo XX cayeron luego de terremoto, gobiernos sobre todo de corte autoritario, el más destacado Juan Velasco Alvarado y otros tantos que sufrieron esa suerte. Ha reflotado esa estadística, ahora no se puede replicar la estadística en el caso a caso.
3: Exacto, y por supuesto que estas tragedias, como el caso del terremoto, afloran, ¿cierto?, encienden la llama de una ciudadanía en protesta, por eso son catalizadores de que caigan una serie de regímenes. Hay que ver lo que va sucediendo los próximos días en Venezuela, ¿cierto? Pienso que, al igual que el terremoto de Chile en 2010, también este movimiento ha dejado en evidencia sobre todo las políticas que se estaban llevando a cabo en el país, tanto en materia de construcción, de desarrollo, y es ahí donde muchos venezolanos se han quejado de la demora de ayuda, que, como dices tú, es el caldo de cultivo un poco para deponer a los líderes. Entonces, claro, hay que ver cómo se va desenvolviendo el tema los próximos días, esperar, ¿cierto?, que continúen de buena manera las labores de rescate, y sobre todo el diálogo que se está llevando entre países como Estados Unidos, como otro Estado europeo, como Chile con Venezuela.
0: Así es. Vamos a otro tema que es muy importante y tiene que ver con elecciones en Sudamérica. ¿Qué pasó finalmente con las elecciones de Perú y Colombia? ¿Cómo queda la orientación política del continente? Porque hace tiempo que no hablábamos, teníamos que tocar este tema, sobre todo que esta semana se confirmaron los resultados de Perú.
3: Claro que sí. Y el factor común es que tenemos dos resultados, pero apretadísimos, tanto en Colombia como en Perú, ¿cierto? Eso nos habla mucho de la polarización de los países en materia política, donde no hay una diferenciación muy muy grande sobre a quién elegir. Y también, ¿cierto?, el factor común que uno percibe en la ciudadanía, que las elecciones presidenciales ya hace mucho tiempo han dejado de tener candidatos que puedan llenar completamente los intereses de la ciudadanía, las propuestas de voto, sino que se han tornado en dos decisiones extremas, de tanto hacia la izquierda y hacia la derecha, que sería, si lo dijéramos coloquialmente, Pepe, las elecciones en el último tiempo significan como ¿cómo prefieres morir? Eso es, no es algo que te llene, sino que ¿cómo prefieres morir? ¿Prefieres beber cicuta o pisar brasas ardientes?
0: Claro, que es lo muy menos malo.
3: Exactamente, la opción menos mala. Lo cierto es que en Colombia la victoria de Abelardo de la Estrella ya es un hecho, pese a los reclamos de Gustavo Petro, incluso las acusaciones, los llamados ya desde la primera vuelta.
0: Que día fue a ver al Papa, Gustavo Petro,
3: claro,
0: todo esto.
3: Se juntó con el Papa, claro. Que ya desde la primera vuelta estaba sembrando la duda sobre la veracidad de los resultados, pensando en el sistema privado que fue contratado para este proceso. Incluso desde el minuto uno se hablaba de un proceso bien transparente en mostrar las actas, por lo que tanto las declaraciones de Gustavo Petro como Iván Cepeda generaron mucha polémica. Lo cierto es que, bueno, continúa los argumentos de Gustavo Petro, que ahora le echó la culpa a la inteligencia artificial, que es como la que sería la que confundiría a las personas, y lo asoció un poco a la victoria de Abelardo de la Estrella, ¿cierto? Pero claro, se está llevando a cabo un proceso rápido, un proceso coherente, de elección en el país, y ya en agosto iniciaría el periodo del nuevo presidente de Venezuela, de Colombia, con la promesa de Gustavo Petro de que el progresismo iba a volver al país, también refiriéndose un poco a esta marea de gobiernos de una derecha más extrema que están tomándose el poder de los países, en especial en Sudamérica. Cuando vemos un poco que hay un cierto tipo de liderazgo que ha podido traducir en la urna las demandas ciudadanas. Si bien, cierto, siempre a la hora de votar uno tiene presente el costo de la vida, la inflación. En el caso de Colombia también hay otro tema muy importante, que es la corrupción y la seguridad. La seguridad, en especial al enfrentamiento que se tiene con las disidencias de la FARC, el Ejército de Liberación Nacional y el Clan del Golfo, entre otros grupos. Por lo tanto, ahí ha sido muy seductor el plan de Abelardo de la Estrella de retomar un camino más duro, de enfrentar directamente a estos grupos. Ahora, hay que ver, cierto, cómo se va a efectuar esto en la práctica. Lamentablemente, en materia de seguridad, hay muchas promesas de campaña que en la práctica son difíciles de implementar, sobre todo cuando se habla de control fronterizo, cuando se habla de una lucha férrea o modificar, por ejemplo, el Poder Judicial, que en Colombia funciona como en Colombia el Poder Judicial funciona también para evaluar el Ejecutivo. No son poderes que estén paralelamente, sino que también tiene su rol de fiscalizador. Entonces, es un sistema bien interesante, tiene sus complejidades, y hay que ver de qué manera el gobierno de Abelardo de la Estrella se va a ir desenvolviendo en el panorama nacional colombiano. Y acá, un poco más cerca, ¿cierto? En el caso peruano, ya se hablaba del 15 de julio, pero los resultados salieron antes. Bastante. Ya se contó el 100% de los votos, el jurado de elecciones, ¿cierto? Que el organismo que está por encima de la OMPE ya proclamó a Keiko Fujimori como la ganadora de las elecciones. La verdad que la diferencia ha sido muy poca, casi 50.000 votos. Por lo tanto, eso también, un 50,035 contra un 49,865 de Roberto Sánchez.
0: Y con un Sánchez que quería invalidar los votos del extranjero. Ha sido una situación más compleja, un poquito más compleja que la de Colombia.
3: Sí, ha sido un proceso más complejo. Se tenía contemplado, ¿cierto?, invocar la herramienta del fraude, ya lo hizo Keiko Fujimori el 2021, sobre todo en resultados que son tan estrechos. Y este pedido de invalidar los votos del exterior fue rechazado, ¿cierto?, por el jurado de elecciones en Perú, pero sin embargo la pelea de Roberto Sánchez continúa y quiere acudir a la Comisión Interamericana de Derechos Humanos. Opa. Entonces, claro, se ve un proceso todavía que no ha finalizado. De momento, cierto, Keiko Fujimori es la presidenta de Perú, llega, cierto, al poder en su cuarta elección. La cuarta es la vencida para Keiko Fujimori en unas elecciones anteriores donde precisamente el sistema era todos contra Keiko. Entonces, finalmente, ella logra imponer su discurso por un estrecho margen. Recordemos que el fujimorismo despierta muchas pasiones en Perú, tiene muchos detractores, pero también tiene un votante fiel que fue el que finalmente lo lleva a Keiko, ¿cierto?, la heredera de su padre, Alberto Fujimori, al gobierno.
0: La marca Fujimori sigue siendo muy fuerte en Perú. Keiko además ha tenido muchos intentos, pero no olvidar que lo que ocurre en Perú no ocurre en ningún lado, y lo que ocurre en otro lado no ocurre en Perú. Uno piensa en el fin del gobierno del presidente Martín Vizcarra, que fue en plena pandemia. Aquí decían, la pandemia salvó el gobierno del fallecido Sebastián Piñera. En Perú la pandemia terminó de votar a Martín Vizcarra. Pasan fenómenos que a uno, o me imagino a ella, no la deben tener tranquila o con una celebración más bien austera.
3: Exactamente, y muchos analistas hablan, ¿cierto? Mira, la primera meta es completar el periodo, o sea, eso nos habla del lamentable momento político ya. Completar el periodo presidencial
0: 10 años
3: sería un éxito. Sí, sí. Y justamente en las destituciones anteriores, Fuerza Popular de Keiko Fujimori estuvo muy presente en el proceso. Entonces también se habla mucho de que ella participó mucho en las destituciones, también debería tener el muñequeo político para dialogar con los partidos y lograr mantenerse en el poder. Ahora, cierto, este periodo comienza nuevamente con un poder legislativo bicameral. Vuelve el Senado a Perú, lo que en la teoría debería poner más trabas para el instrumento de destitución presidencial. Así que vamos a ver cómo eso va a ir avanzando, cierto. De momento, salvo que no se diga lo contrario, Keiko Fujimori ha ganado las elecciones en su cuarto intento. Y también vamos a ver cómo avanza el país, cuyo mayor problema es la corrupción, la delincuencia, en un caso sumamente particular, porque donde el sistema político está sumamente desprestigiado, sí. La economía está funcionando bien, y también a nivel de política exterior, ¿cierto? La Cancillería peruana es una de las más prestigiosas del mundo. Entonces, se habla mucho, ¿cierto?, de esta suerte de democracia sin partidos o... incluso, cierto, muchos más irónicos hablan de realismo mágico que puede transcurrir en Perú, que es un caso particular de la política latinoamericana y sobre todo de la política mundial. Hay muchos casos a estudiar, cierto, pero lo importante es de qué manera el nuevo gobierno puede hacerse cargo de la corrupción, que es la principal demanda ciudadana de una ciudadanía distante con el sector político, en especialmente una juventud. Si bien recordamos las protestas de la generación Z en Perú han sido muy fuertes, demandando mayor transparencia y mayor altura de sus políticos, y esperar que al país le vaya muy bien. Yo soy de la idea de que si a nuestros vecinos les va bien, a nosotros también es una posibilidad que nos vaya bien en el mediano plazo. Y también, ¿cierto? Ahí en una jugada muy interesante, si bien es de un espectro político opuesto, Keiko Fujimori aseguró que apoyaría a Michelle Bachelet como candidata a secretaria general de Naciones Unidas. Claro. Entonces hay que ver si ese apoyo finalmente se concreta.
0: Uy, eso va a generar algún roce diplomático con el gobierno chileno, sin duda. Podría ocurrir. Ahora, vámonos a... El conflicto entre Estados Unidos e Irán, ¿por qué ha costado tanto darle validez al acuerdo firmado hace algunas semanas? ¿En qué está esto que ya es rarísimo y que a todos nos tiene, a algunos días nos tiene optimistas, otros días pesimistas? ¿En qué va esto?
3: Sí, han pasado muchas cosas, y eso entendiendo que el acuerdo es un memorándum de entendimiento. ¿Qué significa que se firma un compromiso para hablar los temas en los próximos días? O sea, claro. No hay como un acuerdo escrito en piedra, sino que es el compromiso de las partes para negociar...
0: En la puerta de entrada.
3: Exactamente, en este plazo que ya está corriendo de 2 meses. Yo pienso que fue una medida impulsada por Donald Trump para ganar tiempo frente a su votante. Recordemos que está con la soga al cuello porque en noviembre son las elecciones de medio término, y si bien tiene el apoyo de sus adherentes, ya se está empezando a desgastar. Y justamente se llama medio término porque pasan las cámaras se renuevan a la mitad del periodo presidencial, pero es el momento propicio para evaluar de qué manera lo está haciendo el presidente en ejercicio y si logra mantener su cámara o recibe un voto castigo. Y en este caso, a ver si ganan los demócratas. Entonces, justamente este memorándum de entendimiento que se iba a firmar en Suiza, finalmente se firmó en el Palacio de Versalles. Ahí hubo una jugada bien interesante.
0: Versallesco.
3: Sí, veíamos como esto como después de la cena, ya la mesa estaba levantada y como ya firmemos, good job. Entonces, como que ahí empezó este movimiento, pero lo cierto es que cuesta ponerse de acuerdo en varios puntos. El primero es que Estados Unidos escribió alto al fuego entre el Líbano e Israel. Y lo que ahí es está la interpretación iraní, que para Irán es esencial el retiro de Israel del territorio libanés, mientras que para la administración de Benjamín Netanyahu su punto vital es que sacar a Hezbollah de la zona. Entonces, eso es también uno de los puntos donde no se

0: puntos que está destrabando el conflicto, porque todavía no hay conversación sobre el plan nuclear, que era otro tema de que argumentaba Donald Trump, que Irán no va a tener un arma nuclear y que también se le acusa de echar atrás lo que se había alcanzado en los últimos años, que había sido un acuerdo firmado entre Barack Obama, el gobierno iraní y las contrapartes que han dialogado, porque recordemos que no hay relaciones diplomáticas entre ambos países, sino que hablan a través de terceros, y por eso también complica, porque están hablando a través de Estados Unidos, habla a través de Pakistán, y Irán habla a través de Qatar. Entonces, ahí con esos intermediarios hablan que se están logrando avances, pero esta como jugar al teléfono un poco también dificulta los puntos que se quieren llevar a acuerdo. Y finalmente, la demanda iraní de que las embarcaciones atraviesen las rutas que ellos proponen por sobre las otras rutas del estrecho. Se identifican como tres rutas. Primero, la ruta que está más pegada hacia la costa iraní, una que va al centro, que era como la que se utilizaba más, y la otra que está cerca de la costa de Omán. Entonces Irán está solicitando que se utilice la zona iraní, que está libre de explosivos también, porque también Irán en este bloqueo dejó una serie de explosivos, también minas submarinas que pueden dificultar o generar una catástrofe ahí en el tráfico de los barcos. Pero también lo más importante, que en estos días las conversaciones quedan en stand-by porque se va a realizar el funeral del ayatolá Ali Jamenei, que va parte...
1: Muy aplazado el funeral.
0: Exacto. Del próximo sábado hacia el próximo jueves, en donde la cancillería iraní ha advertido a las contrapartes estadounidenses e israelí abstenerse de realizar un tipo de ataque en este proceso, en este ritual, en donde Irán también busca retomar apoyos logísticos. Si bien no hay ninguna visita oficial que va a asistir al funeral, sí van a ir representantes de China, la India, Pakistán, de Georgia y otros países. Y también la gran duda es que si aparecerá su hijo, su sucesor, Mollah Khamenei, quien ha sido nombrado como su sucesor, pero no se ha visto fotos, por lo tanto no se sabe si está herido, incluso hay dudas que si estuviese vivo, si hubiese muerto en el ataque junto a su padre a fines de febrero, pero lo cierto, no sé, podría ser una sorpresa la aparición del ayatolá en ejercicio, que hasta la fecha ha estado escondido por razones de seguridad, pero que también habla mucho de que si está en funciones operativas o si será otra persona quien hable sobre el supuesto líder del régimen. Entonces, se vienen también días muy importantes para Irán y que van a dejar, cierto, en stand-by las conversaciones para retomar en los próximos días. Lo que han dicho los representantes qatarí y de Pakistán es que han quedado en buenos términos para retomar. Pero ahí ya la próxima semana, sobre todo, se retomaría el tema nuclear, que es una de las cosas más complicadas de un acuerdo que se quiere alcanzar entre Irán y Estados Unidos.
1: Donde también hay mucha noticia es en Norteamérica, donde hay mundial. La pregunta del millón, el mundial siempre permea las relaciones internacionales. ¿Ha ayudado a ablandar las cosas, ha beneficiado al ambiente mundialero en el actual contexto internacional? Lo pongo un ejemplo, la relación entre México y España. Hay otras situaciones que tal vez se han ablandado un poquito producto de que la pelotita corre varias veces al día.
0: Sí, lo interesante era pensar de qué manera el mundial iba a funcionar como anestesia para las relaciones internacionales, ¿cierto? Que comunicacionalmente siempre las tensiones bajan en la medida que el mundial de fútbol está avanzando. Sin embargo, siento que también por el auge de las redes sociales, sobre todo esta conexión permanente, hemos podido identificar cómo los distintos conflictos podemos ver cómo continúan en pie paralelamente a la realización del Mundial, ¿cierto? O sea, vemos que continúan los ataques en Ucrania, continúan, ¿cierto?, el tema en Medio Oriente.

0: no ha logrado ser como una anestesia. Sin embargo, también leía por ahí que más que mostrarse como un país seductor, Estados Unidos quería mostrar su fuerza y poder. Más allá de mostrarse como un paraíso del sueño americano, quería mostrar su esplendor y poder. Y siento que hasta cierto punto lo ha logrado. Yo creo que Estados Unidos es el único país del mundo que puede tener en este momento un mundial de fútbol y continuar con sus conflictos exteriores sin suspender un ápice la vida cotidiana. O sea, creo muy pocos países, no sé si China podría hacer
1: sin despeinarse,
0: ¿cierto? O sea, si el mundial fuera en Chile, ni siquiera estaríamos trabajando, tendríamos todo el tránsito cortado, estaríamos todos en la casa, estaríamos todos en otra, pero es increíble cómo Estados Unidos, en su condición de superpotencia, puede recibir los eventos de esta envergadura y también, cierto, tiene esta posibilidad de continuar con su influencia mundial. También hemos visto una FIFA que logra negociar con las potencias. El objetivo de Gianni Infantino ha sido mantener tranquilo a Donald Trump a través de la entrega de estos premios como arquitecto de la paz, ¿cierto? Siempre se ha hablado mucho del poder de la FIFA como esta organización no gubernamental, esta organización privada, pero que tiene mucho más poder que muchas organizaciones estatales, y mostrar a Gianni Infantino como también una persona que se ha perpetuado en el poder gracias a las lealtades, más que una medición democrática de su gestión. Yo la verdad que he visto, cierto, como en algunos ratos la FIFA se ha pisado la cola, sobre todo con algunas políticas migratorias que ha tenido Estados Unidos con jugadores, con delegados, y ahí Gianni Infantino
1: con árbitros,
0: ¿cierto?
1: Sí.
0: Y ahí el mismo Gianni Infantino se ha defendido argumentando que eso depende de cada país, pero hemos sido testigos en el caso de países más pequeños como el nuestro, en la Organización de Mundiales Juveniles, como el poder de la FIFA y sobre todo de los auspiciadores tiene un poder e influencia muy grande sobre las decisiones de gobierno. Yo recuerdo el Mundial Juvenil del 87, leía por ahí, e incluso ahí la palabra de Joao Belange era el Mundial es de la FIFA y de la famosa bebida que lo auspicia, o sea, no es del país. O sea, ahí había una cosa como de cierto castigo a través de varillazos, que ahora, cierto, la FIFA también ha tenido su encuentro con Donald Trump, y hay que ver, hay que hacer una evaluación posteriormente de cuál va a ser el éxito político. Ya la recaudación tiene cifras récord, ¿cierto? O sea, el afán de acercarse a Estados Unidos tiene que ver con la recaudación. Ya la Conmebol anunció que la próxima Copa América va a ser en Estados Unidos y amenaza con no moverse de ahí. Entonces, ahí también hemos visto cómo se mueve a través de criterios económicos y cómo, cierto, también estos espectáculos, los mundiales de fútbol, son la oportunidad de los países de mostrarse y ejercer influencia en el mundo. Justamente, cierto, vamos un poco para atrás. El 2022 fue en Qatar, justamente un país súper cuestionado al momento de construir sus estadios. Claro. ¿Para qué decir? 2018 fue en Rusia. 2014 fue en Brasil. Un país BRIC que se lanzaba con todo, cierto, a organizar Mundial de Fútbol, Juego Olímpico, porque todas esas cosas visten de etiqueta a un país.
1: Pero con una Dilma Rousseff que estaba pendida de un hilo y de hecho no llegó a los Juegos Olímpicos.
0: Con una población que reclamaba ante las condiciones laborales de la población por sobre la construcción de estadios. Ahí finalmente, cierto, la generación de empleo que producía el Mundial no se impuso finalmente al disgusto ciudadano y lo que llevó, cierto, a su destitución. Entonces, siempre esto se va a usar, con la política siempre va a estar metida en estos eventos deportivos, y hay que ver cómo sigue avanzando estos días. Pienso que ha sido un mundial bien particular, un Estados Unidos bien incisivo en el mundo, que más que belleza y seducción quiere mostrar poder. No,
1: así es.
0: No, esa es como la idea que he leído, ¿cierto? Más allá de generar como un país donde nos gustaría vivir, nos quiere mostrar esta es la superpotencia y este es el país que manda.
1: Sí, yo tengo la sensación que hay dos que están gana Estados Unidos, gana particularmente la empresa Paramount. Ellos sí que Skydance, ellos sí que están ganando como tienen el derecho de todos los partidos.
0: Claro que sí.
1: Están haciendo un negocio tremendo.
0: Y por lo menos en la teoría Donald Trump va a estar entregando el trofeo. Así que así como fue para el Mundial de Clubes, que incluso se llevó el trofeo para la casa, le dijeron, ¿quieres quédese con el trofeo nomás? Lo tuvo harto tiempo en su oficina, en la oficina Oval, así que debería estar presente Donald Trump en la final entregándole el trofeo al ganador del Mundial.
1: Que ayer ganó Estados Unidos, ¿sabes? Contra Bosnia y Herzegovina, sí. Ahí, pese a todas las oraciones que le dedicaron a Nuestra Señora de Medjugorje los bosnios, con el fútbol no alcanzó.
0: Sí, habría que hacer un Mundial de los Santos, ahí habría mucho que... La gente se pondría mucho a tono con la oración de los fieles. Y bueno, pasando a otro, el rol que cumplió Irán, que pese a todo pudo hacer una presentación importante. No recuerdo si ya quedó eliminado Irán, pero claro, de salir de Estados Unidos a hacer su concentración en México, finalmente pudo desarrollar un mundial con un nivel presentable.
1: Irán, recordemos, muy importante, le pasó algo muy parecido a lo de Ecuador, ¿eh? Esto de que no le aprobaban los viajes, que tenían que no podían entrar al país, que no podían llegar al hotel de concentración, una cosa rarísima que ha pasado con algunos equipos, y a veces uno piensa, o será por el estado de seguridad de los países, o tal vez se utiliza también como una estrategia futbolística de mantener al rival lo más estresado posible para que no llegue tranquilo al partido. También uno tiene que verlo de ese punto de vista.
0: Cierto. Y bueno, ahí Estados Unidos ha mostrado que ley pareja no es dura. Hemos visto que las selecciones han recibido todo el rigor del control. Ahí veía ahora esta mañana la selección argentina pasando por un detector de metales. Messi un poco muerto de la risa viendo cómo el encargado le pasaba el aparatito, viendo que no tuviese nada prohibido de ingreso al país. Wow, la misma Ecuador, que en México, cierto, fueron, pero hacerle la fiesta toda la noche, fuegos artificiales incluidos. Y claro, ahí en el caso mexicano, poquito a poco, se ha empezado a tener un sentimiento de alegría. En México partió de manera bien distante el Mundial. Ahora sí ha tenido, con el avance de su selección, ha tenido un proceso, un crecimiento y un interés más importante, pese a que ya el próximo partido entre México e Inglaterra va a ser el último que se va a jugar en México. Ya el resto, y no sé si se acabaron los partidos en Canadá, ya todo el resto se va a jugar en Estados Unidos.
1: En Estados Unidos, donde todo terminará en New Jersey.
0: New Jersey.
1: Así es. agradecerle, Luis, por este tremendo informe internacional y futbolístico que hemos tenido junto al público. Gracias por haber conversado con nosotros y mande saludos a todos los que tengan que mandar saludos.
0: Sí,
1: usted tiene ese privilegio. Sí.
0: Muchas gracias a ti, querido Pepe, y saludos, cierto, a todos los seguidores, a todos los auditores de Radio María, en especial a la comunidad venezolana, cierto, un gran abrazo, todas las oraciones, que sus seres queridos estén muy bien, y ahí el resto también un saludo a la tía Celeste también, siempre auditora fiel de Radio María.
1: Y no deje de pasar aviso, porque usted, yo tuve la posibilidad de asistir, usted de tanto en tanto hace unas charlas muy interesantes en aquí en el Café Literario en Providencia. ¿Se viene claro uno próximamente?
0: Sí. Sí, vamos a tener, a ver si me ayudas con la fecha, el segundo martes de julio, que cae... ¿Ya? Cada día, a ver, déjame ver el calendario inmediatamente.
1: Siete, te entendí el gesto, Isaías. Sí.
0: Siete de julio vamos a tener un conversatorio sobre los 10 años del Brexit en el Café Literario de Parque Bustamante, las 6 de la tarde.
1: Excelente, vayan abrigaditos, de todas maneras el lugar está temperado, ¿ah? ¿Eh? Sí. O sea, frío van a tener afuera, pero adentro está... muy muy bien climatizado, el ambiente es muy bueno, porque además la gente queda muy informada. Así que
0: ahí lo esperamos con todo el aprecio.
1: Eso, aparte está muy cerca de la radio, ¿a cuánto? A 3 cuadras.
0: Claro, al lado, sí.
1: Al lado. Muchas gracias, Luisa, que tenga...
0: Gracias, Pepe.
1: Buenas tardes. Un abrazo. Chao, chao. Señoras y señores, yo quiero mandar saludos, ¿ah? ¿Puedo mandar saludos o no? Tenemos auditor internacional, José Barrul. Desde Montijo, tú sabes que Montijo está en Extremadura. Estoy casi seguro que está en Extremadura. Sí, está en Extremadura. los llamados extremeños. Así que saludo a don José Barrul, que nos ve desde España, para que veas tú, bien España, hoy día juega su partido de 16avos de final en este Mundial. A ver cómo le va a España, si no me equivoco, ese partido es a las 16 horas, a las 15 horas, gracias. ¿Lo vas a ver? ¿Quieres que te invite a verlo? Ya, lo vamos a ver, pues entonces. Jara Catalán, Isaías Mauricio, gracias por haber estado en los mandos técnicos, lo hiciste increíble, ¿eh? Mejor que ayer y mejor que anteayer. Vas en alza, Isaías, vas en alza. Te sacaste un... ¿Lo cómo es? Ahí. Sacaste... Me cuesta, ¿eh? Sacaste un 7. Bien. Así en verdad. Sacaste un 7. Gracias. Chao, familia. Nos reencontramos en un rato con las noticias. Buenas tardes.
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5: Son las 5:05 minutos.
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0: Primera estación. Jesús es condenado a muerte. Te adoramos, Cristo, y te bendecimos.
1: Que por tu santa cruz redimiste el mundo.
0: Lectura del Evangelio según San Marcos. Pilato les decía, pero ¿qué mal ha hecho? Pero ellos siguieron gritando con más fuerza, crucifícale. Pilato entonces, queriendo complacer a la gente, le soltó a Barrabás y entregó a Jesús después de azotarlo para que fuera crucificado. Palabra de Dios.
1: Te alabamos, Señor. Jesús está solo ante el poder de este mundo y se somete hasta el final a la justicia de los hombres. Pilato se encuentra ante un misterio que no llega a comprender. Se interroga y pide explicaciones. Busca una solución y llega, posiblemente hasta el umbral de la verdad, pero decide no cruzarlo. Entre la vida y la verdad, escoge la propia vida. Entre el hoy y la eternidad, elige el hoy. Cada uno de nosotros forma parte hoy de la muchedumbre que grita, ¡crucifícale! Nadie puede sentirse excluido. La muchedumbre y Pilato, en efecto, están dominados por una sensación interior que acomuna a todos los hombres, el miedo. El miedo a perder las propias seguridades, los propios bienes, la propia vida. Pero Jesús señala otro camino.
2: Oremos. Señor Jesús, ¿cómo nos sentimos semejantes a estos personajes? ¿Cuánto miedo hay en nuestra vida? Tenemos miedo del diferente, del extranjero, del emigrante. Nos causa temor el futuro, los imprevistos, la miseria. ¿Cuánto miedo hay en nuestras familias, en los lugares de trabajo y en nuestras ciudades? Y tal vez tenemos miedo también de Dios, miedo del juicio divino que nace de la poca fe, de no conocer su corazón y de las dudas sobre su misericordia. Señor Jesús, condenado por el miedo de los hombres, líbranos del temor de tu juicio. Haz que el grito de nuestras angustias no nos impida sentir la dulce fuerza de tu invitación. No tengas miedo.
1: Padre nuestro que estás en el cielo, santificado sea tu nombre. Venga a nosotros tu reino. Hágase tu voluntad en la tierra como en el cielo.
0: Danos hoy nuestro pan de cada día. Perdona nuestras ofensas como también nosotros perdonamos a quienes nos ofenden. No nos dejes caer en tentación y líbranos del mal.
1: Dios te salve María, llena eres de gracia, el Señor es contigo, bendita tú eres entre todas las mujeres y bendito es el fruto de tu vientre, Jesús.
0: Santa María, Madre de Dios, ruega por nosotros pecadores, ahora y en la hora de nuestra muerte. Amén.
1: Gloria al Padre, y al Hijo, y al Espíritu Santo.
0: Como era en un principio, ahora y siempre, por los siglos de los siglos. Amén.

0: Segunda estación. Jesús con la cruz a cuesta. Te adoramos, Cristo, y te bendecimos.
1: Que por tu santa cruz redimiste al mundo.
0: Lectura del Evangelio según San Marcos. Cuando se hubieron burlado de él, le quitaron la púrpura, le pusieron sus ropas y le sacaron fuera para crucificarle. Palabra de Dios.
1: Te alabamos, Señor. Esta es la condición de todo el que se opone a seguir a Cristo. El cristiano acepta el escarnio y la humillación a causa del amor de la verdad. ¿Qué es la verdad? Preguntó Pilato a Jesús. Esta es la pregunta de todos los tiempos. Es la pregunta de hoy. Aquí está la verdad del Hijo del Hombre, predicha por profetas, un rostro humano desfigurado que desvela la fidelidad de Dios. En cambio, demasiado a menudo, buscamos la verdad a bajo precio, que se acomode a nuestra vida, que responda a nuestras inseguridades o incluso que satisfaga nuestros intereses más bajos. De este modo, terminamos conformándonos con verdades parciales o aparentes, dejándonos engañar por profetas de desventura que anuncian siempre lo peor, o por hábiles flautistas que anestesian nuestro corazón con músicas sugerentes que nos alejan del amor de Cristo.
2: Oremos. El Verbo de Dios se ha hecho hombre. Vino a enseñarnos toda la verdad sobre Dios y el hombre. Dios es aquel que toma la cruz sobre los hombros y se encamina por la vía del don misericordioso de sí mismo. Y el hombre que se realiza en la verdad es aquel que lo sigue en ese mismo camino. Señor Jesús, concédenos contemplarte en la cruz, el punto más alto de tu revelación, y de reconocer también en el esplendor misterioso de tu rostro los rasgos de nuestros rostros.
1: Padre nuestro que estás en el cielo, santificado sea tu nombre. Venga a nosotros tu reino. Hágase tu voluntad en la tierra como en el cielo.
0: Danos hoy nuestro pan de cada día. Perdona nuestras ofensas como también nosotros perdonamos a los que nos ofenden. No nos dejes caer en tentación y líbranos del mal.
1: Dios te salve María, llena eres de gracia, el Señor es contigo, bendita tú eres entre todas las mujeres y bendito es el fruto de tu vientre, Jesús.
0: Santa María, Madre de Dios, ruega por nosotros pecadores, ahora y en la hora de nuestra muerte. Amén.
1: Gloria al Padre, y al Hijo, y al Espíritu Santo.
0: Como en un principio, hoy y siempre, por los siglos de los siglos. Amén.

0: Tercera estación. Jesús cae por primera vez. Te adoramos, Cristo, y te bendecimos.
1: Que por tu santa cruz redimiste al mundo.
0: Lectura del profeta Isaías. Y con todo eran nuestras dolencias las que él llevaba y nuestros dolores los que soportaba. Nosotros le tuvimos por azotado, herido de Dios y humillado. Fue oprimido y él se humilló y no abrió la boca. Como un cordero al degüello era llevado, y como oveja que ante los que lo trasquilan está muda, tampoco él abrió la boca. Palabra de Dios.
1: Te alabamos, Señor. En esta caída está Jesús, que da sentido al sufrimiento de los hombres. El sufrimiento para el hombre es a veces un absurdo, incomprensible para la mente, presagio de muerte. Hay sufrimientos que parecen negar el amor de Dios. ¿Dónde está Dios en los campos de exterminio? ¿Dónde está Dios en las minas y en las fábricas donde trabajan los niños como esclavos? ¿Dónde está Dios en las embarcaciones de inmigrantes que se hunden en el Mediterráneo? Jesús cae bajo el peso de la cruz, pero no queda aplastado. Cristo está allí, descartado entre los descartados, último entre los últimos, náufrago entre los náufragos. Dios se hace cargo de todo eso. Un Dios que por amor renuncia a mostrar su omnipotencia, pero que así, precisamente así, caído en tierra como grano de trigo. Dios es fiel a sí mismo, fiel en el amor.
2: Oremos. Te rogamos, Señor, por todos estos sufrimientos que parecen no tener sentido, por los judíos muertos en los campos de exterminio, por los cristianos asesinados por odio a la fe, por las víctimas de todas las persecuciones, por los niños esclavizados en el trabajo, por los inocentes que mueren en las guerras. Haznos comprender, Señor, cuánta libertad y fuerza interior hay en esta inédita revelación de tu divinidad, tan humana como para caer bajo el peso de la cruz de los pecados del hombre, tan divinamente misericordiosa como para derrotar el mal que nos oprime.
1: Padre nuestro que estás en el cielo, santificado sea tu nombre. Venga a nosotros tu reino. Hágase tu voluntad en la tierra como en el cielo.
0: Danos hoy nuestro pan de cada día. Perdona nuestras ofensas, así como nosotros perdonamos al que nos ofenden. No nos dejes caer en tentación y líbranos de todo mal.
1: Dios te salve María, llena eres de gracia, el Señor es contigo, bendita tú eres entre todas las mujeres y bendito es el fruto de tu vientre Jesús.
0: Santa María, Madre de Dios, ruega por nosotros pecadores, ahora y en la hora de nuestra muerte. Amén.
1: Gloria al Padre, y al Hijo, y al Espíritu Santo.
0: Como era en un principio, ahora y siempre, por los siglos de los siglos. Amén.

0: Cuarta estación. Jesús encuentra a su madre. Te adoramos, Cristo, y te bendecimos,
1: que por tu santa cruz redimiste al mundo.
0: Lectura del Evangelio según San Lucas. Simeón les bendijo y dijo a María, su madre: este está puesto para caída y elevación de muchos en Israel y para hacer señal de contradicción, y a ti misma una espada te atravesará el alma, a fin de que queden al descubierto las intenciones de muchos corazones. Bajó con ellos y vino a Nazaret, y vivía sujeto a ellos. Su madre conservaba cuidadosamente todas las cosas en su corazón. Palabra de Dios.
1: Te alabamos, Señor. Reflexión. Ahora, a los pies del Calvario, se cumple la profecía de Simeón: una espada la atraviesa al corazón. María ve al Hijo desfigurado y exánime bajo el peso de la cruz. Ojos dolorosos, los de la madre, partícipe hasta el extremo en el dolor del Hijo, pero también ojos llenos de esperanza, que desde el día de su sí al anuncio del ángel no han dejado de reflejar esa luz divina que brilla también en este día de sufrimiento. María es mujer y madre, genio femenino y ternura, sabiduría y caridad. María, como madre de todos, es signo de esperanza para los pueblos que sufren dolores de parto. Y como una verdadera madre, ella camina con nosotros, lucha con nosotros y derrama incesantemente la cercanía del amor de Dios.
2: Oremos. Oh María, Madre del Señor, tú fuiste para tu divino Hijo el primer reflejo de la misericordia de su Padre, aquella misericordia que le pediste que manifestara en Caná. Ahora que tu Hijo nos revela el rostro del Padre, hasta las últimas consecuencias del amor, caminas en silencio tras sus huellas como primera discípula de la cruz. Oh María, Virgen fiel, cuida de todos los huérfanos de la tierra, protege a todas las mujeres explotadas y maltratadas, suscita mujeres valerosas para el bien de la Iglesia. Inspira a cada madre para que eduque a sus hijos en la ternura del amor de Dios y que en el momento de la prueba los acompañe en el camino con fuerza silenciosa de su fe.
0: Padre nuestro que estás en el cielo, santificado sea tu nombre. Venga a nosotros tu reino, hágase tu voluntad en la tierra como en el cielo.
1: Danos hoy nuestro pan de cada día, perdona nuestras ofensas, como también nosotros perdonamos a los que nos ofenden. No nos dejes caer en tentación y líbranos del mal.
0: Dios te salve María, llena eres de gracia, el Señor es contigo. Bendita eres entre todas las mujeres y bendito es el fruto de tu vientre, Jesús.
1: Santa María, Madre de Dios, ruega por nosotros pecadores, ahora y en la hora de nuestra muerte. Amén.
0: Gloria al Padre, y al Hijo, y al Espíritu Santo,
1: como era en un principio, ahora y siempre, por los siglos de los siglos. Amén.

0: Quinta estación. El cireneo ayuda a Jesús a llevar la cruz. Te adoramos, Cristo, y te bendecimos.
1: Que por tu santa cruz redimiste al mundo.
0: Lectura del Evangelio según San Marcos. Y obligaron a uno que pasaba, a Simeón de Cirene, que volvía del campo, el padre de Alejandro y de Rufo, a que llevara su cruz. Le conducen al lugar del Gólgota, que quiere decir Calvario. Palabra de Dios.
1: Te alabamos, Señor. Reflexión. En la historia de la salvación aparece un hombre desconocido. A Simón de Cirene, un trabajador que volvía del campo, lo obligan a llevar la cruz. Y la gracia del amor de Cristo, que pasa a través de aquella cruz, actúa en primer lugar sobre él. Y Simón, forzado a llevar un peso a regañadientes, llegará a ser discípulo del Señor. El cireneo ayuda a entrar en la fragilidad del alma humana y nos descubre otro aspecto de la humanidad de Jesús. Hasta el Hijo de Dios tuvo necesidad de alguien que lo ayudara a llevar la cruz. ¿Quién es el cireneo? Es la misericordia de Dios presente en la historia de los seres humanos. Dios se ensucia las manos con nosotros, con nuestros pecados y fragilidades. No se avergüenza y no nos abandona.
2: Oremos. Señor Jesús, te damos gracias por este don que supera todo deseo y nos desvela tu misericordia. Tú nos has amado no solo hasta darnos la salvación, sino hasta hacernos instrumentos de salvación. Mientras tu cruz da sentido a todas nuestras cruces, a nosotros se nos da la gracia más grande de la vida: participar activamente en el misterio de la redención, ser instrumento de salvación para nuestros hermanos.
0: Padre nuestro que estás en el cielo, santificado sea tu nombre. Venga a nosotros tu reino, hágase tu voluntad en la tierra como en el cielo.
1: Danos hoy nuestro pan de cada día, perdona nuestras ofensas, como también nosotros perdonamos a los que nos ofenden. No nos dejes caer en tentación y líbranos del mal.
0: Dios te salve María, llena eres de gracia, el Señor es contigo. Bendita eres entre todas las mujeres y bendito es el fruto de tu vientre, Jesús.
1: Santa María, Madre de Dios, ruega por nosotros pecadores, ahora y en la hora de nuestra muerte. Amén.
0: Gloria al Padre, y al Hijo, y al Espíritu Santo.
1: Como era en un principio, ahora y siempre, por los siglos de los siglos. Amén.

0: sexta estación, la Verónica enjuga el rostro de Jesús. Te adoramos, Cristo, y te bendecimos,
1: que por tu santa cruz redimiste al mundo.
0: Lectura del profeta Isaías. Creció como un retoño delante de él, como raíz de tierra árida. No tenía apariencia ni presencia. Le vimos y no tenía aspecto que pudiéramos estimar. Despreciable y deshecho de hombres, varón de dolores y sabedor de dolencias, como uno ante quien se oculta el rostro, despreciable, y no le tuvimos en cuenta. Palabra de Dios.
1: Te alabamos, Señor. Reflexión. Entre la agitada multitud que contempla la subida de Jesús al Calvario, aparece Verónica, una mujer sin rostro, sin historia, y sin embargo, una mujer valiente, dispuesta a escuchar al Espíritu y seguir sus inspiraciones. El amor que encarna esta mujer nos deja sin palabras. El amor le da fuerzas para desafiar a los guardias, para atravesar la multitud, para acercarse al Señor y realizar un gesto de compasión y de fe, detener el flujo de sangre de las heridas, enjuagar las lágrimas de dolor, contemplar aquel rostro desfigurado, detrás del cual se esconde el rostro de Dios. ¿Cuántas veces, cuando nos encontramos con tantos rostros desfigurados por las aflicciones de la vida y miramos a otro lado? ¿Cómo no ver al Señor en los millones de prófugos, refugiados y desplazados que huyen desesperados del horror de la guerra, de las persecuciones y de las dictaduras? Para cada una de ellas, con su rostro irrepetible, Dios se manifiesta siempre como un valiente rescatador, como Verónica, la mujer sin rostro, quien enjugó amorosamente el rostro de Jesús.
2: Oremos. Tu rostro buscaré, Señor. Ayúdame a encontrarlo en los hermanos que recorren la vía del dolor y de la humillación. Haz que sepa enjugar las lágrimas y la sangre de los vencidos de toda época, de los que la sociedad rica y despreocupada descarta sin escrúpulo. Haz que detrás de cada rostro, también el del hombre más abandonado, sepa descubrir tu rostro de belleza infinita.
0: Padre nuestro que estás en el cielo, santificado sea tu nombre. Venga a nosotros tu reino, hágase tu voluntad en la tierra como en el cielo.
1: Danos hoy nuestro pan de cada día, perdona nuestras ofensas, como también nosotros perdonamos a los que nos ofenden. No nos dejes caer en tentación y líbranos del mal. Amén.
0: Dios te salve María, llena eres de gracia, el Señor es contigo. Bendita eres entre todas las mujeres y bendito es el fruto de tu vientre, Jesús.
1: Santa María, Madre de Dios, ruega por nosotros pecadores, ahora y en la hora de nuestra muerte. Amén.
0: Gloria al Padre, y al Hijo, y al Espíritu Santo,
1: como era en un principio, ahora y siempre, por los siglos de los siglos. Amén.

0: Séptima estación, Jesús cae por segunda vez. Te adoramos, Cristo, y te bendecimos,
1: que por tu santa cruz redimiste al mundo.
0: Lectura del profeta Isaías. Él ha sido herido por nuestras rebeldías, molido por nuestras culpas. Él soportó el castigo que nos trae la paz, y con sus cardenales hemos sido curados. Palabra de Dios.
1: Te alabamos, Señor. Reflexión. Jesús cae de nuevo, aplastado pero no aniquilado por el peso de la cruz. Una vez más descubre su humanidad. Es una experiencia al límite de la impotencia, de vergüenza ante quienes lo afrentan. Si Jesús ha caído en tierra por segunda vez por el peso de nuestros pecados, aceptemos entonces que también nosotros caemos, que hemos caído, que aún podemos caer por nuestros pecados. Reconozcamos que no podemos salvarnos por nosotros mismos, con nuestras propias fuerzas.
2: Oremos. Señor Jesús, que has aceptado la humillación de caer de nuevo bajo la mirada de todos, quisiéramos contemplarte no solo cuando estás en el polvo, sino fijar en ti nuestra mirada. Desde la misma situación, también nosotros, por tierra, caídos por nuestras debilidades, haznos tomar conciencia de nuestro pecado, la voluntad de volver a levantarse que nace del dolor. Da a toda tu iglesia la conciencia del sufrimiento. Ofrece en particular a los ministros de la reconciliación el don de las lágrimas por sus pecados. ¿Cómo podrán invocar sobre los demás y sobre sí mismos tu misericordia si no saben primero llorar sus propios pecados?
0: Padre nuestro que estás en el cielo, santificado sea tu nombre. Venga a nosotros tu reino, hágase tu voluntad en la tierra como en el cielo.
1: Danos hoy nuestro pan de cada día, perdona nuestras ofensas, como también nosotros perdonamos a los que nos ofenden. No nos dejes caer en tentación y líbranos del mal. Amén.
0: Dios te salve María, llena eres de gracia, el Señor es contigo. Bendita eres entre todas las mujeres y bendito es el fruto de tu vientre, Jesús.
1: Santa María, Madre de Dios, ruega por nosotros pecadores, ahora y en la hora de nuestra muerte. Amén.
0: Gloria al Padre, y al Hijo, y al Espíritu Santo,
1: como era en un principio, ahora y siempre, por los siglos de los siglos. Amén.

0: Octava estación. Jesús encuentra a las mujeres de Jerusalén. Te adoramos, Cristo, y te bendecimos,
1: que por tu santa cruz redimiste al mundo.
0: Lectura del Evangelio según San Lucas. Le seguía una gran multitud del pueblo y mujeres que se dolían y se lamentaban por él. Jesús, volviéndose a ellas, dijo: Hijas de Jerusalén, no lloréis por mí, llorad más bien por vosotras y por vuestros hijos. Palabra de Dios.
1: Te alabamos, Señor. Reflexión. No lloréis por mí, dice el Nazareno, porque yo estoy haciendo la voluntad del Padre, sino llorad por vosotras, por todas las veces que no hacéis la voluntad de Dios. Es el Cordero de Dios el que habla y que, llevando sobre sus hombros el pecado del mundo, purifica los ojos de estas hijas, que ya se dirigen hacia Él, aunque de modo imperfecto. ¿Qué tenemos que hacer? Parece gritar el llanto de estas mujeres delante del inocente. Es la misma pregunta que la multitud le hizo al Bautista y que repiten luego quienes escuchan a Pedro después de Pentecostés. La respuesta es simple y precisa: convertíos. Una conversión personal y comunitaria. Rezad unos por los otros para que os curéis. No hay conversión sin caridad, y la caridad es el modo de ser iglesia.
2: Oremos. Señor Jesús, que tu gracia sostenga nuestros caminos de conversión para regresar a ti, en comunión con nuestros hermanos, por quienes te pedimos, nos des tus mismas entrañas de misericordia, entrañas maternas, que nos hagan capaces de sentir unos por otros ternura y compasión, y de llegar a entregarnos por la salvación del prójimo.
0: Padre nuestro que estás en el cielo, santificado sea tu nombre, venga a nosotros tu reino, hágase tu voluntad en la tierra como en el cielo.
1: Danos hoy nuestro pan de cada día, perdona nuestras ofensas, como también nosotros perdonamos a quien nos ofende, no nos dejes caer en tentación y líbranos del mal. Amén.
0: Dios te salve María, llena eres de gracia, el Señor es contigo, bendita eres entre todas las mujeres y bendito es el fruto de tu vientre, Jesús.
1: Santa María, Madre de Dios, ruega por nosotros pecadores, ahora y en la hora de nuestra muerte. Amén.
0: Gloria al Padre, y al Hijo, y al Espíritu Santo,
1: como era en un principio, ahora y siempre, por los siglos de los siglos. Amén.

0: Novena estación, Jesús cae por tercera vez. Te adoramos, Cristo, y te bendecimos,
1: que por tu santa cruz redimiste al mundo.
0: Lectura de la carta del apóstol San Pablo a los Filipenses, el cual, siendo de condición divina, no retuvo ávidamente el ser igual a Dios, sino que se despojó de sí mismo tomando la condición de siervo, haciéndose semejante a los hombres y apareciendo en su porte como hombre. Palabra de Dios.
1: Te alabamos, Señor. Reflexión. Jesús cae por tercera vez. El Hijo de Dios experimenta hasta las últimas consecuencias la condición humana. Con esta caída entra aún más plenamente en la historia de la humanidad y acompaña en todo momento a la humanidad que sufre. Yo estoy con vosotros todos los días hasta el final de los tiempos. El hombre que cae y contempla al Dios que cae es el hombre que puede finalmente admitir su debilidad e impotencia ya sin temor y despreocupación, precisamente porque también Dios lo ha experimentado en su Hijo. Es gracias a la misericordia que Dios se ha bajado hasta ese punto, hasta ser tendido en polvo del camino. A este polvo bendito, ultrajado, violado y depredado por el egoísmo humano, el Señor ha reservado su último abrazo.
2: Oremos. Señor Jesús, postrado sobre esta tierra reseca, estás cerca de todos los hombres que sufren e infundes en sus corazones la fuerza para volver a levantarse. Te pido, Dios de la misericordia, por todos los que se encuentran postrados por tierra por tantos motivos: pecados personales, matrimonios fracasados, soledad, pérdida del trabajo, dramas familiares, angustia por el futuro. Hazles sentir que tú no estás lejos de cada uno de ellos. Es el hombre que más siente la necesidad del perdón y sigue esperando contra toda esperanza.
0: Padre nuestro que estás en el cielo, santificado sea tu nombre. Venga a nosotros tu reino, hágase tu voluntad en la tierra como en el cielo.
1: Danos hoy nuestro pan de cada día, perdona nuestras ofensas como también nosotros perdonamos a los que nos ofenden. No nos dejes caer en tentación y líbranos del mal. Amén.
0: Dios te salve María, llena eres de gracia, el Señor es contigo. Bendita eres entre todas las mujeres y bendito es el fruto de tu vientre, Jesús.
1: Santa María, Madre de Dios, ruega por nosotros pecadores, ahora y en la hora de nuestra muerte. Amén.
0: Gloria al Padre, y al Hijo, y al Espíritu Santo,
1: como era en un principio, ahora y siempre, por los siglos de los siglos. Amén.

0: Décima estación. Jesús es despojado de sus vestiduras. Te adoramos, Cristo, y te bendecimos,
1: que por tu santa cruz redimiste al mundo.
0: Lectura del Evangelio según San Marcos. Le crucificaron y se reparten sus vestidos, echando a suertes a ver qué se llevaba cada uno. Palabra de Dios.
1: Te alabamos, Señor. Reflexión. Mientras el Hijo de Dios padece los suplicios de la cruz, los soldados, sin inmutarse, siguen llevando una vida dominada por las pasiones. Esta es la gran paradoja de la libertad que Dios ha concebido en sus hijos. Ante la muerte de Jesús, cada hombre puede elegir o contemplar a Cristo o echar a suertes. Aquel cuerpo que el Padre ha preparado para el Hijo expresa ahora el amor del Hijo por el Padre y el don total de Jesús a los hombres. Aquel cuerpo despojado de todo, menos del amor, encierra en sí el inmenso dolor de la humanidad y habla de todas sus heridas. Aquel cuerpo mudo y sangrante, flagelado y humillado, indica el camino de la justicia de Dios que transforma el sufrimiento más atroz en la luz de la resurrección.
2: Oremos. Señor Jesús, quiero presentar ante ti a toda la humanidad dolorida, los cuerpos de los hombres y mujeres, de niños y ancianos, de enfermos y discapacitados, oprimidos en su dignidad. Cuánta violencia a lo largo de la historia de esta humanidad han golpeado lo que el hombre tiene como más suyo, algo sagrado y bendito, porque procede de Dios. Te pedimos, Señor, por quienes han sido violados en su intimidad, por quien no comprende el misterio de su propio cuerpo, por quien no lo acepta o desfigura su belleza, por quien no respeta la debilidad y sacralidad del cuerpo que envejece y muere y que un día resucitará.
0: Padre nuestro que estás en el cielo, santificado sea tu nombre. Venga a nosotros tu reino, hágase tu voluntad en la tierra como en el cielo.
1: Danos hoy nuestro pan de cada día, perdona nuestras ofensas, como también nosotros perdonamos a los que nos ofenden. No nos dejes caer en tentación y líbranos del mal. Amén.
0: Dios te salve María, llena eres de gracia, el Señor es contigo. Bendita eres entre todas las mujeres y bendito es el fruto de tu vientre, Jesús.
1: Santa María, Madre de Dios, ruega por nosotros pecadores, ahora y en la hora de nuestra muerte. Amén.
0: Gloria al Padre, y al Hijo, y al Espíritu Santo,
1: como era en un principio, ahora y siempre, por los siglos de los siglos. Amén.

0: Décima primera estación. Jesús es clavado en la cruz. Te adoramos, Cristo, y te bendecimos.
1: Que por tu santa cruz redimiste al mundo.
0: Lectura del Evangelio según San Lucas. Uno de los malhechores colgados le insultaba: ¿No eres tú el Cristo? Pues, y sálvate a ti y a nosotros. Pero el otro le respondió diciendo: ¿Es que no temes a Dios, tú que sufres la misma condena? Y nosotros con razón, porque nos lo hemos merecido con nuestros hechos. En cambio, este nada malo ha hecho. Y decía: Jesús, acuérdate de mí cuando vengas con tu reino. Jesús le dijo: Yo te aseguro, hoy estás conmigo en el paraíso. Palabra de Dios.
1: Te alabamos, Señor. Reflexión. A la derecha y a la izquierda de Jesús están los dos malhechores, probablemente dos asesinos. Estos dos malhechores interpelan al corazón de todo hombre porque muestran dos modos diferentes de estar en la cruz. El primero maldice a Dios, el segundo reconoce a Dios en la cruz. El primer malhechor propone la solución más cómoda para todos. Propone una salvación humana y su mirada está dirigida hacia abajo. La salvación para él significa escapar de la cruz y acabar con el sufrimiento. El segundo malhechor, sin embargo, no negocia una solución. Propone una salvación divina y su mirada está dirigida totalmente al cielo. Para él, la salvación significa aceptar la voluntad de Dios, incluso en las peores condiciones. Es el triunfo de la cultura del amor y del perdón.
2: Oremos. Tú, crucificado por amor, dame ese perdón tuyo que olvida y esa misericordia que recrea. Hazme experimentar en cada confesión la gracia que me ha creado a tu imagen y semejanza, y que me recrea cada vez que pongo mi vida, con todas sus miserias, en las manos misericordiosas del Padre. Que tu perdón resuene en mí como certeza del amor que me salva, me renueva y me hace estar contigo para siempre. Entonces, seré de verdad un malhechor bienaventurado, y cada perdón tuyo será como vivir desde ahora el paraíso.
1: Padre nuestro, que estás en el cielo, santificado sea tu nombre. Venga a nosotros tu reino. Hágase tu voluntad, así en la tierra como en el cielo.
0: Danos hoy nuestro pan de cada día. Perdona nuestras ofensas, como también nosotros perdonamos al que nos ofende. No nos dejes caer en la tentación y líbranos del mal. Amén.
1: Dios te salve, María, llena eres de gracia. El Señor es contigo. Bendita eres entre todas las mujeres y bendito es el fruto de tu vientre, Jesús.
0: Santa María, Madre de Dios, ruega por nosotros los pecadores, ahora y en la hora de nuestra muerte. Amén.
1: Gloria al Padre, gloria al Hijo y al Espíritu Santo.
0: Como era en un principio, ahora y siempre, por los siglos de los siglos. Amén.

0: Decimasegunda estación. Jesús muere en la cruz. Te adoramos, Cristo, y te bendecimos.
1: Que por tu santa cruz redimiste al mundo.
0: Lectura del Evangelio según San Marcos. Llega la hora sexta. Hubo oscuridad sobre toda la tierra hasta la hora nona. A la hora nona gritó Jesús con fuerte voz: Eloí, Eloí, lema sabactaní. ¿Qué quiere decir? Dios mío, ¿por qué me has abandonado? Al oír esto, algunos de los presentes decían: Mira, llama a Elías. Entonces, uno fue corriendo a empapar una esponja.

0: del calumniado y del condenado injustamente, de quien sufre el exilio o la cárcel. Es el grito de la desesperación humana que se desemboca. Sin embargo, es la victoria de la fe que transforma la muerte en vida eterna. Jesús muere en la cruz. ¿Es la muerte de Dios? No, es la celebración más sublime del testimonio de la fe. En la gran oscuridad se enciende la fe. Verdaderamente este hombre era hijo de Dios, porque quien muere así, transformando en esperanza de vida la desesperación de la muerte, no puede ser simplemente un hombre.
1: Oremos. El crucificado es la ofrenda total. No se ha reservado nada, ni un retazo de su vestidura, ni una gota de su sangre, ni la madre. Ha dado todo. Cuando no se tiene nada más para dar, porque se ha dado todo, entonces se es capaz de dar verdaderamente, despojado, desnudo, consumido por las llagas, por la sed del abandono, por los improperios, no tiene ya figura de hombre. Dar todo, eso es la caridad. Donde termina lo mío, comienza el paraíso.
0: Padre nuestro que estás en el cielo, santificado sea tu nombre. Venga a nosotros tu reino. Hágase tu voluntad así en la tierra como en el cielo.
2: Danos hoy nuestro pan de cada día. Perdona nuestras ofensas, como también nosotros perdonamos a los que nos ofenden. No nos dejes caer en la tentación y líbranos del mal. Amén.
0: Dios te salve María, llena eres de gracia. El Señor es contigo. Bendita eres entre todas las mujeres y bendito es el fruto de tu vientre, Jesús.
2: Santa María, Madre de Dios, ruega por nosotros los pecadores, ahora y en la hora de nuestra muerte. Amén.
0: Gloria al Padre, gloria al Hijo, gloria al Espíritu Santo.
2: Como era en un principio, ahora y siempre, por los siglos de los siglos. Amén.

0: Décima tercera estación. Jesús es bajado de la cruz. Te adoramos, Cristo, y te bendecimos.
1: Que por tu santa cruz redimiste al mundo.
0: Lectura del Evangelio según San Marcos. Y ya al atardecer, como era la preparación, es decir, la víspera del sábado, vino José de Arimatea, miembro respetable del consejo, que esperaba también el reino de Dios, y tuvo la valentía de entrar donde Pilato y pedirle el cuerpo de Jesús. Este compró una sábana, lo descolgó de la cruz, lo envolvió en la sábana y lo puso en un sepulcro que estaba excavado en roca. Luego hizo rodar una piedra sobre la entrada del sepulcro. Palabra de Dios.
1: Te alabamos, Señor. Reflexión. José de Arimatea recibe a Jesús antes de haber visto su gloria. Lo recibe como un derrotado, como un malhechor, como un excluido. Pide el cuerpo de Pilato para impedir que sea arrojado a una fosa común. José arriesga su reputación y tal vez también su propia vida. La valentía de José, sin embargo, no es la audacia de los héroes en la batalla. La valentía de José es la fuerza de la fe. Una fe que se hace acogida, gratuidad y amor, es en una palabra caridad.
2: Oremos. Solo un ramito de olivo oscila sobre su cabeza al viento silencioso. Ni siquiera una espina le quitaste de la corona. Traspasado también el pensamiento, no puede allá arriba. No puede el pensamiento dejar de sangrar, y ni siquiera una mano le desclavaste del madero para que se limpiara los ojos, la sangre, y le fuera concedido mirar allí al menos a la madre sola.
0: Padre nuestro que estás en el cielo, santificado sea tu nombre, venga a nosotros tu reino, hágase tu voluntad en la tierra como en el cielo.

0: No soy nuestro pan de cada día. Perdona nuestras ofensas, como también nosotros perdonamos a los que nos ofenden. No nos dejes caer en tentación y líbranos del mal. Amén.
1: Dios te salve María, llena eres de gracia, el Señor es contigo. Bendita tú eres entre todas las mujeres y bendito es el fruto de tu vientre Jesús.
0: Santa María, Madre de Dios, ruega por nosotros pecadores, ahora y en la hora de nuestra muerte. Amén.
1: Gloria al Padre, al Hijo y al Espíritu Santo.
0: Como era en un principio, ahora y siempre, por los siglos de los siglos. Amén.

0: Décima cuarta estación. Jesús es puesto en el sepulcro. Te adoramos, Cristo, y te bendecimos.
1: Que por tu santa cruz redimiste al mundo.
0: Lectura del Evangelio según San Mateo. José tomó el cuerpo, lo envolvió en una sábana limpia y lo puso en un sepulcro nuevo, que había hecho excavar en la roca. Luego hizo rodar una gran piedra hasta la entrada del sepulcro y se fue. Palabra de Dios.
1: Te alabamos, Señor. Reflexión. El hombre, deslumbrado por unas luces que tienen el color de las tinieblas, empujado por las fuerzas del mal, hizo rodar una gran piedra y te ha encerrado en el sepulcro. Pero nosotros sabemos que tú, Dios humilde, en el silencio en que nuestra libertad te ha expuesto, está más activo que nunca, generando nueva gracia en el hombre que amas. Entra, pues, en nuestros sepulcros. Enciende de nuevo la llama de tu amor en el corazón de todo hombre, en el seno de toda familia, en el camino de cada pueblo.
2: Oremos. Oh Cristo Jesús, todos caminamos hasta nuestra muerte y nuestra tumba. Permítenos detenernos en espíritu junto a tu sepulcro, que el poder de la vida que se ha manifestado en él traspase nuestros corazones, que esta vida sea la luz de nuestra peregrinación terrena.
0: Padre nuestro que estás en el cielo, santificado sea tu nombre. Venga a nosotros tu reino. Hágase tu voluntad en la tierra como en el cielo.
1: Danos hoy nuestro pan de cada día. Perdona nuestras ofensas, como también nosotros perdonamos a los que nos ofenden. No nos dejes caer en tentación y líbranos del mal. Amén.
0: Dios te salve María, llena eres de gracia, el Señor es contigo. Bendita tú eres entre todas las mujeres y bendito es el fruto de tu vientre Jesús.
1: Santa María, Madre de Dios, ruega por nosotros pecadores, ahora y en la hora de nuestra muerte. Amén.
0: Gloria al Padre, al Hijo y al Espíritu Santo.
1: Como era en un principio, ahora y siempre, por los siglos de los siglos. Amén.

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1: Son las 6:04.
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3: Un Santo para Cada Día. Hoy 5 de julio recordamos a San Antonio María Zacaría. San Antonio María Zacaría nació en Cremona, Italia, en 1502. Quedó huérfano de padre cuando tenía muy pocos años. Estudió medicina en la Universidad de Padua. A los 22 años se graduó de médico y su gran deseo era dedicarse totalmente a atender a las gentes más pobres, la mayor parte de las veces gratuitamente. Pero unos años después, sus directores espirituales le aconsejaron que hiciera también los estudios sacerdotales y así logró ordenarse de sacerdote. Así fue doblemente médico de los cuerpos y de las almas. Se trasladó a Milán y allí, por medio de la hermana Luisa Torrelli, fundó la comunidad de las hermanas llamadas Angelicales. El fin de esta comunidad era preservar a las jovencitas que estaban en peligro de caer en vicios y redimir y volver al buen camino a las que ya habían caído. Luego, con otros compañeros, fundó la comunidad llamada Clérigos de San Pablo. Esta congregación tenía por fin predicar para convertir a los pecadores, extender por todas partes la devoción a la pasión y muerte de Cristo y a su Santa Cruz. San Antonio María sentía un gran cariño por la Sagrada Eucaristía, por eso propagó por todas partes la devoción de las 40 horas, que consiste en dedicar 3 días cada año, en cada templo, a honrar solemnemente a la Santísima Eucaristía con rezos, cantos y otros actos solemnes de culto. Otra de sus grandes devociones era la pasión y muerte de Cristo. Cada viernes a las 3 de la tarde hacía sonar las campanas para recordar a la gente que a esa hora había muerto nuestro Señor, que se esmeraba por hacer que sus oyentes meditaran en los sufrimientos de Jesús en su pasión y muerte, porque esto aumenta mucho el amor hacia el Redentor. San Antonio María fue uno de los que con su enorme apostolado preparó la gran reforma de la Iglesia Católica que iba a traer el Concilio de Trento. Siendo aún muy joven, sintió que de tanto trabajar por el apostolado le faltaban las fuerzas. Se fue a casa de su Santa Madre y en sus brazos murió el 5 de julio de 1539. Tenía apenas 37 años. Pero había hecho labores apostólicas como si hubiera trabajado por 3 docenas de años más. El Papa León XIII lo declaró santo en 1897.
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1: Son las 6:30 minutos.
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0: Radio María te indica la hora.
1: Son las 7:03.
2: Querida familia de Radio María, los invitamos a rezar juntos el Santo Rosario. Que la Santísima Virgen nos implore el don del Espíritu de Cristo resucitado, para que Él nos enseñe a caminar juntos como el pueblo de Dios.

0: Espíritu Santo.
1: Amén.
0: Acompáñanos en la meditación de los misterios gloriosos. El rostro radiante de Jesús resucitado y de María elevada al cielo ilumina nuestra vida, mostrándonos la meta que nos espera, y el don de su Espíritu nos anima en el camino para que no desfallezcamos e irradiemos la alegría de Jesús vivo en medio de nosotros.
2: Primer misterio glorioso, la gloriosa resurrección del Señor.

0: Del Evangelio de San Mateo. El ángel dijo a las mujeres: No teman, yo sé que ustedes buscan a Jesús, el crucificado. No está aquí, porque ha resucitado como lo había dicho. Padre nuestro que estás en el cielo, santificado sea tu nombre. Venga a nosotros tu reino, hágase tu voluntad en la tierra como en el cielo.
1: Danos hoy nuestro pan de cada día, perdona nuestras ofensas, como también nosotros perdonamos a los que nos ofenden. No nos dejes caer en la tentación y líbranos del mal. Amén.
0: Dios te salve María, llena eres de gracia, el Señor es contigo. Bendita tú eres entre todas las mujeres y bendito es el fruto de tu vientre, Jesús.
1: Santa María, Madre de Dios, ruega por nosotros pecadores, ahora y en la hora de nuestra muerte. Amén.
0: Dios te salve María, llena eres de gracia, el Señor es contigo. Bendita tú eres entre todas las mujeres y bendito es el fruto de tu vientre, Jesús.
1: Santa María, Madre de Dios, ruega por nosotros pecadores, ahora y en la hora de nuestra muerte. Amén.
0: Dios te salve María, llena eres de gracia, el Señor es contigo. Bendita tú eres entre todas las mujeres y bendito es el fruto de tu vientre, Jesús.
1: Santa María, Madre de Dios, ruega por nosotros pecadores, ahora y en la hora de nuestra muerte. Amén.
0: Dios te salve María, llena eres de gracia, el Señor es contigo. Bendita tú eres entre todas las mujeres, y bendito es el fruto de tu vientre, Jesús.
1: Santa María, Madre de Dios, ruega por nosotros pecadores, ahora y en la hora de nuestra muerte. Amén.
0: Dios te salve María, llena eres de gracia, el Señor es contigo. Bendita tú eres entre todas las mujeres, y bendito es el fruto de tu vientre, Jesús.
1: Santa María, Madre de Dios, ruega por nosotros pecadores, ahora y en la hora de nuestra muerte. Amén.
0: Dios te salve María, llena eres de gracia, el Señor es contigo. Bendita tú eres entre todas las mujeres, y bendito es el fruto de tu vientre, Jesús.
1: Santa María, Madre de Dios, ruega por nosotros pecadores, ahora y en la hora de nuestra muerte. Amén.
0: Dios te salve María, llena eres de gracia, el Señor es contigo. Bendita tú eres entre todas las mujeres, y bendito es el fruto de tu vientre, Jesús.
1: Santa María, Madre de Dios, ruega por nosotros pecadores, ahora y en la hora de nuestra muerte. Amén.
0: Dios te salve María, llena eres de gracia, el Señor es contigo. Bendita tú eres entre todas las mujeres, y bendito es el fruto de tu vientre, Jesús.
1: Santa María, Madre de Dios, ruega por nosotros pecadores, ahora y en la hora de nuestra muerte. Amén.
0: Dios te salve María, llena eres de gracia, el Señor es contigo. Bendita tú eres entre todas las mujeres, y bendito es el fruto de tu vientre, Jesús.
1: Santa María, Madre de Dios, ruega por nosotros pecadores, ahora y en la hora de nuestra muerte. Amén.
0: Dios te salve María, llena eres de gracia, el Señor es contigo. Bendita tú eres entre todas las mujeres, y bendito es el fruto de tu vientre, Jesús.
1: Santa María, Madre de Dios, ruega por nosotros pecadores, ahora y en la hora de nuestra muerte. Amén.

Del Evangelio de San Marcos. Después de decirles esto, el Señor Jesús fue llevado al cielo y está sentado a la derecha de Dios.

0: en la tierra como en el cielo.
1: Danos hoy nuestro pan de cada día. Perdona nuestras ofensas, como también nosotros perdonamos a los que nos ofenden. No nos dejes caer en la tentación y líbranos del mal.
0: Dios te salve María, llena eres de gracia, el Señor es contigo. Bendita tú eres entre todas las mujeres y bendito es el fruto de tu vientre, Jesús.
1: Santa María, Madre de Dios, ruega por nosotros pecadores, ahora y en la hora de nuestra muerte. Amén.
0: Dios te salve María, llena eres de gracia, el Señor es contigo. Bendita tú eres entre todas las mujeres y bendito es el fruto de tu vientre, Jesús.
1: Santa María, Madre de Dios, ruega por nosotros pecadores, ahora y en la hora de nuestra muerte. Amén.
0: Dios te salve María, llena eres de gracia, el Señor es contigo. Bendita tú eres entre todas las mujeres y bendito es el fruto de tu vientre, Jesús.
1: Santa María, Madre de Dios, ruega por nosotros pecadores, ahora y en la hora de nuestra muerte. Amén.
0: Dios te salve María, llena eres de gracia, el Señor es contigo. Bendita tú eres entre todas las mujeres y bendito es el fruto de tu vientre, Jesús.
1: Santa María, Madre de Dios, ruega por nosotros pecadores, ahora y en la hora de nuestra muerte. Amén.
0: Dios te salve María, llena eres de gracia, el Señor es contigo. Bendita tú eres entre todas las mujeres y bendito es el fruto de tu vientre, Jesús.
1: Santa María, Madre de Dios, ruega por nosotros pecadores, ahora y en la hora de nuestra muerte. Amén.
0: Dios te salve María, llena eres de gracia, el Señor es contigo. Bendita tú eres entre todas las mujeres y bendito es el fruto de tu vientre, Jesús.
1: Santa María, Madre de Dios, ruega por nosotros pecadores, ahora y en la hora de nuestra muerte. Amén.
0: Dios te salve María, llena eres de gracia, el

0: María, Madre de Dios, ruega por nosotros pecadores, ahora y en la hora de nuestra muerte. Amén.
1: Dios te salve María, llena eres de gracia, el Señor es contigo. Bendita tú eres entre todas las mujeres, y bendito es el fruto de tu vientre, Jesús.
0: Santa María, Madre de Dios, ruega por nosotros pecadores, ahora y en la hora de nuestra muerte. Amén.
1: Dios te salve María, llena eres de gracia, el Señor es contigo. Bendita tú eres entre todas las mujeres, y bendito es el fruto de tu vientre, Jesús.
0: Santa María, Madre de Dios, ruega por nosotros pecadores, ahora y en la hora de nuestra muerte. Amén.
1: Dios te salve María, llena eres de gracia, el Señor es contigo. Bendita tú eres entre todas las mujeres, y bendito es el fruto de tu vientre, Jesús.
0: Gloria, Santa María, Madre de Dios, ruega por nosotros pecadores, ahora y en la hora de nuestra muerte. Amén.
1: Gloria al Padre, y al Hijo, y al Espíritu Santo.
0: Como era en el principio, ahora y siempre, por los siglos de los siglos. Amén.
2: Tercer misterio glorioso, la venida del Espíritu Santo sobre los apóstoles.

0: De los Hechos de los Apóstoles. Entonces vieron aparecer unas lenguas como de fuego que descendieron por separado sobre cada uno de ellos. Todos quedaron llenos del Espíritu Santo y comenzaron a hablar en distintas lenguas, según el Espíritu les permitía expresarse.
1: Padre nuestro que estás en el cielo, santificado sea tu nombre. Venga a nosotros tu reino, hágase tu voluntad en la tierra como en el cielo.
2: Danos hoy nuestro pan de cada día, perdona nuestras ofensas, como también nosotros perdonamos a los que nos ofenden. No nos dejes caer en la tentación y líbranos del mal. Amén.
1: Dios te salve María, llena eres de gracia, el Señor es contigo. Bendita tú eres entre todas las mujeres y bendito es el fruto de tu vientre, Jesús.
2: Santa María, Madre de Dios, ruega por nosotros pecadores, ahora y en la hora de nuestra muerte. Amén.
1: Dios te salve María, llena eres de gracia, el Señor es contigo. Bendita tú eres entre todas las mujeres y bendito es el fruto de tu vientre, Jesús.
2: Santa María, Madre de Dios, ruega por nosotros pecadores, ahora y en la hora de nuestra muerte. Amén.
1: Dios te salve María, llena eres de gracia, el Señor es contigo. Bendita tú eres entre todas las mujeres y bendito es el fruto de tu vientre, Jesús.
2: Santa María, Madre de Dios, ruega por nosotros pecadores, ahora y en la hora de nuestra muerte. Amén.
1: Dios te salve María, llena eres de gracia, el Señor es contigo. Bendita tú eres entre todas las mujeres y bendito es el fruto de tu vientre, Jesús.
2: Santa María, Madre de Dios, ruega por nosotros pecadores, ahora y en la hora de nuestra muerte. Amén.
1: Dios te salve María, llena eres de gracia, el Señor es contigo. Bendita tú eres entre todas las mujeres y bendito es el fruto de tu vientre, Jesús.
2: Santa María, Madre de Dios, ruega por nosotros pecadores, ahora y en la hora de nuestra muerte. Amén.
1: Dios te salve María, llena eres de gracia, el Señor es contigo. Bendita tú eres entre todas las mujeres y bendito es el fruto de tu vientre, Jesús.
2: Santa María, Madre de Dios, ruega por nosotros pecadores, ahora y en la hora de nuestra muerte. Amén.
1: Dios te salve María, llena eres de gracia, el Señor es contigo. Bendita tú eres entre todas las mujeres y bendito es el fruto de tu vientre, Jesús.
2: Santa María, Madre de Dios, ruega por nosotros pecadores, ahora y en la hora de nuestra muerte. Amén.
1: Dios te salve María, llena eres de gracia, el Señor es contigo. Bendita tú eres entre todas las mujeres y bendito es el fruto de tu vientre, Jesús.
2: Santa María, Madre de Dios, ruega por nosotros pecadores, ahora y en la hora de nuestra muerte. Amén.
1: Dios te salve María, llena eres de gracia, el Señor es contigo. Bendita tú eres entre todas las mujeres y bendito es el fruto de tu vientre, Jesús.
2: Santa María, Madre de Dios, ruega por nosotros pecadores, ahora y en la hora de nuestra muerte. Amén.
1: Dios te salve María, llena eres de gracia, el Señor es contigo. Bendita tú eres entre todas las mujeres y bendito es el fruto de tu vientre, Jesús.
2: Santa María, Madre de Dios, ruega por nosotros pecadores, ahora y en la hora de nuestra muerte. Amén.
1: Gloria al Padre.

0: De la carta del apóstol San Pablo a los Tesalonicenses. Porque nosotros creemos que Jesús murió y resucitó, de la misma manera Dios llevará con Jesús a los que murieron con él.
1: Padre nuestro que estás en el cielo, santificado sea tu nombre.

0: Danos hoy nuestro pan de cada día. Perdona nuestras ofensas, como también nosotros perdonamos a los que nos ofenden. No nos dejes caer en la tentación y líbranos del mal. Amén.
1: Dios te salve María, llena eres de gracia, el Señor es contigo. Bendita tú eres entre todas las mujeres y bendito es el fruto de tu vientre, Jesús.
0: Santa María, Madre de Dios, ruega por nosotros pecadores, ahora y en la hora de nuestra muerte. Amén.
1: Dios te salve María, llena eres de gracia, el Señor es contigo. Bendita tú eres entre todas las mujeres, y bendito es el fruto de tu vientre, Jesús.
0: Santa María, Madre de Dios, ruega por nosotros, pecadores, ahora y en la hora de nuestra muerte. Amén.
1: Dios te salve María, llena eres de gracia, el Señor es contigo. Bendita tú eres entre todas las mujeres, y bendito es el fruto de tu vientre, Jesús.
0: Santa María, Madre de Dios, ruega por nosotros, pecadores, ahora y en la hora de nuestra muerte. Amén.
1: Dios te salve María, llena eres de gracia, el Señor es contigo. Bendita tú eres entre todas las mujeres, y bendito es el fruto de tu vientre, Jesús.
0: Santa María, Madre de Dios, ruega por nosotros, pecadores, ahora y en la hora de nuestra muerte. Amén.
1: Dios te salve María, llena eres de gracia, el Señor es contigo. Bendita tú eres entre todas las mujeres, y bendito es el fruto de tu vientre, Jesús.
0: Santa María, Madre de Dios, ruega por nosotros, pecadores, ahora y en la hora de nuestra muerte. Amén.
1: Dios te salve María, llena eres de gracia, el Señor es contigo. Bendita tú eres entre todas las mujeres, y bendito es el fruto de tu vientre, Jesús.
0: Santa María, Madre de Dios, ruega por nosotros pecadores, ahora y en la hora de nuestra muerte. Amén.
1: Dios te salve María, llena eres de gracia, el Señor es contigo. Bendita tú eres entre todas las mujeres, y bendito es el fruto de tu vientre, Jesús.
0: Santa María, Madre de Dios, ruega por nosotros pecadores, ahora y en la hora de nuestra muerte. Amén.
1: Dios te salve María, llena eres de gracia, el Señor es contigo. Bendita tú eres entre todas las mujeres, y bendito es el fruto de tu vientre, Jesús.
0: Santa María, Madre de Dios, ruega por nosotros pecadores, ahora y en la hora de nuestra muerte. Amén.
1: Dios te salve María, llena eres de gracia, el Señor es contigo. Bendita tú eres entre todas las mujeres, y bendito es el fruto de tu vientre, Jesús.
0: Santa María, Madre de Dios, ruega por nosotros pecadores, ahora y en la hora de nuestra muerte. Amén.
1: Dios te salve María, llena eres de gracia, el Señor es contigo. Bendita tú eres entre todas las mujeres, y bendito es el fruto de tu vientre, Jesús.
0: Gloria a Santa María, Madre de Dios, ruega por nosotros pecadores, ahora y en la hora de nuestra muerte. Amén.

0: Del libro del Apocalipsis. Y apareció en el cielo un gran signo, una mujer revestida de sol, con la luna bajo sus pies y una corona de 12 estrellas en su cabeza. Padre nuestro que estás en el cielo, santificado sea tu nombre. Venga a nosotros tu reino, hágase tu voluntad en la tierra como en el cielo.
1: Danos hoy nuestro pan de cada día, perdona nuestras ofensas, como también nosotros perdonamos a los que nos ofenden. No nos dejes caer en la tentación y líbranos del mal. Amén.
0: Dios te salve María, llena eres de gracia, el Señor es contigo. Bendita tú eres entre todas las mujeres y bendito es el fruto de tu vientre, Jesús.
1: Santa María, Madre de Dios, ruega por nosotros pecadores, ahora y en la hora de nuestra muerte. Amén.
0: Dios te salve María, llena eres de gracia, el Señor es contigo. Bendita tú eres entre todas las mujeres y bendito es el fruto de tu vientre, Jesús.
1: Santa María, Madre de Dios, ruega por nosotros pecadores, ahora y en la hora de nuestra muerte. Amén.
0: Dios te salve María, llena eres de gracia, el Señor es contigo. Bendita tú eres entre todas las mujeres y bendito es el fruto de tu vientre, Jesús.
1: Santa María, Madre de Dios, ruega por nosotros pecadores, ahora y en la hora de nuestra muerte. Amén.
0: Dios te salve María, llena eres de gracia, el Señor es contigo. Bendita tú eres entre todas las mujeres y bendito es el fruto de tu vientre, Jesús.
1: Santa María, Madre de Dios, ruega por nosotros pecadores, ahora y en la hora de nuestra muerte. Amén.
0: Dios te salve María, llena eres de gracia, el Señor es contigo. Bendita tú eres entre todas las mujeres, y bendito es el fruto de tu vientre, Jesús.
1: Santa María, Madre de Dios, ruega por nosotros pecadores, ahora y en la hora de nuestra muerte. Amén.
0: Dios te salve María, llena eres de gracia, el Señor es contigo. Bendita tú eres entre todas las mujeres, y bendito es el fruto de tu vientre, Jesús.
1: Santa María, Madre de Dios, ruega por nosotros pecadores, ahora y en la hora de nuestra muerte. Amén.
0: Dios te salve María, llena eres de gracia, el Señor es contigo. Bendita tú eres entre todas las mujeres, y bendito es el fruto de tu vientre, Jesús.
1: Santa María, Madre de Dios, ruega por nosotros pecadores, ahora y en la hora de nuestra muerte. Amén.
0: Dios te salve María, llena eres de gracia, el Señor es contigo. Bendita tú eres entre todas las mujeres, y bendito es el fruto de tu vientre, Jesús.
1: Santa María, Madre de Dios, ruega por nosotros pecadores, ahora y en la hora de nuestra muerte. Amén.
0: Dios te salve María, llena eres de gracia, el Señor es contigo. Bendita tú eres entre todas las mujeres, y bendito es el fruto de tu vientre, Jesús.
1: Santa María, Madre de Dios, ruega por nosotros pecadores, ahora y en la hora de nuestra muerte. Amén.
0: Dios te salve María, llena eres de gracia, el Señor es contigo. Bendita tú eres entre todas las mujeres, y bendito es el fruto de tu vientre, Jesús.
1: Santa María, Madre de Dios, ruega por nosotros pecadores, ahora y en la hora de nuestra muerte. Amén.
0: Gloria al Padre, y al Hijo, y al Espíritu Santo.

Querida familia de Radio María, hemos rezado el Santo Rosario. Que la Santísima Virgen nos implore el don del Espíritu de Cristo resucitado para que Él nos enseñe a caminar juntos como pueblo de Dios.

0: Oración a San Miguel Arcángel. San Miguel Arcángel, defiéndanos en la lucha, sé nuestro amparo contra la perversidad y acechanzas del demonio. Que Dios manifieste sobre él su poder, es nuestra humilde súplica. Y tú, oh príncipe de la milicia celestial, con el poder que Dios te ha conferido, arroja al infierno a Satanás y a los demás espíritus malignos que vagan por el mundo para la perdición de las almas. Amén.
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2: Son las 7:33 minutos.

0: Queridos auditores, es momento de volver nuestra mirada al Dios de la vida. Lo hacemos con el Ángelus, la oración que nos recuerda el acontecimiento del Verbo de Dios hecho carne por nosotros, para mostrarnos así la ternura y el consuelo del Padre rico en misericordia.
1: El ángel del Señor anunció a María.
2: Y concibió por obra y gracia del Espíritu Santo.
1: Dios te salve María, llena eres de gracia, el Señor es contigo. Bendita eres entre todas las mujeres, y bendito es el fruto de tu vientre Jesús.
2: Santa María, Madre de Dios, ruega por nosotros pecadores, ahora y en la hora de nuestra muerte. Amén.
1: He aquí la esclava del Señor.
2: Hágase en mí según tu palabra.
1: Dios te salve María, llena eres de gracia, el Señor es contigo. Bendita eres entre todas las mujeres, y bendito es el fruto de tu vientre Jesús.
2: Santa María, Madre de Dios, ruega por nosotros pecadores, ahora y en la hora de nuestra muerte. Amén.
1: Y el Verbo de Dios se hizo carne
2: y habitó entre nosotros.
1: Dios te salve María, llena eres de gracia, el Señor es contigo. Bendita eres entre todas las mujeres, y bendito es el fruto de tu vientre, Jesús.
2: Santa María, Madre de Dios, ruega por nosotros pecadores, ahora y en la hora de nuestra muerte. Amén.
1: Ruega por nosotros, Santa Madre de Dios,
2: para que seamos dignos de alcanzar las promesas y gracias de nuestro Señor Jesucristo.
1: Oremos. Infunde, Señor, tu gracia en nuestras almas, para que los que hemos conocido por el anuncio del ángel la encarnación de tu Hijo Jesucristo, por su pasión y su cruz, seamos llevados a la gloria de su resurrección, por Jesucristo nuestro Señor.
2: Amén.
1: Gloria al Padre, y al Hijo, y al Espíritu Santo.
2: Como era en el principio, ahora y siempre, por los siglos de los siglos. Amén.

0: la oración de Laudes, Radio María te invita a celebrar el triunfo de la vida del Señor resucitado. Que sea la luz de la resurrección la que te ilumine y acompañe a lo largo del día que hoy inicias.
1: Señor, abre mis labios,
2: y mi boca proclamará tu alabanza.
1: Gloria al Padre, y al Hijo, y al Espíritu Santo.
2: Como era en un principio, ahora y siempre, por los siglos de los siglos. Amén.
3: Las sombras oscuras huyen, ya va pasando la noche, y el sol, con su luz de fuego, nos disipa los temores.
4: Ya se apagan las estrellas, y se han encendido soles. El rocío cae de los cielos, en el cáliz de las flores.
3: Las criaturas van vistiendo sus galas y sus colores, porque al nacer el nuevo día, hacen nuevas las canciones.
4: Lucero Cristo del alba, que pases entre esplendores, apacienta nuestras vidas, ya sin sombra y sin noches.
3: Hermoso Cristo el Cordero, entre collados y montes. Amén.
1: Salmo 92. Gloria del Dios Creador. El Señor es admirable en el cielo. Aleluya.
4: El Señor reina vestido de majestad. El Señor vestido y ceñido de poder. Así está firme el orbe y no vacila.
3: Tu trono está firme desde siempre y tú eres eterno.
4: Levantan los ríos, Señor, levantan los ríos su voz. Levantan los ríos su fragor.
3: Pero más que la voz de aguas caudalosas, más potente que el oleaje del mar. Más potente en el cielo es el Señor.
4: Tus mandatos son fieles y seguros, la santidad es el adorno de tu casa. Señor, por días sin término.
3: Gloria al Padre, al Hijo y al Espíritu Santo.
4: Como era en un principio, ahora y siempre, por los siglos de los siglos. Amén.
3: El Señor es admirable en el cielo. Aleluya.
1: Cántico de Daniel. Toda la creación alabe al Señor. Tú, Señor, eres alabado y ensalzado por los siglos. Aleluya.
4: Criaturas todas del Señor, bendecid al Señor, ensalzadlo con himnos por los siglos.
3: Ángeles del Señor, bendecid al Señor. Cielos, bendecid al Señor.
4: Aguas del espacio, bendecid al Señor. Ejércitos del Señor, bendecid al Señor.
3: Sol y luna, bendecid al Señor. Astros del cielo, bendecid al Señor.
4: Lluvia, rocío, bendecid al Señor. Vientos todos, bendecid al Señor.
3: Fuego y calor, bendecid al Señor. Frío y heladas, bendecid al Señor.
4: Rocíos y nevadas, bendecid al Señor. Témpanos y hielos, bendecid al Señor.
3: Escarchas y nieves, bendecid al Señor. Noche y día, bendecid al Señor.
4: Luz y tinieblas, bendecid al Señor. Rayos y nubes, bendecid al Señor.
3: Bendiga la tierra al Señor, ensálcelo con himnos por los siglos.
4: Montes y cumbres, bendecid al Señor. Cuanto germina en la tierra, bendiga al Señor.
3: Manantiales, bendecid al Señor. Mares y ríos, bendecid al Señor.
4: Cetáceos y peces, bendecid al Señor. Aves del cielo, bendecid al Señor.
3: Fieras y ganado, bendecid al Señor. Ensalzadlo con himnos por los siglos.
4: Hijos de los hombres, bendecid al Señor. Bendiga Israel al Señor.
3: Sacerdotes del Señor, bendecid al Señor. Siervos del Señor, bendecid al Señor.
4: Alma y espíritu justos, bendecid al Señor. Santos y humildes de corazón, bendecid al Señor.
3: Ananías, Azarías y Misael, bendecid al Señor. Ensalzadlo con himnos por los siglos.
4: Bendigamos al Padre, al Hijo y al Espíritu Santo. Ensalcémoslo con himnos por los siglos.
3: Bendito el Señor en la boda del cielo, alabado y glorioso y ensalzado por los siglos. Tú, Señor, eres alabado y ensalzado por los siglos. Aleluya.
1: Salmo 148. Alabanza del Dios Creador. Alabad al Señor en el cielo. Aleluya.
4: Alabad al Señor en lo alto.
3: Alabadlo todos sus ángeles, alabadlo todos sus ejércitos.
4: Alabadlo sol y luna, alabadlo estrellas lucientes.
3: Alabadlo espacios celestes y aguas que cuelgan en el cielo.
4: Alaben el nombre del Señor, porque Él lo mandó y existieron.
3: Les dio consistencia perpetua y una ley que no pasará.
4: Alabad al Señor en la tierra, cetáceos y abismos del mar.
3: Rayos, granizo, nieve y bruma. Viento huracanado que cumple sus órdenes.
4: Montes y todas las sierras, árboles frutales y cedros.
3: Fieras y animales domésticos, reptiles y pájaros que vuelan.
4: Reyes y pueblos del orbe, príncipes y jefes del mundo.
3: Los jóvenes y también las doncellas, los viejos junto con los niños.
4: Alaben el nombre del Señor, el único nombre sublime.
3: Su majestad sobre el cielo y la tierra, Él acrece el vigor de su pueblo.
4: Alabanza de todos sus fieles, de Israel su pueblo escogido.
3: Gloria al Padre, y al Hijo, y al Espíritu Santo.
4: Como era en un principio, ahora y siempre, por los siglos de los siglos. Amén.
3: Alabado al Señor en el cielo. Aleluya.
1: Lectura del profeta Ezequiel.
5: Así dice el Señor: yo mismo abriré vuestros sepulcros y os haré salir de vuestros sepulcros, pueblo mío, y os traeré a la tierra de Israel. Y cuando abra vuestros sepulcros y os saque de vuestros sepulcros, pueblo mío, sabréis que yo soy el Señor. Os infundiré mi espíritu y viviréis. Os colocaré en vuestra tierra y sabréis que yo, el Señor, lo digo y lo hago. Oráculo del Señor.
1: Cristo, Hijo de Dios vivo, ten piedad de nosotros.
2: Cristo, Hijo de Dios vivo, ten piedad de nosotros.
1: Tú que estás sentado a la derecha del Padre,
2: ten piedad de nosotros.
1: Gloria al Padre, y al Hijo, y al Espíritu Santo.
2: Cristo, Hijo de Dios vivo, ten piedad de nosotros.
1: El que pierda su vida por mí y por el Evangelio la salvará, dice el Señor.
4: Bendito sea el Señor, Dios de Israel, porque ha visitado y redimido a su pueblo, suscitándonos una fuerza de salvación en la casa de David su siervo, según lo había predicho desde antiguo por boca de sus santos profetas.
3: Es la salvación que nos libra de nuestros enemigos y de la mano de todos los que nos odian. Ha realizado así la misericordia que tuvo con nuestros padres, recordando su santa alianza y el juramento que juró a nuestro padre Abraham,
4: para concedernos que, libres de temor, arrancados de la mano de los enemigos, recibamos con santidad y justicia en su presencia todos nuestros días.
3: Y a ti, niño, te llamarán profeta del Altísimo, porque irás delante del Señor a preparar sus caminos, anunciando a su pueblo la salvación, el perdón de sus pecados.
4: Por la entrañable misericordia de nuestro Dios, nos visitará el sol que nace de lo alto, para iluminar a los que viven en tinieblas y en sombra de muerte, para guiar nuestros pasos por el camino de la paz.
3: Gloria al Padre, y al Hijo, y al Espíritu Santo,
4: como era en un principio, ahora y siempre, por los siglos de los siglos. Amén.
3: El que pierda su vida por mí y por el Evangelio la salvará, dice el Señor.
1: Peticiones. Invoquemos a Dios Padre, que envió al Espíritu Santo, para que con su luz santísima penetrara las almas de sus fieles, y digámosle:
2: ilumina, Señor, a tu pueblo.
1: Tú, que por la resurrección de tu Hijo quisiste iluminar el mundo,
2: haz que tu Iglesia difunda entre todos los hombres la alegría pascual.
1: Tú, que por el Espíritu de la verdad adoctrinaste a los discípulos de tu Hijo,
2: envía este mismo Espíritu a tu Iglesia para que permanezca siempre fiel a ti.
1: Tú que eres luz para todos los hombres, acuérdate de los que viven aún en tinieblas
2: y abre los ojos de su mente para que te reconozcan a ti, único Dios verdadero.
1: Por Jesús hemos sido hechos hijos de Dios, por esto nos atrevemos a decir:
3: Padre nuestro que estás en el cielo, santificado sea tu nombre. Venga a nosotros tu reino, hágase tu voluntad así en la tierra como en el cielo. Danos hoy nuestro pan de cada día, perdona nuestras ofensas, como también nosotros perdonamos a los que nos ofenden. No nos dejes caer en la tentación y líbranos del mal. Amén.
1: Señor Dios, que muestras la luz de tu verdad a los que andan extraviados para que puedan volver al camino recto, conceda a todos los cristianos que se aparten de todo lo que les sea indigno de ese nombre que llevan y que cumplan lo que ese nombre significa. Por nuestro Señor Jesucristo, tu Hijo.
2: Amén.
1: El Señor nos bendiga, nos guarde de todo mal y nos lleve a la vida eterna.
2: Amén.
3: Salve, Reina de los cielos y Señora de los ángeles. Salve, raíz, salve, puerta, que dio paso a nuestra luz. Alégrate, Virgen gloriosa, entre toda la más bella. Salve, agraciada doncella, ruega Cristo por nosotros. Amén.

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1: Son las 8:03.
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1: Son las 8:31 minutos.
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3: Un Santo para Cada Día. Hoy 5 de julio recordamos a San Antonio María Zacaría. San Antonio María Zacaría nació en Cremona, Italia, en 1502. Quedó huérfano de padre cuando tenía muy pocos años. Estudió medicina en la Universidad de Padua. A los 22 años se graduó de médico y su gran deseo era dedicarse totalmente a atender a las gentes más pobres, la mayor parte de las veces gratuitamente. Pero unos años después, sus directores espirituales le aconsejaron que hiciera también los estudios sacerdotales y así logró ordenarse de sacerdote. Así fue doblemente médico de los cuerpos y de las almas. Se trasladó a Milán y allí, por medio de la hermana Luisa Torrelli, fundó la comunidad de las hermanas llamadas Angelicales. El fin de esta comunidad era preservar a las jovencitas que estaban en peligro de caer en vicios y redimir y volver al buen camino a las que ya habían caído. Luego, con otros compañeros, fundó la comunidad llamada Clérigos de San Pablo. Esta congregación tenía por fin predicar para convertir a los pecadores, extender por todas partes la devoción a la pasión y muerte de Cristo y a su Santa Cruz. San Antonio María sentía un gran cariño por la Sagrada Eucaristía, por eso propagó por todas partes la devoción de las 40 horas, que consiste en dedicar 3 días cada año, en cada templo, a honrar solemnemente a la Santísima Eucaristía con rezos, cantos y otros actos solemnes de culto. Otra de sus grandes devociones era la pasión y muerte de Cristo. Cada viernes a las 3 de la tarde hacía sonar las campanas para recordar a la gente que a esa hora había muerto nuestro Señor, que se esmeraba por hacer que sus oyentes meditaran en los sufrimientos de Jesús en su pasión y muerte, porque esto aumenta mucho el amor hacia el Redentor. San Antonio María fue uno de los que con su enorme apostolado preparó la gran reforma de la Iglesia Católica que iba a traer el Concilio de Trento. Siendo aún muy joven, sintió que de tanto trabajar por el apostolado le faltaban las fuerzas. Se fue a casa de su Santa Madre y en sus brazos murió el 5 de julio de 1539. Tenía apenas 37 años. Pero había hecho labores apostólicas como si hubiera trabajado por 3 docenas de años más. El Papa León XIII lo declaró santo en 1897.
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1: Son las 9 en punto.
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1: Son las 10, 2 minutos.
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3: Un cordial saludo a todos los oyentes de Radio María. Un día más, con la gracia del Señor, proseguimos el comentario del Catecismo de nuestra Madre, la Iglesia. Estamos en la explicación de esa parte del credo que afirma que Dios Padre es todopoderoso. Creo en Dios Padre todopoderoso. Bien, pues esta expresión tiene también una... A lo largo de el desarrollo de la explicación, el Catecismo también hace, a partir del punto 272, hace una pequeña incursión en un tema que a veces a nosotros nos hace entrar en crisis, el misterio de la aparente impotencia de Dios, que afirmamos en el credo que Dios es todopoderoso, pero a veces parece que no lo fuese. A veces parece que se oculta la fuerza de Dios, la omnipotencia de Dios, que parece que se oculta y que triunfa el mal. Parece que Dios es más impotente que todopoderoso, etcétera, ¿no? Bueno, bien, pues ese misterio, el misterio de la cruz, en definitiva, aunque se trata en otros momentos del catecismo, no es que se trate exclusivamente aquí, pero aquí, a la hora de hablar de Dios todopoderoso, obviamente el catecismo tenía que hacer una referencia. Es a partir del punto 272, le dedica tres puntos. Dice así: la fe en Dios Padre todopoderoso puede ser puesta a prueba por la experiencia del mal y del sufrimiento. A veces Dios puede parecer ausente e incapaz de impedir el mal. Ahora bien, Dios Padre ha revelado su omnipotencia de la manera más misteriosa en el anonadamiento voluntario y en la resurrección de su Hijo, por los cuales ha vencido el mal. Luego seguimos leyendo. Bueno, posiblemente uno de los, bueno, el argumento que más ha podido cuestionar la existencia de Dios y nuestra confianza en Él, etcétera, el argumento más fuerte que cuestiona la fe de los creyentes y en el cual suelen basarse también los no creyentes para argumentar en contra de la fe, sea la existencia del mal. A ver, si Dios existe, ¿cómo permite el mal del mundo? ¿Cómo permite el mal? Vamos a ver. Dios, más o menos el argumento ateo viene a ser este. Vamos a ver. O Dios no puede terminar con el mal, o no quiere. Si no puede, es que no es todopoderoso. Y si no quiere, es que no es bueno. Entonces, ¿qué? Ese es el argumento ateo. Vamos a ver, Dios o no puede o no quiere. Y si no puede, es que no es. Es que no es un Dios todopoderoso. Si no quiere, es que no es bueno. La verdad es que, claro, un argumento así, no planteado de esta manera, es un argumento verdaderamente empitonado, ¿no? Pues es que uno dice, es empitonado. Claro que el demonio es astuto cuando plantea pues un dilema así. El demonio es astuto, ¿no? Y quiere arrancarnos la confianza en Dios. Quiere arrancárnosla. Por eso sí que es un tema este al que merece la pena dedicarle un tiempo. Aquí la afirmación potente que hemos leído es la siguiente, ¿no? Que Dios ha revelado también su omnipotencia en la manera en la que Él ha asumido la cruz. en la manera en la que él ha afrontado el mal. La omnipotencia de Dios no solo se ha revelado en las obras maravillosas, por ejemplo, en la creación del mundo de la nada, ¿no? Que este universo inmenso no haya salido de su mano, revela la omnipotencia de Dios. Pero el catecismo nos dice, fíjate, posiblemente más todavía revela la omnipotencia de Dios, más se manifiesta que Dios es todopoderoso en la forma en la que ha sido capaz de servirse del mal para traer bienes al mundo. Igual que Jesús dijo, ¿no? ¿Qué es más? ¿Decirle a este paralítico, levántate, coge tu camilla y echa a andar, o tus pecados son perdonados? Entonces, ¿qué es más? Por supuesto que desde la fe sabemos que es más omnipotencia perdonar los pecados que curar una parálisis, porque la parálisis, al fin y al cabo, es temporal, pero la curación de los pecados tiene consecuencias eternas. Entonces, es más omnipotencia de Dios la crucifixión de la cual nos venga la vida eterna, el mal que abrazado sea consecuencia de vida eterna, porque eso sí que es meterle un gol al demonio, entendemos esto. Es decir, cuando Dios utiliza el mal para que de él venga la redención eterna del hombre, le está metiendo un gol al demonio, un gol definitivo. Porque el mal, el sufrimiento, ha venido de la mano de Satanás, que ha introducido el mal en el mundo, y Dios es capaz de hacer que, pues que ese instrumento que era de Satanás, sin embargo, en definitiva, termine por convertirse en el instrumento de Dios para la redención del mundo. Por eso dice aquí, Dios ha revelado su omnipotencia de la manera más misteriosa en el anonadamiento voluntario, es decir, en que Dios se ha rebajado, que no ha hecho alarde de su categoría de Dios, que Dios se ha ocultado, Dios se ha escondido, o sea, Dios ha escondido su divinidad. En Jesús de Nazaret, la divinidad de Dios ha estado como escondida. Es verdad que también se ha manifestado, ¿no?, en el momento de, especialmente de su resurrección, por supuesto, y en los momentos de gloria y los milagros que hizo Jesucristo, pero en muchos momentos la divinidad ha estado como escondida. Y también ocurre lo mismo en nuestra vida, que la gloria de Dios, porque la gloria de Dios se manifiesta también en nuestra vida como pues de una manera análoga en la como se manifestó en su Hijo Jesucristo, porque estamos de alguna manera reproduciendo por la gracia de Dios la vida de Cristo en nosotros. Bueno, la gloria de Dios claro que se manifiesta en momentos, entre comillas, ¿no?, de gloria en nuestra vida, pero los momentos de cruz, los momentos de prueba, en los momentos de despojamiento, que somos despojados de muchas cosas y parece que Dios nos poda, es como un árbol al que se le poda y se le poda las ramas, ¿no? También ahí se está manifestando la gloria de Dios y el poder de Dios. Y ser cristiano consiste en ir descubriendo esto, en ir descubriendo que la gloria de Dios, el poder de Dios, también se manifiesta en la cruz. No solo en la resurrección, sino también en la cruz. Bueno, como veis, nos metemos en un tema que es muy delicado. Yo sé que me puede estar escuchando ahora perfectamente pues un enfermo que lo esté pasando muy mal, que le esté apretando el dolor, y cuando uno está en mitad del chaparrón, pues claro, le predican estas cosas y puede perfectamente decir, sí, aquí le quisiera ver yo a usted, aquí en la cama con este dolor que tengo yo en este momento, y me puede estar escuchando una madre cuyo hijo pues esta noche no ha vuelto a casa y está henchida de dolor. Y puede decir, joder, qué fácil es hablar y decir cosas hermosas por la radio, pero claro, aquí le quisiera ver yo. O sea, yo soy consciente, soy consciente de que predicar el misterio de la cruz es un escándalo. Es un escándalo y supone, para poder llegar a entenderlo, supone pues no únicamente aceptar una teoría, sino llegar a tener una experiencia de ver cómo en nuestra vida la cruz nos ha despojado, la cruz nos ha hecho humildes, la cruz ha llevado un proceso de purificación dentro de nosotros, quizás para uno de los motivos por los que nos cuesta entender el misterio de la cruz y el misterio de la purificación es porque nos hemos olvidado mucho. Esto es una no está aquí en este punto del catecismo y me atrevo a hacer este pequeño excursus, ¿no? Y como siempre os he dicho, pues que cuando yo hago mis excursus, que me hagáis, por supuesto, muchísimo menos caso que cuando estamos directamente comentando el catecismo, pero me atrevo a decir que uno de los motivos por los cuales nos cuesta entender, ¿no?, pues el misterio de la cruz, es porque nos olvidamos de que existe, o sea, de que hay una necesidad de purificación en nuestra vida. El misterio del purgatorio y el misterio de la purificación en esta vida los hemos olvidado mucho, muchísimo. ¿Eh? Y cuando olvidamos el misterio de la purificación para poder, ¿no?, para poder abrazar a Dios, bien sea en la otra vida, en el purgatorio o en esta vida, cuando olvidamos eso, claro, también la cruz se hace incomprensible. Hay una purificación en nuestra vida, un camino de purificación, ¿eh?, a través de la cruz, que nos purifica de nuestros planes. No nos poseemos, no poseemos el futuro, no tenemos seguridad, ¿no?, en nosotros mismos, y entonces nuestra seguridad, o sea, Dios está como educándonos, ¿eh?, educándonos para que nuestra seguridad sea Él y no otra, ¿eh? Recuerdo una frase de Chesterton, que ya veis que le suelo citar mucho, porque era un hombre de estos intuitivos, de los que hacía pensar mucho, ¿no? Y Chesterton, comparando el budismo con el cristianismo, decía él que el budismo es centrípeto y que el cristianismo es centrífugo, ¿eh? Es decir, que el budismo, que tiene como finalidad, como filosofía, el intentar ignorar el dolor, no hay dolor, ¿no? Yo voy a intentar concentrarme en mí mismo, voy a intentar tener como una especie de autodominio para que el mal del mundo no me haga sufrir, ¿no? Yo me aíslo del mundo mediante una técnica de introspección, y entonces yo voy a intentar que el mal no me afecte, ¿no? El budismo es centrípeto, decía Chesterton. ¿Por qué? Porque el budismo lo que hace es me centro en mí, en mi yo, en mi yo, en mi yo, de manera que me aíslo del mal del mundo. Pero el cristianismo es centrífugo. Y si la fuerza centrípeta, sabéis que es una fuerza que precisamente va hacia mi interior, ¿no? Es como tiene un componente de fuerza dirigida hacia el centro, hacia mí mismo. Sin embargo, la fuerza centrífuga es la contraria, es la centrifugadora, por eso se dice de ahí esa palabra, ¿no? Es la que saca fuera, ¿eh? O sea, la cruz es una fuerza centrífuga que me saca de mí yo. En vez de cerrarme en mí mismo, que eso es lo que decía Chesterton, que el budismo es centrípeto, o sea, nos cierra en nosotros mismos, te aísla, te mete en una burbuja de cristal. La cruz de Cristo es centrífuga, nos saca de nosotros mismos. Nos abre a los demás, nos abre a la sensibilidad de los demás. Nos hace ser sensibles con los que sufren. La cruz tiene dos líneas abiertas, no es un círculo. O sea, son dos líneas que abrazan eternamente, infinitamente el mundo. La cruz se abre a los cuatro vientos. A los cuatro vientos, porque tiene esos dos palos, ¿no? Es decir, te saca de ti mismo, te abre a Dios, te purifica. Con lo cual, uno, cuando entra en este misterio, Claro, lo importante no es decir una explicación teórica como yo acabo de dar. Lo importante es que esto haya llegado a experimentarse en nuestra vida, ¿no? Como de decir, mira, a mí la cruz de la vida me ha hecho, me ha liberado de mi yo, del egocentrismo. Porque, ojo, la cruz por la cruz no te libera del yo. Y del egocentrismo y del pecado de encerrarte en ti mismo. Te libera si tú abrazas la cruz con el Espíritu de Cristo. De lo contrario, la cruz también te puede, o sea, decir, no es en sí misma la cruz la que te salva, sino la cruz vivida con el Espíritu de Cristo, claro. No es el sufrimiento por el sufrimiento el que te libera, sino vivido con el Espíritu de Cristo. Y esta es la paradoja, ¿no? La paradoja es que la cruz es consecuencia del pecado, el sufrimiento es consecuencia del pecado, no ha sido querido por Dios, pero Dios en su omnipotencia ha hecho que lo que era consecuencia del pecado pase a ser remedio para el pecado y gloria para los pecadores. La cruz es nuestra gloria. Y el sufrimiento que era una consecuencia del pecado es remedio para el pecado. Es, no sé, pues si pusiésemos un ejemplo, ¿no? Tú imagínate una enfermedad pues que genera una especie de secreción, pues que es un pus, ¿no? Y ahora imagínate que en esa misma secreción estuviese tu medicina. La enfermedad genera un mal, pero en ese mal, en ese pus, en esa secreción, está tu propia medicina. Ese es el milagro de Dios, que lo que es consecuencia del mal acaba siendo causa de nuestra salvación. Bien, pues esta es la introducción, ¿no?, que hacemos a este apartado. El misterio de la aparente impotencia de Dios. Tenemos un momento de reflexión y continuaremos enseguida.

Continuamos la explicación de este punto 272. Tiene como título El misterio de la aparente impotencia de Dios. ¿Cómo explicamos el mal en el mundo? ¿Cómo explicamos que Dios no utilice su omnipotencia para hacer desaparecer de un golpe, de un plumazo, ¿no? Pues el mal del mundo? Nosotros nos parece que en la lógica humana, pues Dios tendría que ejercer un poco como de el mago de la lámpara o pues el hada madrina que dice, a ver, pues formula un deseo, tres deseos, ¿no? Pues el primero, que desaparezca el mal del mundo, que desaparezca tal. Nos parecería lo normal, en la lógica humana. Pero vemos que Dios no lo hace así. No utiliza su omnipotencia, para cual hada madrina, cual mago de la lámpara, pues coge y decir aquí, todo el mundo, ¿no? Pues un mundo de felicidad en el que no quepa ningún sufrimiento. No lo hace así. Continuamos leyendo este punto. Dice, así, Cristo crucificado es poder de Dios y sabiduría de Dios, porque la necedad divina es más sabia que la sabiduría de los hombres y la debilidad divina más fuerte que la fuerza de los hombres. 1 Corintios 2, 24, 25. Es una expresión paulina de esas, en la que él viene a decir, mira, yo prefiero la cruz de Dios, que no la gloria de los hombres. Como diciendo, yo no me fío de la gloria de los hombres, ¿no? Incluso la aparente debilidad de Dios es más fuerte que la fortaleza de los hombres, porque es engañosa la fortaleza de los hombres. Continúa diciendo, en la resurrección y en la exaltación de Cristo es donde el Padre desplegó el vigor de su fuerza y manifestó la soberana grandeza de su poder para con nosotros los creyentes. Es decir, que también es importante que entendamos que el misterio de la cruz, desde luego, no está aislado de la resurrección. Hablar de la cruz, sin entender que es una cruz gloriosa y que la cruz ha sido la antesala de la resurrección, claro, pues entonces también sería meternos en un callejón sin salida. Pero hay que decir que la grandeza de Dios se manifiesta no solo en el momento de la resurrección, que también la gloria de Dios de alguna manera se está manifestando en Cristo crucificado. ¿Por qué? Porque la cruz ya lleva larvada dentro de sí, ya tiene, ¿no?, un germen de la resurrección. Cuando tú abrazas la cruz con fe, en esa fe con la que abrazas la cruz, ya ha comenzado la resurrección. Cualquier cristiano que en este momento esté abrazando su cruz con confianza, la cruz, pues mira, de la salud, la cruz de la familia, la cruz del trabajo, la cruz de mis debilidades, de las propias debilidades, que uno quisiera ser más fuerte, uno quisiera no tener contradicciones como las que tiene y muchas cosas más, ¿no? Cuando uno abraza eso con confianza, ya en esa confianza hay un germen de resurrección. Aquí este misterio. Seguimos adelante, en el punto 273. Solo la fe puede adherir a las vías misteriosas de la omnipotencia de Dios. Esta fe se gloría de sus debilidades con el fin de atraer sobre sí el poder de Cristo. Lo interrumpo aquí y luego lo seguiremos leyendo, ¿no? O sea, que es que solamente la fe nos permite descubrir cómo en el momento de la prueba, en el momento del padecimiento que estamos padeciendo, también ahí Dios está presente, y ese Dios sigue siendo omnipotente, aunque no lo parezca. Parece que está dormido. Parece que está dormido, como en ese episodio en el que se desata la tempestad y entonces está Jesús durmiendo en la barca, y entonces
le despiertan, Señor, pero no te importa que perezcamos, y tú aquí durmiendo, pero ¿cómo puedes estar durmiendo en este momento? ¿Eh? Y Jesús les dice, pero hombres de poca fe, ¿no sabíais que yo estaba con vosotros? ¿Dormido? ¿Te crees tú que yo estoy dormido? Y Jesús nos dice, ¿te crees tú que yo estoy dormido? Dios no duerme ni reposa el guardián de Israel, dice la Sagrada Escritura. Dios está siempre, ¿no? Dios está siempre cerca de ti. Bien, pues digo que desde esta perspectiva, San Pablo llega a decir cosas verdaderamente atrevidas, ¿no? Como que él se gloría de sus debilidades. En vez de gloriarse como hace todo el mundo, ¿eh? Todo el mundo se tiene que gloriar de las cosas buenas que le han salido bien, ¿no? Pues he sido el primero de clase, me han dado la mejor nota, he tenido el primer puesto. O sea, es decir, aquí parece que siempre nos gloriamos, ¿eh?, de, entre comillas, los triunfos humanos. San Pablo dice, pues mira, yo me voy a gloriar de mis debilidades porque en mis impotencias, en mis debilidades, vividas con confianza y con abandono en las manos de Dios, se manifiesta la gloria de Dios. Porque es que si yo dijese, qué bien me va todo, qué bien me va todo, pues entonces uno dice, mira, parece que te va tan bien todo que no necesitas a Dios, que eres tú mismo autosuficiente, ¿no? ¡Hala, venga! Vete tú solo por ahí, ¿no? Y San Pablo dice, mira, pues si es que Dios se sirve de mis debilidades, se sirve de que yo sea tan poca cosa, yo prefiero ser pues como alguien tan débil que necesita tener todo el día la madre agarrándole de la mano, porque si no se pega un trompazo. Algo así dice San Pablo. Mira, yo por una parte tengo la tentación de querer ser perfecto y fuerte, porque es que parece que si yo fuese perfecto y fuerte, entonces sería autónomo. Parece como que Dios sería para mí algo superfluo. Pero fíjate, Dios se ha servido de que yo sea poca cosa, débil, de que me tropiece yo enseguida, ¿no?, para que así yo dependa totalmente de la misericordia de Dios. O sea que en mi debilidad está también mi fuerza. ¿Eh? Y este es el famoso pasaje de segunda carta a los Corintios, capítulo 12, 2 Corintios 12, que dice así: hay que gloriarse. Sé que no está bien, pero paso a las visiones y revelaciones del Señor. Yo sé de un hombre en Cristo que hace 14 años, si en el cuerpo o fuera del cuerpo, no lo sé, Dios lo sabe, fue arrebatado hasta el tercer cielo. Y sé que ese hombre, si en el cuerpo o sin el cuerpo, no lo sé, Dios lo sabe, fue arrebatado al paraíso y oyó palabras inefables de que un hombre no es capaz de repetir. Está hablando de los episodios que él mismo ha tenido de gloria, ¿no? Porque también en la vida espiritual de San Pablo había habido momentos en los que parece que había tocado la gloria de Dios, ¿no? De alguien así podría gloriarme, pero por lo que a mí respecta, solo me gloriaré de mis debilidades. Aunque si quisiera gloriarme, no me comportaría como un necio. Diría la pura verdad, pero lo dejo para que nadie me considere superior a lo que ve u oye de mí. Dice, por la grandeza de las revelaciones y para que no me engría, se me ha dado una espina en la carne, un emisario de Satanás que me abofetea para que no me engría. Por ello, tres veces le he pedido al Señor que lo apartase de mí, y me ha respondido, te basta mi gracia. La fuerza se realiza en la debilidad. Así que muy a gusto me glorío de mis debilidades para que resida en mí la fuerza de Cristo. Por eso vivo contento en medio de las debilidades, los insultos, las privaciones, las persecuciones y las dificultades sufridas por Cristo. Porque cuando soy débil, entonces soy fuerte. Son unas palabras de San Pablo estas que en 2 Corintios capítulo 12 que nos tenían que hacer pensar mucho. Es decir, San Pablo ha llegado a decir, vamos a ver, pero si yo podría, ¿no?, decir, a ver, voy a agarrarme a los episodios de mi vida en los que, entre comillas,
pues he sido triunfador, ¿eh? Las cosas han salido redondas. Me podría agarrar a esos episodios, pero mire, me voy a despojar de ellos. Me voy a despojar de ellos. Porque al final, lo que me hace más hijo de Dios, me hace más necesitado de Dios, más cercano a Dios, es el hecho de que, pues en mis debilidades soy como un niño que grita, papá, que te necesito, mamá, que te necesito. O sea, yo creo que si el hombre no tuviese cruces, no tuviese sufrimiento, tendría un riesgo muy grande de pretender ser autosuficiente de Dios. Y esto lo vemos en el misterio del mundo. El hombre cuando, por ejemplo, es rico, cuando tiene un bienestar muy grande, en los países ricos, en los países tal, fácilmente se olvida de Dios. Y uno va al tercer mundo, donde hay tantas carencias, etcétera, y se encuentra unos creyentes con una fe mucho más afianzada en Dios que la que tenemos nosotros. Con lo cual uno dice, bueno, es que es curioso, ¿eh? O sea, que la cruz, el sufrimiento, que a veces a algunos, por su soberbia, les escandaliza, a los humildes les acerca a Dios. Luego, el problema no debe de estar en cruz sí o cruz no, sufrimiento sí, sufrimiento no. El problema debe de estar en el espíritu con el que yo lo vivo, porque una cruz sin Cristo es un sufrimiento autodestructivo. Luego es importante poner a Cristo en nuestras cruces, porque si no le ponemos a Cristo en nuestras cruces, pues claro, entonces el sufrimiento nos aleja de Dios. Otro texto que se nos ofrece aquí, Filipenses 4:13. Todo lo puedo en aquel que me conforta. Es que otra prueba de que en la cruz continúa también estando el Dios fuerte presente, es que es impresionante ver cómo Dios nos conforta para llevar las cruces. A veces uno dice, yo no sé de dónde he sacado fuerza para salir adelante en esta situación, en esta enfermedad. Cuando uno ve determinadas historias de vida que han sido muy marcadas por la cruz, se queda impresionado, se queda en silencio, pero también diciendo, pero que es impresionante la fuerza que esta persona ha tenido para bandearse en medio de eso sin desesperarse, porque mira, se podía haber desesperado, podía haberlo tirado todo por la borda. Todo lo puedo en aquel que me conforta. Una prueba de que Dios es omnipotente es que nos fortalece para llevar las cruces. Sigue este punto 273 y termina diciendo, de esta fe, la Virgen María es modelo supremo. Ella creyó que nada es imposible para Dios y pudo proclamar las grandezas del Señor. El poderoso ha hecho en mí maravillas. Santo es su nombre. María es imagen de esta fe, porque ella también vivió el misterio de la debilidad del hombre. Misterio de decir, no entiendo nada, ahora me van a acusar de adúltera, pensarán que yo estoy en estado de buena esperanza, pues porque he sido infiel a la promesa. Pues, es decir, ella, es que ojo, también aquí, si aquí todo el mundo tiene su cruz encima, aquí nadie se escapa de la cruz. Nadie se escapa de la cruz. Una de las cosas que tiene el ser sacerdote es que, bueno, pues parece que los sacerdotes tenemos como una atalaya privilegiada de ver a cada uno la interioridad de las personas cuando uno va a sus familias, cuando se confiesan, cuando abren su conciencia, cuando piden un consejo. Uno comprueba que no hay ninguna vida sin cruz. Y las hay en teoría más grandes y las hay en teoría más pequeñas. Pero al final la cuestión no está tanto en el tamaño de la cruz, sino en el espíritu con que uno la lleva.
que hemos visto personas, hemos visto personas con grandes cruces, vamos a afrontarlas y llevarlas a sus hombros con un espíritu impresionante, ¿no? Que parece que llevan una pluma encima. Y también hemos visto, quien se ahoga en un vaso de agua. Entonces, en la propia vida de María, vemos también el misterio de la cruz, pero la clave está en el espíritu de María, que dice, para Dios nada es imposible. Eso fue lo que se le reveló a María. Para Dios no hay nada imposible. Tú sigue los caminos de Dios. Tú no los entiendes ahora, ¿no? Bueno, pues deja que yo te conduzca. Pero tú sábete que para Dios no hay nada imposible. Él de este momento de cruz será capaz de darte la introducción a la gloria. Es más, la gloria ya ha comenzado en este mismo momento. Tenemos un momento de reflexión y continuamos enseguida.

0: Continuamos, pasamos al punto 274, con el que se termina este apartado que tiene como título El misterio de la aparente impotencia de Dios. Y aquí viene una cita del Catecismo Romano, del anterior Catecismo Romano, que decía: nada es, pues, más propio para afianzar nuestra fe y nuestra esperanza que la convicción profundamente arraigada en nuestras almas de que nada es imposible para Dios. Porque todo lo que el credo propondrá luego a nuestra fe, las cosas más grandes, las más incomprensibles, así como las más elevadas por encima de las leyes ordinarias de la naturaleza, en la medida en que nuestra razón tenga la idea de la omnipotencia divina, las admitirá fácilmente y sin vacilación alguna. Es decir, que estamos diciendo, tú no dejes de tener fe en la omnipotencia de Dios. Que los silencios de Dios, entre comillas, el que uno diga, yo no entiendo cómo Dios ahora se queda callado, parece como que Dios tendría que zanjar, cortar esto por lo sano. Y aquí que se acaben los malos, ¿no? Que se acaben los malos y que se acabe... vamos a cortar esto por lo sano. ¿Por qué Dios se calla? Bueno, pues uno tiene que decir, si yo no tengo ni idea, al final de ese dilema ateo, que os he planteado al principio, ¿no?, que manifiesta algunos ateos, a ver, o Dios o no puede o no quiere acabar con el mal del mundo. Y si no puede, es que no es omnipotente. Y si no quiere, es que no es bueno. Ya, ese dilema es mentiroso. Porque es que hay que decir, ¿y si yo no tengo ni idea, qué? ¿Pretendo yo meterle a Dios, el misterio de Dios, en un silogismo? ¿A dónde vas tú? ¿Te crees tú que tú a Dios le vas a meter y en una especie de o A o B? Si no A y si no B, pues entonces, ya, perdona, mira, que Dios es un poquito más inteligente que nuestros silogismos, O sea, que es que, ¿y tú qué sabes? ¿Y tú qué? Tú cuando te asomas al Evangelio, que es tan sencillo como sabio. El Evangelio es tan sencillo como sabio. Y el Evangelio te dice, mira, no arranques la cizaña. No vaya a ser que queriendo quitar la cizaña acabes acabando con el trigo. Tú queriendo acabar con el mal, igual arrancas el bien. Déjalos que crezcan juntos. Déjalos. Ya llegará al final el... Cuando maduren y germinen las espigas, el dueño de aquel terreno ya se parará. Y él no se va a equivocar, ¿no? Él no se equivocará el día de la cosecha en separar trigo de cizaña. Ahora a ti no te corresponde, ¿no?, ser tú el que te pongas aquí a pretender juzgar, juzgar dónde está la línea divisoria entre el bien y el mal. Es verdad que crecen juntos y que es muy molesto, pero si tú te pones aquí a pretender, ¿no?, establecer la línea divisoria, seguro que vas a armar un lío. Luego, en vez de quejarte, emplea tus fuerzas en ser bueno. En vez de maldecir las tinieblas, tú enciende una luz. Enciende una luz y toma como objetivo la santidad y hace un acto de fe de que todo lo que ocurre a tu derredor, todo es una ocasión de santidad y de gracia. Bueno, por eso la fe cristiana habla de que la cruz nos hace capaz de solidarizarnos con los demás, igual que la cruz le ha hecho a Dios capaz de solidarizar, ha sido el camino por el que Dios se ha solidarizado con nosotros. Jesús muere en la cruz, pues porque nosotros morimos, y también porque el hombre es capaz de matar. Y por eso Jesús ha muerto en la cruz, como un misterio de solidaridad, porque tú también mueres, yo muero contigo, y porque tú eres capaz de matar, yo voy a dejarme matar, para cambiar tu corazón egoísta. Bueno, pues si la cruz ha sido el instrumento por el que Dios se ha hecho solidario con nosotros, también la cruz puede ser el instrumento. Dios quiere darnos esa gracia por el que nos hagamos solidarios con los demás. ¿Quién llora sin que yo no llore con él? ¿Quién ríe sin que yo no ría con él? ¿No? O sea, salir de nosotros mismos por socorrer a los crucificados. Es una... Por eso decía yo antes, ¿no? Que la cruz es centrífuga, no centrípeta, es decir, que nos quiere sacar de nosotros mismos hacia afuera. El que se olvide de sí mismo se encontrará. El que se busque a sí mismo se perderá. Voy a dejar de mirarme al ombligo y voy a salir en socorro de los que sufren en la tierra. Es un instrumento de olvido de nosotros mismos. Y entonces, bajo esta perspectiva, la mística cristiana, la mística católica, ha hablado de enamorarse de la cruz. Tantos padres han hablado de enamorarse de la cruz, ¿no? Que tu cruz me enamore, decía Santa Maravillas de Jesús. Bendita cruz que tales frutos produce. San Francisco de Asís es un enamorado de ese Cristo crucificado. Y otros santos, como por ejemplo San Rafael Arnaiz, hablaba de una imagen que es preciosa, que a mí me atrae mucho, ¿no? Hablaba él de que hay huesos tan duros de roer que uno tiene que hacer como el perro. A los perros, cuando les das una cosa que es fácil de comer, te la comen delante tuyo y te miran para que les eches más. Pero cuando a un perro le das un hueso que es muy duro de roer, porque es muy grande y muy grueso, coge el perro, coge el hueso y se va a un sitio él solo, en donde tenga tiempo de ir royendo poco a poco el hueso, ¿no? Pues algo así es un cristiano, dice San Rafael Arnaiz, que hay huesos que son tan duros de roer que lo que tenemos que hacer es cogerlo como el perrito, irte al pie de la cruz y allí, mirándole a Jesús, ir poco a poco asimilando ese hueso, esa cruz. Decía San Rafael, déjame estar al pie de la cruz y no permitas que me separe de ti, e ir con ellos una y otra vez, poco a poco, como hacen los perros. Se refiere a ir con ellos, ir con los huesos de la vida, ir con las cruces de la vida. Y allí voy como el perro, que me siento y con paciencia voy royendo poco a poco ese hueso, ¿no? Nuestras cruces, pues, tienen que ser maduradas a la luz de la cruz de Jesucristo. Esta es nuestra fe. Dios no deja de ser omnipotente por el hecho de que exista la cruz, exista el sufrimiento. Todo lo contrario, manifiesta una omnipotencia muy especial cuando ha hecho que la cruz y el sufrimiento pasen a formar parte del misterio de salvación. Dios es tan grande que para él no hay nada que sea inútil. Dios es tan grande que todo lo integra en su plan de salvación. Nada se desaprovecha para Dios. Incluso las páginas de nuestra vida que pueden parecer más... Y uno dice, si pudiese borrar ese episodio de mi vida, si pudiese arrancarlo, si pudiese parar un poco en este momento la historia y decir, a ver, voy a arrancar 3 páginas. No, no estés pensando en arrancar páginas de la historia de tu vida, sino más bien en airear esas páginas de la historia de tu vida ante la omnipotencia de Dios. La omnipotencia de Dios hará que la historia de tu vida se convierta en historia de salvación. Lo dejamos aquí, damos paso a la intervención de los oyentes. Sí, buenos días, ¿con quién hablamos?
1: Buenos días, don José Ignacio, soy Isabel de Cemérida.
0: Adelante.
1: Solo Dios podrá pagarle todo el bien que nos está haciendo a todos los oyentes y nosotros con nuestras oraciones. Vamos a ver, hablando de la cruz, siempre he oído que el sufrimiento y la cruz es parte para terminar la pasión de Cristo, y yo eso nunca lo he entendido.
0: De acuerdo, sí, hay un texto de la Sagrada Escritura de San Pablo que dice, completo en mi carne lo que falta a la pasión de Cristo. claro, podía ser mal entendido ese texto en el sentido como si Jesús no hubiese sufrido lo suficiente y entonces todavía nosotros tuviésemos que completar la cantidad del dolor. Obviamente esa sería una interpretación masoquista, ¿no? O sea, equivocada de raíz. Pero esa expresión de San Pablo, completo en mi carne lo que falta la pasión de Cristo, hay que entenderla que, como diciendo, vamos a ver, Jesús ha asumido la cruz precisamente para que tú asumas la tuya. O sea, Jesús ha asumido una cruz que no le correspondía, precisamente para que la sabiduría, para que aprendamos de la sabiduría de la cruz a abrazar la nuestra. O sea, Jesús no es quien... No, él, la redención no consiste en que Jesús asuma la cruz para que nosotros no asumamos la nuestra, ¿no? No, sino que Él nos integra en el plan de salvación. O sea, es decir, Él nos hace también para, o sea, a nosotros protagonistas de nuestra redención. Nosotros hemos distinguido algunas veces entre la redención objetiva y la redención subjetiva. La redención objetiva es que Cristo, Él, nos ha salvado con la entrega suya en la cruz. La muerte de Cristo en cruz ha sido nuestra salvación. Pero ahora hace falta que uno, subjetivamente hablando, se abra a esa salvación de Cristo. ¿Y cómo me abro a la salvación de Cristo? Entre otras cosas, por el acto de fe humilde y abrazando mis cruces. O sea, que es que la cruz, Cristo nos salva a todos, pero yo me abro a la salvación de Cristo por la aceptación humilde en fe que abraza mis cruces. O sea, en ese sentido, mi pasión, la pasión de mi vida, mis sufrimientos, están unidos a los sufrimientos de Cristo porque es que Él se unió a los míos. Damos paso a un siguiente oyente. Buenos días.
2: Sí, buenos días.
0: Sí, adelante.
2: Soy José Martín. Yo quería, me ha parecido que en la frase esta de Lucas 1:49, el Poderoso ha hecho, yo tengo aquí en el catecismo que pone en mi favor maravillas. O sea, me ha parecido que ha omitido la favor, o sea, la palabra favor.
0: Bueno, ¿sabes lo que ocurre? Que es que existen traducciones distintas. El Poderoso ha hecho obras grandes en mí, su nombre es santo. Bien, pues esta traducción que he hecho yo también es una de las traducciones aprobadas. Tenga en cuenta que la traducción del griego al castellano pues puede tener sus facetas discutibles por parte de los exégetas, pero no me parece algo sustancial, porque incluso aunque la traducción no diga en favor, se sobreentiende, ¿no? El Poderoso ha hecho obras grandes en mí, en favor mío y en María, para todo el mundo, ¿eh? O sea, creo que no es contradictorio, incluso aunque las traducciones no digan en favor de María y en María en el favor de todo el mundo. Damos paso a un siguiente oyente. Buenos días.
3: Buenos días.
0: Muy buenos días. ¿Con quién hablamos?
3: Soy el padre jesuita Jorge Lorin.
0: Hombre, padre Lorin, adelante.
3: Llamo desde Cádiz.
0: Qué bien, padre.
3: Bueno, primero, enhorabuena por este programa, ¿eh?
0: Muy bien.
3: Excelente trabajo. Lo oigo siempre que puedo. Acabo de llegar de América y claro, allí no. Pero si estoy en España y puedo, siempre me gusta oírle. Bueno, tengo una pregunta que me han hecho por internet y no he sabido contestar satisfactoriamente. Vamos a ver, dicen, tengo un objeto bendecido que no se puede, no es combustible, no lo puedo enterrar porque no tengo jardín, no lo puedo tirar al mar porque vivo tierra adentro. ¿Qué hago? Es una imagen de yeso bendecida. ¿Qué hago con ella?
0: Ya. Bueno, entiendo. La verdad es que no sé, piensa usted, padre Lorin, que yo entiendo mucho de esas cuestiones, pero vamos a ver, entiendo que es que quien le haya hecho esa pregunta tendrá como una necesidad de deshacerse de él, entiendo yo. Es decir, si tiene un objeto bendecido

0: ¿verdad? El hecho de que alguien, una imagen de yeso, entre comillas, la destruya o la vuelva a convertir en yeso y el yeso pues se deshaga de él, no tiene ningún problema moral. Al fin y al cabo, entendamos que una imagen bendecida, en realidad la bendición no va tanto hacia la materialidad del objeto. O sea, a diferencia de lo que es el sacramento propio, no me refiero únicamente a la Eucaristía, ¿no? sino incluso, por ejemplo, a la bendición de los óleos santos, etcétera, ¿no? El caso de una imagen, que al fin y al cabo, pues la imagen es un signo, ¿no? Un mero signo que no realiza, sino que, a diferencia de los sacramentos, ¿no? No lo realiza, sino que únicamente significa y simboliza, no creo que exista ningún problema moral en que esa imagen de yeso sea deshecha y vuelva de nuevo al yeso, porque la bendición que se le ha dado a la imagen no se le ha dado tanto a la materialidad del yeso, sino a las personas que lo veneran, ¿eh? A las personas que veneran esa imagen, ¿eh? Bueno, digo yo, ¿eh?, que estoy respondiendo un poco desde mi, pues un poco instinto, ¿eh?, para entendernos. Bueno, pues un saludo, Padre Lorin. Damos paso al siguiente oyente. Buenos días.
1: Buenos días, monseñor.
0: Sí, adelante.
1: Jesús de Valladolid.
0: Muy bien.
1: La pregunta versa en relación a algo que he querido entender hace unos instantes, de que las enfermedades son consecuencia del pecado. Si esto es así, la pregunta es si las penas temporales derivadas del pecado se diluyen, por así decirlo, con las indulgencias bien parciales, bien plenarias. Muchas gracias.
0: Bien. Bien, son quizás dos cuestiones distintas, pero es verdad que tienen un punto. Nosotros, nuestra fe católica habla claramente que la enfermedad y la misma muerte se introdujeron como consecuencia del pecado, ¿eh? En el plan de Dios, en el plan primero de Dios, existían como unos dones preternaturales por los cuales el hombre, en el paraíso terrenal, era preservado de la enfermedad y de la muerte. Fruto del pecado original y de nuestros pecados personales, entra la muerte en el mundo y también las enfermedades, ¿eh? Y en ese plan de Dios que nos rescata, nos redime, Dios nos rescata y nos redime no volviéndonos a la situación original del paraíso terrenal, ¿no?, sino preparándonos para un paraíso eterno. Y en esa preparación, en esa forma de redención, los males que han sido introducidos, ¿no?, que se han introducido por motivo del pecado, acaban siendo también como instrumento para la purificación de nuestro pecado. Ahora bien, esa purificación muchas veces no es suficientemente perfecta, porque nosotros nos purificamos, pero también nos ensuciamos. O sea, es así. O sea, tenemos una tarea de purificación, pero uno dice que el Señor me dé los años de vida pues para completar la tarea de purificación, pero al mismo tiempo, mientras que completo la tarea de purificación, también me estoy ensuciando más por el otro lado. Y por eso, en la misericordia de Dios que está depositada en la Iglesia, se nos ofrece a través de las indulgencias,

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0: Buenos días, hermanos.
1: Buenos días, hermanos.
0: También saludamos a todos quienes nos escuchan a través de Radio El Nevado de Longaví. Nos encontramos aquí reunidos en este domingo para celebrar con fe y esperanza la acción de Jesucristo en nosotros, ya que todos necesitamos de este encuentro con Cristo, que nos trae paz y sosiego, y con su gracia alivia las exigencias del diario vivir. Y en el encuentro y la unión con Él, experimentamos el alivio de su gracia sobre nuestra cruz y nuestros deberes. Recibimos al Padre Guillermo, puesto de pie y cantando.

0: En el nombre del Padre, y del Hijo, y del Espíritu Santo. Amén. Amén. La gracia y la paz de Dios nuestro Padre esté con todos ustedes.
1: Y con tu espíritu.
0: Queridos hermanos, hermanas, muy buenos días. ¿Cómo están ustedes?
1: Bien, gracias.
0: ¿Con frío o no?
2: No, nada.
0: Ayer mi mamá me llamó, aquí hace mucho frío, mucho frío. Y yo busqué la temperatura, hacía 19 grados, dijo que estaba mucho frío allá, con 19 grados. Y nosotros menos 3, y yo sentía menos 20 porque andaba yo. Qué bueno, hermanos, que nos reunimos para esta Eucaristía, en el día de la resurrección de Jesús. Vamos a compartir de su palabra, de su vida, y también pedir perdón, porque somos pecadores, necesitamos que el Señor, con su misericordia, purifique nuestra vida y nuestro corazón.

0: Dios Todo-Poderoso tenga misericordia de nosotros, perdone nuestros pecados y nos lleve a la vida eterna.
1: Amén.
0: Al Señor resucitado cantamos nuestra gloria.

0: Oremos. Dios nuestro, que por la humillación de tu Hijo levantaste a la humanidad caída, concédenos una santa alegría para que, liberados de la servidumbre del pecado, alcancemos la felicidad que no tiene fin. Por nuestro Señor Jesucristo, tu Hijo, que vive y reina contigo en la unidad del Espíritu Santo y es Dios, por los siglos de los siglos.
1: Amén.
0: Tomemos asiento, hermanos, escuchemos la palabra.
2: La primera lectura. En esta página del Antiguo Testamento, el profeta nos habla de la humildad del Mesías y de la paz que traerá con él, invitándonos a exultar de alegría ante su llegada.
3: Lectura del profeta Zacarías. Así habla el Señor. Alégrate mucho, hija de Sión. Grita de júbilo, hija de Jerusalén. Mira que tu rey viene hacia ti. Él es justo y victorioso. Es humilde y está montado sobre un asno, sobre la cría de su asna. Él suprimirá los carros de Efraín y los caballos de Jerusalén. El arco de guerra será suprimido y proclamará la paz a las naciones. Su dominio se extenderá de un mar hasta el otro y desde el río hasta los confines de la tierra. Palabra de Dios.
4: Te alabamos, Señor.
2: Como respuesta a este anuncio, el Salmo alaba y bendice al Señor porque es bondadoso y compasivo. Participamos de esta oración, la antífona cantada.

mío, a ti, el único Rey, y bendeciré tu nombre eternamente. Día tras día te bendeciré y alabaré tu nombre sin cesar.

El Señor es bondadoso y compasivo, lento para enojarse y de gran misericordia. El Señor es bueno con todos y tiene compasión de todas sus criaturas.

El Señor es fiel en todas sus palabras y bondadoso en todas sus acciones. El Señor sostiene a los que caen y endereza a los que están encorvados.

0: Segunda lectura. El apóstol nos exhorta a que vivamos como verdaderos cristianos, de acuerdo con el Espíritu de Cristo. Escuchemos.
1: Lectura de la carta del apóstol San Pablo a los cristianos de Roma. Hermanos, ustedes no están animados por la carne, sino por el Espíritu, dado que el Espíritu de Dios habita en ustedes. El que no tiene el Espíritu de Cristo no puede ser de Cristo. Y si el Espíritu de aquel que resucitó a Jesús habita en ustedes, el que resucitó a Cristo Jesús también dará vida a sus cuerpos mortales, por medio del mismo Espíritu que habita en ustedes. Hermanos, nosotros no somos deudores de la carne, para vivir de una manera carnal. Si ustedes viven según la carne, morirán. Al contrario, si hacen morir las obras de la carne por medio del Espíritu, entonces vivirán. Palabra de Dios.
2: Te alabamos, Señor.
0: En el Evangelio, Jesús nos manifiesta su divinidad y su igualdad con el Padre Eterno y nos invita a entrar en su escuela, la escuela de Cristo, si se quiere conocer al Padre y al Hijo. Ponemos de pie para aclamar el Santo Evangelio.

0: El Señor esté con ustedes.
1: Y con su espíritu.
0: Evangelio de nuestro Señor Jesucristo según San Mateo.
2: Gloria a ti, Señor.
0: Jesús dijo: Te alabo, Padre, Señor del cielo y de la tierra, porque habiendo ocultado estas cosas a los sabios y a los prudentes, las has revelado a los pequeños. Sí, Padre, porque así lo has querido. Todo me ha sido dado por mi Padre, y nadie conoce al Hijo sino el Padre, así como nadie conoce al Padre sino al Hijo y aquel a quien el Hijo se lo quiera revelar. Vengan a mí todos los que están afligidos y agobiados, y yo los aliviaré. Carguen sobre ustedes mi yugo y aprendan de mí, porque soy paciente y humilde de corazón, y así encontrarán alivio. Porque mi yugo es suave y mi carga liviana. Palabra del Señor.
3: Gloria y honor a ti, Señor Jesús.

0: Podemos tomar assento, queridos irmãos. Essa semana, nossa paróquia São Lourenço Mártir de Longaví recebe a visita de um irmão religioso de nossa congregação, Missioneiros da Sagrada Família, o irmão Írio. Ponga-se de pé, por favor. Vino a conhecer nossa comunidade, então fizemos um recorrido pelas comunidades do campo e hoje dia aqui na paróquia. E aí, que bueno, nosso irmão também passando frio aí, muito helado. Mas nos alegramos com sua presença, que vino compartilhar conosco este dia e também nesta Eucaristia junto com a comunidade paroquial. Eu estava preparando meu calendário deste mês e, já é julho, metade do ano. O tempo está passando volando. Um pouquinho mais já estamos comendo empanadas de festas pátrias. Certo? Muito bem. E este mês de julho, para nós, é muito importante porque é mês de nossa Madre Maria, patrona de Chile, a Virgem del Carmen. E aqui temos a Virgem del Carmen, que nos acompanha, que está conosco, que reza conosco. E porque nós amamos a Maria, porque Jesus la ama. E porque nadie ha amado Jesus mais que ele. A vida de Maria significa amar a Jesus, seguir a Jesus desde su si, al ángel Gabriel, hasta los pies de la cruz, hasta el fin, y después de su resurrección, su vida es anunciar Jesús resucitado. Mi Hijo está vivo, mi Hijo está resucitado. Creamos en Él, en su palabra, en su vida. Por eso celebramos a María, queremos ser como ella, amar a Jesús como ella amó, vivir para Dios como ella ha vivido, con nuestro sí cotidiano. Que se haga, Senhor, em mim, sua vontade. E no Evangelho de hoje, Jesus hace duas atitudes muito belas. A primeira é uma oração de Jesus. Jesus mira ao céu e diz: Eu te alabo, Padre, por todas as pessoas que han creído em sua palavra. Te alabo, Padre, por os pobres, por os pequenos, por os humildes, que com o coração aberto han creído em la buena notícia, en el amor, en la vida, en la paz que Deus nos dá. Muitos que escucharam a Jesus não pescaram nada, não lhe hicieron caso, quizás porque estavam muito suficientes de si mesmos. E quando uma pessoa disse: Mira, eu já sei todo, eu já puedo todo, eu sou suficiente para mim mesmo. Desde luego, não dá espaço para que Deus pueda estar em sua vida e actuar em sua vida. Pero se buscamos, como Jesus, tener este coração paciente, humilde, Deus actúa em nossa vida. Porque damos espaço para que o Senhor pueda entrar, para que o Senhor pueda estar conosco, pueda nos acompanhar e nos vá mostrando seu caminho de vida. E a segunda atitude de Jesus é algo que nós conhecemos como grito del Redentor. Certamente vocês conhecem pela tele, ou quizás já foi a Rio de Janeiro, em Brasil. Há uma imagem em um cerro, na cidade de Rio de Janeiro, del Cristo Redentor. Jesus com seus braços abertos assim, certo? El Cristo Redentor. Permita-me um pouquinho. E o Cristo Redentor, com seus braços abertos, representa este Evangelho de hoje. Jesus que abre seus braços e diz: Venga a mim todos os que estão afligidos e agobiados, e eu los aliviarei. Todas as vezes que nós entramos em uma capilla, em um templo, a primeira imagem que nós vemos La primera imagen que nosotros vemos adelante es Jesús en la cruz con sus brazos abiertos. Ahí está Jesús para nos recibir, para nos acoger, para nos abrazar, perdón, para nos abrazar con su amor. A veces venimos a la iglesia feliz, contento, a veces venimos preocupados, a veces venimos tristes, con pena, pero siempre Jesús está aquí, con sus brazos abiertos, nunca para nos juzgar o condenar, sino para nos acoger. Vengan a mí todos los que están afligidos y agobiados. Aquí está Jesús para nos abrazar con su amor de gracia, con su vida, para nos abrazar con su misericordia y renovar nuestra vida, renovar nuestra historia con su palabra, con su amor, con su Eucaristía. Con corazón humilde, hermanos, vivamos y acojamos siempre Jesús que viene a nuestro encuentro para nos dar siempre su vida y su amor. Les invito a que nos pongamos de pie y juntos profesemos nuestra fe. Creo en Dios Padre Todopoderoso, Creador del cielo y de la tierra. Creo en Jesucristo, su único Hijo, nuestro Señor, que fue concebido por obra y gracia del Espíritu Santo. Nació de Santa María Virgen, padeció bajo el poder de Poncio Pilatos, fue crucificado, muerto y sepultado, descendió a los infiernos, al tercer día resucitó de entre los muertos, subió a los cielos, está sentada a la derecha de Dios Padre Todopoderoso, desde ahí ha de vir a juzgar a los vivos y a los muertos. Creo en el Espíritu Santo, en la Santa Iglesia Católica, en la comunión de los santos, en el perdón de los pecados, en la resurrección de la carne, en la vida eterna. Amén. Podemos tomar asiento y juntos vamos a escuchar la oración y las intenciones de esta Eucaristía.
1: A cada una de las peticiones responderemos orando: Padre, escúchanos y haznos humildes de corazón.
2: Padre, escúchanos y haznos humildes de corazón.
1: Padre, te pedimos por la Iglesia y el Papa León, para que en su magisterio se siga manifestando tu Hijo y así podamos conocer su designio de amor. Oremos. Padre, escúchanos y haznos humildes de corazón. Padre, te pedimos por nuestro obispo y nuestros sacerdotes, concédeles la sabiduría necesaria para que siempre recibamos por su ministerio tu palabra que enseña, que guía, que alivia, que da ánimo. Oremos. Padre, escúchanos y haznos humildes de corazón. Padre, te pedimos por nuestra patria, para que ilumine los corazones de quienes la habitamos y así podamos unirnos de verdad para construir una auténtica patria de hermanos. Oremos. Padre, escúchanos y haznos humildes de corazón. Padre, te pedimos por toda nuestra comunidad, para que acogiendo en nuestro corazón las enseñanzas de Jesús, encontremos la paz y el sosiego que nos da su gracia y que alivia la carga de nuestros deberes. Oremos.
2: Padre, escúchanos y haznos humildes de corazón.
1: También vamos a orar por los hermanos que se encuentran delicados de salud, especialmente por Miguel Cerda, Miguel Antonio Torres, Aida Villagra Barros, María Eugenia Verdugo, Juan Luis Hernández, Eliana Gómez, Ignacio González, Dinelli Rosa Muñoz Gatica, María Alicia Alvial Parra, Rebeca Norambuena, Carmen Castillo, Eva Vázquez, Marta Tapia Norambuena, Jaime Contreras Amigo, Leonel Sepúlveda Candia, Eduardo Ibáñez Manríquez, Paola Alvial Martínez, Guillermo Orellana González, Alicia Runco Vallejos, Gabriela Vázquez Landeros, Benjamín González, Héctor Hernán Pérez Fuentes, Sofía Martínez Parra, Josefa Antonia Ortega, Álvaro Reyes Aldana, Arturo Ferrada Morales, Marta Nájle, Adriana Latapia, Aarón Méndez Bravo, Óscar Zárate Sepúlveda. Por ellos oremos. Padre, escúchanos y danos tu corazón. También vamos a orar por nuestros hermanos difuntos que se encomiendan a nuestras oraciones. Lucila Muñoz Leiva, cuarto día del novenario. Enrique Cisterna Urra, segundo aniversario. Mario Augusto Jara, quinto aniversario. Manuel Parra Rubilar, quinto aniversario. Enrique Hernández Ceroni, séptimo aniversario. Eduardo Fuentes Sepúlveda, en su aniversario. Teobaldo Segura, en su aniversario. Manuel Ormazábal Araya, en su aniversario. Margarita Alarcón Alcántar, en su cuarto aniversario. José Cornelio Ormazábal Araya, José Mercedes Ormazábal Araya, María Ormazábal Araya, Rosa Ormazábal Araya, Pascual Ormazábal Araya, Filomena Nupayante Encina, Leticia Ormazábal Leiva, Gabriel Campos Catil, Juan Campos Catil, Lorenzo Quesada Mesa, Esther Jiménez Pedrero, Ángel Segundo Ormazábal Leiva, José Parra Sepúlveda, Eugenio Jordán Vizcarra, Julia Muñoz Parra, Margarita Valenzuela, Margarita Toledo Cifuentes, Esteban Parra Vázquez, Manuel Toledo Toledo, Cristina Cifuentes Fernández, Esmericia Maureira Hurto, Rosa Herminia Urrutia, Juvenal Antonio Torres, Juan Domingo Maureira García, Mario Antonio Villalobos Almuna. Por ellos oremos.
2: Padre, escúchanos y haznos humilde de corazón.
1: Víctor Sepúlveda Oces, María Olga Burgos, Carmen Olivo, Regina Villalobos Ormazábal, Carmen Garrido Rebolledo, Alberto Benavente Benavente, Fernando Benavente Sañartu, Sara Sañartu, Alberto Benavente Sañartu, Amanda Benavente, Leonor Vergada, Beatriz González, Eduardo Herreros, Sergio López, Hernán Suazo San Martín, Hugo Parra Morales, Pedro Antonio García Fuentes, Lucila Reyes, Germán Molina, Ana Delia Fariña, Cristina Núñez, Aida Bravo, Sofanor Núñez, María Esmeralda Zúñiga, Miguel Ernesto Parada, Lidia Vargas, Lidia Mardones, María Graciela Henry Molina, Juana Fuentes Rivero, Edita Pacheco Silva, Cornelio Pacheco, Donatila Silva, María Zúñiga. Por ellos oremos.
2: Padre, escúchanos y haznos humilde de corazón.
1: Manuel Batarse, Emperatriz Pizarro, Lea Jacqueline Navarro Lagos, Juana Zúñiga Espinosa, Alexander Agurto Muñoz, Clara Valdés Castro, Margarita Valdés Castro, Margarita Norambuena, Juan Ramón Martínez, Carmen Zúñiga Rojas, Teresa Mosqueira Salgado, Manuel Mosqueira Salgado, Jacinto Mosqueira Cerda, Carmen Salgado Alfaro, Juana Reyes, José Castillo, Ángela Campos, Pedro Barros, Hilda Barros, Emita Martínez Urra, Francisco Hernández Retamal, Renata Cordero Amigo, María Olga Barros Vergara, Luis Urra, María Angélica Córdoba, Luis Cerda Roja, Irene Inostroza Muñoz, Nelson Pedrero, Benerice Aguirre Navea, Martina Alarcón Sandoval, Alma del Purgatorio, José Matías Soto Rivero, José Héctor Rivero Verdugo, María Victoria Martínez, Francisco Riveros Araya, María Vázquez Mora, Waldo Araya Fuentes. Por ellos oremos.
2: Padre, escúchanos y haznos humildes de corazón.

0: Les invito, hermanos, que nos pongamos de pie para la oración eucarística. El Señor esté con ustedes. Levantemos el corazón.
1: Lo tenemos levantado hacia el Señor.
0: Demos gracias al Señor nuestro Dios.
1: Es justo y necesario.
0: En verdad es justo y necesario, es nuestro deber y salvación darte gracias siempre y en todo lugar, Señor Padre Santo, Dios Todopoderoso y Eterno, por Cristo Señor nuestro. Con amor celebramos su muerte y con fe viva proclamamos su resurrección. Y con firme esperanza aguardamos su gloriosa venida. Por eso, con todos los ángeles y santos, te alabamos diciendo sin cesar.

Santo eres en verdad, Señor, fuente de toda santidad. Por eso te pedimos que santifiques tus dones con la efusión de tu Espíritu, de manera que se conviertan para nosotros en el cuerpo y la sangre de Jesucristo nuestro Señor. Él mismo, cuando iba a ser entregado a su pasión voluntariamente aceptada, tomó el pan. Dándote gracias, lo partió y lo dio a sus discípulos diciendo: tomen y coman todos de él, porque esto es mi cuerpo, que será entregado por ustedes.

Del mismo modo, acabada la cena, tomó el cáliz y dándote gracias de nuevo, lo pasó a sus discípulos diciendo, tomen y beban todos de él, porque este es el cáliz de mi sangre, sangre de la alianza nueva y eterna, que será derramada por ustedes y por muchos para el perdón de los pecados. Hagan esto en conmemoración.

0: Este es el misterio de la fe.
1: Anunciamos tu muerte, proclamamos tu resurrección. Ven, Señor Jesús.
0: Así, Padre, al celebrar ahora el memorial de la muerte y resurrección de tu Hijo, te ofrecemos el pan de vida y el cáliz de salvación, y te damos gracias porque nos haces dignos de servirte en tu presencia. Acuérdate, Señor, de nuestra comunidad, Parroquia San Lorenzo Mártir de Longaví, de tu iglesia extendida por toda la tierra, y con el Papa León, con nuestro obispo Tomislav, y todos los pastores que cuidan de tu pueblo, llévala a su perfección por la caridad. Acuérdate también de nuestros hermanos que se durmieron en la esperanza de la resurrección y de todos los que han muerto en tu misericordia. Admítelos a contemplar la luz de tu rostro. Ten misericordia de todos nosotros y así como María la Virgen Madre de Dios, los apóstoles y cuantos vivieron en tu amistad a través de los tiempos, merezcamos por tu Hijo Jesucristo compartir la vida eterna y cantar tus alabanzas. Por Cristo, con Él y en Él, a ti Dios Padre Omnipotente, en la unidad del Espíritu Santo, todo honor y toda gloria, por los siglos de los siglos.
2: Amén.
0: Como hijos y hijas de Dios, recemos la oración del Señor. Padre nuestro, que estás en el cielo, santificado sea tu nombre, venga a nosotros tu reino, hágase tu voluntad en la tierra como en el cielo. Danos hoy nuestro pan de cada día. Perdona nuestras ofensas, como también nosotros perdonamos a los que nos ofenden. No nos dejes caer en la tentación y líbranos del mal. Que la paz del Señor esté con todos ustedes.
3: Démonos fraternamente un saludo de paz.

0: Hermanos, aquí está Jesús, el Cordero de Dios, que quita el pecado del mundo. Dichosos los invitados a la cena del Señor.
1: Señor, no soy digno de que entres en mi casa, pero una palabra tuya bastará para sanar.
0: Que el cuerpo de Cristo nos guarde para la vida eterna.
1: Amén.

Nos ha dicho el Señor, vengan a mí y así encontrarán alivio. Al comulgar con su cuerpo, pidamos que Él sea nuestra fuerza y sepamos acoger en nuestro corazón sus enseñanzas de vida eterna.

0: Nos ponemos de pie, hermanos, vamos rezar nuestra madre, la Virgen del Carmen, la oración por las misiones. Yo rezo y todos repitamos, ¿ya? Oh Jesús, buen pastor. Tú quieres que todos tus hijos se salven.
1: Tú quieres que todos tus hijos se salven.
0: Por este año.

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1: Muy bien. Y hoy día a las 4 juega Brasil, así que todos ahí hinchando para Brasil, vamos a ver. Porque ustedes saben, Brasil tiene mucho talento, ¿cierto? Talento la defensa, lento el ataque, lento el medio, lento el entrenador, todo lento en Brasil. ¿Eh? Sí, pues Neymar de muleta ahí, anda. No, y vamos a ver qué pasa. El Señor esté con ustedes.
2: Y con tu espíritu.
1: Descienda sobre nosotros y nuestras familias la bendición del Señor, en el nombre del Padre, del Hijo y del Espíritu Santo.
2: Amén. Podemos ir en la paz del Señor.
3: Demos gracias a Dios.
0: Al despedirnos, llevemos a nuestros hogares esta palabra que hemos escuchado y tratemos que ella se encarne realmente en nuestras vidas. Así, esta Eucaristía habrá renovado realmente nuestro corazón. Un feliz domingo en familia y una bendecida semana.
4: Igualmente, hermanas.

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1: Son las 12 horas en punto.

En el nombre del Padre, y del Hijo, y del Espíritu Santo. La gracia de nuestro Señor Jesucristo, del amor del Padre, y la comunión del Espíritu Santo esté con todos ustedes. Para celebrar dignamente los sagrados misterios, reconozcamos nuestros pecados. Yo confieso ante Dios Todopoderoso y ante ustedes, hermanos, que he pecado mucho de pensamiento, palabra, obra y omisión. Por mi culpa, por mi culpa, por mi gran culpa. Por eso ruego a Santa María, siempre Virgen, a los ángeles, a los santos y a ustedes, hermanos, que intercedan por mí ante Dios nuestro Señor. Dios Todopoderoso, tenga misericordia de nosotros, perdone nuestros pecados y nos lleve a la vida eterna.

0: Oremos. Señor Dios, que iluminas a los extraviados con la luz de tu verdad para que puedan volver al buen camino, danos a quienes hacemos profesión de cristianos la gracia de rechazar todo lo que se opone a este nombre y comprometernos con todas sus exigencias. Por nuestro Señor Jesucristo, tu Hijo, que vive y reina contigo en la unidad del Espíritu Santo y es Dios por los siglos de los siglos. Escuchemos la palabra del Señor.
1: Lectura de la profecía de Zacarías. Así habla el Señor. Alégrate mucho, hija de Sión. Grita de júbilo, júbilo, hija de Jerusalén. Mira que tu rey viene hacia ti. Él es justo y victorioso. Es humilde y está montado sobre un asno, sobre la cría de un asna. Él suprimirá los carros de Efraín y los caballos de Jerusalén. El arco de guerra será suprimido y proclamará la paz a las naciones. Su dominio se extenderá de un mar hasta el otro y desde el río hasta los confines de la tierra. Palabra de Dios.

0: Te alabaré, Dios mío, a ti el único Rey, y bendeciré tu nombre eternamente. Día tras día te bendeciré y alabaré tu nombre sin cesar.
1: Bendeciré tu nombre por siempre, Dios mío, mi Rey.
0: El Señor es bondadoso y compasivo, lento para enojarse y de gran misericordia. El Señor es bueno con todos y tiene compasión de todas sus criaturas.

0: Que todas sus obras te den gracias, Señor, y tus fieles te bendigan, que anuncien la gloria de tu reino y proclamen tu poder.
1: Bendeciré tu nombre por siempre, Dios mío, mi Rey.
0: El Señor es fiel en todas sus palabras y bondadoso en todas sus acciones. El Señor sostiene a los que caen y endereza a los que están encorvados.

Lectura de la carta del apóstol San Pablo a los cristianos de Roma. Hermanos, ustedes no están animados por la carne, sino por el Espíritu, dado que el Espíritu de Dios habita en ustedes. El que no tiene el Espíritu de Cristo no puede ser de Cristo. Y si el Espíritu de aquel que resucitó a Jesús habita en ustedes, el que resucitó a Cristo Jesús también dará vida a sus cuerpos mortales por medio del mismo Espíritu que habita en ustedes. Hermanos, nosotros no somos deudores de la carne para vivir de una manera carnal. Si ustedes viven según la carne, morirán. Al contrario, si hacen morir las obras de la carne por medio del Espíritu, entonces vivirán. Palabra de Dios.

El Señor esté con ustedes. Evangelio de nuestro Señor Jesucristo según San Mateo. Jesús dijo: Te alabo, Padre, Señor del cielo y de la tierra, porque habiendo ocultado estas cosas a los sabios y a los prudentes, las has revelado a los pequeños. Sí, Padre, porque así lo has querido. Todo me ha sido dado por mi Padre, y nadie conoce al Hijo sino el Padre, así como nadie conoce al Padre sino el Hijo y aquel a quien el Hijo se lo quiera revelar. Vengan a mí todos los que están afligidos y agobiados, y yo los aliviaré. Carguen sobre ustedes mi yugo y aprendan de mí, porque soy paciente y humilde de corazón, y así encontrarán alivio, porque mi yugo es suave y mi carga liviana. Palabra del Señor.

0: Tomemos asiento. Bueno, queridos hermanos, estas palabras que hemos escuchado hoy día en el Santo Evangelio son muy especiales. Brotan, en primer lugar, de esa intimidad tremenda, especialísima, que es la relación que tiene el Hijo con el Padre en la Trinidad. Y Jesús, cuando viene al mundo, entonces en su oración, de alguna manera proyecta su oración íntima y secreta, esa relación eterna que tiene con el Padre. Y hoy día es como que se nos abre una ventanita, porque en realidad nadie de nosotros sabe de qué conversaba tan largamente siempre Jesús con Dios Padre, que se pasaba noches y noches de oración. Y uno dice, pero ¿de qué hablaba? ¿Qué tantas cosas, no? Entonces hoy día es como que se nos abre una rendijita maravillosa para poder asomarnos a eso, ¿no? A ese misterio, a esa comunicación tan íntima y privada. Bueno, como toda persona también, siempre lo más íntimo de una persona es su oración, ¿no es cierto? Esa relación personal que cada uno tiene con el Señor, donde conversa cosas muy, muy propias, muy particulares. Bueno, y esta oración la hace nuestro Señor después de que había estado evangelizando ahí en Galilea y había sido rechazado por lugares donde había hecho milagros bien impresionantes. Y después de Jesús dice, bueno, ay de ti Corazaín, ay de ti Betsaida, porque si en Tiro y en Sidón se hubieran hecho los milagros que se han hecho de ti, hace tiempo que se habrían arrepentido y hecho penitencia. Bueno, y lo mismo Cafarnaún también, lo mismo, ¿no es cierto?, algo análogo. Entonces Jesús ve que mucha gente, y gente valiosa, gente bien inteligente, porque nuestro Señor se relacionaba con todo tipo de personas, algunas personas muy sencillas, personas no muy ilustradas, con poca lectura, qué sé yo, y otros que eran bien intelectuales, como por ejemplo Nicodemo, ¿no es cierto?, que era maestro en Israel, y a quien Jesús lo atendió largamente, con mucha dedicación. Bueno, entonces, todo tipo de personas se acercan a Jesús y nuestro Señor ha visto que muchas veces ocurre que gente bien inteligente no se abre al misterio, ¿no? Y en cambio, personas muy sencillas sí lo hacen. Entonces, esa oración que hace Jesús hoy día expresa ese como diagnóstico que ve nuestro Señor. Yo te alabo, Padre, Señor del cielo y de tierra, porque habiendo ocultado estas cosas a los sabios y prudentes, las has revelado a los pequeños. Claro, los sabios e inteligentes, como dicen otras traducciones, tienen muchos talentos, por supuesto, mucha intelectualidad, en fin. Y es muy noble, y de hecho la inteligencia humana podría perfectamente, como dice San Pablo en la carta a los Romanos, ahí en el capítulo 1, dice, porque a partir de la creación del mundo, lo invisible de Dios se deja ver a la inteligencia a través de sus obras. Entonces el hombre con su inteligencia puede remontarse y elevarse hacia Dios, pero no es fácil, no es fácil porque, bueno, como dice Isaías 45, tú eres un Dios escondido, Dios es invisible. Entonces no es tan fácil hacerse amigo de una persona, de alguien invisible. Dios es un Dios misterioso, escondido, pero lo podemos conocer a través de sus efectos y podemos establecer una relación, una amistad con Él. Pero de todas maneras el entendimiento humano tiene muchas dificultades. Hay un texto importante del libro de la sabiduría que dice que los pensamientos de los hombres son inseguros y sus ideas son inciertas, porque un cuerpo corruptible pesa sobre el alma. Claro, nuestro entendimiento no es como el de los ángeles, que como no tienen cuerpo, son inteligencias libres que tienen toda su potencialidad intelectual en acto sin problema. pero los pensamientos de los hombres son inciertos y sus ideas son inseguras, porque un cuerpo por corruptible pesa sobre el alma. Y todos experimentamos eso cada vez que uno se pone a estudiar, a reflexionar, fíjense, bueno, el cuerpo ahí se va cansando, en fin, y empieza a fallar la vista y cuesta concentrarse, en fin. Entonces, no es fácil para el entendimiento humano penetrar en las cosas más encumbradas. Y San Pablo hizo varios intentos en su apostolado por usar argumentaciones así bien racionales, bien lógicas. Y después, en la Carta a los Romanos, ahí en el capítulo 1, deja constancia de algo, dice, como el mundo en su propia sabiduría no conoció a Dios, Dios quiso en su sabiduría salvar a los creyentes mediante la necedad de la predicación. Entonces, claro, el mundo tiene inteligencia, tiene sabiduría y desarrolla la ciencia, la técnica, qué sé yo, pero no logró llegar hasta Dios. Entonces Dios en su propia sabiduría decidió, quiso revelarse, manifestarse a los creyentes a través de la necedad de la predicación. Entonces la predicación tiene algo como de necedad, no tiene la consistencia argumentativa, lógica de un raciocinio filosófico, ¿no es cierto?, apodíctico, no, sino que es algo, pero si uno está abierto y es sencillo como un niño, se abre, entonces recibe un tesoro, ¿no? Y entonces ese tesoro llena de alegría a la persona accede a la verdad lo hace feliz. Jesús dice, la verdad os hará libre. Qué maravilla ser totalmente libre, ¿no? Eso lo hace la verdad. Tan importante conocer la verdad, que es lo que llena de gozo el corazón. Pero esta verdad escondida, Dios ha querido revelarla, ¿eh? A través entonces de la revelación podemos acceder al Padre. Y dice Jesús, nadie conoce al Padre sino el Hijo y aquel a quien el Hijo se lo quiera revelar. Entonces, qué importante, queridos hermanos, acoger la revelación, acoger las enseñanzas de Dios, acoger su palabra, y que no es solamente su palabra, sino que Dios viene a nosotros. Hemos escuchado hoy día hasta en la profecía de Zacarías, en la segunda parte del libro, porque el libro de Zacarías de 14 capítulos son en el fondo dos libros en uno, ¿no? Y primero hasta el capítulo 8, que es la parte propiamente de los oráculos del antiguo profeta Zacarías, que vivió el año 520 a.C. Pero después hubo un discípulo distante, como un siglo posterior, que escribió lo que los estudiosos llaman el Deutero Zacarías, que comienza justamente con este texto, en capítulo 9 hasta el 14. Bueno, y entonces son palabras que usó San Lucas para hablarle a la Virgen Santísima en la Anunciación, ¿no es cierto? Alégrate mucho, hija de Sion, grita de júbilo, hija de Jerusalén, mira que tu rey viene hacia ti. Las palabras del ángel están inspirados en este oráculo de Zacarías. Y entonces la hija de Sion, María Santísima, que también es una personificación de la ciudad de Jerusalén, entonces viene tu rey, pero viene humilde, pequeño, y por eso va a venir el Domingo de Ramos humilde, montado en un asno. Y sin embargo, a pesar de ser tan pequeño, es poderoso, porque, bueno, como dice San Pablo, en él reside toda la plenitud de la divinidad corporalmente, en ese cuerpecito chiquitito de una guaguita recién concebida, toda la infinidad, la inmensidad de Dios, toda la plenitud de la divinidad corporalmente. Entonces Zacarías anunciaba que esta venida de este rey humilde montado en un asno, sin embargo, él vencerá los carros de Efraín, los caballos, los arcos de guerra, y establecerá la paz en las naciones. Entonces ya no va a haber guerra, sino que este rey humilde va a lograr establecer un mundo de paz. Bueno, queridos hermanos, entonces hoy día tenemos que acoger esta invitación, esta palabra que nos hace Jesús: vengan a mí todos los que están cansados y agobiados, yo les daré descanso. Carguen sobre ustedes mi yugo y aprendan de mí. Estas palabras que nos dice Jesús, que están inspiradas en el último capítulo del Eclesiástico, el libro de Siracia, capítulo 51, son palabras muy parecidas, pero que ahora son muy superadas por la palabra invitación tan consoladora que nos hace Jesús. En el Eclesiástico se hablaba del yugo también, pero era el yugo de la ley, y que podía hacer a la persona muy feliz y darle cierto descanso, pero no es, nunca se puede comparar a lo que dice hoy día Jesús, que carguen mi yugo es suave, no es como el yugo de la Torá, ¿no es cierto? No, mi yugo es suave, mi carga liviana, y entonces encontrarán el descanso para sus almas. O sea, no, es un descanso mucho más profundo, el descanso del alma, que se prolonga por toda la eternidad gracias a que uno ha podido acoger a Jesús. Y entonces aprender de Jesús, aprender de mí, que soy manso y humilde de corazón. Siempre en esto, en este aprendizaje, estamos al debe, ¿no es cierto? Nunca podemos jamás, ¿no es cierto?, lograr una. Solamente la Virgen Santísima se ha acercado tanto al misterio del corazón de Jesús, ¿no es cierto?, tener esa mansedumbre continua, esa humildad permanente, ¿no? Que el salmista, para lograr eso, estimula la amistad continua, la oración permanente, a vivir en estado de oración. Entonces el salmista decía: bendeciré tu nombre eternamente, día tras día te bendeciré y alabaré tu nombre sin cesar. Aquí es muy importante que todos los días de nuestra vida, día tras día te bendeciré. A siempre, todos los días hacer nuestras oraciones, y dice: alabaré tu nombre sin cesar. O sea, de una manera continua, ininterrumpida. Cuando leemos la vida de los santos, a veces nos sorprende expresiones que algunos santos dicen: chita, hace una hora que no converso con él. Y uno iba, claro, estaba lleno de reuniones y actividades, y hacía una hora que no. Claro, pero siempre podemos, incluso en medio de las reuniones, en medio de los trabajos, lograr de alguna manera hacerlo con el Señor, que quiere caminar con nosotros y vivir y ir de alguna manera llenando nuestro corazón con lo que hay en el corazón de Jesús, para que, como dice San Pablo, tengamos los mismos sentimientos de Cristo. Así sea. Creo en Dios Padre Todopoderoso, Creador del cielo y de la tierra. Creo en Jesucristo, su único Hijo, nuestro Señor, que fue concebido por obra y gracia del Espíritu Santo. Nació de Santa María Virgen, padeció bajo el poder de Poncio Pilato, fue crucificado, muerto y sepultado, descendió a los infiernos, al tercer día resucitó entre los muertos, subió a los cielos y está sentado a la derecha de Dios Padre Todopoderoso. Desde allí ha de venir a juzgar a los vivos y a los muertos. Creo en el Espíritu Santo, la Santa Iglesia Católica, la comunión de los santos, el perdón de los pecados, la resurrección de la carne y la vida eterna. Amén. Hagamos oración universal.
1: Por el pueblo de Venezuela, por quienes han perdido a sus familias y amigos, por las personas que han visto dañados sus hogares y por quienes hoy viven momentos de angustia e incertidumbre, para que el Señor les conceda consuelo, fortaleza y esperanza, y suscite en todos nosotros un espíritu de solidaridad fraterna. Roguemos al Señor.
0: Escúchanos, Señor, te rogamos.
1: Por todos nosotros, para que descubramos que nuestra vocación comienza en los pequeños gestos de cada día, y tengamos la valentía de dar el primer paso para reconciliarnos con quienes estamos distanciados, llamar a un familiar olvidado o pedir perdón cuando sea necesario. Roguemos al Señor.
0: Escúchanos, Señor, te rogamos.
1: Para que el Señor nos conceda la audacia de sus discípulos y no nos avergoncemos de nuestra fe, atreviéndonos a hablar de Cristo cuando alguien vive sin esperanza, cuando se cuestiona la iglesia o cuando un amigo necesita una palabra de consuelo y confianza en Dios. Roguemos al Señor.
0: Escúchanos, Señor, te rogamos.
1: Para que podamos descubrir nuestra vocación en el lugar donde Dios nos ha puesto, siendo padres presentes, hijos agradecidos, amigos leales, trabajadores honestos y vecinos atentos a quien sufre o necesita compañía. Roguemos al Señor.
0: Escúchanos, Señor, te rogamos.
1: Por quienes buscan el sentido de sus vidas, especialmente los jóvenes, para que encuentren personas que los escuchen, acompañen y animen a descubrir los dones que Dios les ha regalado y a ponerlos generosamente al servicio de los demás. Roguemos al Señor.
0: Escúchanos, Señor, te rogamos.
1: Por nosotros, para que en medio de un mundo cada vez más conectado por pantallas y redes sociales, aprendamos a valorar el encuentro verdadero con quienes tenemos cerca, regalando tiempo, escucha y presencia sincera a nuestras familias, amigos y comunidades, descubriendo que también así respondemos al llamado de Dios que nos hace amar y servir a los demás. Roguemos al Señor.
0: Escúchanos, Señor, te rogamos. Acoge, Padre, la oración de tus hijos, tú que vives y reinas por los siglos de los siglos. Tomemos asiento.

Oremos, hermanos, para que este sacrificio mío de ustedes sea agradable a Dios, Padre Todopoderoso. Señor y Dios nuestro, mira con bondad los dones de tu Iglesia en oración y concede que al recibirlos se acreciente la santidad de los creyentes por Jesucristo nuestro Señor. El Señor esté con ustedes. Levantemos el corazón. Demos gracias al Señor nuestro Dios. En verdad es justo y necesario, es nuestro deber y salvación darte gracias siempre y en todo lugar, Señor Padre Santo, Dios Todopoderoso y Eterno. Tú creaste cuanto existe en el mundo y estableciste el curso y la variedad de los tiempos. Formaste al hombre a tu imagen y sometiste a su poder las maravillas del universo, para que en nombre tuyo dominara la creación y te alabara constantemente por tus obras, por Cristo Señor nuestro. Por eso te alabamos con los ángeles y los arcángeles, proclamando sin cesar con alegría.

Santo eres en verdad, Padre, y con razón te alaban todas tus criaturas, ya que por Jesucristo, tu Hijo, Señor nuestro, con la fuerza del Espíritu Santo, das vida y santificas todo, y congregas a tu pueblo sin cesar, para que ofrezca en tu honor un sacrificio sin mancha, desde donde sale el sol hasta el ocaso. Por eso, Padre, te suplicamos que santifiques por el mismo Espíritu estos dones que hemos separado para ti, de manera que se conviertan en el cuerpo y la sangre de Jesucristo, Hijo tuyo y Señor nuestro, que nos mandó celebrar estos misterios. Porque él mismo la noche en que iba a ser entregado, tomó pan y dando gracias te bendijo, lo partió y lo dio a sus discípulos diciendo: tomen y coman todos de él, porque esto es mi cuerpo que será entregado por ustedes. Del mismo modo, acabada la cena, tomó el cáliz, dando gracias, te bendijo, y lo pasó a sus discípulos diciendo: tomen y beban todos de él, porque este es el cáliz de mi sangre, sangre de la alianza nueva y eterna, que será derramada por ustedes y por muchos para el perdón de los pecados. Hagan esto en conmemoración mía. Este es el misterio de la fe. Así, Padre, al celebrar ahora el memorial de la pasión salvadora de tu Hijo, de su admirable resurrección y ascensión al cielo, mientras esperamos su venida gloriosa, te ofrecemos en esta acción de gracias el sacrificio vivo y santo. Dirige tu mirada sobre la ofrenda de tu Iglesia y reconoce en ella la víctima por cuya inmolación quisiste devolvernos tu amistad, para que, fortalecidos con el cuerpo y la sangre de tu Hijo y llenos de su Espíritu Santo, formemos en Cristo un solo cuerpo y un solo Espíritu. Que Él nos transforme en ofrenda permanente para que gocemos de tu heredad junto con tus elegidos, con María, la Virgen, Madre de Dios, su esposo San José, los apóstoles y los mártires y todos los santos, por cuya intercesión confiamos obtener siempre tu ayuda. Te pedimos, Padre, que esta víctima de reconciliación traiga la paz y la salvación al mundo entero. Confirma en la fe y en la caridad a tu Iglesia peregrina en la tierra, a tu servidor el Papa León, a nuestro obispo Fernando, al orden episcopal, a los presbíteros y diáconos y a todo el pueblo redimido por ti. Atiende los deseos y súplicas de esta familia que has congregado en tu presencia. Reúne en torno a ti, Padre misericordioso, a todos tus hijos dispersos por el mundo, a nuestros hermanos difuntos y a cuantos murieron en tu amistad, recíbelos en tu reino, donde esperamos gozar todos juntos de la plenitud eterna de tu gloria, por Cristo Señor nuestro, por quien concedes al mundo todos los bienes. Por Cristo, con Él y en Él, a ti, Dios Padre omnipotente,
en la unidad del Espíritu Santo, todo honor y toda gloria por los siglos de los siglos. Fieles a la recomendación del Salvador y siguiendo su divina enseñanza, nos atrevemos a decir: Padre nuestro que estás en el cielo, santificado sea tu nombre, venga a nosotros tu reino, hágase tu voluntad en la tierra como en el cielo. Danos hoy nuestro pan de cada día, perdona nuestras ofensas, como también nosotros perdonamos a los que nos ofenden. No nos dejes caer en la tentación y líbranos del mal. Líbranos de todos los males, Señor, y concédenos la paz en nuestros días, para que, ayudados por tu misericordia, vivamos siempre libres de pecado y protegidos de toda perturbación, mientras esperamos la gloriosa venida de nuestro Salvador Jesucristo. Señor Jesucristo, que dijiste a tus apóstoles: la paz les dejo, mi paz les doy, no tengas en cuenta nuestros pecados, sino la fe de tu Iglesia, y conforme a tu palabra, concédele la paz y la unidad, tú que vives y reinas por los siglos de los siglos. La paz del Señor esté siempre con ustedes. Démonos fraternalmente la paz.

Este es el Cordero de Dios, que quita el pecado del mundo. Dichosos los invitados a la cena del Señor. Señor, no soy digno de que entres en mi casa, pero una palabra tuya bastará para sanar.

Dice el Señor, el que come mi carne y bebe mi sangre, permanece en mí y yo en él. Oremos. Alimentados con esta Eucaristía, te pedimos, Padre, que por la celebración frecuente de este misterio, crezca en nosotros el fruto de la salvación. Por Jesucristo nuestro Señor. El Señor esté con vosotros. Y la bendición de Dios Todopoderoso, Padre, Hijo y Espíritu Santo, descienda sobre ustedes y los acompañe siempre. Podemos ir en la paz del Señor.

El encuentro con Jesús en la Eucaristía se hizo patente a través de todas nuestras estaciones. Hemos presentado la Santa Misa. 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

0: queridos auditores, es momento de volver nuestra mirada al Dios de la vida. Lo hacemos con el Ángelus, la oración que nos recuerda el acontecimiento del Verbo de Dios hecho carne por nosotros, para mostrarnos así la ternura y el consuelo del Padre rico en misericordia.
1: El ángel del Señor anunció a María.
2: Y concibió por obra y gracia del Espíritu Santo.
1: Dios te salve María, llena eres de gracia, el Señor es contigo. Bendita eres entre todas las mujeres, y bendito es el fruto de tu vientre Jesús.
2: Santa María, Madre de Dios, ruega por nosotros pecadores, ahora y en la hora de nuestra muerte. Amén.
1: He aquí la esclava del Señor.
2: Hágase en mí según tu palabra.
1: Dios te salve María, llena eres de gracia, el Señor es contigo. Bendita eres entre todas las mujeres, y bendito es el fruto de tu vientre, Jesús.
2: Santa María, Madre de Dios, ruega por nosotros pecadores, ahora y en la hora de nuestra muerte. Amén.
1: Y el Verbo de Dios se hizo carne
2: y habitó entre nosotros.
1: Dios te salve María, llena eres de gracia, el Señor es contigo. Bendita eres entre todas las mujeres, y bendito es el fruto de tu vientre, Jesús.
2: Santa María, Madre de Dios, ruega por nosotros pecadores, ahora y en la hora de nuestra muerte. Amén.
1: Ruega por nosotros, Santa Madre de Dios,
2: para que seamos dignos de alcanzar las promesas y gracias de nuestro Señor Jesucristo.
1: Oremos. Infunde, Señor, tu gracia en nuestras almas, para que los que hemos conocido por el anuncio del ángel la encarnación de tu Hijo Jesucristo, por su pasión y su cruz, seamos llevados a la gloria de su resurrección, por Jesucristo nuestro Señor.
2: Amén.
1: Gloria al Padre, y al Hijo, y al Espíritu Santo,
2: como era en el principio, ahora y siempre, por los siglos de los siglos. Amén.

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3: Este domingo, 14 del tiempo ordinario, el Evangelio de Mateo recoge algunas frases dichas por Jesús, cuyo origen probablemente sea diverso. Son frases breves que impactan por lo directas y claras que son.

como si en este momento se hiciera evidente que a los poderosos, a los que han estudiado, se les hace muy difícil acoger la buena noticia. Los sabios de esas ciudades no comprenden los milagros ni el mensaje de Jesús. ¿Qué les habrá sucedido? Bueno, es muy probable que tanto saber haga desconfiar, pedir pruebas, algún razonamiento filosófico profundo. Pero parece que al reino de Dios no se entra por la cabeza, sino más bien por el corazón. No se trata evidentemente de negar la razón, ni suprimir nuestra inteligencia, sino más bien de que esa razón no se absolutice. Es interesante que Blaise Pascal, un matemático, físico y filósofo de marca mayor, dijera: el corazón tiene razones que la razón no entiende. En su propia experiencia, la razón está limitada y es el corazón el que nos permite profundizar y acceder a otros niveles de verdad. Además, hemos dicho antes, de lo que se trata la misión y la vida cristiana es de una relación con Jesús, y eso implica profundamente el corazón. Por otra parte, es común que saber muchas cosas nos da la sensación de dominio y de control, y eso puede conducir a la autosuficiencia. Es decir, llegar a pensar que no necesito de los demás o de Dios en mi vida. O bien, que mi manera de ver las cosas es la única válida y verdadera. En último término, poner la confianza en mi saber o mi entender me lleva finalmente a la soberbia. Capaz que esto sucediera a los habitantes de Corazín, Betsaida y Cafarnaún. ¿Cuánta resistencia a la buena noticia pone tu propio corazón? ¿Cuántos obstáculos o excusas para acoger la llamada de Jesús y seguirlo? ¿Qué pasos entonces puedes dar para ponerte delante de Él con humildad, abriendo tu corazón, reconociendo cuánto lo necesitas y dejándote enseñar por Él? Esto último me permite entrar en el segundo aspecto. Jesús toma la imagen del yugo. Este utensilio de madera que se utiliza en la agricultura para atar el cuello de los animales de tiro pone a Jesús y a nosotros llevando la carga solidariamente. El modo de Jesús. Hay que poner atención a eso. Jesús lleva con nosotros la dificultad de la vida. No se dedica a ver desde lejos cómo trabajamos, sino que trabaja con nosotros, a nuestro lado. En el campo es usual poner un animal viejo, con experiencia, junto a otro más joven, que está aprendiendo. El mayor va con calma, avanza con claridad. El menor es impetuoso, suele empujar en direcciones distintas. El mayor hace de maestro y con paciencia va enseñando a cargar de manera que juntos se haga más liviano. El joven y el viejo se van conociendo para actuar juntos en la misma dirección. Es bonita la imagen del yugo, porque aplica también a los cónyuges, los que llevan juntos el mismo yugo y van juntos en la misma dirección. Pero es interesante lo que destaca Jesús. El Mesías, al contrario de lo que esperaban probablemente la mayoría de Israel, los sabios y entendidos, los poderosos, el modo del Mesías no tiene que ver con un estilo poderoso, sino más bien humilde. No fuerza a nadie, no se impone, sino que se ofrece sin mucho espectáculo, manso y humilde, en contraste con la soberbia de los versículos que compartíamos al inicio. El modo de Jesús no es la prepotencia, sino la suavidad. Su modo no es imponer lo propio, sino dialogar, para que juntos nos podamos enriquecer unos a otros. Creo que la invitación de hoy es salir de nuestras soberbias para dejarnos acompañar y enseñar por Jesús. Dejar que hable el corazón y en la medida que forjemos una relación con Él, podamos compartir la misión. No nos olvidemos de colaborar.

0: y rezar mucho por el pueblo venezolano, que tras este terremoto ha sufrido enormemente. Soy Juan Cristóbal Beitia, de la Compañía de Jesús.
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2: Son las 13 horas en punto.
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4: Estamos en un nuevo Compás Docto y estoy muy contento porque les voy a presentar una obra muy bonita que yo hace muchos años, en realidad no tantos, toqué en campanario para el Día de la Virgen con un caballero muy importante que un gran violinista chileno. Y bueno, esta vez sí se los voy a presentar por un grupo muy interesante, que Vladimir Ashkenazi al piano, Pincha Zuckerman al violín y Lynn Harrell que en el cello. El piano trío este, que es muy largo, un trío muy contundente, dura unos 45 minutos, y está escrito el último año antes de morir. En realidad lo escribió el 27 y muere el 28, entonces fue muy, muy poquito antes de su muerte, y fue de las pocas obras que el mismo Schubert pudo escuchar. Bueno, ellos habían tratado de celebrar o hacer un acto especial, un memorial a la muerte de Beethoven. Entonces, justo al año de la muerte de Beethoven, se hizo este concierto donde el mismo Schubert pudo escuchar su trío, que incluso era más largo. El mismo Schubert lo recortó cuando lo llevó a la edición. Y este trío, bueno, está en mi bemol mayor, tiene cuatro movimientos. El primer movimiento tiene estructura de forma sonata, después tiene un andante que es muy famoso, que es este segundo movimiento fue interpretado en la película de Barry Lyndon del año 75, entonces la gente más o menos lo conoce, y tiene un solo de cello que es muy, muy bonito al principio. Y está basado en una canción que había escuchado Schubert en la casa de las hermanas Frohlich, que eran muy amigas de él y se juntaban ahí a hacer los momentos musicales muchas veces. Entonces, y se la escuchó al tenor Isaac Albert Berg. Y está basada en una canción sueca que se llama Se Solens Junker. Así se llama el tema, y es una forma muy sencilla. Y después está el famoso scherzo, que es muy alegre, que como que se sale un poco del ánimo de la pieza, que es un poco fúnebre de alguna manera. Y finalmente tiene un allegro moderato que es muy difícil. Yo me acuerdo cuando lo tocábamos con Alberto Durté y Celso López, lo hicimos en varias oportunidades, y ese era un movimiento que teníamos que ensayar mucho porque era muy complicado de tocar, es muy rápido en el piano, para la vuelta de página, ¿para qué les digo? Es imposible. Así que es divertido. Y bueno, también les tengo otras obras que elegí que son muy bonitas, que el momento musical número 3, interpretado esta vez por Vladimir Horowitz, que es los momentos musicales Schubert los compuso en un periodo más largo, desde el 1822 más o menos hasta el 27, que fue el último. Entonces, en ese periodo compuso varias obras sueltas, y dentro de este grupo está el número 3, que es como un poco más eslavo, por decirlo, con un aire, se dice al aire ruso, se podría decir. Y Horowitz lo toca magistralmente, vale la pena escuchar la versión de él, es realmente impresionante. Luego les tengo por Grigori Sokolov el momento musical número 4, que también Sokolov es un gran pianista. Es más una escuela más de dedos más firmes, por decirlo así. Es muy clarito Sokolov, tiene una dexteridad fantástica, toca maravillosamente bien el piano. Y es más el estilo, porque la pieza es como que fuera un preludio de Bach, es bien divertido, ¿eh? En parte es en forma ABA, forma canción. La parte B es como más triste, más Schubert realmente. Y la parte A es como escuchar a Bach, así que es divertido. Así que yo creo que este compás docto lo van a disfrutar mucho con la música de cámara de Franz Schubert.

0: Hemos escuchado nada menos que el trío para piano número 2, para violín, cello y piano, de Pincha Zukerman como violín, Vladimir Ashkenazy como pianista y Lynn Harrell como cello. Y luego hemos escuchado nada menos que el momento musical número 3 por Vladimir Horowitz, el momento musical número 4 interpretado por Grigori Sokolov. Toda esta es la gran música de Franz Schubert. Muchas gracias.
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3: Son las 13 horas, 59 minutos.

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0: Muy buenas tardes a todas y a todos, hermanos y hermanas, reciban un afectuoso saludo a quienes nos acompañan hoy a través de Radio María. Nos alegra profundamente reencontrarnos en este espacio de Lucas el Médico, un programa preparado con mucha dedicación por el área de liturgia y espiritualidad de la Delegación para la Evangelización del Arzobispado de Santiago. Les habla Claudia Artigas y junto a Felipe Cervantes estaremos compartiendo este nuevo episodio en el que nos dejaremos guiar e iluminar por la palabra del evangelista Lucas. Hola Felipe, qué bueno coincidir nuevamente en este espacio.
1: Hola Claudia, un gusto como siempre.
0: Así es. Bueno, antes de comenzar, los dejamos invitados a conectarse con nosotros en nuestras redes sociales. Pueden visitarnos en www.liturgiayespiritualidad.cl, encontrarnos en Instagram como Liturgia y Espiritualidad y en Facebook como Área de Liturgia y Espiritualidad Arzobispado de Santiago. Y recuerden que este programa, junto a todos los demás capítulos, están disponibles en las plataformas de Radio María. Hoy tenemos nuevamente una invitada de lujo, Carmen Gloria Jara, que pertenece a la parroquia Divino Redentor. Participa, le encanta todo lo que es la pastoral social, la animación bíblica para la pastoral y también la comisión de mujeres en la Biblia en el Arzobispado de Santiago. ¿Cómo estás, Carmen Gloria?
2: Hola, Claudia, buenos días.
0: Muy bienvenida. Bueno, para comenzar los invito a hacer un ratito de oración, que tomemos conciencia de la presencia de Dios en nuestras vidas y entreguemos en sus manos este momento. Les invito a que hagamos la señal de la cruz, si es que puedes en tu cuerpo, a lo mejor estás manejando o estás en otra instancia, si puedes hacerlo. En el nombre del Padre y del Hijo y del Espíritu Santo. Amén. Señor Jesús, nos reunimos hoy para escucharte, tal como aquel pueblo que en el templo te rodeaba fascinado por tu palabra. Te pedimos que envíes tu Espíritu sobre nosotros para que este encuentro no sea solo de palabras, sino una oportunidad para que tu mensaje ilumine nuestra vida y nos dé claridad. Abre nuestra mente para comprender tu autoridad profética y danos un corazón dispuesto a ser cuestionado e incomodado por tu verdad. Que al profundizar en estos pasajes de Lucas podamos despojarnos de nuestras propias fachadas y prejuicios, permitiendo que seas tú quien guíe nuestra reflexión. Quédate con nosotros en este espacio de radio para que todo lo que compartamos nos ayude a ser portadores de tu verdad en medio de nuestro mundo. Amén. En el nombre del Padre, y del Hijo, y del Espíritu Santo. Amén. Bueno, quiero que a ver si podemos recordar, si es que nos han escuchado, los últimos dos programas de esta serie de Lucas el Médico. Vimos el inicio del viaje a Jerusalén, en donde Jesús, con firme decisión, comienza este camino, sabiendo que iba camino a la muerte. También recordamos su entrada triunfal en Jerusalén, como recuerdan, en un burrito, ¿cierto? Y las diferentes reacciones, tanto de los discípulos, la gente que lo acompañaba y los fariseos que lo rechazan. Hoy vamos a adentrarnos en uno de los tramos más intensos, algunos se podría decir también conflictivos, y también más reveladores de todo el Evangelio de Lucas. Es el momento en que Jesús, ya en Jerusalén, entra en una serie de confrontaciones directas con los distintos grupos de poder de su tiempo. Hablemos específicamente, si puedes abrir tu Biblia, en los pasajes que van desde Lucas 19:47 hasta el capítulo 21, versículo 4. Nos adentraremos en un momento especialmente intenso. Un tiempo de tensiones, diálogos desafiantes y profundas revelaciones. Jesús, ya presente en Jerusalén, se enfrenta directamente con las autoridades y distintos grupos de poder de su época, mostrando con claridad el corazón de su mensaje. Lo que vamos a ver hoy podría sorprendernos, porque a veces tenemos una imagen de Jesús suave, conciliador, que nunca se enfrenta a nadie. Y el Jesús de estos capítulos es todo lo contrario. Es un Jesús que confronta, que cuestiona, que incomoda. Un Jesús que no tiene miedo de decir la verdad, aunque la verdad moleste. Y es importante que veamos esto, porque si solo tenemos la imagen del Jesús tierno, misericordioso, que también es real, nos perdemos la mitad del retrato. Jesús es compasivo y también es profeta. Es manso y también es exigente. Es el que acoge a los pecadores y también el que denuncia a los poderosos. Desde el momento en que Jesús, si recuerdan, expulsa a los vendedores del templo cuando llega a Jerusalén, el templo se convierte en el escenario de esta batalla. Lucas nos dice, todos los días enseñaba en el templo. Los jefes de los sacerdotes, los escribas y las personas principales del pueblo buscaban cómo acabar con él. Pero no encontraban nada, porque todo el pueblo embelesado lo escuchaba. En Lucas 19, 47, 48. Esta descripción es muy precisa sociológicamente. Hay dos grupos claramente definidos. Por un lado, las autoridades religiosas y políticas que quieren eliminar a Jesús. Por otro lado, el pueblo llano, la gente común, que lo escucha fascinada. La tensión entre estos dos grupos va a ser el motor de todo lo que sigue. Y en el medio, Jesús, que no huye, que cada día vuelve al templo a enseñar, consciente del peligro, y eso ya dice mucho de quién es él. La primera ofensiva de las autoridades es directa. Van a cuestionar la legitimidad de Jesús. En Lucas 20, 1-2, se acercan a él los sumos sacerdotes y los escribas, junto con los ancianos, es decir, prácticamente el Sanedrín en pleno, y le preguntan, dinos con qué autoridad haces estas cosas, o quién te ha dado esa autoridad. Es una pregunta bien tramposa, o sea, está muy bien construida. Si Jesús dice que su autoridad viene de Dios, lo acusarán de blasfemia. Si dice que viene de ningún lado, perderá credibilidad ante el pueblo. Pero Jesús no cae en esa trampa. Les responde con una contrapregunta. ¿El bautismo de Juan era del cielo o de los hombres? Y ellos se quedan en silencio, atrapados en su propio juego. Si dicen que era del cielo, Jesús les preguntará por qué no creyeron en Juan. Si dicen que era de los hombres, el pueblo, que venera a Juan como profeta, se indignará. Y Jesús aprovecha el silencio para revelar algo muy importante. Su autoridad no viene de la institución, viene del mismo Dios que envía a los profetas. Jesús se inserta en esa línea, la de los enviados de Dios que en cada época han tenido que enfrentarse a los poderes establecidos, que han sido rechazados por las instituciones religiosas y políticas y que sin embargo han sido los portadores de la verdad. Este es un punto teológicamente muy profundo. La autoridad de Jesús es carismática, profética, no institucional. Y eso no significa que esté en contra de toda institución. Significa que hay algo que está por encima de cualquier institución, que es la voluntad de Dios. Y cuando la institución se aleja de la voluntad de Dios, el profeta tiene el deber de señalarlo. Jesús responde al cuestionamiento de las autoridades con una parábola. O mejor dicho, una alegoría, porque detrás de cada personaje hay alguien histórico perfectamente identificable. Por ejemplo, un hombre planta una viña, nos dice, la arrienda a unos labradores y se va de viaje. Cuando llega el tiempo de recoger los frutos, manda un siervo a buscarlos. Los labradores golpean al siervo y lo mandan de vuelta con las manos vacías. El dueño manda a otro siervo, lo tratan igual, y a un tercero. Finalmente el dueño dice, mandaré a mi hijo querido y puede que lo respeten. Pero los labradores al verlo llegar piensan, si matamos al heredero, la herencia será nuestra y lo matan. La pregunta retórica de Jesús. ¿Qué hará el señor de la viña con esos labradores? El propio auditorio conoce la respuesta. Los destruirá y dará la viña a otros. La alegoría es transparente. La viña es Israel. El dueño es Dios. Los labradores son las autoridades religiosas de Israel. Los siervos enviados son los profetas. El Hijo es Jesús. Y la heredad dada a otros apunta a la apertura del mensaje a los gentiles, a todos los pueblos. Esta parábola viene con la tradición profética. El profeta Isaías ya había escrito el cántico de la viña en Isaías 5, del 1 al 7, donde Israel es presentado como una viña que produce frutos amargos en lugar de buenos. Jesús toma esa imagen y la lleva un paso más lejos. Los guardianes de la viña no solo han producido malos frutos, han matado a los mensajeros del dueño. Bueno, Lucas añade un detalle muy significativo. Al escuchar esto, los escribas y jefes de los sacerdotes intentaron echarle mano en aquel momento, porque comprendieron que esta parábola iba dirigida contra ellos. Pero le temieron al pueblo, en Lucas 20:19. Entienden perfectamente lo que Jesús está diciendo y eso los llena de rabia. Otra batalla que Jesús también estuvo en Jerusalén es una segunda trampa, que es todavía más sofisticada. Cuando los espías de las autoridades se acercan a Jesús fingiendo ser personas honradas y hacen la pregunta del siglo. ¿Nos está permitido pagar impuesto al César o no? Esta pregunta tiene dos filos. Si Jesús dice que sí, hay que pagar al César, y el pueblo, que resentía profundamente la ocupación romana, lo rechazará como colaboracionista. Si dice que no, las autoridades romanas lo arrestarán por instigación a la rebelión fiscal. La respuesta de Jesús es un ejemplo magistral de inteligencia y libertad. Pide que le muestren una moneda. ¿De quién es la imagen? Del César. Pues bien, den al César lo que es del César y a Dios lo que es de Dios. Esta respuesta ha dado lugar a interpretaciones muy diversas a lo largo de la historia. Algunos la han usado para justificar una separación total entre fe y política, entre iglesia y Estado. Pero esa interpretación es demasiado rápida. Lo que Jesús está diciendo en realidad es más radical. La pregunta de sus adversarios asume que fe y política son dos esferas separadas y que hay que elegir una u otra. Jesús rechaza esa dicotomía. Sí, el César tiene sus monedas con su imagen, pero el ser humano y el pueblo entero lleva la imagen de Dios grabada en su ser más profundo. En Génesis lo dice: fuimos creados a imagen y semejanza de Dios. Génesis 1, 26, 27. Si uno le da a Dios lo que lleva la imagen de Dios, hay que dar a Dios la propia vida, la propia libertad, la propia historia, la propia dignidad. Eso no puede pertenecer al César. En palabras de hoy, sí a las responsabilidades civiles, pero la conciencia, la dignidad, la justicia no se negocian con ningún poder terrenal. Otra batalla, podríamos decir que es la cuarta. Ahora le toca a los saduceos. Era un grupo, en cierto sentido, que era de la aristocracia religiosa de Israel. Sacerdotes de familias nobles, aliados del poder romano, eran políticamente pragmáticos y, dato importante, ellos no creían en la resurrección de los muertos porque la consideraban una novedad propia de la gente ingenua. No les preocupaba la vida más allá de la muerte, a ellos les iba bien, entonces, ¿para qué preocuparse de más? La pregunta que le plantean es una caricatura construida expresamente para ridiculizar la idea de la resurrección. Invocan la ley del levirato. ¿Qué significaba eso? Que la mujer viuda sin hijos, que estaba obligada a casarse con el hermano del difunto esposo. Y ahí construyen un caso absurdo. O sea, le plantean 7 hermanos que se casan sucesivamente con la misma mujer y todos mueren. ¿De quién será esposa en la resurrección? La respuesta de Jesús es doble. Primero, cuestiona el marco de la pregunta. La resurrección no es simplemente una prolongación de esta vida. no es más de lo mismo, es una existencia nueva, cualitativamente diferente, en la que las categorías de este mundo, matrimonio, propiedad, estatus social, ya no aplican de la misma manera. Los que sean juzgados dignos de tener parte en el mundo venidero y en la resurrección de entre los muertos, ni se casan ni son dados en matrimonio. Lucas 20:35. Y segundo, responde a los saduceos en su propio terreno, citando el Pentateuco, los libros de que ellos sí aceptan. Cita el episodio de la zarza ardiente, donde Dios se presenta a Moisés diciendo: yo soy el Dios de Abraham, el Dios de Isaac, el Dios de Jacob, en Éxodo 3:6. Y el argumento es: Dios dice soy, no era. O sea, Dios es el Dios de los vivos, no de los muertos. Si Dios sigue siendo el Dios de Abraham, Isaac y Jacob, es porque ellos siguen vivos ante Él. La relación con Dios no la interrumpe la muerte. Es un argumento que algunos exégetas han llamado del presente. En el fondo, la fidelidad de Dios en el presente garantiza la resurrección. Dios no abandona a los que amas, y eso incluye al otro lado de la muerte. Hablemos ahora de una quinta batalla. La crítica de Jesús a los maestros de la ley es otro tipo. No es un debate doctrinal, es una denuncia ética muy directa. Jesús dice, dirigiéndose a sus discípulos en voz alta para que todos oigan: guárdense de los escribas que gustan de pasearse con largas vestiduras y aman que les saluden en las plazas, los primeros asientos en las sinagogas y los primeros puestos en los banquetes, y que devoran los bienes de las viudas y con pretexto hacen largas oraciones. Esto recibirán una condena más rigurosa. Esto lo habla en Lucas 20, 46-47. Es un texto que puede incomodar, y quizás debe incomodarnos. Jesús no está hablando de los ateos ni de los pecadores públicos. Está hablando de los religiosos, de los que tienen títulos, vestimentas especiales, asientos de honor y son reconocidos públicamente como piadosos. Y dice que hay que cuidarse de ellos, porque su piedad es exterior y su vida está orientada hacia el propio enaltecimiento. El contraste entre la religiosidad exterior y la fe auténtica es un tema recurrente en Lucas. Ya lo hemos visto en la parábola del fariseo y el publicano, en Lucas 18, del 9 al 14. Y lo vamos a ver ahora enseguida en el contraste entre los ricos que ofrendan mucho y la viuda que ofrenda poco. Una sexta batalla, la viuda y los ricos, es el último enfrentamiento de este bloque. No es una discusión verbal, es una escena silenciosa pero muy elocuente. Jesús observa cómo los ricos echan sus ofrendas en el tesoro del templo. Grandes cantidades, sin duda. Y luego ve a una viuda pobre que echa dos moneditas de muy poco valor. Y dice algo que sorprende: les digo que esta viuda pobre ha echado más que todos, porque todos estos han echado de lo que les sobra, pero ella, de su miseria, ha echado todo lo que tenía para vivir. Esto es en Lucas 21, del 3 al 4. Más, ¿cómo puede ser que dos moneditas sean más que las grandes sumas de los ricos? Porque Jesús está midiendo con otro criterio, no la cantidad absoluta, sino la proporción. Y no solo la proporción matemática, sino el amor que hay detrás del gesto. Los ricos dan de su superávit, dan lo que no necesitan. La viuda da de su necesidad, da lo que necesita para sobrevivir. Eso es caridad en sentido pleno. No filantropía calculada, es entregada. Y aquí también una crítica implícita al sistema del templo. Una viuda pobre que probablemente ya es víctima de la injusticia del sistema. Los maestros de la ley devoran los bienes de las viudas, acaba de decir Jesús. echa al templo lo que queda para vivir. Es conmovedor. Pero también hay algo que duele, que es ese sistema lleve a los pobres a dar lo que no pueden dar. Bueno, ¿y esto qué nos dice a nosotros? O sea, este bloque de confrontaciones nos podría decir varias cosas que son fundamentales. Como primero, vemos que la fe no puede ser neutral. Jesús no es neutral. Jesús, su mensaje tiene consecuencias sociales, políticas, económicas. Cuando alguien dice que la fe es cosa del alma y no tiene nada que ver con la vida pública, con la economía, con las estructuras de poder, debería releer estos capítulos de Lucas. Deberíamos, ¿cierto? Jesús confronta a todos los poderes de su tiempo. El poder religioso, el poder político romano, el poder económico de los ricos. Y lo hace desde una autoridad que viene de Dios, no de ellos. Segundo, la religiosidad auténtica se mide por dentro, no por fuera. Los maestros de la ley tenían todas las marcas externas de la piedad. Jesús los desmonta. La viuda no tenía ninguna marca externa de reconocimiento y Jesús la pone como modelo. La fe que cuenta es la que transforma el corazón y se traduce en entrega real. Tercero, la institución religiosa que puede corromperse. El templo, que debía ser casa de oración, se había convertido en cueva de bandidos. Los guardianes de la viña habían matado a los profetas. Los maestros de la ley explotaban a las viudas. Esta no es una crítica al judaísmo, es una advertencia universal. Ninguna institución religiosa es inmune a la corrupción. El espíritu siempre tiene que purificar a la institución, y eso vale también para nuestra iglesia de hoy. Cuarto, la valentía de la verdad. Jesús estaba en peligro de muerte, lo sabía, y aún así cada día volvía al templo a enseñar sin ceder, sin suavizar su mensaje, sin buscar compromisos que le compraran la vida a costa de la verdad. Eso es un modelo para los creyentes de todas las épocas. Que esta palabra nos desafíe y nos haga más libres. Los invito ahora a seguir acompañándonos en la radio y en unos momentos más regresaremos después de una pausa musical para profundizar con algunas preguntas que surgen de lo que acabamos de escuchar.

0: Seguimos en sintonía con Radio María, acompañados por cada uno de ustedes en este espacio Lucas el Médico, donde la palabra de Dios da luz a nuestra vida. Queremos ahora profundizar con Carmen Gloria y con Felipe, haciéndonos algunas preguntas que nos puedan interpelar. Felipe, para ti primero. En este bloque vemos a un Jesús que confronta a todos los poderes de su tiempo y que, sin embargo, sigue volviendo cada día al templo a enseñar, consciente del peligro. ¿Qué te dice esa valentía? Lo que la has visto en alguien de tu entorno, en alguien que no cedió, aunque le costara.
1: Sí, Claudia. Bueno, yo creo que el texto muestra a un Jesús que no es suave ni conciliador, como tú nos comentabas al comienzo del capítulo, en el sentido de evitar el conflicto a costa de la verdad. Su valentía aquí radica en que, sabiendo que las autoridades buscaban cómo acabar con él, él volvía cada día al templo para enseñar. Esa valentía de la verdad, que podemos poner entre comillas, valentía de la verdad, nos enseña que la fe no puede ser neutral cuando la dignidad está en juego. Y eso nos interpela mucho hoy en día. O sea, vemos que en nuestra sociedad hay muchas líneas que se están difuminando en contra de la dignidad de las personas. Y ahí también está la pregunta hacia nosotros de, bueno, ¿cuál es nuestra postura? ¿Qué es lo que nosotros decimos frente a eso? Yo creo que Jesús nos muestra un modelo de no ceder ni buscar compromisos que compren la vida a cambio de silenciar el mensaje de Dios.
0: Y cuando Jesús dice, den al César lo que es del César y a Dios lo que es de Dios, no está separando la fe de la vida pública. Está diciendo que hay algo, o sea, la conciencia, la dignidad, la imagen de Dios en nosotros, que no pertenece a ningún poder terrenal. ¿Cómo crees que se vive esa tensión entre las obligaciones civiles y la fidelidad a Dios en nuestros espacios de trabajo, en nuestros barrios, en nuestras comunidades?
1: Yo creo que aquí Jesús nos recuerda que, aunque tenemos responsabilidades civiles enmarcadas en una sociedad, el ser humano lleva la imagen de Dios grabada en su ser. Y esto significa que nuestra conciencia, nuestra dignidad, nuestra libertad no pertenecen a ningún César, entre comillas, ni poder terrenal, sino que en el trabajo o el barrio vivimos esta tensión cuando ponemos la fidelidad a los valores del reino, como la justicia, como la dignidad, como la solidaridad, por encima de las presiones de cualquier estructura que intente pisotear nuestra integridad. Y aquí también podemos ver que tenemos ejemplos de lo contrario. O sea, tenemos gente, católicos, que van a misa todos los domingos, que, como se dice popularmente, se golpean el pecho constantemente, pero al momento de salir de la iglesia, de la parroquia, de la capilla, cambian completamente y se ponen a criticar al de al lado, o no respetan los derechos de los trabajadores si son jefaturas, o gente que llega a la casa, ve las noticias y dice, es que los migrantes son todos delincuentes. Están generalizando y no están poniendo este discurso que Jesús nos enseña sobre la dignidad de la persona por delante. Entonces es súper complejo cómo en nuestra vida cotidiana transmitimos estos valores con nuestras propias actitudes.
0: Sí. Carmen Gloria, Jesús nos advierte, dice, cuídense de los que usan la religión para enaltecerse. ¿Cómo cultivamos o cómo podemos cultivar en la familia una fe auténtica que no sea de fachada ni de cumplimiento externo? ¿Qué señales de alerta se pueden tener si uno llega a caer en eso? ¿Cómo lo ves tú?
2: Bueno, acá Jesús nos advierte contra la religiosidad que busca el enaltecimiento personal. En la familia yo creo que debe haber algo así como el respeto por cada espiritualidad de cada uno. Cada, bueno, uno cultivar dentro de la familia todo lo que es la iglesia, la oración, para seguir el camino de Jesús y cultivar eso, ¿ya? Entonces, enseñamos que la fe se mide por dentro. Transformamos el corazón, no en marcas externas, sino que desde adentro. ¿Cuánto nos importa más el parecer ser cristiano o tener asientos de honor que la entrega real a los demás? Siempre estar mirando, digamos, tanto lo esencial de la familia, lo que se crea en la familia, la fe que te inculca, los valores, y eso traspasarlo a la gente. Que no crean que por salir a la calle, como decía Felipe, después de la iglesia se ponen a hablar del otro, ¿ya? Llevar eso, ese, como digo yo siempre, hay que ser consecuente con lo que tú haces o con lo que tú creas o quieres de Jesús, que Jesús está en tu corazón, tienes que transmitir eso. Y eso es la familia.
0: Así es, sí. Como en la parte también de la viuda, por ejemplo, que echa sus dos moneditas, que da todo lo que tenía para vivir, Jesús la pone como modelo, no como víctima. ¿Quién nos dice eso sobre la generosidad real? ¿Has conocido o ves ambientes donde las personas son así? ¿Alguien que da no de lo que le sobra, sino de lo que realmente necesita para vivir y aún así se desprende? ¿Has visto realidades así?
2: Bueno, ayer justamente tengo una vecina que tiene su hijo en la cárcel, en Puente Alto, y conversaba con ella, porque ella estuvo con un problema de salud muy grande y ella es sola, porque su hijo es drogadicto y entra, sale, entonces me decía que ya había entrado de nuevo y que le da pena estar en su casa calentita y su hijo no. Que tener una taza de café caliente, pero ella no. Entonces, yo pienso que como madre es difícil separar los cariños a lo que le pasa al hijo. Ella obviamente da lo que no tiene porque obviamente es su hijo, está bien, pero ella tampoco tiene a lo mejor los frutos económicos para poder tener una vida mejor. Entonces, desde su miseria ella está dando, independientemente que sea su hijo, claro. Porque el sacrificio lo hace ella.
0: Claro.
2: Pienso que no es, uno no puede separar lo que uno es. Tiene que ser como es. Si ella necesita, si ella da de lo que no tiene, es porque ve que la otra persona sí lo necesita.
0: Claro que sí.
2: Y así deberíamos ser, digamos. Dar de lo que no tenemos al desvalido, al que está en la calle.
1: Y ahí, Claudia, bueno, Jesús denuncia a los maestros de la ley que devoran los bienes de las viudas y luego observa a una viuda que da todo lo que tiene. Entonces el sistema del templo lleva a los pobres a dar lo que no podían. Para ti, ¿tú ves estructuras similares hoy en Chile? ¿Sistemas que extraen de los que menos tienen? ¿Qué le corresponde decir a la Iglesia ante esto?
0: El documento denuncia, ¿cierto?, cómo el sistema del templo, o sea, el texto, cómo el sistema del templo hacía que los pobres dieran lo que no podían, mientras los maestros de la ley, ¿cierto?, devoraban los bienes de las viudas. Aunque este texto no detalla ejemplos específicos actuales, nos advierte que ninguna institución puede ser inmune a la corrupción. Estamos hablando a todo nivel, ¿cierto? Entonces, yo creo que hay varias varias situaciones que hoy en día podemos ver eso. Y no solo instituciones, sino que a veces dinámicas de trabajo, que vemos que se explotan los trabajadores y que a veces las personas que tienen estas responsabilidades se les olvida que hay detrás un ser humano. Entonces creo que tenemos que estar atentos nosotros como seguidores de Jesús que queremos ser, estar atentos a estos sistemas que se corrompen, que nosotros también podemos caer en ellos, pedirle esa gracia a Jesús, que podamos estar atentos a nosotros, no corrompernos, que nuestro prójimo, nuestras instituciones que están a nuestro alrededor, tampoco se corrompan. Y nosotros como iglesia, cierto, también nos corresponde seguir como al ejemplo de Jesús, ser profeta y denunciar cuando las estructuras sociales, económicas, van extrayendo de los más vulnerables en lugar de ir protegiéndolos.
1: Sí, y veíamos en la parábola de los viñadores homicidas, que habla de instituciones que se apropian de lo que no les pertenece. El fruto de la viña no es suyo, es de Dios. Y eliminan a quienes se lo recuerdan. Entonces ahí, Claudia, ¿qué conversación incómoda pero necesaria sientes que la comunidad creyente está evitando hoy?
0: Mira, creo que la parábola de los viñadores nos recuerda que las instituciones a veces se apropian de lo que es de Dios. O sea, creemos que Dios ya lo sabemos, lo conocemos. Y una conversación necesaria hoy día podría ser reconocer cuando nuestras propias comunidades se han vuelto cerradas o autoritarias, olvidando que la autoridad debe ser carismática y profética, siempre al servicio de la voluntad de Dios y no de nuestro propio poder. Como decía adelante, puede ser a nivel de instituciones, ¿cierto? De tantas instituciones que pueden caer en esto, como en nuestras propias comunidades de fe, nuestras comunidades, no sé, deportivas, tantos espacios en donde nos movemos, que podemos caer en esto, ¿cierto? De apropiarnos a veces de lo que es de Dios, hablar en nombre de Dios también. Eso. Felipe, preguntarte a ti, el Jesús de estos capítulos no cede, él no suaviza, no busca un compromiso que le compre la vida. ¿Cómo impacta eso la manera en que oramos, llevándolo esto a la oración? ¿Somos capaces de llevar a la oración no solo las peticiones, sino también la denuncia, el malestar, la rabia, la inconformidad a veces con la injusticia? ¿Cómo lo ves?
1: O sea, yo creo que sí. Deberíamos ser capaces de llevar a la oración no solo las peticiones, sino que todo lo que sucede en nuestra vida, que incluye las injusticias, si es que han sido injusto conmigo o yo soy injusto con alguien. El Jesús que no suaviza su mensaje impacta nuestra oración, invitándonos a no llevar solo lindas peticiones. Estamos llamados a llevar a la presencia de Dios nuestro malestar, nuestra inconformidad, la injusticia, porque la oración debe ser un espacio de verdad donde la denuncia del mal también tenga lugar, porque la fe de Jesús tiene consecuencias sociales y económicas, y llevar estas injusticias, este malestar a la oración, también nos hace ser más conscientes de ello. Y la oración también debería ser un medio, valga la redundancia, para poner los medios para que esta injusticia no ocurra. Si yo en mi oración, en mi conversación con el Señor, soy consciente de las injusticias o de las violencias que están a mi alrededor, puedo también, aparte de pedir la gracia, conversar con el Señor las formas en eliminar esta injusticia. Y eso ayuda también a transformar nuestro entorno.
0: Claro que sí. Carmen Gloria, La autenticidad frente a la hipocresía es un tema central aquí. ¿Cómo influye en eso en tu vida de oración personal? ¿Hay momentos en que has sentido que orando, de dar la cara a la galería, así como estar mirando para otro lado, ¿cierto? De no hacer frente a las situaciones de injusticia. ¿Te has visto así como que a veces somos muy intimistas y de repente despertamos? ¿Y cómo logramos salir de eso? ¿Cómo influye eso en tu vida de oración?
2: Bueno, como le explicaba anteriormente, hay mucha gente que no tiene oídos. Entonces, obviamente, ahí hay... yo pienso que la gente que no escucha es porque no siente. No tiene ese amor en el corazón, no tiene Jesús en su corazón. Y yo me referiría, más bien dicho, a la hipocresía de lo que es la iglesia en general, de todas las religiones. Porque todos dicen querer tener fe, creer en el Señor, creer en un Dios. No necesariamente que yo sea evangélico, católico, musulmán. Creemos en un Dios. Pero ¿cómo creemos? Claro. Hay hipocresía en todo. En todas las religiones hay hipocresía. Entonces, la oración, claro que es fundamental. Es fundamental para que el Señor nos dé la fuerza para ser transparentes, consecuentes. Seguir el camino que Él nos da. Seguir la palabra. Y anunciarlo, denunciarlo también, porque eso también es trabajo de nosotros. Entonces, eso es la hipocresía. La oración personal debe ser el lugar donde el Espíritu purifica nuestras intenciones más profundas.
0: Cierto, esa cizaña que llevamos dentro.
2: Sí,
0: ¿cierto?
2: Pues, todos juntos.
0: Bueno. Ya para ir cerrando, queremos darle las gracias a todos a quienes nos escuchan, Felipe también, Carmen Gloria. Y bueno, de verdad esperamos que este espacio haya sido de su agrado y que algo de lo que compartimos se quede dando vueltas en nuestros corazones. Gracias por la compañía, su sintonía, y nos encontramos en un próximo capítulo de Lucas el Médico, aquí en Radio María, una buena señal para Chile.
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2: Son las 15 horas en punto.

0: del Hijo y del Espíritu Santo. Amén.
1: Expiraste, Jesús, pero la fuente de vida brotó para las almas y el mar de misericordia se abrió para el mundo entero. Oh fuente de vida, insondable misericordia divina, abarca el mundo entero y derrámate sobre nosotros.
0: Padre nuestro que estás en el cielo, santificado sea tu nombre. Venga a nosotros tu reino. Hágase tu voluntad en la tierra como en el cielo.
2: Danos hoy nuestro pan de cada día. Perdona nuestras ofensas como nosotros perdonamos a los que nos ofenden. No nos dejes caer en la tentación y líbranos del mal. Amén.
0: Dios te salve María, llena eres de gracia, el Señor es contigo. Bendita tú eres entre todas las mujeres y bendito es el fruto de tu vientre, Jesús.
2: Santa María, Madre de Dios, ruega por nosotros pecadores, ahora y en la hora de nuestra muerte. Amén.
0: Creo en Dios Padre Todopoderoso, Creador del cielo y de la tierra. Creo en Jesucristo, su único Hijo, nuestro Señor, que fue concebido por obra y gracia del Espíritu Santo. Nació de Santa María Virgen, padeció bajo el poder de Poncio Pilatos, fue crucificado, muerto y sepultado, descendió a los infiernos, al tercer día resucitó de entre los muertos, subió a los cielos y está sentado a la derecha de Dios Padre Todopoderoso. Desde allí ha de venir a juzgar a vivos y muertos. Creo en el Espíritu Santo, en la Santa Iglesia Católica, en la comunión de los santos, en el perdón de los pecados, en la resurrección de la carne y en la vida eterna. Amén. Padre eterno, te ofrezco el cuerpo y la sangre, el alma y la divinidad de tu amadísimo Hijo, nuestro Señor Jesucristo, como expiación de nuestros pecados y los del mundo entero. Por su dolorosa pasión,
2: ten misericordia de nosotros y del mundo entero.
0: Por su dolorosa pasión,
2: ten misericordia de nosotros y del mundo entero.
0: Por su dolorosa pasión,
2: ten misericordia de nosotros y del mundo entero.
0: Por su dolorosa pasión,
2: ten misericordia de nosotros y del mundo entero.
0: Por su dolorosa pasión,
2: ten misericordia de nosotros y del mundo entero.
0: Por su dolorosa pasión,
2: ten misericordia de nosotros y del mundo entero.
0: Por su dolorosa pasión,
2: ten misericordia de nosotros y del mundo entero.
0: Por su dolorosa pasión,
2: ten misericordia de nosotros y del mundo entero.
0: Por su dolorosa pasión,
2: ten misericordia de nosotros y del mundo entero.
0: Por su dolorosa pasión,
2: ten misericordia de nosotros y del mundo entero.
0: Padre eterno, te ofrezco el cuerpo y la sangre, el alma y la divinidad de tu amadísimo Hijo, nuestro Señor Jesucristo,
2: como expiación de nuestros pecados y los del mundo entero.
0: Por su dolorosa pasión,
2: ten misericordia de nosotros y del mundo entero.
0: Por su dolorosa pasión,
2: ten misericordia de nosotros y del mundo entero.
0: Por su dolorosa pasión,
2: ten misericordia de nosotros y del mundo entero.
0: Por su dolorosa pasión,
2: ten misericordia de nosotros y del mundo entero.
0: Por su dolorosa pasión,
2: ten misericordia de nosotros y del mundo entero.
0: Por su dolorosa pasión,
2: ten misericordia de nosotros y del mundo entero.
0: Por su dolorosa pasión,
2: ten misericordia de nosotros y del mundo entero.
0: Por su dolorosa pasión,
2: ten misericordia de nosotros y del mundo entero.
0: Por su dolorosa pasión,
2: ten misericordia de nosotros y del mundo entero.
0: Por su dolorosa pasión,
2: ten misericordia de nosotros y del mundo entero.
0: Padre eterno, te ofrezco el cuerpo y la sangre, el alma y la divinidad de tu amadísimo Hijo, nuestro Señor Jesucristo,
2: como expiación de nuestros pecados y los del mundo entero.
0: Por su dolorosa pasión,
2: ten misericordia de nosotros y del mundo entero.
0: Por su dolorosa pasión,
2: ten misericordia de nosotros y del mundo entero.
0: Por su dolorosa pasión,
2: ten misericordia de nosotros y del mundo entero.
0: Por su dolorosa pasión,
2: ten misericordia de nosotros y del mundo entero.
0: por su dolorosa pasión.
2: Ten misericordia de nosotros y del mundo entero.
0: Por su dolorosa pasión.
2: Ten misericordia de nosotros y del mundo entero.
0: Por su dolorosa pasión.
2: Ten misericordia de nosotros y del mundo entero.
0: Por su dolorosa pasión.
2: Ten misericordia de nosotros y del mundo entero.
0: Por su dolorosa pasión.
2: Ten misericordia de nosotros y del mundo entero.
0: Por su dolorosa pasión.
2: Ten misericordia de nosotros y del mundo entero.
0: Padre eterno, te ofrezco el cuerpo y la sangre, el alma y la divinidad de tu amadísimo Hijo, nuestro Señor Jesucristo,
2: como expiación de nuestros pecados y los del mundo entero.
0: Por su dolorosa pasión.
2: Ten misericordia de nosotros y del mundo entero.
0: Por su dolorosa pasión.
2: Ten misericordia de nosotros y del mundo entero.
0: Por su dolorosa pasión.
2: Ten misericordia de nosotros y del mundo entero.
0: Por su dolorosa pasión.
2: Ten misericordia de nosotros y del mundo entero.
0: Por su dolorosa pasión.
2: Ten misericordia de nosotros y del mundo entero.
0: Por su dolorosa pasión.
2: Ten misericordia de nosotros y del mundo entero.
0: Por su dolorosa pasión.
2: Ten misericordia de nosotros y del mundo entero.
0: Por su dolorosa pasión.
2: Ten misericordia de nosotros y del mundo entero.
0: Por su dolorosa pasión.
2: Ten misericordia de nosotros y del mundo entero.
0: Por su dolorosa pasión.
2: Ten misericordia de nosotros y del mundo entero.
0: Padre eterno, te ofrezco el cuerpo y la sangre, el alma y la divinidad de tu amadísimo Hijo, nuestro Señor Jesucristo,
2: como expiación de nuestros pecados y los del mundo entero.
0: Por su dolorosa pasión.
2: Ten misericordia de nosotros y del mundo entero.
0: Por su dolorosa pasión.
2: Ten misericordia de nosotros y del mundo entero.
0: Por su dolorosa pasión.
2: Ten misericordia de nosotros y del mundo entero.
0: Por su dolorosa pasión.
2: Ten misericordia de nosotros y del mundo entero.
0: Por su dolorosa pasión.
2: Ten misericordia de nosotros y del mundo entero.
0: Por su dolorosa pasión.
2: Ten misericordia de nosotros y del mundo entero.
0: Por su dolorosa pasión.
2: Ten misericordia de nosotros y del mundo entero.
0: Por su dolorosa pasión.
2: Ten misericordia de nosotros y del mundo entero.
0: Por su dolorosa pasión.
2: Ten misericordia de nosotros y del mundo entero.
0: Por su dolorosa pasión.
2: Ten misericordia de nosotros y del mundo entero.
0: Santo Dios, Santo fuerte, Santo inmortal.
2: Ten piedad de nosotros y del mundo entero.
0: Santo Dios, Santo fuerte, Santo inmortal.
2: Ten piedad de nosotros y del mundo entero.
0: Santo Dios, Santo fuerte, Santo inmortal.
2: Ten piedad de nosotros y del mundo entero.
0: Oh sangre y agua, que brotaste del corazón de Jesús, como una fuente de misericordia para nosotros, en ti confío. Jesús, en ti confío. Oh Dios eterno, en quien la misericordia es infinita y el tesoro de compasión inagotable, vuelve a nosotros tu mirada bondadosa y aumenta tu misericordia en nosotros, para que, en momentos difíciles, no nos desesperemos ni nos desalentemos, sino que, con gran confianza, nos sometamos a tu santa voluntad, que es el amor y la misericordia mismos. Amén.

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1: Son las 15 horas, 16 minutos.
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3: Queridos amigos y amigas de Radio María, en este mes de julio, mes de la Virgen del Carmen, quiero compartir una canción muy querida por el norte de Chile, Rocío de la Pampa, del autor Patricio Flores. Es un verdadero homenaje a la Virgen del Carmen de la Tirana, la reina del Tamarugal. Esta canción recoge el alma creyente del norte grande. En ella resuena el corazón de miles de promeseros que año tras año llegan bailando, cantando y rezando para agradecer a la Virgen los dones recibidos. No van solo a cumplir una promesa, van a renovar una historia de amor con la Madre que los acompaña en el camino. Uno de los mensajes más hermosos de la canción es la gratitud. Hoy te vengo a cantar. Expresa que la fe también se hace música, danza y alegría. La Virgen siempre conduce a su Hijo, el Salvador del mundo, el Príncipe del amor y de la paz. María nunca se queda en el homenaje. Ella nos lleva siempre a Jesús. También es muy significativa la imagen del rocío de la pampa. En una tierra árida, el rocío es vida, frescura y esperanza. Así es la presencia de María, una bendición silenciosa que fortalece al pueblo creyente y lo anima a seguir adelante. Y cuando la canción pide que el Espíritu Santo sople sobre esta tierra, nos recuerda que la verdadera renovación nace de Dios. Los invito con alegría a escuchar y a bailar con el corazón a nuestra querida Madre, la Virgen del Carmen de la Tirana.

Rocío de la Pampa es mucho más que una canción mariana. Es la expresión de la fe sencilla y profunda de un pueblo que ama a su madre y que de su mano quiere encontrarse con Jesucristo. Que también nosotros, como los promeseros de la Tirana, aprendamos a dar gracias, a caminar con esperanza y a dejar que María siga guiando nuestros pasos hacia su Hijo. Canciones que inspiran, cantando junto a la Virgen del Carmen de la Tirana.

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1: Son las 15 horas, 32 minutos.
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0: Muy buenas tardes, queridos auditores de Radio María. ¿Cómo están? Por acá les habla Catalina Guzmán del programa Corazón de Fuego, un espacio dedicado 100% al Sagrado Corazón de Jesús. Queridos auditores, hoy nos acompaña el padre Álvaro Aedo, sacerdote de la diócesis de San Bernardo, formador y prefecto de los estudios del Seminario Mayor San Pedro. Padre, ¿cómo está?
1: Hola, muy buenas tardes. Gusto estar por aquí. Muchas gracias por la invitación, Catalina, y un saludo a todos los queridos auditores de Radio María.
0: Padre, gracias a usted por su tiempo. Hoy día el padre nos va a comentar, nos va a hablar sobre la consagración al corazón de Jesús como respuesta al amor de Dios. Así que, padre, le dejo la palabra.
1: Muchas gracias. Bueno, es un tema muy, muy interesante y muy actual. Pensando que justamente en nuestro país este año, 2026, específicamente el 22 de diciembre, se van a cumplir 80 años de la consagración de Chile a los Sagrados Corazones de Jesús y de María, ¿no? Y entonces, para poder entender esa consagración, para poder entender la propia personal consagración al corazón de Jesús, es que les invito a que podamos reflexionar en esta mañana de qué significa la consagración. Y para poder responder a eso, hay, yo creo que unos presupuestos fundamentales. Y ese presupuesto fundamental es el de poder volver a reconocer y creer en el amor del corazón de Jesús, ¿no? Y justamente la devoción al corazón de Jesús apunta a eso. Es al de poder mirar a Jesucristo y junto con reconocerle como verdadero Dios, verdadero hombre, como nuestro Salvador, como nuestro amigo, como nuestro Maestro, nuestro Salvador, es poder reconocer el amor que Él nos tiene, ¿no? Ese es, por eso todas las imágenes del corazón de Jesús, cuando Él aparece como mostrando su pecho, su corazón, es apuntar a esto, a que Él me ama. Y ese es el primer punto. Dios me ama, ¿no? Es una cosa del ABC de nuestra santa religión cristiano-católica, pero que es bueno volver a recordar. Y para eso, yo creo que podemos tomar algunos textos para recordar todo esto, como ya desde el Antiguo Testamento, toda la historia de la salvación es una expresión, una manifestación del amor de Dios por nosotros, desde la misma creación de Adán y Eva y de toda la humanidad, toda la elección del pueblo de Israel, todo lo que Dios le entregó a Israel, los mandamientos, la alianza, es siempre por amor. Ya lo decía el profeta Jeremías, en Jeremías 31:3, yo te amé con un amor eterno, por eso te atraje con fidelidad. Y por eso, entendiendo la historia de la salvación como una historia de amor, es que esta historia llega a su culmen, a su perfección, a su plenitud, con el envío del Hijo de Dios. Tanto amó Dios al mundo que entregó a su Hijo único para que todo el que cree en Él no muera, sino que tenga vida eterna. El envío, el descenso del Hijo de Dios, del Verbo de Dios, la segunda persona de la Santísima Trinidad, es por amor, está en esta historia de amor de Dios en favor de la humanidad. Es por eso que Él se hace hombre, es por eso es que es concebido por obra y gracia del Espíritu Santo en el vientre virginal de María Santísima. Es por amor a nosotros, el misterio de la encarnación. Es por esa misma dinámica, por esta historia de amor que Él proclama el reino de los cielos, que instituye la Iglesia, que abre las puertas del cielo, que proclama el reino de los cielos en la tierra mediante su ministerio público con la predicación del Evangelio. Pero esta historia de amor del Hijo de Dios, hecho hombre, de Jesucristo por nosotros, tiene al mismo tiempo su manifestación más plena, total y absoluta en su pasión, muerte y resurrección. Es el momento en el que su amor llega al extremo de entregarse por nosotros. Él mismo lo dice, ¿no? En Juan capítulo 15. No hay amor más grande que dar la vida por los amigos. Ustedes son mis amigos si hacen lo que yo les mando. Ya no los llamo servidores, porque el servidor ignora lo que hace su señor. Yo los llamo amigos, ¿no? Es un amor de amistad que le lleva a entregarse por nosotros, para reparar por nuestros pecados de ayer, de hoy y siempre, para reparar, para reconciliarnos con el Padre, y para alcanzarnos esta vida divina de hijos y de hijas de Dios. Es un amor de amistad, es el corazón de Jesús, es por amor, es el motivo, es el móvil, es el motor de toda la historia de la salvación, es el motor, es el móvil de toda la vida, ministerio y pasión, muerte y resurrección de Jesucristo. Qué bien lo decía el apóstol San Juan en su primera carta, capítulo 3, versículo 16. En esto hemos conocido el amor, en que Él entregó su vida por nosotros. O el apóstol San Pablo, en un texto que a mí me siempre me conmueve, porque va al núcleo de la vida cristiana. Dice así San Pablo en Gálatas 2:20. La vida que sigo viviendo en la carne, la vivo en la fe en el Hijo de Dios que me amó y se entregó por mí. Esta es nuestra fe, es creer en su amor que le llevó hasta el extremo de entregarse por nosotros, que somos sus amigos. Pues bien, esta historia de amor se ve simbolizada como un signo permanente, no solamente con nuestros crucifijos que nos recuerdan ese amor, es que el Señor quiso, y en esto va a entrar toda la devoción al corazón de Jesús, a que quedara reflejado en imágenes, simbolizado este amor, justamente manifestándonos su corazón. Y por eso es que es tan importante en la devoción al corazón de Jesús, y vamos a ver después la consagración a ese corazón, es lo sucedido en Paray-le-Monial, particularmente entre los años 1673 y 1675. Paray-le-Monial es un pueblito de Francia, al sur de Francia, en que había un monasterio, monasterio de la Orden de la Visitación, y había una religiosa, como cualquier otra, Santa Margarita María Alacoque. Y esta religiosa sencilla, humilde, que recibe unas revelaciones del corazón de Jesús, en donde él se le manifiesta para que dé a conocer ella, que era una monja de clausura. Y vuelvo a insistir, una más, tampoco es que fuera priora, ni una gran como connotada dentro del monasterio, una monjita más, sencilla, humilde, pero le pedía a ella que difundiera las imágenes o la imagen del corazón de Jesús, y sobre todo es volver a recordarle al mundo el amor del Señor simbolizado en su corazón. Y desde allí es donde ha crecido, desde esta época, vuelvo a insistir, 1673, 1675, la devoción al corazón de Jesús, pero que conecta, por eso me gustaba, quería manifestar todo lo anterior, que conecta con esta historia de amor. No es algo separado, sino que es una insistencia de este Dios que tanto nos ama a volver a Él, a confiar en su amor que se nos manifiesta en su corazón. Por eso lo dice el Papa Francisco en la Dilexis, la última encíclica del Sagrado Corazón, la Dilexis Nos del año 2024, dice así respecto a esta devoción. La devoción al corazón de Cristo no es el culto a un órgano separado de la persona de Jesús. Lo que contemplamos y adoramos es a ese Jesucristo entero, el Hijo de Dios hecho hombre. En este caso se toma el corazón de carne como imagen o signo privilegiado del centro más íntimo del Hijo encarnado y de su amor a la vez divino y humano, porque es signo, símbolo de su inmensa caridad. La devoción al corazón de Jesús es a esto, es al amor del Señor que se entregó por mí. Esto es, ¿no? Y por eso los papas, ¿no?, y todo el magisterio, particularmente con las grandes encíclicas del Sagrado Corazón, siempre van a estar recordándonos esto, que el corazón de Jesús es signo del amor profundo, del amor vehemente que tiene Cristo por nosotros. Como decía el Papa, por ejemplo, Pío XII, en la encíclica Aurietis Aquas del año 1956, decía: aquí podemos no solamente considerar el símbolo del amor, sino que en cierto modo, fíjense, la síntesis de todo el misterio de nuestra redención. Jesucristo expresamente y en repetidas veces mostró su corazón como el símbolo más apto para estimular a los hombres al conocimiento y a la estima de su amor. Es decir, al amor de Jesús, a ese amor de Jesús que es un amor divino, que comparte consustancial con el Padre y el Espíritu Santo, pero al mismo tiempo un amor humano, porque es en todo semejante a nosotros, menos en el pecado, ¿no? Ese amor divino y humano está resumido, está unificado en la devoción al corazón de Jesús. Y es un corazón, vuelvo a insistir, que nos manifiesta que nos ama, ¿no? Y aquí vuelvo a Paray-le-Monial con estas revelaciones que le hizo Santa Margarita María, que nos vuelven a recordar esto, ¿no? Es como volver a actualizar, ¿no? Y Jesús le dice a Margarita María, y a través de ella a nosotros: mi divino corazón está tan apasionado de amor por los hombres y por ti en particular, que no pudiendo ya contener en sí mismo la llama de su ardiente caridad, les es preciso comunicarlas por tu medio. O, en otro momento, he aquí este corazón que tanto ha amado a los hombres, que nada ha perdonado hasta agotarse y consumirse para demostrarles su amor, ¿no? Esta es la primera gran verdad. Jesucristo, la devoción al corazón de Jesús, me recuerda que Jesucristo me ama. Pero hay una segunda verdad, un segundo presupuesto para entender la consagración. Es que Jesucristo no solamente me ama, es que Él desea ser amado, ¿no? Es este tengo sed de amor, de que tú me ames, de que todos me amen. Es así como podemos entender lo que es el principal mandamiento de la ley de Dios ya entregado al pueblo de Israel, que Jesucristo vuelve a actualizar y llevar a su perfección. ¿Cuál es el principal mandamiento de la ley? Amarás al Señor tu Dios con todo tu corazón, con toda tu alma y con todo tu espíritu. Este es el más grande y el primer mandamiento. Nos recuerda a Jesucristo en Mateo 22. Es el mandamiento de amarle. ¿Y qué es lo que hay detrás de ese mandamiento? Es el corazón de Cristo que desea profundamente ser amado por nosotros, ¿no? Es muy bonito porque, y así podemos entender esto de, a ustedes los llamo amigos, en el sentido de, yo me entrego por ustedes y quiero que ustedes también correspondan a este amor, ¿no? Es así como vamos a entender ese tengo sed en la cruz del Señor, no solamente una sed física, sino que una sed espiritual, es una sed de que creamos en Él, de que confiemos en Él, de que le amemos. Jesucristo en la cruz con ese tengo sed, lo que nos está diciendo es, ámame. Es casi como un mendigo divino, dicen algunos autores espirituales, un mendigo divino que lo que nos pide es ámame, porque él tiene un corazón de carne, un corazón que siente, y por eso todo lo que hagamos o dejemos de hacer para con él, él lo siente, ¿no? Jesucristo tiene un corazón y por eso busca ser amado, busca esa correspondencia, ¿no? En Paray-le-Monial es muy explícito y con esto termino en este primer bloque. Paray-le-Monial nos dice así a Margarita María y a través de ella a nosotros: me pidió después el corazón y yo le supliqué que lo tomase, ¿no? Jesús nos pide el corazón, Él nos da su corazón y nos pide nuestro corazón. En otro momento, tengo sed, pero una sed tan ardiente de ser amado por los hombres en el Santísimo Sacramento, que esta sed me consume. O en otro momento, tengo sed, me abrazo en deseo de ser amado. Qué importante es, y cierro, ¿no?, en este primer bloque, el de volver a escuchar a Jesucristo, ¿no? No solamente creer en su amor, sino el de volver a oír cómo en su corazón, en su amor divino y humano, Él desea ser amado porque tiene un corazón de carne. Y en Paray-le-Monial y en la devoción al corazón de Jesús nos lo recuerda. Tengo un vehemente deseo de ser amado. Me abrazo en deseo de ser amado.
0: Padre, qué lindo todo lo que nos está contando de ese tengo sed en relación a las apariciones. Muchas gracias porque también está haciendo luz para tantos, ¿no es cierto? Queridos auditores, volvemos después de una breve pausa para seguir profundizando en la devoción al Sagrado Corazón de Jesús.

0: Queridos auditores de Radio María, hemos vuelto para seguir ahondando en este corazón que tanto nos ama. Ahora el Padre Álvaro nos estaba comentando sobre las consagraciones, especialmente sobre este tengo sed que el Señor tanto quiere de nosotros. Padre, le doy la palabra.
1: Muy bien, muchas gracias. Bueno, estábamos recordando dos grandes presupuestos para entender de mejor manera la consagración al corazón de Jesús. Ese corazón que es símbolo, signo del amor divino y humano de Jesucristo. Y estas son las dos verdades. Una primera, Él me ama, y me ama con un corazón. Y, como tiene un corazón, Él desea ser amado, ¿no? Tiene sed de nuestro amor. Y para eso es que Él se humilla, para eso es que Él en la cruz entrega su vida para atraernos a Él, ¿no? Es por decir una expresión, ojalá que se entienda bien, es una conquista de amor, ¿no? Jesucristo no impone, no coacciona, sino que Él atrae a su corazón. ¿Y cómo lo hace? Entregándose en la cruz, para ser atraídos por la fuerza de su amor. Es desde la cruz que nos dice, ámame. Y por eso está en consonancia con ese primer mandamiento. Amarás al Señor tu Dios con todo tu corazón, con toda tu alma, con toda tu fuerza, con todo tu espíritu, ¿no? Ante un Dios que nos ama de ese modo. Pues bien, es aquí entonces donde entra la consagración. Porque en Paray-le-Monial, ¿no? Se lo debemos a Paray-le-Monial, en la forma de desarrollar esta devoción, es que el corazón de Jesús nos dice que la respuesta a este amor que tanto nos ha amado y que muchas veces, muchísimas veces, no recibe de nosotros injurias, menosprecios, desprecio, ofensas, lo que Él quiere es que le entreguemos todo lo nuestro. Esta es la consagración en términos muy sencillos, ¿no? Es entregarle todo lo mío al Señor, es entregarle todo mi corazón, ¿no? Esta es la consagración. Y la consagración, también en Paray-le-Monial, nos lo recuerda que tiene distintas expresiones, ¿no? Esta entrega total en cuerpo y alma, en un abandonarse sin reservas ni limitaciones al amor de su corazón, tiene distintas expresiones. Hay una consagración personal, hay una consagración familiar y hay una consagración social, que les invito a que podamos en esta tarde reflexionar y meditar. Bueno, vuelvo en primer lugar a la consagración. La consagración, como nos dice San Pablo, es reconocer que todo lo que tengo es porque Él me lo ha dado. Y lo que hago con la consagración es devolverle lo que he recibido. Esto de San Pablo en 1 Corintios. ¿Qué tienes que no hayas recibido? Y si lo has recibido, ¿por qué te glorías como si no lo hubieses recibido? O sea, lo que tengo, se lo doy, pero se lo entrego con absoluta confianza, ¿no? Esta es la consagración. O el mismo San Pablo en 1 Corintios, capítulo 5. Porque el amor de Cristo nos apremia al considerar que si uno solo murió por todos, entonces todos han muerto. Y Él murió por todos, a fin de que los que vivan no vivan más para sí mismos, sino para Él que murió y resucitó por ellos. Este es un texto que ayuda mucho a entender la consagración, porque al mirar, al contemplar el corazón de Cristo, que se ha dado por completo a mí, a nosotros, bueno, ¿qué respuesta puede haber sino el de también entregarle todo lo nuestro a Él que murió y resucitó por nosotros, ¿no? Es la correspondencia al amor, ¿no? La consagración es corresponder a ese amor desde nuestra pequeñez, desde nuestra fragilidad, desde nuestra miseria, pero entregarle todo lo nuestro. En esta misma línea, alabando la consagración, el Papa León XIII, que es muy importante también a propósito de consagraciones, porque el Papa León XIII, en el año 1899, en junio de 1899, él, siguiendo esta historia de amor, siguiendo lo que en Paray-le-Monial el Señor había manifestado, consagró todo el género humano, todo el mundo, al corazón de Jesucristo, ¿no? Esto no es una ocurrencia, lo digo con cariño, como de una monjita en Francia, de algún otro. No, es que esto ha sido asumido por la Iglesia, y la Iglesia incluso, en la persona del Romano Pontífice, ha consagrado todo el mundo al corazón de Cristo, ¿no? Entregándole todo el mundo a Él, que es el Rey del mundo. Él decía, el Papa León XIII. Jesucristo no solo no rehúsa esta ofrenda, la consagración, sino que la desea y la pide. Nos dice, Hijo mío, dame tu corazón. Podemos, pues, serle enteramente agradables con nuestra buena voluntad y el afecto a nuestras almas. Consagrándonos a Él, decía León XIII, no solamente reconocemos y aceptamos abiertamente su imperio con alegría, sino que testimoniamos realmente que si lo que le ofrecemos nos perteneciera, se lo ofreceríamos de todo corazón, ¿no? Hijo mío, dame tu corazón. Es lo que nos recuerda el Papa. En esta consagración también, dentro de todas las consagraciones, muchas oraciones muy bonitas, ustedes pueden buscar también.

amarle y glorificarlo. Esta es mi voluntad irrevocable, ser toda de Él y hacerlo todo por su amor, renunciando de todo corazón a todo cuanto pueda disgustar. Ahí está, esa es la consagración. Bien, ahora sí entramos en los tipos de consagración que podemos reconocer. Es verdad que todo bautizado, ya de haber recibido el sacramento del bautismo, hemos sido consagrados, somos hijos e hijas de Dios para siempre. Somos una nueva criatura, hijos adoptivos de Dios, nos hace partícipe de la naturaleza divina. Eso lo hemos recibido. Somos templo del Espíritu Santo, parte del miembro del cuerpo de Cristo. ¿Verdad que ya somos consagrados? Pero lo que hace la consagración personal es que al tomar uso de conciencia, al uso de razón, nosotros nos entregamos voluntariamente. Porque la mayoría de las veces pasa, ¿no? Y está muy bien, es un regalo, el bautismo de los infantes, ¿no? De un bebé, niños que todavía no tienen esa razón, se les da el regalo, el bautismo. Es excelente, es parte de la tradición de la Iglesia. Pero ¿qué es lo que hace la consagración personal? Es que yo al tomar ya conciencia del amor de Jesucristo y de cómo Él me pide que yo le ame, hago esta ofrenda, hago esta consagración de entregarle todo lo mío. Todo lo mío es tuyo, le digo a Jesucristo, como una respuesta al amor inmenso que Jesús ha tenido por mí. Es un acto solemne y muy personal, ¿no? Y aquí cada uno, bueno, puede buscar al animarse, ¿no? Hacer la consagración. Yo los animo para que toda esta reflexión también les pueda servir a ustedes, a los que no se han consagrado, de hacerlo, ¿no? De entregarle todo. Y no entregárselo solamente al Señor, que ya sería muy grande, es que se lo entrego a su corazón, se lo entrego a su amor. Eso es lo específico, la consagración al corazón de Jesús, que le estoy entregando todo esto, todo, todo lo mío, lo bueno, lo que me sale bien, lo que me sale mal, mis sueños, mis proyectos, todo, todo, se lo entrego a Él, se lo entrego al amor de su corazón. Y por eso uno puede buscar alguna fecha especial. Fechas especiales, por ejemplo, son la solemnidad del Sagrado Corazón, los primeros viernes de mes, tan propios de la devoción al corazón de Jesús desde Paray-le-Monial. Preparándose más o menos, ¿no? De lo que significa la consagración, etcétera, y que se puede luego, a los que ya estamos consagrados, poder renovar cada cierto tiempo algunas fechas especiales y especialmente renovarlo todos los días, ¿no? Señor, todo lo mío es tuyo, yo te pertenezco y le pertenezco al amor de tu corazón. Bueno, esa es la consagración personal. Luego también en la devoción al corazón de Jesús se ha ido desarrollando la consagración de las familias, qué importante es. Porque como el ser humano no está llamado a vivir aislado, apartado de todo, sino que estamos llamados a ser seres sociables, ¿no? Por eso la vida de comunidad y por eso sobre todo el núcleo fundamental de la sociedad, que es la familia, ¿no? Santuario de vida, iglesia doméstica, ¿no? Tiene un lugar muy importante la familia en el orden social y el orden eclesial. Bueno, que nuestras familias también estén consagradas al corazón de Cristo, ¿no? Para evitar todas las dificultades, los problemas, las divisiones, las rupturas, además en este mundo que nos rodea, que muchas veces con sus ideologías va destruyendo la familia, el matrimonio. Bueno, ¿quién va a ser el centro unificador de nuestras familias? Es el corazón de Jesús, ¿no? Y por eso la consagración o la entronización del corazón de Cristo en los hogares es de que la familia le dice: Señor, esta familia con sus miembros, con todo lo que acontece en lo material, en lo espiritual, Señor, esta familia es tuya. Y no solamente tuya porque eres todopoderoso y que eres Señor del mundo, lo cual es verdad, es que es tuya porque confía en tu amor. Esto es muy propio de la devoción al corazón de Jesús. Tanto la consagración personal, familiar, como la social, que veremos un poco más adelante, es en el fondo estar diciendo al Señor: Señor, yo reconozco que tú eres rey, que eres rey de todo, Señor de todo, pero también reconozco que me amas. Y porque confío en tu amor, te entrego todo lo mío. Este es el núcleo de la devoción al corazón de Jesús. Y que lo hacemos también, y se nos invita a hacerlo como familia. Y entramos ya a la última parte, que es la consagración social o nacional. Como el ser humano está llamado a vivir en sociedad, es parte de la naturaleza del hombre el de reunirse y particularmente, vamos a decir, en estados, sociedades civiles. Pues también ese orden social ha de reconocer al Señor, ¿no? El reconocer,
rendir homenaje.

0: y adoración a Jesucristo, no solamente en orden personal, sino que como comunidad, como sociedad, estamos llamados, ¿no? Tanto individual como socialmente. Esto es parte, por ejemplo, lo recuerda el Catecismo, ¿no? El 2105. Dice, el deber de rendir a Dios un culto auténtico corresponde al hombre individual y socialmente considerado, ¿no? Ahora, esta consagración es lo que se ha ido desarrollando en la historia, y lo hizo el Papa, ¿no? Que consagró a todo el mundo, y luego muchos países, al reconocer el amor del Señor, al reconocer el amor del corazón de Jesucristo, han entregado todo su desarrollo, todo su progreso, toda la vida civil al corazón de Cristo, ¿no? Ocupa un lugar muy importante y muy especial la Nación Hermana del Ecuador, que fue la primera en consagrarse al corazón de Jesús, y lo hizo con su presidente y todo, García Moreno, en el año 1874. Consagró el Ecuador. Hay una imagen muy bonita, si tienen la oportunidad, donde aparece el corazón de Cristo, aparece con el cetro, aparece con el mundo y aparece destacado un pequeño país. Ese es el Ecuador, que fue el primero en consagrarse al corazón de Cristo, ¿no? Reconocer, y por eso está muy vinculado con la devoción a Cristo Rey del universo. Le reconozco como rey, pero un rey que ama, ¿no? Y le confiamos todo lo nuestro. Y así muchos otros países, por ejemplo, Uruguay en 1875, Venezuela 1900, Colombia 1902, España 1919, con el rey a la cabeza, Alfonso XIII, Nicaragua 1920, Polonia 1920. 20 también. Bueno, y llegamos a nuestro país, que fue un 22 de diciembre del año 1946. En la Catedral de Santiago estaban todos los obispos y presididos por el cardenal Caro, se consagró todo el país al corazón de Jesús y al corazón de María, ¿no? Es esta entrega, esta donación del país al Señor. Y cierro también en esta historia de consagraciones sociales. Esto no es hace 50 o, como pasa ahora, 80 años, 100 años atrás. Es que ahora, hace poco, el 11 de junio de este año 2026, la Conferencia Episcopal de Estados Unidos, todos los obispos norteamericanos reunidos en asamblea plenaria, consagraron Estados Unidos al corazón de Cristo, ¿no? Qué bonito es que esa bandera con esas 59 estrellas, bueno, están todas unificadas, han sido consagradas al corazón de Cristo, ¿no? Con motivo de los 250 años de la proclamación de independencia de Norteamérica. Eso es la consagración.
1: Padre, muchas, muchas gracias por todo lo que nos comentó en este capítulo. La verdad que se resumiría, digo yo, devolver amor por amor, que creo que lo dijo, y ese es finalmente un poco el motivo de la consagración, ¿no es cierto?
0: Así es, exactamente. Y lo
1: Qué
0: podemos hacer, ese
1: lindo.
0: devolver por amor
1: Sí,
0: personal, familiar
1: exacto.
0: y socialmente.
1: Muchas, muchas gracias, Padre, por su tiempo, por todo lo que nos está comentando y que espero que usted, querido auditor, también le haya servido tanto como a mí. Así que, querido auditor de Radio María, nos vemos el siguiente capítulo en Un Corazón de Fuego. 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Sagrado Corazón de Jesús, en vos confío.
0: En vos confío.
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1: Son las 16 horas, 10 minutos.
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0: Hola, muy buenas tardes a todos los queridos auditores de Testigos de la Luz aquí en Radio María. Estábamos oyendo unos cantos a la Virgen María que son del siglo XVI, que nunca antes se habían grabado. Están recién saliendo a la luz y hoy me acompaña el hermano Bernardo. Él es un monje benedictino, también es profesor adjunto de la Facultad de Teología de la Universidad Católica, y el hermano trabajó en la transcripción y también en la grabación de estas 22 canciones junto con docentes del Instituto de Música de la Universidad Católica. Qué maravilloso estos cantos, que son 22 cantos a la Virgen María, y que, bueno, aprovechando que son en honor de nuestra Madre, queremos dedicar este programa y la intercesión de la Virgen María por el pueblo venezolano que está sufriendo tanto por estos terremotos que sabemos que fueron la semana pasada. Así que con esta intención a nuestra Madre, partimos este programa de Testigos de la Luz aquí en Radio María. Bienvenido, hermano Bernardo, qué bueno que esté aquí.
1: Muchas gracias por la invitación a este programa tan reconocido de Radio María.
0: Bueno, hermano, esta música que estábamos oyendo, como decía, es del siglo XVI y que pertenecen al oratorio de San Felipe Neri. Son cantos marianos que son laudes, ¿no es cierto? Si a lo mejor pudiéramos partir explicándole a nuestros auditores en qué consisten.
1: Bueno, estos cantos llamados laudes, o podríamos decir en español alabanzas, son cánticos compuestos en honor a la Virgen María en un tiempo que podemos situarlo en el siglo XVI, un tiempo muy complicado para la Iglesia Católica, en la cual esta se vio muy atacada, sobre todo por la Reforma Protestante. Dentro de este contexto es muy importante el tema de la Virgen María, porque la Virgen María es puesta en cuestión. Estos laudes de alabanza son composiciones hechas por un discípulo de San Felipe Neri, los cuales destacan dos ideas que parecieran ser fundamentales. La primera idea es aquellos episodios de la Virgen María que son destacables dentro de la historia de la vida de Jesús, como por ejemplo el nacimiento del niño, la circuncisión del niño, la pérdida y el hallazgo del niño Jesús en el templo, lo cual nos recuerda los misterios que rezamos en el rosario. Pero a ello agregamos dos que para la época todavía no eran definidos como verdades de fe, como son la Asunción de la Virgen María y la Inmaculada Concepción. Uno, la Asunción, recién en 1950 se declarará el dogma de la Asunción de María, y en el siglo XIX la Inmaculada Concepción. Por lo tanto, es un canto de alabanza a aquellos misterios de la Virgen, Virgen María, que están unidos, obviamente, como segunda característica, a la vida del mismo Cristo. Por ello, el autor de estas composiciones o recopilador, que se llama Aníbal Anchina, ha tomado los diversos hitos importantes de la vida de la Virgen, pero vinculándolos a la historia de Jesucristo. Junto con ello, cada uno de estos misterios está asociado a una de las iglesias romanas, lo cual es muy importante para destacar la unión de la Iglesia a la figura de Pedro. Cada una de estas composiciones de la Virgen María tiene como una iglesia en particular dentro de la ciudad de Roma, lo cual permite, podríamos decir, localizar urbanísticamente o geográficamente dónde el autor pensó que sería tal vez conveniente cantar esta alabanza en qué iglesia. Cada una de ellas tiene una importancia desde el punto de vista de la historia de San Felipe Neri, o la historia de la Iglesia, o la Virgen María, o guarda alguna reliquia de ella. Desde ese punto de vista podemos decir que estas laudes tienen bastantes como puntos de vista de donde asumirlas o estudiarlas, ya sea desde la historia de la Iglesia, desde el tema histórico, desde el punto de vista de la misma Virgen María y también desde un punto de vista arquitectónico.
0: O sea, es muy completo todo este trabajo, hermano. Y bueno, ¿cómo fue que usted con Gina Allende, que es profesora titular del Instituto de Música y que es la directora de este conjunto de música antigua, cómo fue que ustedes empezaron a trabajar en esto? ¿Cómo se les ocurrió? ¿Cómo surgieron estas grabaciones también que las grabaron por primera vez desde el siglo XVI, que es algo bien impresionante?
1: Bien, con la profesora Gina Allende, como muy bien ha dicho aquí a Magdalena, que es profesora del Instituto de Música de la Universidad Católica, teníamos un proyecto anterior. Ese proyecto anterior estaba abocado al canto gregoriano, a un manual de un señor llamado Cherone. Cherone es un compositor italiano, el cual es acogido por la corte española y por mandato del rey compone un manual de canto gregoriano para ser cantado en todas las iglesias catedrales de América. Obviamente, este manual llegó a Chile, a Perú, a México, y muchas catedrales o iglesias de congregaciones lo pusieron en, diríamos, practicaron este manual. Una de las composiciones de este manual de Gregoriano, el cual es en latín, tiene una sola canción en italiano. Esa canción en italiano pertenece a Aníbal Anchina, es decir, el que compone estas laudes en honor a la Virgen María. Y ahí hicimos una especie como de nexo entre este manual de Gregoriano y las composiciones de la Virgen. Investigamos el tema desde un punto de vista teológico y desde un punto de vista musical, para ver, diríamos, las equivalencias, las concordancias y también ver la contextualización de estas piezas musicales, pues es importante comprender qué está viviendo la Iglesia en este sentido. Ahí está el nexo que permitió que el Instituto de Música, encabezado por la profesora Gina Allende, que dirige el conjunto de música antigua y quien les habla, pudiéramos hacer un trabajo en conjunto a partir de una investigación anterior. En la nueva investigación, obviamente, comenzamos a ver el manuscrito, a ver las composiciones y claramente el nexo de unión era la Virgen María y la vida de la Virgen María asociada a la historia de Cristo. Ahí había un nexo que era muy fuerte y por lo tanto nos tocó a cada uno desde la experticia de sus ciencias, desde la música, la composición y a mí desde el contexto teológico histórico, ambientar o dar cuenta de cómo se estaba produciendo este proceso tan importante en el siglo XVI, que es la actualización del papel de la Virgen María en la vida de la Iglesia.
0: Hermano, y estos cantos a la Virgen son de la Contrarreforma, que es justamente una época que viene después de la Reforma Protestante. ¿Qué significan esto? ¿Cómo que, por qué están caracterizados estos cantos a la Virgen, que se dice de la Contrarreforma?
1: Bien, el periodo de la Contrarreforma, algunos especialistas hablan de la Reforma Católica, es muy importante no solo desde el punto de vista de una reforma de carácter moral o también una reforma de las costumbres dentro de la Iglesia, sino que también hay una vuelta a descubrir ciertas verdades de fe que estaban, podríamos decir, un poco escondidas. Una de esas verdades fundamentales es el papel de la Virgen María dentro de la historia de la salvación. ¿Cuál es el papel de María? ¿Por qué veneramos la figura de María? Y podríamos decir con gran amplitud, ¿cuál es el fundamento de que María tenga un culto tan importante dentro de la religión católica? Tantas iglesias, tantas advocaciones marianas, las letanías lauretanas, cómo la figura de la Virgen va envolviendo también la evangelización de América, son elementos que el Concilio de Trento va a destacar muy, diríamos, ampliamente. Podríamos señalar que María es fundamental dentro también de la concepción de la persona humana. María es la perfecta redimida, es la madre del Verbo, es la criatura que ha nacido sin el pecado original. Por tanto, María no puede ser obnubilada o reemplazada o achicada en su papel dentro de lo que es la historia del dogma cristiano, como intentaron un poco hacer los reformadores, y de alguna forma muy relevante, la época de la Contrarreforma no solamente es la época en que se profundiza en el papel de la Virgen María, sino que también es el momento en que la música florece en torno a la Virgen María, la pintura, la escultura, todas las artes se prestan para dar cuenta justamente de que María es la Madre de Dios.
0: Qué maravilla, como desde siempre, desde tan antiguo también es el papel aquí de nuestra Madre, la Santísima Virgen María. Bueno, les recuerdo que estamos en el programa Testigos de la Luz, aquí en Radio María, conversando con el hermano Bernardo. Él es monje benedictino, profesor también adjunto de la Facultad de Teología de la Universidad Católica, que él participó en este proyecto de grabar e investigar sobre estos cantos marianos de la Contrarreforma, que son unos laudes que también tienen un nombre italiano, Tempio Armónico de la Beatísima Vergine. No sé si estaré pronunciando bien, hermano, usted me corrige, pero así se llama este disco, que también se puede oír también en distintas plataformas, y que la gracia de todo esto, la novedad que es maravilloso, es que fueron grabados por primera vez desde el siglo XVI, que se están oyendo, y esto se sucedió en nuestro país, así que es muy, muy impresionante. Y les recuerdo también que estamos en el YouTube Radio María Chile, estamos aquí en vivo, por si alguien también quiere aprovechar que tenemos aquí al hermano, de hacer alguna pregunta, algún comentario. Hermano, ¿qué significó para usted hacer esta investigación, de también como de desde el punto de vista, bueno, uno, usted es un estudioso y un profesor de la universidad, pero también desde el punto de vista de su espiritualidad como monje, de también de investigar de todos estos cantos a la Virgen, las letras, todo lo que descubrió aquí, que debe haber sido mucho?
1: Bien, desde el punto de vista un poco de la vida espiritual de cada uno de los cristianos, es importante descubrir justamente que la Virgen María cumple un rol importantísimo dentro de nuestra vida. Es decir, la Virgen es una imagen como señera, un prototipo de un modelo a seguir. Pero también es importante destacar, dentro del aspecto más espiritual, que la Virgen María tiene un componente que muchas veces olvidamos, que es el de su maternidad. Es decir, nos acogemos siempre a su protección, y su protección siempre es materna. Es una acogida que presenta, diríamos, no solamente una mujer, sino que es la acogida de la Madre de Dios, que quiere, diríamos, a todos abrazarnos. Y está siempre, diríamos, a cuidarnos, está siempre presta, diríamos, a proporcionarnos una ayuda. Es decir, la figura de María espiritualmente no la podemos olvidar o dejar de lado. Ella está siempre dentro de nuestra vida espiritual, no solamente como un acompañante, sino más que nada como alguien que acoge maternalmente no solamente la voluntad de Dios en su propia vida, sino que también nos ayuda a que nosotros acojamos la verdad de Cristo en nuestra vida personal.
0: Así es, ella que nos lleva siempre el Señor y nunca se quiere quedar centrada en ella, sino que quiere que vayamos siempre hacia Cristo, hacia su Hijo. Bueno, ahora vamos a ir a oír otra de estas canciones, estos cantos a la Virgen, que son del siglo XVI y que son una gran novedad, que son inéditos.

0: Estamos aquí de vuelta en el programa Testigos de la Luz en Radio María y estábamos oyendo una de estas 22 canciones que se acaban de grabar, que son del siglo XVI, son cantos marianos, que son de la Contrarreforma y que nunca antes se habían grabado. Es algo muy bonito este trabajo que ha hecho el hermano Bernardo, monje benedictino, que también es profesor adjunto de la Facultad de Teología, que está aquí con nosotros, que ha hecho este trabajo con Gina Allende, que es del Instituto de Música de la Universidad Católica. Bueno, y les recuerdo que estamos aquí en el YouTube, en Radio María Chile, estamos en vivo. Si también quieren hacerle preguntas al hermano, y precisamente tenemos aquí una pregunta de Jorge Julio Pizarro, que dice: muchas gracias al hermano por su presentación. A su juicio, si pudiera explicar el por qué en la adopción tan tardía de los dogmas marianos tan importantes en nuestra fe. Muchas gracias.
1: Bien, agradezco la pregunta y creo que es muy importante responderla desde un concepto tal vez teológico, pero que es muy accesible a todos. Hay una palabra, una expresión que se llama el sentido de los fieles. Una cosa es la promulgación, diríamos, dogmática de una verdad de la fe, pero una cosa muy distinta es la vivencia litúrgica, la vivencia personal de los misterios de la fe. Es así como la Inmaculada Concepción y la Asunción de la Virgen son misterios tardíos promulgados por la Iglesia Católica como verdades de fe. Sin embargo, desde muy antiguo existen iglesias que están consagradas a la Inmaculada Concepción o a la Asunción. O también la celebración de la fiesta litúrgica es muy, digamos, muy de los tiempos de la Iglesia primitiva. Es decir, la Asunción de la Virgen es lo que conocemos en la tradición oriental como la fiesta de la Dormitio Beate María Virginis, es decir, de la dormición de la Beata o de la Bienaventurada Virgen María. Es decir, son fiestas que ya existen, que el pueblo las celebra, que el pueblo construye iglesias en honor a esas verdades, que todos, mediante imágenes o cantos, damos cuenta que es algo que la Iglesia cree. Sin embargo, la Iglesia siempre es cautelosa, es prudente al proclamar una nueva verdad de la fe. Por eso, solamente en el año 1950, el Papa Pío XII va a declarar como verdad la Asunción de María a los cielos. Espero que con ello haya respondido a nuestro querido televidente o persona
0: auditor,
1: que es auditor de la radio,
0: Jorge Julio
1: de Radio
0: Pizarro.
1: María.
0: Sí, bueno, ahí está la respuesta, y si alguien quiere aprovechar, aquí el hermano sabe mucho, es un gran estudioso, así que si alguien también tiene otra duda, aproveche de preguntar aquí por el chat. Hermano, estos cantos de la Virgen que bueno, fueron publicados a fines del siglo XVI, bueno, vuelven a sonar gracias a este trabajo que han hecho ustedes. ¿Qué le dice al hombre y a la Iglesia del siglo XXI estos cantos? Alguien podría decir, oh, pero si son tan antiguos, ¿qué gracia tienen? ¿Pero qué actualidad tienen?
1: Desde un punto de vista chileno, debemos dar cuenta de que nos encontramos en un año que está marcado por la presencia de la Virgen María. Debemos considerar que estamos celebrando el aniversario de la coronación de la Virgen del Carmen. No es un hecho, diríamos, común, sino que la Virgen fue coronada como reina y madre de Chile. Es un episodio memorable y es muy importante recordarlo y celebrarlo. Desde los tiempos de la colonia, con la llegada de los padres agustinos que trajeron el escapulario de la Virgen del Carmen, pues los padres carmelitas llegarán muy tarde en el siglo casi 1900 o más a Chile. La devoción a la Virgen del Carmen está tan presente dentro de nuestra vida cristiana. Solamente cabe recordar que nos encontramos con más de 10 monasterios de carmelitas descalzas en nuestro territorio nacional, y también la promesa de Bernardo Higgins de construir un santuario en honor a la Virgen del Carmen. El hecho de la coronación es muy importante y nos sitúa dentro de un ámbito que es relevante. La Virgen María siempre nos acompaña, ya sea históricamente en una conmemoración, pero siempre durante el mes de noviembre celebraremos el mes de María, que es un hecho muy importante dentro de la tradición católica de nuestro país. Los santuarios consagrados a la Virgen en Chile son muchos y cada vez que viene una festividad o solemnidad de la Virgen, estos vuelven a ser llenados por fieles que buscan a la Madre. La actualidad de la Virgen María dentro de la espiritualidad cristiana sin duda es total. ¿Y a qué me refiero con que es total? Es que siempre de alguna forma vuelve a aparecer, vuelve a estar presente y recurrimos siempre a ella. Tal vez este hecho que es de carácter histórico como es una coronación, la vuelva a situar dentro de la esfera histórica de Chile, pero Chile siempre ha sido un país mariano.
0: O sea, sin duda entonces esta grabación de estos cantos a la Virgen María es un gran aporte en este contexto, así que muchas gracias por esa labor, hermano, que han realizado. Hermano, estos cantos, estos laudes a la Virgen, son parte también del oratorio de San Felipe Neri, ¿cierto? Que San Felipe Neri tenía unos niños y él les enseñaba a cantar. Si usted pudiera a lo mejor explicarle a los auditores quién es San Felipe Neri y en qué consiste este oratorio y qué relación tiene con la música.
1: Durante el siglo XVI y podríamos decir a partir del Concilio de Trento, aparece una gran cantidad de figuras santas y santos. Una de ellas es Felipe Neri. Felipe Neri es un sacerdote diocesano que llega a la ciudad de Roma esperando en convertirse en jesuita. Pero el Señor tenía algo distinto para él. San Felipe Neri, conocido como el Santo de la Sonrisa, va a dedicarse a dos apostolados en la ciudad de Roma, que son dos apostolados que en verdad eran como muy de frontera. El primero es el apostolado de los niños, y sobre todo los niños huérfanos y niños expósitos o niños abandonados que habitaban en las calles de la ciudad de Roma. Y el segundo apostolado es a las mujeres, diríamos que se dedicaban a la prostitución dentro de la ciudad de Roma. San Felipe Neri no era muy querido por estos dos apostolados, pero él le dedica gran fuerza espiritual y también material a reivindicar a estos dos tipos de personas, los niños y las mujeres de la calle. Referente a los niños, Felipe Neri aborda un tipo de apostolado que es completamente distinto al apostolado común que se tiene para con los niños. Él decide que la mejor forma de catequizar a un niño es mediante algo que le interese, algo que le llene la vida, lo alegre, lo anima. Y por eso elige la música como forma de evangelización. Él toma música popular, le cambia la letra, pone nueva letra, pone verdades de fe en esta letra muy en métrica, es decir, fácil de aprenderse mediante la memoria y con música. Y con ello, San Felipe Neri desarrolla un apostolado que es del canto, de la música, de los juegos, de la alimentación, dar de comer al niño, pues si no se le da de comer, es muy poco probable que pueda jugar y menos aprenderse una canción. Y posteriormente viene lo que nosotros conoceríamos como la catequesis tradicional, enseñar las verdades de la fe. Es decir, San Felipe Neri, en un aspecto pedagógico, y catequético es muy original para su época. Es decir, toma lo que los niños escuchan y lo transforma y lo hace familiar a ellos. Con ello, gana muchos adeptos y crea una figura que ya existía, que es la figura del oratorio. ¿Qué es lo que es el oratorio? El oratorio es como el día domingo se junta un grupo de personas, un grupo de niños, para una cierta catequesis. Obviamente la catequesis de Felipe Neri es una forma de juego, de música, de instrucción en las verdades de la fe, pero más que nada de llevar al niño a un encuentro personal con Jesucristo. La figura del oratorio es tan importante que muchos siglos después San Juan Bosco la va a recuperar y va a asumir nuevamente la figura del oratorio como una forma privilegiada de dar a conocer las verdades de la fe. Es decir, San Felipe Neri es un santo muy simple en el sentido de que poco escribió, poco hizo desde un punto de vista humano, pero a los ojos de Dios le dedicó toda su industria, todo su amor a dos clases que estaban completamente desvalidas en la ciudad eterna, la ciudad de Roma, que son los niños y las prostitutas.
0: Hermano, entonces podríamos decir que estos cantos que ustedes han grabado los cantaban los niños del oratorio de San Felipe Neri.
1: Bien, aquí hay que matizar un poco la información. San Felipe Neri tenía un método pedagógico. Ese método pedagógico va a ser copiado o reutilizado por sus discípulos. Uno de ellos es Aníbale Anchina. Aníbale Anchina también es un beato de la Iglesia Católica, pero aquí nos encontramos ya con un músico de profesión. A diferencia de Felipe Neri, que Felipe Neri no es músico de profesión, podríamos decir es un aficionado, pero que tiene los suficientes conocimientos como para utilizar la música. Aníbale Anchina es, diríamos, como una segunda generación, el cual ya compone música. Obviamente esa música puede ser abordada por niños, por jóvenes, por grupos, pero Aníbale Anchina le agrega algo muy interesante, que es señala en sus composiciones musicales, en estas laudes, qué instrumentos se deben utilizar y qué tipo de voces, lo cual es muy relevante porque ya podríamos decir que existe una cierta profesionalización de la música litúrgica. Esta no es música que se pueda escuchar en la iglesia de forma habitual, como es el Señor ten piedad, el Gloria, el Santo o el Agnus Dei, sino que es música de un carácter más edificante que intenta transmitir un mensaje no solamente dentro del ámbito de la iglesia celebrativa, sino más que nada dentro de la iglesia que enseña a sus hijos qué es lo que creen.
0: Ya, o sea, este Beato Anchina fue el que recopiló todo este material y lo profesionalizó, como dice usted. Hermano, bueno, ya nos va quedando poco tiempo. A lo mejor hay algo que a usted le gustaría agregar de todo lo... Y también me gustaría que usted, antes de que me agregara algo, ¿cuál fue su impresión cuando usted oyó esta música? Porque me imagino que después de estudiarla, de todo lo que hicieron con la profesora Gina Allende, que esta música saliera así a la luz y oírla, ¿qué significó?
1: A ver, en primer lugar, considero importante señalar lo siguiente, que yo trabajé en el proyecto junto a la profesora Gina Allende, pero la profesora tuvo que preparar a las personas que iban a interpretar esta música desde un punto de vista de la voz, pero también de los instrumentos. La profesora Gina Allende es una eximia música en el ámbito de la viola de gamba. Por lo tanto, ellos en el Instituto de Música con diferentes profesionales como Eduardo Yanke o Florencia Marabolí. Interpretaron, diríamos, estas piezas en incontables ensayos. Yo ya después de contextualizar históricamente, de explicar, de ver la disposición de las piezas, un aspecto más técnico y teórico, me tocó escuchar el concierto que se hizo en la iglesia de San Miguel Arcángel. Y ahí lo escuché por primera vez. Entonces, ahí tuve la experiencia de poder, diríamos, recrear el oído, pero también poder, diríamos, concretizar este trabajo que para mí es muy importante porque es un trabajo interdisciplinario. ¿A qué me refiero con esto? La teología tiende un puente hacia la música y la música hacia la teología. Ambas ciencias, o diríamos prácticas, pueden, diríamos, proporcionar, diríamos, una nueva forma de comprender la fe, pero también se enriquecen en el aspecto musical. Es decir, nosotros como cristianos a veces hemos perdido ese sustrato de las artes, de la música, de las humanidades, de muchas artes que están muy relacionadas con la fe cristiana. Es decir, en definitiva, este diálogo entre teología y música es un trabajo donde lo que estudiamos es la belleza. Y la belleza es la belleza de Dios. Dios nos entrega toda la creación y toda la creación es muy buena.
0: Muchas gracias, hermano. Y bueno, si hay algo que quiera agregar, un minuto, porque después vamos a terminar yendo a oír un canto más de estos de la Virgen María del siglo XVI.
1: Es decir, para finalizar, más que nada dar gracias a Radio María por este espacio y recordarles que siempre la figura de María nos acompaña y nos acompañará al encuentro del Señor Jesús. Muchas gracias.
0: Bueno, muchas gracias, hermano Bernardo, este monje benedictino, profesor adjunto de la Universidad Católica, que participó junto con la profesora también y música Gina Allende en la recopilación y transmisión y el estudio de todos estos cantos marianos que son del siglo XVI, de la época de la Contrarreforma, y vamos a terminar con uno de ellos para finalizar este programa.

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1: Son las 17 horas, un minuto.
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1: Muy buenas tardes a todas las personas que nos escuchan en diferentes lugares de nuestro país a través de Radio María, una buena señal para Chile. Que por intercesión de nuestra querida Madre del Cielo, el Señor que vino para que tuviéramos vida y vida en abundancia, los bendiga a todos ustedes y a sus familias. Les habla el Padre Benjamín Osandón, parte del equipo de la Pastoral Nacional de Alcoholismo y Drogadicción junto con el Policlínico Adicción Obispo Enrique Alvear, y queremos darle una calurosa bienvenida a nuestro programa Espiritualidad, Familia y Adicciones, donde semana a semana tratamos de transmitir una pequeña luz de esperanza desde los testimonios y también desde mucha experiencia caminando junto a las personas que quieren recuperarse del consumo de alcohol y drogas. Sean muy bienvenidos, y hoy día de una manera especial quiero darle la bienvenida a Roxana Urrutia. Ella es terapeuta ocupacional en el Policlínico Obispo Enrique Alvear y hoy en día también coordinadora de uno de los programas del Poli. Así que, Roxy, muy querida por nosotros, gracias por estar aquí, bienvenida.
2: Muchas gracias por la invitación. Muchas gracias a usted.
1: Y junto a Roxana, como siempre tratamos, tenemos a un testimonio querido también por nosotros que nos ha acompañado en otras ocasiones, Cristian de Narcóticos, de la Confraternidad Narcóticos Anónimos, muy querido nuestro también. Gracias, Cristian, por estar aquí.
3: Hola, hola, buenas tardes a todos y en especial a los que estamos acá también. Feliz de siempre digo que es un regalo venir para acá, así que muchas gracias.
1: Gracias, Cristian, y siempre un regalo también recibirte entre nosotros, porque sabemos que desde esa experiencia en primera persona llega también más directamente el mensaje. Y al partir, hoy día tenemos con tan ilustres invitados, tenemos conversación para rato y seguramente nos vamos a quedar cortos, pero quisiera partir contigo, Roxy, desde tu labor en el policlínico, desde tu quehacer específico que es la terapia ocupacional. Me encantaría si hoy día nos pudieras compartir un poco más sobre las rutinas saludables, porque parece que por ahí también va esa bonita pega que haces con quienes se están recuperando, porque algo que parece tan simple a veces tiene una importancia fundamental en el proceso de recuperación, en el proceso de tener una salud más integral. Cuéntanos un poco y ahí vamos generando una conversa.
2: Exacto, gracias, Benjamín. Bueno, sí, hoy día yo propuse hablar sobre las rutinas saludables, principalmente porque es como lo que nos lleva a trabajar desde la terapia ocupacional, ¿ya? En general, bueno, yo trabajo en el Poli Alvear ya hace 2 años. Trabajamos con población en general, hombres y mujeres que presentan adicciones de alcohol y de drogas. Y principalmente el trabajo con ello se hace muy importante desde poder ir mirando sus rutinas. Como tú bien decías, Benjamín, uno lo ve como algo muy simple o a lo mejor poco significativo. Pero en las personas, cuando efectivamente uno empieza a hacer un trabajo desde el poder mirarse, el poder hacer un trabajo desde hoy me levanto y digo, ¿qué es lo que voy a hacer hoy día? ¿Cuál es el propósito que tengo hoy día? No me levanto porque sí, sino que hago mis actividades con un sentido. Las personas empiezan a tener un funcionamiento distinto, empiezan a creer que son capaces de hacer algo. Cuando se empiezan a ordenar, en general, cuando hablamos como de estructura, las rutinas, eso es lo que nos entregan. Nos entregan una estructura, nos entregan un orden, donde probablemente nuestra vida está tan caótica cuando estamos en consumo, está tan desordenada, está tan centrada en el consumo propiamente tal, que dejamos de hacer muchas cosas. Dejamos de hacer cosas importantes, dejamos de disfrutar aquellas cosas importantes que nos hacían sentido. Entonces, lo que hace en ese trabajo como simple, como se ve, es poder entregar y ordenar una estructura. La rutina saludable se estructura, no significa que vamos a estructurar o que nuestra rutina va a ser estricta, ¿cierto? Significa que la vamos a ordenar.
1: Y en estos tiempos lo hace tan, tan difícil, en eso que desafío bonito en tu trabajo, porque hoy en día pareciera ser que cualquier cosa que suene a orden, estructura, como que fome, y pareciera ser que uno tiene que ser espontáneos simplemente sus relaciones, y no nos damos cuenta que para ser auténticos y genuinos tantas veces necesitamos parar, tener un orden interior y que eso también se expresa en el exterior. Pero quiero destacar esa palabra que tú ocupaste, el orden. San Agustín decía, aquí me sale mi la faceta teológica, decía, cuida el orden y el orden te cuidará a ti. Qué frase tan simple, pero es verdad, cuida el orden y el orden te cuidará a ti. Y no hay que tenerle miedo a volver también a ocupar estas palabras bien entendidas, ¿cierto? Porque no es lo mismo que rigidez, ¿cierto? Pero que ese orden también me va dando una estabilidad que me permite seguir adelante, ¿cierto? Y como tú dijiste, tantas veces en medio de un caos vital que uno no sabe por dónde partir. ¿Es o no así, mi amigo Cristian?
3: Es totalmente así. Bueno, justo como estaba conversando un poquito antes del aire, o sea, lo primero que un adicto, cuando deja de consumir, ya se centra un poco y ya recupera un poco la lucidez, y necesariamente choca con que no tiene un patrón de nada, porque está acostumbrado a que siempre su vida giró en torno a cómo consumir droga o cómo conseguirla. Entonces, claro. Mire, yo
1: queda un vacío.
3: Absoluta. O sea, yo, y por eso que, y no quiero hacer alarde de ello, porque yo estoy limpio solo por hoy, pero yo llevo 14 años en NA, acabo de cumplir 11 limpio, y todavía tengo problema con estructurar ciertas disciplinas de mi orden de vida cotidiana sin consumo de sustancia. ¿Te fijas? De estar, no sé, más concentrado en una cuestión, dedicarme a ordenar. Vivo ordenadamente y siendo claro, siendo no tan allegado a lo teológico, no obstante lo respeto mucho, siempre he sido ordenado, pero lo que decía
1: Roxana
3: es totalmente válido, y es como también como que da un poco de gusto, porque yo lo puedo decir desde la óptica de mi vivencia como adicto en recuperación, ella lo puede decir desde un lado, desde su conocimiento académico, usted lo dice como también desde el punto de vista de un poco como de la curita. Teología, pero se habla todo el mismo idioma, y eso es sumamente útil, porque necesariamente cuando uno deja de consumir tiene que empezar a volver, o sea, no puede no reconectarse con la vida normal, pues, y eso requiere cierta disciplina, cierto orden y ciertas cosas que hay que ir viviendo.
1: Roxy, y en ese ayudar a ir estableciendo esas rutinas saludables, ¿cómo enfrentas tú esa labor de acompañamiento? Porque obviamente cada persona tiene que irse haciendo cargo de su día a día, de cómo maneja su tiempo, sus quehaceres. ¿Cómo tú, o algunas pistas que nos puedan ayudar en esta labor para todos los que nos escuchan?
2: Bueno, en general, cuando la persona efectivamente empieza a estar más lúcida, más consciente, más consciente también de su cuerpo, de su corporalidad, de lo que le va pasando, es súper importante como lograr ver muchos usuarios que han pasado en mi historia, usuarias, me han dicho, ¿y ahora qué hago con este tiempo? Con este tiempo que
1: tengo
2: pareciera.
1: Demasiado tiempo.
2: Creo este tiempo que pareciera que sobra, ¿cierto? O que me angustia, porque no sé qué puedo hacer con este tiempo. Entonces empezamos a mirar ese tiempo y empezamos a ver qué es lo que tú dejaste de hacer, qué dejaste de hacer que a lo mejor te gustaba, efectivamente, y lo dejaste de hacer simplemente. Cosas a veces tan simples como levantarse en la mañana, bañarse, tomar desayuno calmadamente, respirar, hacer que el cuerpo esté consciente. La vida es tan rápida, y sobre todo en consumo pasa a ser mucho más rápida, centrada en qué es lo que voy a consumir y a qué hora y cómo, cuándo, que cuando dejan de consumir, esas pequeñas cosas, esos pequeños gestos de mirar y decir, hoy voy a cocinar algo para mi familia, voy a darme el tiempo de sentarme a la mesa con mi familiar y tomar once, y a lo mejor no ocupar el celular y mirarnos y conversar y saber realmente qué le está pasando, son gestos y pequeñas cosas que las personas empiezan a valorar.
1: Me da la impresión, Roxy, que al final detrás de todo esto tiene que ver con el propósito, lo que hablábamos antes, como el sentido de la vida, que obviamente se materializa
2: por supuesto
1: en cómo uno vive.
2: Exacto.
1: Y a la inversa también, o sea, claro, como yo vivo también va como moldeando, me va dando una dirección a como yo vivo, y por eso no es sin importancia cómo yo me organizo.
2: Exacto, y porque las rutinas saludables no son solamente que la persona tenga un trabajo, tenga algún estudio, si es que no trabaja. No,
1: se dice mucho eso, como que bueno, trabajo
2: claro,
1: y
2: claro, como que mantenerlos ocupados y trabajando. No, las rutinas saludables, pero... que importa, que son necesarios, pero la rutina saludable tiene que ver con que yo tengo que tener un equilibrio en mi mente, en mi cuerpo, en cuidarme, en tener los descansos, en permitirme el dormir. O sea, poder dormir tranquilo. Eso tampoco se logra en consumo. Entonces, también tener horarios para dormir. Suena evidente, pero cuando nosotros trabajamos con personas que tienen esta problemática del consumo de droga, de verdad que hacer ese cambio, tener esa estructura, los ayuda mucho. Les baja la ansiedad, les baja la angustia, les baja la sintomatología. Entonces es súper importante como el trabajo y la mirada que el terapeuta ocupacional pueda hacer en el acompañar esas pequeñas cosas que la persona empieza a encontrarle sentido.
1: Y hacerse consciente, que no es, tampoco es tan obvio, aunque pareciera que sí, que uno tiene rutina en el día a día.
2: Por supuesto.
1: Y hay que darse cuenta de ello para que nos puedan ayudar. Y en eso, Cristian, tal vez si tú nos quisieras compartir como cuáles son esas rutinas que a ti en el tiempo te han ido ayudando justamente a ordenarte y a buscar un propósito, claro.
3: Es que, bueno, en hay una etapa en que hay un acomode. Si yo cuando, yo siendo un adicto en consumo, toda mi vida está desordenada, y fisiológicamente y espiritualmente, entonces yo no sé comportarme. Ajá. Entonces yo paro de consumir, ya por A, B o C logré parar, que es el gran paso.
1: Hay que partir por ahí.
3: Exacto. Luego inmediatamente viene el otro, pero también hay una acomode cerebral, espiritual, fisiológico, que a mi cuerpo también le pasan cosas. Entonces, es fundamental. O sea, y todo también son hechos como que tienen una sincronía o una secuencia, ¿me entiendes? Porque Y lo hablo principalmente del parar, ¿eh? de qué es lo que pasa cuando uno se detiene, porque yo siempre digo, yo no sé vivir, yo abracé las drogas y ahí me adormecí, todo ese infierno, y luego cuando uno para tiene que aprender a vivir de nuevo. Y tiene que aprender a vivir de nuevo, en mi caso a los 45 años, Y ver cómo lo hago y cómo manejo mis reacciones, mis relaciones con mi gente, cómo va cambiando mi cerebro, porque cómo va cambiando mi aspecto. Yo lo veo, y es otro de los regalos tantos que tiene la recuperación, y en el caso mío que hablo de mi programa, una persona que tiene un día o dos o tres sin consumir, casi que no puede hablar, todavía tiene un aspecto triste o demacrado, y de repente
1: más lento para pensar, pero también más demacrado.
3: Totalmente, ¿sí? O sea, para poder hablar, para poder diccionar. Entonces después verlo una semana después y después otra semana después es impresionante,
1: con el rostro más luminoso,
3: es impresionante,
1: es verdad.
3: Entonces todo eso tiene que insertarse o acomodarse en la vida cotidiana,
1: sí.
3: Porque como decía ella, oye, estoy durmiendo, no sé, mis 8 horas, 6 horas, los que sean, oye, tu cuerpo despierta y algo tiene que hacer, no sé, asearse, qué sé yo. Hay toda una comoda que también yo me emocioné recién, estaba como casi ahí, como que habían echado unas mugres en el ojo, porque es lindo recordar, y es lindo también, siempre está relacionado con el mensaje que yo quiero entregar, y que yo sé que ustedes también quieren, que se puede, esto se puede. Yo estuve en el infierno y pude parar, pues solo por hoy, porque esta es una enfermedad crónica, progresiva y mortal, que en el caso de nosotros, un adicto que no trabaja en su recuperación tiene 3 caminos solamente: cárceles, hospitales y la muerte. Pero pese a ese panorama tan negro y lapidario, yo sé, porque lo he visto, que se puede parar. Y con eso viene inmediatamente las ayudas espirituales, las ayudas en los policlínicos, en una red
4: que es muy grande, que es pequeña, pero que también es grande. Y por eso que yo estoy.
1: Tiene el corazón grande al menos.
4: Absolutamente.
1: Y frente a esa alternativa, como tú decías, que puede ser cementerio, cárcel, muerte, está la posibilidad también que, como tú dijiste, si uno trabaja en esa recuperación, de progresivamente también más vida, encuentro, vínculo, belleza, etcétera. Y eso es fascinante.
4: Pero mira, si lo que pasa es que, por ejemplo, hoy día puede estar escuchando una persona en la radio, de repente alguien, un vecino le contó acerca del policlínico, que puede ir al policlínico. Oye, por allá, cerca de la parroquia donde estamos nosotros, que es Las Condes, oye, alguien vio que hay un cartel afuera. Entonces, en un mundo donde hay tanta sustancia, tanta droga, cada puntito, cada alfiler en el mapa... Total. Es una oportunidad de vida, ojo. Total. Es una oportunidad de vida para uno. Yo no quiero salvar al mundo entero, yo quiero salvar a uno hoy día.
1: Estamos en la misma causa.
4: Exacto, exactamente.
1: A propósito de eso, perdón, aquí también me sale lo ñoño teológico. Justo me acordé, y lo voy a buscar así rápidamente, ustedes sabían que el Papa León sacó hace poquito una encíclica que se llama...
4: Tiene todo a mano usted ya.
1: Es que bueno, con el teléfono, ¿qué le vamos a hacer? Y en la Magnífica Humanitas cita a... Aquí también me sale lo ñoño. Cita al Señor de los Anillos, a Gandalf. Me diría, wow, en un documento magisterial. Y esta es la cita, mira, aquí la tengo. No nos atañe a nosotros dominar todas las mareas del mundo, sino hacer lo que está en nuestras manos por el bien de los días que nos ha tocado vivir, extirpando el mal en los campos que conocemos y dejando a los que vendrán después una tierra limpia para la labranza. ¡Qué maravilla! No se trata de, digamos... manejar todos los problemas, hacerse cargo de todos los problemas del mundo, pero yo en mi pequeña parcela que se me ha dado labrar, puedo hacer que la tierra quede mejor para los que siguen. Qué linda, esas pequeñas gestos del día a día, esos sacrificios, esos gestos de amor ordinario van sumando y van haciendo una red mucho más grande y que permiten darnos cuenta que donde empieza el bien, termina el mal. O sea, el mal tiene ese límite, por grande que parezca, donde empieza un gesto de bondad, un gesto de acogida, de fraternidad, hasta ahí llegó, no tiene más poder. Así que gracias por transmitirlo así también, Cristian, porque nos da esperanza. Y te tomo la hebra de lo que tú dijiste, de que justamente es aprender a vivir. Qué importante, porque alguien estará escuchando y dice, bueno, yo paro cuando quiero, entonces y llega el momento en que para de consumir, y está esa pregunta, bueno, ¿y ahora qué? Porque en verdad ahí uno se da cuenta que el problema no era solamente el consumo, el problema no era solamente la droga, el problema es lo que dijiste tú, es aprender a vivir de otra manera, aprender a vivir, punto. Y eso significa, dentro de una serie de otras cosas, pero algo muy concreto y muy evidente desde el principio, es cómo ocupo mi tiempo y cómo despliego mi rutina del día a día, porque hay que aprender, como lo dijimos, hay que aprender a vivir.
2: Y también un poco se relaciona en que cuando dejamos de hacer las cosas que están estipuladas o que tenemos en nuestra rutina, también son alertas que nos entregan. O sea, uy, hoy día llevo varios días no levantándome temprano, no tomándome los medicamentos, ¿cómo puedo también eso me entrega insumos para decir? Porque la recaída no sucede cuando la persona consume.
1: Como pasa, si se vendía una red flag.
2: Claro, viene de mucho antes. Entonces nos empiezan a entregar demasiadas red flag que a veces no vemos y no queremos ver hasta que estamos ya en la recaída propiamente tal. Entonces, ¿cómo también le enseñamos a las personas que empiecen a mirar esto? ¿Cómo no estoy haciendo estas cosas? ¿Cómo empecé a perder el sentido de, por ejemplo, no sé, hacer ejercicio? Cualquier cosa que sea necesaria. O si estoy en tratamiento, empiezo a faltar. Como que esos son los primeros síntomas, ¿cierto? Empiezo a faltar. Empiezo a no tomarme los medicamentos. Empiezo a no encontrarle sentido.
1: Así que tomen nota. Yo en verdad creo que es muy lúcido tu punto, Roxana. O sea, para todos los que estamos aquí, si nos empezamos a dar cuenta que cualquier sustancia, o incluso uno lo puede llevar a otro ámbito, no sé, puede ser el juego, por ejemplo.
2: Exacto.
1: Y uno se empieza a dar cuenta que esto poco a poco me está sacando de mi rutina. Atención, hay que ser muy lúcido y muy, muy honestos para decir por qué digamos, puede ser en todos los ámbitos, ¿no, Roxana? ¿Cierto? Como desde el ámbito más personal, como decíamos, de despertarse a una hora prudente, o también en un ámbito, no sé, familiar. Estoy, no he ido a buscar a mis hijos, no sé, a la hora al colegio, por ejemplo. O en otros ámbitos, no sé, dejo de compartir, dejo de participar.
2: O me aíslo, no tomo once con ellos, me voy a mi pieza, busco esos espacios de soledad, que también a veces los necesitamos, pero lo estoy haciendo recurrente, probablemente algo me está sucediendo.
1: O participo, qué sé yo, de un grupo de
2: en la comunidad, claro.
1: O en una comunidad de fe, y me estoy empezando a dar cuenta que poco a poco, a propósito de este juego, de este consumo, me empiezo a aislar y a dejar de lado esta rutina saludable. Entonces hay que ponerle atención. Ahí. Buen punto, Roxy. Y Cristian quiere decir agregar
4: sí,
1: aquí algo.
4: Antes que se pasara, bueno, Narcóticos Anónimos, como dice su nombre, es un programa que está hecho para adictos, por adictos, para adictos, que siempre, o sea, no puede ir alguien que se sienta solo, tiene que ser alguien que tenga una adicción. Dentro de la adicción a las sustancias, que pueden ser cualquiera, hay una excepción. Los ludópatas, los del juego. Y hago un pequeño énfasis en eso porque es un problema gigante que hay hoy día también.
1: Sí,
4: con la proliferación de los celulares, las apuestas en línea, las casas de apuestas acá. No, es una locura.
1: Aquí me van a tirar el tomate, pero es cosa de ver un partido de fútbol hoy en día. La única propaganda que hay es respecto de apuestas.
4: No, pero si el fútbol está solamente solventado ahora por el mundo de las apuestas.
1: Yo no sé qué es peor, porque antes, ¿cuánta batalla no se dio para que las camisetas dejaran de ver propaganda
4: de alcohol,
1: de bebida alcohólica? Y ahora lo único que la lleva es la
2: apuesta.
1: Claro. ¿La apuesta? No, estamos mal.
4: Así que ojo ahí con eso, y que también nosotros recibimos, el ludópata es el único adicto que puede ingresar que no tenga una adicción a una sustancia determinada. Entonces también en ese aspecto son bienvenidos. Y respecto de lo que estábamos hablando, es que hay una teoría que dice que el adicto siempre está, o sea, en el comienzo siempre tiene como motivos razonables para empezar a alejarse. Por eso que también la ayuda,
1: claro,
4: y pedir ayuda siempre es tan importante, porque como decía, hay una teoría que dice que el adicto que recae preparó eso.
1: Sí, claro. Y el cerebro, no. el cerebro está hackeado, por decirlo así, por Exacto. la sustancia o por la adicción, precisamente para engañarte.
4: Pero
1: lo hackearon para engañarte, para que te diga, no, mira, ¿sabes qué? Te voy a relajar, ándate por aquí.
4: Exacto.
1: No importa que hoy día no vaya ya esto, no
4: Pero
1: importa
4: si
1: que hoy día te levantes tarde.
4: La enfermedad siempre está intentando, nosotros decimos de alguna un poco en broma,
1: está buena
4: hacer
1: metáfora.
4: Que la enfermedad es como que tiene vida y siempre está intentando como hacer como la bruja de la Caperucita Roja, siempre está con una manzana reluciente, decir, claro, oye, no, ¿para qué va a ir hoy día a reunión? ¿Para qué ir al policlínico? Hace frío. Mañana.
2: Claro.
4: Oye,
1: ya hace
4: no sé,
1: frío. Y tú dices, bueno, entonces.
4: Pero si cuando uno no quiere hacer algo, es cuando más tiene que hacerlo. Y ahí está como el cambio, y ahí está el entorno, y ahí está la ayuda profesional. Entonces, por eso que yo digo que es como un sistemita en el cual varios engranajes actúan en forma sincronizada, o si tú te alejas de uno, te ataca, te ayuda el otro. ¿Te fijas?
1: Y en entonces, eso es importante no quedarse ensimismados los propios pensamientos, siempre dejarse acompañar.
4: Exacto.
1: Y aquí, desde un criterio de discernimiento espiritual, aquí, gracias San Ignacio por esos criterios que nos deja, él habla, por ejemplo, cuidado, dice, con las falsas razones. ¿Qué tiene que ver con esto? Que al final son razones, pero son falsas. ¿Hacia dónde te llevan? ¿Te llevan al aislamiento, al autocentramiento? ¿Hacia dónde te lleva? Y hay que desenmascarar también ese pensamiento tramposo que a veces te quiere llevar al consumo. ¿Hacia dónde me quieres llevar? Esa pregunta es tan importante, ¿hacia dónde? Y por eso pueden ser razones, pero son falsas. Cuidado ahí con las falsas razones. Bueno, Exacto. la conversa está muy entretenida, pero para darle un respiro, vamos a ir a una breve canción, una pausa musical, para seguir con este programa a la vuelta de este intertanto.

0: Estamos de vuelta aquí en Espiritualidad, Familia y Adicciones. Ahí no habían puesto el himno nacional porque estamos haciendo patria. Así que gracias por esa, referencia. Y hoy día estamos hablando de una temática que creo que es muy importante, que tiene que ver con la rutina saludable a propósito de los procesos de recuperación. Porque uno deja el consumo y luego se enfrenta con, bueno, ¿cómo vivo ahora? Frente a un consumo que ocupaba todos los espacios y en esto estaba la conversa muy entretenida. Yo quisiera como dejar algunas pistas, si desde ahí ustedes quieren hacer algún comentario, porque estas rutinas saludables tienen que ver por el uso del tiempo libre, cómo lo hacemos cuando no teníamos horarios claros, frente al aburrimiento, para que no sea mal gestionado, cómo me entretengo a partir de este momento. Está también esa, pues, un área, el tema del tiempo libre. Está el tema también de los hábitos físicos, me refiero específicamente al deporte, al movimiento, al impacto que tiene en el sueño, en la toma de decisiones, la alimentación. Está toda esa beta.
1: Cuidado,
0: que es muy,
1: como de salud.
0: Tal cual. Hay otra que en estos tiempos tan importantes, la rutina, por qué no decir, los digitales, las redes sociales, que a veces esa ansiedad, ese estar pegado al celular puede de repente ser un disparador y nos requiere nosotros una cierta como disciplina para poder enfrentar esa realidad. Otro aspecto, los vínculos y la comunidad, cómo son las rutinas compartidas con los demás, el comer, el conversar, sabiendo que esas son cosas que nos protegen y qué rol cumple la familia en estos hábitos saludables. Y me la juego por otro ámbito, aquí mira, las tiré todas a Roxy, también como en la dimensión espiritual, una rutina espiritual de oración, de silencio, lectura bíblica, que te fortalezca interiormente, que te permita ordenar tu corazón, y no solamente desde la agenda, sino el corazón, para dónde uno va, qué es lo que uno ama, esa fe que puede ser una fuente de libertad frente a las adicciones, etcétera. ¿Quieren agarrar alguna de esas? Porque ya nos queda poco espacio del programa, entonces...
1: Yo por lo menos quisiera agregar, como de las temáticas que tú propusiste, un poco el rol que cumple las familias también, ¿cierto? Sí. Las familias a veces no sabe cómo ayudar, no sabe cómo acompañar, y de verdad que el rol del familiar es súper necesario. El rol del familiar es fundamental sobre todo también en las rutinas saludables. O sea, cuando yo... Mi rol es donde voy a acompañar a mi familiar, no lo voy a controlar, ¿cierto? No voy a ver cada paso que hace, sino que simplemente me voy a sentar con él, voy a tomar un té y le voy a preguntar, ¿cómo estás? O a lo mejor vamos a incorporar dentro de nuestra rutina que ahora todos los desayunos van a ser en la mesa.
0: Sí, y es bonito, yo lo digo también bueno. Esto como testimonial, porque yo trabajando ahí en el poli, pero veo algo bello de los procesos de recuperación, que uno ve que también la familia va adquiriendo, si el proceso de recuperación está siendo bueno, va adquiriendo también rutinas nuevas que son súper bonitas. Si antes la actividad familiar era, no sé, sentarse a tomar mientras veían tele, oye, ahora vamos a salir a dar una vuelta al parque. O como tú dijiste, nos vamos a sentar en la mesa a comer. Exacto. Cosas que parecen, pero que van marcando una diferencia. Vamos a conversar sobre cómo estamos, cómo ha estado nuestra semana, cómo está cada uno, cómo te puedo ayudar. Qué importantes son esas rutinas también a nivel de familia y qué reconfortante es ver, y me ha tocado escucharlo muchas veces, padre, ahora con mi familia, me encanta estar con mi familia, hemos encontrado cosas nuevas que hacer, nos hacemos bien, nos esperamos, nos buscamos. Pucha, es parte de también, porque muchas veces esas desconexiones son las que también nos van dejando aislados y que también de repente pueden ser una trampa mortal para caer también en el consumo.
1: Y como que la recuperación también, cuando no se vive en soledad, es mucho más significativa y tiene otro propósito, creo yo.
2: Nosotros tenemos una frase de oro que se llama "yo solo no puedo". Yo solo no puedo, y la viví y la he visto reiteradamente tantas veces como voy renovándome en el programa. Y bueno, mi mensaje siempre es como al adicto que está en el consumo y que generalmente él, o la mayoría de las veces, el adicto sabe el lío en que está metido y y eso va aparejado con desesperación y con malos pensamientos y todo, pero también siempre, y por eso que este mensaje y esta actividad es como cualquier otra, es tan importante, porque se puede parar, pues, si sí. Es la recuperación, la enfermedad como, o la recuperación como un hecho consumado no existe, pero la recuperación permanente es se puede, yo he visto historias, la mía es que yo no, y no necesariamente es que llegara a situación de calle para topar fondo, ¿me entiendes? Entonces mi mensaje es que se acerquen o a Narcóticos Anónimos o a los policlínicos o a la iglesia, porque siempre van a encontrar una ayuda desinteresada, poder hacer algo sin esperar nada a cambio, para mí es tremendo. Si a mí, para que yo pueda estar sentado acá, alguien que no me conocía, ni siquiera sabía mi nombre de pila, me empezó a ayudar. Sí. Y después yo hice el resto y ahí fuimos avanzando un día a la vez. Sí, es así.
0: Y así
2: que yo agradezco. Y así, siempre.
0: Los 14 años.
1: Exacto.
2: Solo por hoy.
0: Solo por hoy. Pero ahí.
1: Cada día tiene su afán.
0: Recordando al Papa Francisco que decía: nadie se salva solo. ¿Viste? Ahí hoy día estoy teológico.
2: Pero si así es, pues. Si así es real.
1: Solo, sí, nadie se salva.
0: También en esto tan práctico, tan concreto de la vida. También efectivamente nos da cuenta de eso. Bueno, antes de ir cerrando el programa, me gustaría que pudieran ahí, no sé quién quiere lanzar primero, pero un poco hacer la invitación, contar un poco de los espacios desde los que cada uno está. Igual aquí tengo el teléfono del Poli, no sé si lo tenía a mano ahí, Roxy,
1: no,
0: pero te lo puedo soplar mientras tanto.
1: Perfecto.
0: Bueno, como lo hemos dicho siempre en este programa, para todas las personas que necesiten ayuda para dejar el consumo de alcohol o drogas o cualquier otra adicción, se pueden acercar a nuestro policlínico, el Policlínico Obispo Enrique Alvear, que queda en Pedro Aguirre Cerda. Obviamente también atendemos personas de otros sectores, y nos pueden llamar al teléfono 22-52-137-24. Y si son de otras comunas, como les decía, nos pueden llamar igual, y porque a nosotros lo que más nos importa es poder dar una mano, dar la orientación necesaria para que cada uno reciba el apoyo que necesita, ¿no es así, Roxy?
1: Sí, totalmente. O sea, si conoces a alguien, si tienes algún familiar, si tienes un amigo, si tienes alguien que tenga esta necesidad, nosotros en el Poli estamos súper abiertos a poder recibir siempre con todo el cariño, con todo el amor, para poder escucharte, y si no va a ser ahí, podemos orientarte para que vayas a otro lugar. En general, en el policlínico siempre va a haber un espacio de escucha para ti, y como mensaje yo creo principal es que todo podemos volver a comenzar todos los días. Entonces, ese es el mensaje, así como podemos empezar todos los días. Vamos, intenta, vamos, si ya lo hice una vez, podemos hacerlo de nuevo, podemos intentarlo de nuevo. Así que...
0: Y cada día podemos cambiar una rutina para cuidar nuestra vida.
1: Exacto.
0: ¿Cierto?
1: Exacto. Así que ahí en el Poli los esperamos con los brazos abiertos. Cualquier duda, cualquier necesidad, ahí vamos a estar.
0: Repito el teléfono, 22-52-137-24. Cristian, también ahí de tu parte.
2: Nada, yo les quiero dejar los datos de contacto y lo pueden googlear por Narcóticos Anónimos Chile o NA Chile. Y tenemos un fono de ayuda que es el celular 920029832. 920029832. Y dejarle un mensaje de esperanza y agradecer este espacio que es demasiado útil y espero que le sirva a alguien por ahí. Muchas gracias.
0: Gracias, Cristian. Así que yo les dejo hoy día esta pregunta. Si hoy tuvieras que cambiar una rutina para cuidar tu vida, para vivir en mayor plenitud, ¿cuál sería? ¿Cierto? Hasta buena.
1: Está buena.
0: No, hoy día sí puse mucha atención, Roxy, para que vea. Y yo ahí recojo, vuelvo a San Agustín. Cuida el orden y el orden te cuidará a ti. Así que queremos agradecerle su sintonía, su comentario que tantas veces nos dejan ahí en las redes sociales. Esperamos haber satisfecho sus inquietudes, que hayamos podido transmitir un poco esa luz auténtica de esperanza, que por intercesión de nuestra Madre, el Señor los bendiga a todos ustedes y a sus familias. Hasta la próxima.

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0: 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Radio María te indica la hora.
1: Son las 18 horas en punto.
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0: tardes, queridos amigos. Estamos en otra Voz del Atardecer, hoy miércoles. ¿Cómo estás, Tere Domínguez?
1: Feliz, una vez más, mitad de semana. ¿Mitad es una semana? Oportunidad para decir, oye, ¿cómo has estado esta semana?
0: Si estuve con la patita. Te tengo una pregunta hoy día. ¿Eres libre?
1: Si yo soy libre,
0: sí.
1: Cada vez más. Mis años me han hecho cada vez más libre.
0: Tienes como libertad de espíritu.
1: Es que hay una frase que me ha calado mucho este año de Teresa Lisieux, Teresita Lisieux, que dice, yo elegí todo. Porque en mis 43 años me he encontrado con cosas que no me han gustado, que no hubiese querido, una casa más grande o qué sé yo, ser más alta, estoy inventando ya, pero... Y como que Teresa Lisieux dice, frente a esto, yo elegí todo porque el Señor está detrás. Pero fíjate que lo estaba descubriendo recién en los 40 años.
0: Mira, qué buen descubrimiento. Y quizá usted que nos está escuchando, ya también se podría hacer la pregunta, ¿no? ¿Qué es la libertad? ¿Y usted se siente libre? Porque para hablar de eso hoy día tenemos unos grandes invitados.
1: Vamos con los invitados. Uh-huh. Álvaro Ibáñez, de la Fundación Partamos por Casa. Él es educador, gran experiencia como educador de alumnos en colegio, ¿no?
2: Exactamente, sí.
1: Y de comunidades. Y Margarita, tu segundo apellido.
3: Ita.
1: Bueno, la Ita. ¿Ya?
3: Isabel Margarita.
1: Isabel Margarita.
3: González,
1: ella es mediadora.
3: Coaching.
1: De,
3: los dos hacen coaching.
1: Exactamente, de matrimonio, familia, y obviamente que el matrimonio involucra hijos. Y la pregunta es, ¿cómo educamos en libertad hoy en día? En un mundo que confunde lo que es la libertad, en el fondo, que no se sabe o...
0: Es que hoy día, no sé cómo lo ven ustedes, pero en la cultura contemporánea, ser libre significa sobre todo poder decidir por uno mismo sin interferencias externas.
1: Exactamente, capacidad, ¿cierto?, de elección.
0: La persona quiere elegir de alguna manera su trabajo, su estilo de vida, sus relaciones, su identidad. Hemos llegado hasta eso, ¿no?
2: Sí.
0: Elegir si quiero ser un perro, un gato... ¿Cierto? Hay gente que...
1: Sí, el hijo incluso si soy hombre o mujer, perro o gato, básicamente.
0: Como que hemos visto cosas que son un poco como burlescas, sí, pero claro, que en verdad hemos llegado a un extremo, ¿cierto? Entonces, hablemos de libertad.
4: Para hablar de libertad, primero partamos... ¿Qué es la libertad?
0: ¿Qué es
4: la libertad?
2: Uh-huh. ¿Ah? Claro, porque yo pensaba mientras escuchábamos a la Magu, a la Tere... No es que no sea cierto, ¿verdad?, que es parte de la libertad
4: elegir,
2: ¿cierto?
4: Sí.
2: Pero claro, no lo es todo, ¿cierto? Entonces, Ita, ¿cómo lo definirías tú? ¿De dónde viene esto?
4: Yo creo que vayamos como más...

0: más al punto de partida, y yo creo que para que podamos decir libre, tenemos que decir a dónde vamos. Un libre es para. Somos libres cuando podemos ser nosotros mismos. Y por eso que se entiende ese yo elijo. Cuando podemos ser nosotros mismos. Pero, ¿qué es ser uno mismo? Y ahí viene, nosotros que estamos en Radio María lo vamos a entender bien si ponemos la iluminación de la fe, es el para qué fuimos hechos, ¿ya? ¿Por quién fuimos hechos? O sea, no existe esa libertad, sino existe esa búsqueda del ser feliz. O sea, somos libres porque queremos ser más humanos, mejores, sentirnos más plenos, más satisfechos. Eso es lo que queremos elegir. Cuando decimos, es porque quiero elegir, ¿por qué? ¿Para qué? ¿De qué me sirve elegir? Y es porque quiero ser más feliz.
1: Claro, quiero sentirme mejor.
0: ¿Y qué es lo que, y ahí entra entonces, y qué es la felicidad? Y por eso que entramos al ser yo mismo, que es esa huella de Dios que hay en cada uno de nosotros, si lo miramos en cristiano, y es lo que te hace más pleno como persona, más persona. Si escucharon el discurso del Papa ante el Congreso en España,
2: Escuché parte.
0: es tremendo cómo explica esto, ¿no? Pero es la dignidad humana, en el fondo. Entonces, elegir está bien, pero elijo para ser mejor persona, para sentirme más plenamente persona, más plenamente humano.
1: ¿Qué es lo que
0: Y
1: decía el
0: eso
1: Papa?
0: reconoce una verdad. O sea, tengo que reconocer una verdad del ser humano, un bien superior, un bien del ser humano al que aspiro, al que tengo que dirigir mis elecciones para poder ser feliz, porque no me sirve de nada elegir si no me hace feliz.
2: Claro, si no me diriges a un bien, ¿verdad? Y ese bien que efectivamente me ha pasado mucho, ¿verdad? Conversando con alumnos, pero yo la felicidad para mí es tal cosa, para mí es esta otra, pero no sé, quizá lo que voy a decir no es tan importante, pero me ha llamado la atención en niños chicos, estoy pensando en niños, mujeres de 11, 12 años, que les he preguntado, pero define un momento en el que ha sido plenamente feliz, y entonces ha sido súper contraintuitivo para mí, porque lo que yo me esperaba de eso era cuando fui a Fantasylandia, cuando me invitaron al McDonald's, cuando me regalaron el PlayStation, y lo que sale es cuando comemos todos juntos, cuando voy a la casa de mi abuelo, cuando mi papá me cuenta chistes. Y entonces la reflexión que he logrado al final con un niño es, en la medida que tú amas y te sientes amado, eres verdaderamente feliz. Y entonces, claro, eso incluso para a nivel humano, te digo, o sea, es verdad, nosotros sabemos que vamos hacia quien nos ama, ¿verdad? Y que es quien nos creó por amor. Entonces, claro, en un
1: Claro, se
2: cristiano
1: cierra el
2: se cierra
1: círculo.
2: perfecto. Pero incluso a nivel humano, para alguien que quizás está con dudas de fe, bueno, él mismo lo ha vivido, ella lo ha vivido, de que cuando se da, ¿verdad? Cuando se entrega, cuando se olvida un poco de sí mismo, de sí misma, es más feliz, porque ama y es amada. O amo, ¿verdad? ¿Se
1: Sí,
2: entiende?
1: hoy en día, perdón que interrumpa, pero hemos identificado la felicidad con lograr metas, con lograr objetivos y como de éxito, digámoslo así. Entonces, soy feliz en cuanto voy a viajar, en cuanto a que tengo la super carrera profesional o tengo la
3: Tú
1: super.
3: dices que eso es como una visión contemporánea, porque no es lo que
1: Sí.
3: hemos hablado acá.
1: No, para
3: Ah,
1: nada, no, no, no, no, no. En este contexto,
3: ya.
1: en el fondo, yo creo que sí que uno dice ya la libertad es dirigirse al bien, hace ser feliz. ¿Qué es lo que me hace feliz? Entonces, muchas veces esa felicidad está identificada con metas alcanzables de éxito, por ejemplo. Pero en el fondo, yo creo que también es interesante a la hora de definir la libertad, es dirigirse hacia el bien y hacia lo que me hace feliz, pero que esa felicidad no esté apoyada necesariamente en estos propósitos tan mundanos de repente, que son muy buenos, pero no sé cómo explicármelo.
0: Lo
1: Pero
0: que pasa es que la felicidad es necesaria definir la felicidad para poder definir la libertad.
1: Yeah.
0: Y la felicidad en el fondo no es lo que me pone contento.
1: Ya, yeah. Que eso es importante.
0: Sino es lo que me hace, por eso que yo decía lo de lo que me hace más plenamente persona, lo que me hace sentir más, claro. Y ahí toca también los afectos, porque uno asemeja la felicidad con un sentimiento como de gozo,
1: sí. Uh-huh.
0: ¿Te fijas? Y por eso que se confunde la felicidad con el ponerse contento, el estar contento. Y se confunde porque yo me puedo poner muy contento, no sé, molestando a un amigo, si soy niño,
2: claro.
0: molestando a un amigo y riéndome, molestando a un amigo. Uh-huh. Me pone contento. Eso no significa que eso me haga feliz.
2: Claro, ¿ya? Cuando me tomo muchos tragos.
0: O al chiquillo que se pone trago, se pone contento. Claro. Eso no significa que... O cuando engaño a la señora.
1: Claro.
0: Y en el minuto, es posible que sienta ese engaño igual a lo que se siente cuando uno es feliz. Mm. Pero cuando tú haces la pregunta que tú dijiste, en el fondo es totalmente... Nos sitúa en otro plano. Y ahí mucho rápidamente uno dice, a ver, ¿qué es lo que me hace feliz? No siempre es lo que me pone contento, pero es lo que me produce ese mismo gozo y es lo que me hace ser más plenamente persona, más plenamente humano.
3: Perdona que te interrumpa, Ita. Lo que pasa es que, sobre todo para los que nos están escuchando, estamos hablando, por si usted se está ingresando y recién
1: al dial.
3: En el dial... Ya en Radio María estamos acá hablando sobre la libertad y para poder hablar sobre cómo educar la libertad, qué es la libertad. Y porque hay veces que usted en su casa, a veces creemos que somos más libres, ya en cuanto podemos elegir más cosas. Como que hay como una perversión de este concepto y no sé si ustedes están de acuerdo, pero hoy día el ser humano, hasta la persona más pobre que hay hoy día en Chile, todo eso tiene una vida a veces mejor que hace 300 años atrás. Uh-huh. O sea, nunca hemos tenido como sociedad...
1: Más bienes.
3: ¿Te fijáis? Más comodidad, uh-huh. Más techo, más posibilidad de calentarnos, de comprarnos ropa, de comer. Hay infinitas posibilidades que no existían. Y sin embargo, las tasas de ansiedad, de suicidio, de infelicidad, como decías tú, nunca han sido... más altas, ¿cierto? O sea, entonces ahí pasa que veo yo que hay como una ignorancia del verdadero sentido de la libertad que tiene que ver también con poder elegir cosas que te hagan más persona, más humano, como decía el Papa. ¿Y quién enseña esto? ¿Quién enseña a usar la libertad bien? ¿Quién es el llamado a hacer esto?
1: Es enseñar a vivir en el fondo.
2: Sí, interesante, porque de alguna manera, si uno piensa que lo que educamos en nuestros hijos, bueno, y en nosotros mismos también nos estamos educando constantemente, es un proceso, esto no termina por si acaso, ¿eh? O sea, no, nada de bajar
3: eso
2: los brazos.
3: Eso lo encuentro súper interesante, que uno no es, claro,
1: el adulto
3: no.
1: También tiene que educarse. Tiene
2: exactamente,
1: que
2: y todavía podemos. Todavía podemos. Entonces, claro, de alguna manera lo que nos permite esa como distancia que tenemos entre lo que sabemos que nos conviene y realmente lo que hacemos, muchas veces son virtudes. O, bueno, en realidad podríamos decir siempre, casi siempre. O sea, porque claro, ¿qué es lo que me hace que... Yo siempre hago un ejercicio con alumnos o incluso con apoderados de que piensen por un momento en qué problema tienen en este instante. ¿Qué te preocupa? ¿Qué te inquieta? ¿Qué te aqueja? Y entonces... No sé, ya en un segundo, ¿verdad? Pero suele ser, porque alguna vez he hecho que quien quiera lo comparta, que es difícil, bueno, hay que ser, pero en círculos como así como más íntimos se ha dado, en comunidades como bien, no sé, como cercanas. Y entonces, claro, pucha, me tiene mal esto de que el jefe me está retando. ¿Y por qué te reta? Por mi impuntualidad. Y no sé, es que tengo muchos problemas con mi señora porque igual, pucha, la verdad que claro, tiendo a mentir. No, es que con mi hijo no estamos llegando mal, porque es verdad, claro, se me pasa la mano, me enojo mucho. Entonces, claro, enojo, desorden, son virtudes. O sea, lo que nos distancia de ese bien que quisiéramos hacer suele ser alguna virtud que nos está faltando. Entonces, claro, lo que intentamos hacer con nuestros hijos es capacitarlos para amar, ¿verdad? Para poder darse también. Y eso son, en general, virtudes. Y por eso es tan importante educar eso, o sea, que practiquemos poco a poco, con mucha comprensión, la sinceridad, el orden, la obediencia, ¿verdad? En los más chiquititos, uh-huh, por ejemplo, de partida, porque eso te capacita para realmente ser libre.
3: Qué
1: buena vista, porque estamos...
3: Esa es una este buena primer, vista este primer bloque, para retomar en el siguiente bloque. No nos deje.
1: Exactamente.
3: Vamos, por Radio María.
1: Sí, vamos a una pausa y qué buena pista. Virtudes para ser verdaderamente libre. Vamos para allá.

0: Y ahora estamos de vuelta, después de que vimos esta pista, ¿no? ¿Cómo enseñamos, educamos en la libertad cuando estamos confundidos respecto a lo que es la libertad? Y nos dijo Álvaro, estamos con Álvaro y Laíta de la Fundación Partamos por Casa, de que había que enseñar en virtudes para elegir educar en libertad, para que nuestros hijos después pudiesen libremente, sin que estemos nosotros encima, dirigirse hacia el bien, ¿no?
1: O sea, yo veía ahora que hablamos de la gente joven y también de uno mismo, que uno nunca termina de educarse. Ya pensaba, ¿no?, en esto que hace un par de semanas hubieron estos ya desórdenes después de la cuenta
0: pública
1: y volvemos a las marchas y volvemos. Entonces uno dice, a mí me interesa saber, por ejemplo, cómo se contrapone, ya, porque veo que hay una relación entre la libertad y el buen uso de la libertad y la impulsividad.
0: Es una buena pregunta.
2: Mira, cuando hablamos de libertad, volviendo a hacer todo el dibujo, en el fondo tenemos que unir, o sea, que el desarrollo, digamos, de la libertad, la puesta en práctica, es que la inteligencia, las facultades del ser humano, en el fondo, la inteligencia y la voluntad, las ponemos al servicio del amor, o sea, de la decisión por el bien, ¿ya? Y eso pasa, y ahí tomando las virtudes, pasa por incorporar toda nuestra afectividad, ¿ya? Porque
1: cuando tú hablas de voluntad, perdona que te pregunte, para nuestros auditores, ¿a qué te refieres? Porque voluntad es un término muy etéreo.
2: El hacer. En el fondo, la decisión de el poner en práctica.
3: Ya. El moverse es
2: el movimiento. Claro.
1: Es cuando tú te mueves hacia algo.
2: Claro,
1: comer,
2: la voluntad
1: es el refrigerador.
2: Es el querer hacer.
1: Ya.
2: Querer hacerlo. Es el movimiento hacerlo. Es el movimiento hacerlo.
0: ¿Determinada determinación? ¿Eso es la voluntad?
2: La determinación, tal cual. Y en el fondo, para que esa determinación, primero tengo que conocer, con la inteligencia tengo que conocer qué es lo bueno, ¿ya? Con la voluntad tengo que tener la determinación de hacerlo. Pero si yo no tengo incorporado, en el fondo, toda la parte de la afectividad, va a ser muy difícil que esa determinación efectivamente la lleve a cabo, en el fondo, que las virtudes las ponga en práctica.
1: ¿En qué sentido? No le veo la relación, termino de ver.
2: Por eso, deja explicarte, porque cuando tú el deseo, si tú quieres.
1: El deseo de querer algo.
2: El deseo, el querer hacerlo, es muy importante, porque si te fijas, los jóvenes a veces lo saben. Toman la determinación de hacerlo, pero aún así no lo hacen porque le da lata. Porque no. No, y eso le gana.
1: Estudió al prepararse la
2: gana,
1: paz,
2: claro, y le gana la parte como los afectos, todo lo que es como la sensibilidad le gana, ¿ya? Entonces, para educar a la libertad no nos podemos quedar simplemente con la inteligencia y la voluntad, que son
1: la
2: clave,
1: deseos de alguna manera,
2: porque nos podemos quedar nos podemos quedar en los puros deseos. En el fondo, los afectos juegan un papel muy importante, y ahí la familia tiene un rol trascendental, porque en la familia vivimos, ¿ya? Damos la atmósfera para que esos afectos positivos que me llevan a actuar bien, a vivir las virtudes, se vivan. Yo, en una familia donde todos practican, en el fondo, la ayuda,
1: la cooperación entre uno y otro,
2: porque se quieren, porque sale muy fácil en la familia, porque como nos queremos, ayudar al otro resulta mucho más fácil. Entonces, en una familia donde un niño que ha vivido en la práctica del ayudar al otro porque le sale natural, porque lo quiere, o sea, lo ama, digamos, no le cuesta nada traspasar eso en el colegio y ver que uno se necesita ayuda, que está urgido, y ayudarlo, porque naturalmente lo ha aprendido. Entonces,
1: educar genera mejor actos libres, usa mejor la libertad.
2: Usa mejor la libertad.
1: Porque de alguna manera tú en la familia, a ver si te leo, lo has codificado, así como hay una alfabetización.
2: Exacto.
1: Un poco en el lenguaje, para que aprenda a hablar, a escribir y a hablar, ¿ya? También hay una alfabetización en poder propiciar tu libertad a través de ciertos hábitos.
2: Y atmósfera, no solo hábitos. Claro. O sea, de una atmósfera que te permite desarrollar esos hábitos, claro, esas prácticas.
3: Sí, estaba pensando porque, claro, es cuando uno se da cuenta que tenemos que potenciar como ese placer de actuar bien. Exacto. ¿No? O sea, ese gozo.
2: Exacto.
3: Es como cuando uno dice, ¿por qué en el jardín, y siempre pongo el mismo ejemplo, pero por qué las tías del jardín cantan a ordenar, ordenar?
1: Sí, cada cosa
3: y ellas claro. también ordenan. Uh-huh. Y no dicen, niños, ordenen, tienen 2 minutos. ¿Te ve? Pero que claro, eso es hacer amable la virtud. Claro. Y después, si tú ya habiendo ordenado, uh-huh. todos juntos, cantando, porque algo simpático, uh-huh. amable, ¿te fijas? Decimos, miren qué bien cómo nos quedó. Uh-huh. Disfruta en el fondo
1: o
3: de
1: sea,
3: esto.
1: O sea, convocando un refuerzo positivo.
3: Exactamente. Claro, porque claro, porque es ese placer sensible.
2: Claro.
3: Porque uh-huh. actuar bien no es solamente porque el rigor y esto que hay que hacerlo, no sé qué.
2: Por
3: el
2: deber.
3: Gózatelo.
0: Claro, yo creo que también eso, eso de actuar bien da como fruto mejores ambientes, mejores atmósferas, calidez de hogar,
2: justo se genera
0: un círculo virtuoso.
1: Exactamente. Pero el rigorismo. Siempre que sea con lo que dice Álvaro, que yo creo que esto es una conversación acá en Radio María, de que no sea con la amenaza del miedo. Yo creo que aquí también se nos puede meter, porque muchas veces, claro, se adquieren buenos hábitos por miedo.
2: No, pues por eso, yo a eso me refería cuando te decía que
1: la atmósfera importa.
2: Lo fundamental es incorporar lo afectivo y no dejarlo simplemente a la inteligencia y a la voluntad
1: y en
2: olvidar
1: buenas prácticas.
2: Lo otro, porque claro. se transforma un deber ser que cuando me están mirando lo hago y claro. cuando no me están mirando, chao, me muero de la lata, no
0: claro,
2: lo hago.
0: Un rigorismo, si se quiere. Y eso pasó mucho en las culturas anteriores, quizás de repente que se veía una cosa muy del rigor.
3: Y claro, y esta creencia de que todo está en mí, te fijas, yo soy capaz de todo. O sea, claro, tenemos que dejarnos ayudar por los sentimientos, por las emociones, y al mismo tiempo, bueno, estoy aquí adelante, pues solemos hacer como un cierre al final más sobrenatural, uh-huh, uh-huh. pero no nos olvidemos que solos no podemos. ¿Ah? Entonces uh-huh. ya, si estamos hablando en Radio María, tenemos
1: sí,
3: que decir,
1: o sea,
3: ¿verdad?
1: Obvio.
3: O sea, de hecho, no sé, como hashtag, ¿ah? No podemos solos. Uh-huh. ¿Ah? Yo creo que es una cuestión como que hay que grabarse uh-huh. en la cabeza.
0: O sea que
3: necesitamos de la ayuda de Dios.
0: Claro, o sea, Señor, ayúdame para siempre inclinarme hacia lo que tú consideras bueno y vivir como tú quieres que yo viva. Yo creo que eso también es
1: porque lo que decía la guita de que
3: si
1: estamos...
3: San Pablo decía, ¿cierto? Uh-huh. No hago el bien que quiero, sino el mal que no quiero hacer. Uh-huh. Y igual ya estaba bien avanzado en su fe y en su vida de relación con Jesús, digamos, claro, y así claro. todo. Y ahí es lo mismo que nos pasa a ti y a mí. ¿Sí? ¿Para qué venimos con usted? Uh-huh. O sea, claro, es porque yo no puedo, él sí puede. Siempre, uh-huh. Pero en fin, y ahí nos fuimos como.
2: Sí. y un poco como volviendo al tema de educar en libertad, que era lo que como que
1: nos convocó.
2: Creo que es súper importante también que hablemos, porque yo creo que hay muchos auditores que quisieran decir, bueno, pero ¿cómo se educa en la libertad? Y yo creo que aquí podríamos decir así como un par de cosas que para mi manera de pensar son muy importantes, que para educar la libertad, o sea, hay que confiar, o sea, hay que dar libertad.
1: O sea, para educar en la libertad con tus hijos, estamos hablando con tus hijos,
2: sí,
1: tienes
2: estoy
1: que
2: pensando,
1: confiar.
2: Sí, estoy pensando en los auditores que son padres y que dicen, sí, tengo que educar en libertad y a la libertad, o sea, para que puedan elegir y qué sé yo. Bueno, la única manera de educar a la libertad es educando en libertad.
1: O sea, yo creo que hoy día es súper difícil porque aunque somos más libres que nunca, también estamos más monitoreados que nunca. O sea, este aparatito que se llama celular sabe lo que te gusta, lo que no te gusta, sabe dónde estás, dónde no estás. O sea, como que hoy hay un tema del control. La gente tiene poco espacio además porque muchas veces, no sé si a ustedes les pasa, pero uno ha sido, cuando chico, uno era más libre y uno se equivocaba y lo sabía solo uno. Hoy día tú te equivocás y lo sabes, estás súper expuesto.
0: Medio mundo, claro.
1: Claro, claro. Como que igual
3: hasta
1: creo
3: un
1: que...
3: video
0: pero claro, yo creo que lo que se refiere a la Ita es esto de que los padres puedan soltar, podamos soltar como padres los hijos y también la gente de la guarda que los cuide, en fondo, Señor, ayúdame, pero...
1: ¿Y tú ves que hoy día los papás no soltamos a los hijos?
2: No, yo encuentro que mucho menos que antes. O sea, y ¿sabes qué? A mí me preocupa porque en el fondo es muy como materialista la visión, porque los es un cuidado de que no se equivoquen. Tienen, lo veo como pánico un poco en los padres a que los hijos sufran. Pánico a que se equivoquen. Cuando educar en libertad, o sea, a la libertad, para que sean libres verdaderamente, que es lo que de verdad nos hace feliz, y todos los padres queremos que nuestros hijos sean felices, la única manera es educando en libertad. Y en libertad significa permitiéndole que escoja lo que no quiero que escoja. ¿Mm? Y a veces incluso lo que tú sabes que no le hace bien que escoja.
3: Exactamente.
2: Y morderse para permitirle que se caiga, que pase por ese error y que viva ese proceso, es muy difícil, porque en el fondo sabemos también que no está bien y no queremos que lo haga. Entonces, en nosotros mismos se genera. Pero ahí creo que está el tema de la confianza, o sea, confiar que Dios mismo confía en él. Dios mismo confía en mí y me dio la libertad a mí. Y yo tampoco la uso tan bien siempre.
1: Sí, entonces, eso es lo que yo digo, si Dios, que uno se equivoca.
2: Si Dios confió en mí y Dios confía en él, porque nos otorgó a cada uno, a él también, o sea, a mi hijo, a mi hija también, entonces, ¿por qué yo no se la doy? ¿Por qué yo lo monitoreo? ¿Y por qué yo no le permito caerse? ¿Por qué yo no le permito hacer ese aprendizaje? Y no tapar el hoyo, y no estudió, y se saca mala nota, que se saque la mala nota.
3: Que ahí lo que yo siempre le explico a los papás, y me lo digo a mí mismo, porque es verdad que esto es un desgarro, ¿eh?, el que se produce. Pero claro, lo que dice es, a ver, el mundo, o sea, cuando yo ya no esté, es mucho más cruel que lo que puede pasar a nivel escolar, incluso universitario.
2: Tal cual.
3: O sea, que te, pucha, perder un trabajo, perder una relación, perder la relación con tus hijos, ¿te fijas? Porque, claro, no lo aprendiste a tiempo, eso sí que es duro.
2: Tal cual.
3: Entonces, dejar estas pequeñas caídas, o grandes caídas, sí, porque es verdad que en la adolescencia o en la etapa ya universitaria
1: puede ser. También hay grandes caídas, sí.
3: Pero, y lo otro, claro, es quizá entender esto, que no soy yo, no es mi apéndice, no es una prolongación de mi yo.
1: Exacto. El hijo
2: no
3: es otro.
2: Es otro.
1: A mí,
2: y confiar en ese otro, ver que ese otro vale toda la sangre del Señor, en buenas cuentas. O sea, es un otro
3: gran precio.
2: Tal cual, es un otro completo, que mi función como papá es lograr conocerlo primero, conocerlo y darme el tiempo, con seriedad de conocerlo, para poder potenciarle y ayudarlo a conocerse, para descubrir todas esas potencialidades que tiene y esa capacidad que tiene de pararse cuando se caiga, de enmendar el camino cuando lo ha tomado equivocado, pero no hacerlo tomar el camino, sino que ayudarlo a aprender por dónde va el camino, y si no lo escojo bien, digamos, es cómo hago para volver. Y eso es lo que tenemos que hacer como papá, que nos necesiten. Yo siempre digo, ojalá, o sea, ¿cuándo hemos sido exitosos como papá? Cuando nuestros hijos no nos necesitan.
1: Sí, yo creo que al final había una autora que decía que lo mejor era que los padres quedaran solos y felices, como después de que la adultez mayor, y no, digamos, como siempre, como si estuvieran como de 30 años con los hijos pequeños cuando los hijos tenían 40 años en la casa, sino que solos y felices.
3: Exactamente.
1: O sea, como, qué buena frase.
3: Porque además hay otra consecuencia de esto, ¿eh? Porque no hemos quedado en el tema del desgarro que produce, del dolor, ¿eh?, de ver que va a llegar sin el trabajo al colegio, ¿cierto? Que, en fin, digamos, no sé, tuvo este desencuentro con los amigos. Pero, al mismo tiempo, para un hijo sentir la confianza de su papá, de su mamá en él, y que se lo dejan a él, y que él lo decida, porque confiamos que lo vas a hacer bien, y si no, aquí estaremos para apoyarte, es una señal también potentísima. Porque de lo contrario, la señal que estamos dando es, no eres capaz.
1: Eso, eres incapaz.
2: Tú no eres capaz. Yo te lo tengo que hacer.
3: Exactamente.
2: Te tengo que ayudar.
1: Sí.
3: ¿Te fijas?
1: Sí, vámonos a una pausa musical, ¿les parece?
2: Sí.
1: El último bloque, aprobando.
4: Está muy bueno el tema, sí, porque nos llama, a todos nos convoca, en el fondo, el tema de la libertad hoy día, porque tenemos, como dicen ustedes, a veces como guaguas de 30 años, y de 40 también.
1: No es lo ideal, es para matar a los papás.
4: No, vamos a una pausa.

0: Estamos de vuelta en La Voz del Atardecer, Tere, aquí en el último bloque con la Fundación Partamos por Casa, Ita González. Álvaro, estamos hablando de un tema apasionante, que es cómo darle herramienta a los hijos para que sean personas cada día más libres. Y me encantó esa frase con que cerramos el bloque anterior, ¿no? Que un indicador que lo has hecho bien como padres cuando tus hijos no te necesitan.
1: Sí, ¿cierto? Esto de quedar solos y felices como matrimonio en la adultez mayor es un ideal.
2: Exactamente.
1: Y no una carga, sino que qué bueno que no tengas hijos mamones, digámoslo así.
2: Sí. Pues, además, sí. A ver, siempre vamos a ser papás y van a seguir necesitando de quizá un consejo y de quizá, no sé, pues de nuestra ayuda, y vamos a estar felices de ir a atender a los nietos, ¿verdad? Pero gozando de la autonomía que ha logrado él y ella.
0: ¿Para qué ven ustedes que lo hace adverso esto?
3: Yo te, te podría decir que hay un tema que lo creo que es para que nos hace romper, si tú quieres, esta posibilidad que tenemos los padres de educar en libertad y a la libertad de los hijos. Y lamentablemente es un tema que es muy difícil de saldar, que es la coherencia. O sea, los hijos, cuando creen, si tú quieres, en lo que los papás le muestran como bien, como un bien superior, ¿cuándo creen? Cuando mi papá, mi mamá, me es creíble. No cuando el hecho mismo que me están transmitiendo, o sea,
0: por la boca, no, digamos, es, lo no que, es el relato.
3: No es lo que me están transmitiendo, sino que es cómo me lo han transmitido.
1: Cómo viven.
3: Cómo lo viven. Cómo me lo han hecho ver a mí. Cómo me lo han transmitido, cómo me lo han hecho conocer. Porque los hijos conocen el bien, no solo, y mucho más, o sea, en muy poca parte, si tú quieres, en cuanto al relato de los papás. O sea, esto es el bien. Sino, ¿cómo actúa mi papá? ¿Cómo actúa mi mamá? ¿Cómo, si yo, o sea, y esto parece como de perogrullo, pero verdaderamente es lo más difícil, porque es lo que hace que el hijo de verdad, cuando yo le digo... no se miente. Chico, no se miente. Cuando me ha dicho una mentira, yo tengo autoridad para decirle eso si yo de verdad me esfuerzo, y aquí, ojo, me esfuerzo en no mentir. No que yo sea perfecto, porque eso también engaña.
2: Es
3: porque, y está lleno de papás que tratan de mostrarse a los hijos como
2: mentira.
3: Perfecto.
2: Eso sí es una mentira.
3: Y es un engaño. Y sabes que es terrible, porque los hijos más dicen, a ver, esta cuestión no me cuadra, ¿ya? O yo tengo que ser perfecto. Y como no soy perfecto, entonces, chao. Y tampoco. En el fondo es creíble cuando ven que mi papá y mi mamá se esfuerzan verdaderamente.
2: Lo intentan.
3: Verdaderamente. Por eso que me piden. Y si se esfuerzan, a pesar de que les cuesta... Quiere decir que esto debe valer la pena.
2: Exactamente.
1: Cuando tú ves a tus papás como de esfuerzo, digámoslo así, es un gran valor entonces.
3: De esfuerzo en la virtud,
0: sí,
3: en el bien.
0: Sí,
3: de esfuerzo por el bien.
0: Una vida buena y una vida humana.
3: Sí, claro.
0: Ahora, yo sí creo que como vivimos en medio del mundo, que es lo propio nuestro, y vivimos en una cultura ya que de alguna manera ha puesto como los ejes en cosas materiales, ya también ahí yo lo veo en los colegios, acá lo he entrevistado. También hay una cultura de sobreprotección. No hemos pasado como hacia el otro, el péndulo se ha ido al otro lado. Desde que en el 1900 los niños no valían nada, que nadie les preguntaba, que nadie nada, a vivir hoy día lo que tú decías, no hay como un traspaso de autoridad, que hoy día los niños son los que mandan, los que quieren, los que quieren proteger, que no tenga hambre, que esté calentito. Es una vida cómoda, un poco los papás bien esclavizados de los niños, y no permiten que vivan con las consecuencias de sus actos. ¿Cierto?
2: Exacto.
0: Y eso yo creo que es súper peligroso a nivel social, porque estás teniendo hoy día generaciones de adultos y jóvenes
1: que no viven consecuencia y que no reconocen bien
0: súper
1: narcisistas.
2: Sí. Yo creo que ahí también, no sé, pero por ejemplo, he conocido el testimonio de mamás solas en barrios que están bien
0: complicados,
2: donde hay balacera. Y entonces, claro, efectivamente lo han llevado, ¿cierto?, al colegio, lo han llevado a la universidad, incluso, porque lo protegen en la salida del metro, ¿te fijas? Entonces, y le han impedido salir de noche. Entonces, claro, como que prácticamente no ha podido cultivar amistades porque es mejor que esté en la casa, ¿cierto? Y
0: sí, ya le importa el play, visto,
2: la tele. Pero claro, por lo menos está a resguardo. Entonces, claro, yo entiendo que en algunas circunstancias entender esto es difícil, pero recordar esto, ¿te fijas? O sea, que primero tenemos que tener una visión, ojalá dentro de la situación en la que estemos, pero lo más como optimista de la vida. Porque si en el fondo nuestro principio rector es el miedo, claro, es una manera de vivir muy, muy pobre, muy, muy poco atractiva. Uh-huh. ¿No? O sea, de alguna manera, es cierto, la situación es difícil, en fin, ya, pero más vale vivir, ¿te fijas? O sea, uh-huh, como salir, a darse y apostar por el futuro, que simplemente resguardarse. Entonces, no. Y además porque en algún momento no vamos a estar. Eso es una realidad.
1: Hay que nadar mar adentro.
2: Exactamente.
1: Estar así como con los pies en la orillita, solamente viendo que la temperatura esté adecuada para lanzarme o que las olas estén perfectas. No se puede vivir así.
2: Yo sé que es difícil.
3: Y que, o sea, lamentablemente se puede vivir así.
2: Pero es muy duro. O sea, estamos hechos para darnos a los demás y para salir.
3: Y en ese sentido lo que acabas de decir, o sea, si no hay ese fin como padre, si no tenemos ese fin de que mi hijo, mi hija va a ser más feliz en la medida que más ame. O sea, en la medida que más ame, y yo no sé cómo ama más, si cuidándolo a que no haga nada, a que no se exponga a nada que le genere algún peligro, o permitiéndole que se exponga por otros y que sienta esa satisfacción que todos aquí sabemos, que cuando hemos mostrado el amor a alguien y ese alguien se ha sentido
0: ha recibido
3: ese amor, pucha, uno siente ese gozo que del que hablábamos al comienzo.
2: Sí.
3: Entonces, si queremos traspasarle ese verdadero gozo que da la libertad de la elección, tiene que ser en esa confianza, en esa libertad.
0: Yo eso quería volver a preguntar, que creo que es un tema apasionante, el tema del error, sí, y los procesos, porque da mucho miedo. Porque en el error
1: pierde fama de repente.
0: No, pues, y pueden haber, por eso te digo, consecuencias
3: serias.
2: Sí.
0: Seria, la vida es seria, la vida se vive de verdad.
2: Sí, exactamente.
3: Claro.
0: Entonces, claro.
3: ¿Hasta dónde poner el límite? Porque en el fondo, claro, uno dice, dejamos que haya, y a ver, hablemos súper...
0: A calzón quitado,
3: o sea, ¿dejamos que mi hijo peque?
0: Por ejemplo.
3: ¿Dejo que peque?
1: Eso es una buena pregunta, porque a uno le duele mucho. Pienso yo en Santa Mónica. ¿Cómo nos puede iluminar Santa Mónica con San Agustín?
2: Y dejó que hiciera, digamos. O sea, no lo encerró.
3: Y la pregunta que podríamos... Eso es lo que te iba a decir. Y la pregunta que yo le haría, en el fondo, tú, papá, mamá, que no quieres que, o sea, que peque, digámoslo así, como pensándolo como en cristiano, que podría ser como lo que dificultaría esto de la libertad, ¿no es cierto? Tú que no quieres que peque porque tú le impides que lo haga, ¿va a librarlo del pecado?
2: Claro. ¿Es real eso?
3: ¿Es real?
2: Porque claro, esto también me lo he encontrado mucho, Ida. O sea, niños que hasta los 18 años es verdad que han vivido una vida, en apariencia al menos, como muy correcta. Porque
0: claro,
2: han hecho tal cual lo que esos papás,
0: con autoridad
2: fuerte, un poquito autoritarios, quizá no la verdadera autoridad, ¿verdad? Lo han hecho. O sea, porque está obligado.
3: Lo han obligado a hacer.
2: ¿Pero qué pasa después de los 18 años?
3: Claro.
2: O sea, cuando verdaderamente ya toma él sus propias decisiones. O sea, en general he visto que justamente hay una rebeldía enorme.
3: Claro.
2: Frente a eso, que se impuso porque no lo acogió libremente.
3: Claro, claro, y no estamos diciendo entonces, claro, y no estamos diciendo por esto, que nosotros queramos que los papás eduquen a que hagan lo que quieran,
2: ¿no?
3: Y que no, es mostrando el camino, mostrando dónde está el bien, apuntando hacia el bien supremo, que es esto que decíamos al comienzo, ¿no es cierto? De lo que hace más persona a la persona,
1: más persona a la persona.
3: Del bien, de lo bueno. enseñando eso, mostrándolo con la vida, eso, dejar que el niño
2: enseñar
3: vaya
2: a que ejerza su libertad.
3: Ejerciendo la libertad. Y desde chico, o sea, desde muy chiquitito, desde la cunita, uno empieza a ir dando lo que paulatinamente, progresivamente, como se dice en derecho, ¿no es cierto?, progresivamente puede ir captando el menor.
1: Claro,
2: eso es.
1: Yo creo que, y también es bueno como eso de las consecuencias. Creo que cuando uno educa en libertad, también asumiendo las consecuencias, es un buen ejercicio eso.
2: Sí, poniendo siempre a salvo, sí, lo único que diría, poniendo siempre a salvo mi relación con él. ¿Ah? Como
3: toda
2: papá,
3: la razón.
2: Digo, mamá.
3: Muy cierto,
2: o sea,
3: lo que dice.
2: Nunca, no, eso no está.
1: El amor no está en cuestión.
2: Exactamente, sí, claro, exactamente. Sí, claro, sí, esto que yo creo que también para relativizar la importancia del error, igual como lo hace Dios. Uh-huh. Si tú piensas, o sea, sí. Dios, sí. más que no te equivoques, lo que dice es equivócate y vuelve a mí, uh-huh. ¿Verdad? Y el papá y la mamá pienso que deben actuar en el mismo sentido. O sea, yo voy a estar aquí siempre. De hecho, si acaso puede que te llegue a querer incluso más si uh-huh. te equivocas mucho, o sea, puede ser, típica, ¿eh? Pero nunca menos. Esto no es, yo no te pongo nunca una condición para quererte. Yo no quiero más al hijo que se porta bien y tiene buenas notas, además, porque eso, ojo con los resultados, ¿eh? Uh-huh. También, ¿eh? O sea, a mí me encantó una anécdota que con esto no sé si, pero me encanta cómo mi abuelo materno revisaba las notas de mi mamá. Y ella llegaba con sus notas, era la mayor, además, y entonces mi abuelo ponía una mano encima de las notas, no las abría, y le preguntaba si ella se había esforzado. Y si ella decía que se había esforzado, se celebraba con una Coca-Cola. Nunca se vieron las notas. Las notas quedaban ahí. Decía, a mí lo único que importa es el esfuerzo. O sea, claro, eso es confiar. ¿Te uh-huh. fijas?
1: Yo creo que con esta reflexión bonita, ¿cuánto te esforzaste? Terminamos este programa maravilloso de Educar en Libertad. Mucho tema, la verdad es que viene intenso.
0: Hay que ir decantándolo. Sí, yo me fui con varias tareas. Espero que usted que nos está escuchando en su casa, ya ahora volviendo quizá al hogar, o tú en regiones, que también, tú también que tienes niños chicos, tú que eres abuela, que una buena conversación con tus hijos, ya como da que pensar, ¿cierto? Sí. Así que les agradecemos como siempre acá en Partamos por Casa por La Voz del Atardecer. Por Radio María, una buena señal para Chile.
1: Chao, chao.
2: Chao, gracias. Chao.
1: Gracias.
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7: 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Hoy 5 de julio recordamos a San Antonio María Zacaría. San Antonio María Zacaría nació en Cremona, Italia, en 1502. Quedó huérfano de padre cuando tenía muy pocos años. Estudió medicina en la Universidad de Padua. A los 22 años se graduó de médico y su gran deseo era dedicarse totalmente a atender a las gentes más pobres, la mayor parte de las veces gratuitamente. Pero unos años después, sus directores espirituales le aconsejaron que hiciera también los estudios sacerdotales y así logró ordenarse de sacerdote. Así fue doblemente médico de los cuerpos y de las almas. Se trasladó a Milán y allí, por medio de la hermana Luisa Torrelli, fundó la comunidad de las hermanas llamadas Angelicales. El fin de esta comunidad era preservar a las jovencitas que estaban en peligro de caer en vicios y redimir y volver al buen camino a las que ya habían caído. Luego, con otros compañeros, fundó la comunidad llamada Clérigos de San Pablo. Esta congregación tenía por fin predicar para convertir a los pecadores, extender por todas partes la devoción a la pasión y muerte de Cristo y a su Santa Cruz. San Antonio María sentía un gran cariño por la Sagrada Eucaristía, por eso propagó por todas partes la devoción de las 40 horas, que consiste en dedicar 3 días cada año en cada templo, a honrar solemnemente a la Santísima Eucaristía con rezos, cantos y otros actos solemnes de culto. Otra de sus grandes devociones era la Pasión y Muerte de Cristo. Cada viernes a las 3 de la tarde hacía sonar las campanas para recordar a la gente que a esa hora había muerto nuestro Señor, que se esmeraba por hacer que sus oyentes meditaran en los sufrimientos de Jesús en su pasión y muerte, porque esto aumenta mucho el amor hacia el Redentor. San Antonio María fue uno de los que con su enorme apostolado preparó la gran reforma de la Iglesia Católica que iba a traer el Concilio de Trento. Siendo aún muy joven, sintió que de tanto trabajar por el apostolado le faltaban las fuerzas. Se fue a casa de su Santa Madre y en sus brazos murió el 5 de julio de 1539. Tenía apenas 37 años, pero había hecho labores apostólicas como si hubiera trabajado por 3 docenas de años más. El Papa León XIII lo declaró santo en 1897. 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
1: 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Radio María te indica la hora.
2: Son las 19 horas, un minuto.

0: misterios del Santo Rosario, misterios gloriosos, en el nombre del Padre y del Hijo y del Espíritu Santo. Dios mío, ven en mi auxilio.
1: Señor, date prisa en socorrerme.
0: Gloria al Padre y al Hijo y al Espíritu Santo.
1: Como era en el principio, ahora y siempre, por los siglos de los siglos. Amén. Creo en Dios Padre Todopoderoso, Creador del cielo y de la tierra. Creo en Jesucristo, su único Hijo, nuestro Señor, que fue concebido por obra y gracia del Espíritu Santo. Nació de Santa María Virgen, padeció bajo el poder de Poncio Pilato, fue crucificado, muerto y sepultado, descendió a los infiernos, al tercer día resucitó de entre los muertos, subió a los cielos y está sentado a la derecha de Dios Padre Todopoderoso. Desde allí ha de venir a juzgar a los vivos y a los muertos. Creo en el Espíritu Santo, la Santa Iglesia Católica, la comunión de los santos, el perdón de los pecados, la resurrección de la carne y la vida eterna. Amén.
0: Primer misterio glorioso, la resurrección del Hijo de Dios.

0: Padre nuestro que estás en el cielo, santificado sea tu nombre. Venga a nosotros tu reino. Hágase tu voluntad en la tierra como en el cielo.
1: Danos hoy nuestro pan de cada día. Perdona nuestras ofensas, como también nosotros perdonamos a los que nos ofenden. No nos dejes caer en la tentación.

0: tentación y líbranos del mal. Amén.
1: Dios te salve María, llena eres de gracia. El Señor es contigo. Bendita tú eres entre todas las mujeres y bendito es el fruto de tu vientre Jesús.
0: Santa María, Madre de Dios, ruega por nosotros pecadores, ahora y en la hora de nuestra muerte. Amén.
1: Dios te salve María, llena eres de gracia. El Señor es contigo. Bendita tú eres entre todas las mujeres y bendito es el fruto de tu vientre Jesús.
0: Santa María, Madre de Dios, ruega por nosotros pecadores, ahora y en la hora de nuestra muerte. Amén.
1: Dios te salve María, llena eres de gracia. El Señor es contigo. Bendita tú eres entre todas las mujeres y bendito es el fruto de tu vientre Jesús.
0: Santa María, Madre de Dios, ruega por nosotros pecadores, ahora y en la hora de nuestra muerte. Amén.
1: Dios te salve María, llena eres de gracia. El Señor es contigo. Bendita tú eres entre todas las mujeres, y bendito es el fruto de tu vientre Jesús.
0: Santa María, Madre de Dios, ruega por nosotros pecadores, ahora y en la hora de nuestra muerte. Amén.
1: Dios te salve María, llena eres de gracia. El Señor es contigo. Bendita tú eres entre todas las mujeres, y bendito es el fruto de tu vientre Jesús.
0: Santa María, Madre de Dios, ruega por nosotros pecadores, ahora y en la hora de nuestra muerte. Amén.
1: Dios te salve María, llena eres de gracia. El Señor es contigo. Bendita tú eres entre todas las mujeres, y bendito es el fruto de tu vientre Jesús.
0: Santa María, Madre de Dios, ruega por nosotros pecadores, ahora y en la hora de nuestra muerte. Amén.
1: Dios te salve María, llena eres de gracia. El Señor es contigo. Bendita tú eres entre todas las mujeres y bendito es el fruto de tu vientre Jesús.
0: Santa María, Madre de Dios, ruega por nosotros pecadores, ahora y en la hora de nuestra muerte. Amén.
1: Dios te salve María, llena eres de gracia. El Señor es contigo. Bendita tú eres entre todas las mujeres y bendito es el fruto de tu vientre Jesús.
0: Santa María, Madre de Dios, ruega por nosotros pecadores, ahora y en la hora de nuestra muerte. Amén.
1: Dios te salve María, llena eres de gracia. El Señor es contigo. Bendita tú eres entre todas las mujeres y bendito es el fruto de tu vientre Jesús.
0: Santa María, Madre de Dios, ruega por nosotros pecadores, ahora y en la hora de nuestra muerte. Amén.
1: Dios te salve María, llena eres de gracia. El Señor es contigo. Bendita tú eres entre todas las mujeres y bendito es el fruto de tu vientre Jesús.
0: Santa María, Madre de Dios, ruega por nosotros pecadores, ahora y en la hora de nuestra muerte. Amén.
1: Gloria al Padre y al Hijo y al Espíritu Santo.
0: Como era en el principio, ahora y siempre, por los siglos de los siglos. Amén. Oh Jesús mío, perdona nuestros pecados, líbranos del fuego del infierno. Lleva todas las almas al cielo, especialmente a las más necesitadas de tu divina misericordia. Amén.
1: Segundo misterio glorioso. La ascensión del Señor al cielo.

0: nuestro que estás en el cielo, santificado sea tu nombre. Venga a nosotros tu reino. Hágase tu voluntad en la tierra como en el cielo.
1: Danos hoy nuestro pan de cada día. Perdona nuestras ofensas, como también nosotros perdonamos a los que nos ofenden. No nos dejes caer en la tentación y líbranos del mal. Amén.
0: Dios te salve María, llena eres de gracia, el Señor es contigo. Bendita tú eres entre todas las mujeres y bendito es el fruto de tu vientre Jesús.
1: Santa María, Madre de Dios, ruega por nosotros pecadores, ahora y en la hora de nuestra muerte. Amén.
0: Dios te salve María, llena eres de gracia, el Señor es contigo. Bendita tú eres entre todas las mujeres y bendito es el fruto de tu vientre Jesús.
1: Santa María, Madre de Dios, ruega por nosotros pecadores, ahora y en la hora de nuestra muerte. Amén.
0: Dios te salve María, llena eres de gracia, el Señor es contigo. Bendita tú eres entre todas las mujeres y bendito es el fruto de tu vientre Jesús.
1: Santa María, Madre de Dios, ruega por nosotros pecadores, ahora y en la hora de nuestra muerte. Amén.
0: Dios te salve María, llena eres de gracia, el Señor es contigo. Bendita tú eres entre todas las mujeres, y bendito es el fruto de tu vientre Jesús.
1: Santa María, Madre de Dios, ruega por nosotros pecadores, ahora y en la hora de nuestra muerte. Amén.
0: Dios te salve María, llena eres de gracia, el Señor es contigo. Bendita tú eres entre todas las mujeres, y bendito es el fruto de tu vientre Jesús.
1: Santa María, Madre de Dios, ruega por nosotros pecadores, ahora y en la hora de nuestra muerte. Amén.
0: Dios te salve María, llena eres de gracia, el Señor es contigo. Bendita tú eres entre todas las mujeres, y bendito es el fruto de tu vientre Jesús.
1: Santa María, Madre de Dios, ruega por nosotros pecadores, ahora y en la hora de nuestra muerte. Amén.
0: Dios te salve María, llena eres de gracia, el Señor es contigo. Bendita tú eres entre todas las mujeres, y bendito es el fruto de tu vientre Jesús.
1: Santa María, Madre de Dios, ruega por nosotros pecadores, ahora y en la hora de nuestra muerte. Amén.
0: Dios te salve María, llena eres de gracia, el Señor es contigo. Bendita tú eres entre todas las mujeres, y bendito es el fruto de tu vientre, Jesús.
1: Santa María, Madre de Dios, ruega por nosotros pecadores, ahora y en la hora de nuestra muerte. Amén.
0: Dios te salve, María, llena eres de gracia, el Señor es contigo. Bendita tú eres entre todas las mujeres, y bendito es el fruto de tu vientre, Jesús.
1: Santa María, Madre de Dios, ruega por nosotros pecadores, ahora y en la hora de nuestra muerte. Amén.
0: Dios te salve María, llena eres de gracia, el Señor es contigo. Bendita tú eres entre todas las mujeres, y bendito es el fruto de tu vientre Jesús.
1: Santa María, Madre de Dios, ruega por nosotros pecadores, ahora y en la hora de nuestra muerte. Amén.
0: Gloria al Padre, y al Hijo, y al Espíritu Santo.
1: Como era en el principio, ahora y siempre, por los siglos de los siglos. Amén.
0: Oh Jesús mío, perdona nuestros pecados, líbranos del fuego del infierno, lleva todas las almas al cielo, especialmente a las más necesitadas de tu divina misericordia. Amén.
1: Tercer misterio glorioso, la venida del Espíritu Santo.

0: Padre nuestro que estás en el cielo, santificado sea tu nombre. Venga a nosotros tu reino. Hágase tu voluntad en la tierra como en el cielo.
1: Danos hoy nuestro pan de cada día. Perdona nuestras ofensas, como también nosotros perdonamos a los que nos ofenden. No nos dejes caer en la tentación y líbranos del mal. Amén.
0: Dios te salve María, llena eres de gracia. El Señor es contigo. Bendita tú eres entre todas las mujeres y bendito es el fruto de tu vientre Jesús.
1: Santa María, Madre de Dios, ruega por nosotros pecadores, ahora y en la hora de nuestra muerte. Amén.
0: Dios te salve María, llena eres de gracia. El Señor es contigo. Bendita tú eres entre todas las mujeres y bendito es el fruto de tu vientre Jesús.
1: Santa María, Madre de Dios, ruega por nosotros pecadores, ahora y en la hora de nuestra muerte. Amén.
0: Dios te salve María, llena eres de gracia. El Señor es contigo. Bendita tú eres entre todas las mujeres y bendito es el fruto de tu vientre Jesús.
1: Santa María, Madre de Dios, ruega por nosotros pecadores, ahora y en la hora de nuestra muerte. Amén.
0: Dios te salve María, llena eres de gracia. El Señor es contigo. Bendita tú eres entre todas las mujeres y bendito es el fruto de tu vientre Jesús.
1: Santa María, Madre de Dios, ruega por nosotros pecadores, ahora y en la hora de nuestra muerte. Amén.
0: Dios te salve María, llena eres de gracia. El Señor es contigo. Bendita tú eres entre todas las mujeres y bendito es el fruto de tu vientre Jesús.
1: Santa María, Madre de Dios, ruega por nosotros pecadores, ahora y en la hora de nuestra muerte. Amén.
0: Dios te salve María, llena eres de gracia. El Señor es contigo. Bendita tú eres entre todas las mujeres y bendito es el fruto de tu vientre Jesús.
1: Santa María, Madre de Dios, ruega por nosotros pecadores, ahora y en la hora de nuestra muerte. Amén.
0: Dios te salve María, llena eres de gracia. El Señor es contigo. Bendita tú eres entre todas las mujeres y bendito es el fruto de tu vientre Jesús.
1: Santa María, Madre de Dios, ruega por nosotros pecadores, ahora y en la hora de nuestra muerte. Amén.
0: Dios te salve María, llena eres de gracia. El Señor es contigo. Bendita tú eres entre todas las mujeres y bendito es el fruto de tu vientre Jesús.
1: Santa María, Madre de Dios, ruega por nosotros pecadores, ahora y en la hora de nuestra muerte. Amén.
0: Dios te salve María, llena eres de gracia. El Señor es contigo. Bendita tú eres entre todas las mujeres y bendito es el fruto de tu vientre Jesús.
1: Santa María, Madre de Dios, ruega por nosotros pecadores, ahora y en la hora de nuestra muerte. Amén.
0: Dios te salve María, llena eres de gracia. El Señor es contigo. Bendita tú eres entre todas las mujeres y bendito es el fruto de tu vientre Jesús.
1: Santa María, Madre de Dios, ruega por nosotros pecadores, ahora y en la hora de nuestra muerte. Amén.
0: Gloria al Padre, y al Hijo, y al Espíritu Santo.
1: Como era en el principio, ahora y siempre, por los siglos de los siglos. Amén. Oh Jesús mío, perdona nuestros pecados, líbranos del fuego del infierno, lleva a todas las almas al cielo, especialmente a las más necesitadas de tu divina misericordia. Amén.
0: Cuarto misterio glorioso, la asunción de María al cielo.

0: nuestro que estás en el cielo, santificado sea tu nombre. Venga a nosotros tu reino. Hágase tu voluntad en la tierra como en el cielo.
1: Danos hoy nuestro pan de cada día. Perdona nuestras ofensas, como también nosotros perdonamos a los que nos ofenden. No nos dejes caer en la tentación y líbranos del mal. Amén.
0: Dios te salve María, llena eres de gracia, el Señor es contigo. Bendita tú eres entre todas las mujeres y bendito es el fruto de tu vientre Jesús.
1: Santa María, Madre de Dios, ruega por nosotros pecadores, ahora y en la hora de nuestra muerte. Amén.
0: Dios te salve María, llena eres de gracia, el Señor es contigo. Bendita tú eres entre todas las mujeres, y bendito es el fruto de tu vientre Jesús.
1: Santa María, Madre de Dios, ruega por nosotros pecadores, ahora y en la hora de nuestra muerte. Amén.
0: Dios te salve María, llena eres de gracia, el Señor es contigo. Bendita tú eres entre todas las mujeres, y bendito es el fruto de tu vientre Jesús.
1: Santa María, Madre de Dios, ruega por nosotros pecadores, ahora y en la hora de nuestra muerte. Amén.
0: Dios te salve María, llena eres de gracia, el Señor es contigo. Bendita tú eres entre todas las mujeres, y bendito es el fruto de tu vientre Jesús.
1: Santa María, Madre de Dios, ruega por nosotros pecadores, ahora y en la hora de nuestra muerte. Amén.
0: Dios te salve María, llena eres de gracia, el Señor es contigo. Bendita tú eres entre todas las mujeres, y bendito es el fruto de tu vientre Jesús.
1: Santa María, Madre de Dios, ruega por nosotros pecadores, ahora y en la hora de nuestra muerte. Amén.
0: Dios te salve María, llena eres de gracia, el Señor es contigo. Bendita tú eres entre todas las mujeres, y bendito es el fruto de tu vientre Jesús.
1: Santa María, Madre de Dios, ruega por nosotros pecadores, ahora y en la hora de nuestra muerte. Amén.
0: Dios te salve María, llena eres de gracia, el Señor es contigo. Bendita tú eres entre todas las mujeres, y bendito es el fruto de tu vientre Jesús.
1: Santa María, Madre de Dios, ruega por nosotros pecadores, ahora y en la hora de nuestra muerte. Amén.
0: Dios te salve María, llena eres de gracia, el Señor es contigo. Bendita tú eres entre todas las mujeres, y bendito es el fruto de tu vientre, Jesús.
1: Santa María, Madre de Dios, ruega por nosotros pecadores, ahora y en la hora de nuestra muerte. Amén.
0: Dios te salve, María, llena eres de gracia, el Señor es contigo. Bendita tú eres entre todas las mujeres, y bendito es el fruto de tu vientre, Jesús.
1: Santa María, Madre de Dios, ruega por nosotros pecadores, ahora y en la hora de nuestra muerte. Amén.
0: Dios te salve María, llena eres de gracia, el Señor es contigo. Bendita tú eres entre todas las mujeres, y bendito es el fruto de tu vientre Jesús.
1: Santa María, Madre de Dios, ruega por nosotros pecadores, ahora y en la hora de nuestra muerte. Amén.
0: Gloria al Padre, y al Hijo, y al Espíritu Santo.
1: Como era en el principio, ahora y siempre, por los siglos de los siglos. Amén.
0: Oh Jesús mío, perdona nuestros pecados, líbranos del fuego del infierno, lleva todas las almas al cielo, especialmente a las más necesitadas de tu divina misericordia. Amén.
1: Quinto misterio glorioso, la coronación de María como reina y señora de todo lo creado.

0: Padre nuestro que estás en el cielo, santificado sea tu nombre. Venga a nosotros tu reino. Hágase tu voluntad en la tierra como en el cielo.
1: Danos hoy nuestro pan de cada día. Perdona nuestras ofensas, como también nosotros perdonamos a los que nos ofenden. No nos dejes caer en la tentación y líbranos del mal. Amén.
0: Dios te salve María, llena eres de gracia. El Señor es contigo. Bendita tú eres entre todas las mujeres y bendito es el fruto de tu vientre, Jesús.
1: Santa María, Madre de Dios, ruega por nosotros pecadores, ahora y en la hora de nuestra muerte. Amén.
0: Dios te salve María, llena eres de gracia. El Señor es contigo. Bendita tú eres entre todas las mujeres y bendito es el fruto de tu vientre, Jesús.
1: Santa María, Madre de Dios, ruega por nosotros pecadores, ahora y en la hora de nuestra muerte. Amén.
0: Dios te salve María, llena eres de gracia. El Señor es contigo. Bendita tú eres entre todas las mujeres y bendito es el fruto de tu vientre, Jesús.
1: Santa María, Madre de Dios, ruega por nosotros pecadores, ahora y en la hora de nuestra muerte. Amén.
0: Dios te salve María, llena eres de gracia. El Señor es contigo. Bendita tú eres entre todas las mujeres y bendito es el fruto de tu vientre, Jesús.
1: Santa María, Madre de Dios, ruega por nosotros pecadores, ahora y en la hora de nuestra muerte. Amén.
0: Dios te salve María, llena eres de gracia. El Señor es contigo. Bendita tú eres entre todas las mujeres y bendito es el fruto de tu vientre, Jesús.
1: Santa María, Madre de Dios, ruega por nosotros pecadores, ahora y en la hora de nuestra muerte. Amén.
0: Dios te salve María, llena eres de gracia. El Señor es contigo. Bendita tú eres entre todas las mujeres y bendito es el fruto de tu vientre, Jesús.
1: Santa María, Madre de Dios, ruega por nosotros pecadores, ahora y en la hora de nuestra muerte. Amén.
0: Dios te salve María, llena eres de gracia. El Señor es contigo. Bendita tú eres entre todas las mujeres y bendito es el fruto de tu vientre, Jesús.
1: Santa María, Madre de Dios, ruega por nosotros pecadores, ahora y en la hora de nuestra muerte. Amén.
0: Dios te salve María, llena eres de gracia. El Señor es contigo. Bendita tú eres entre todas las mujeres y bendito es el fruto de tu vientre, Jesús.
1: Santa María, Madre de Dios, ruega por nosotros pecadores, ahora y en la hora de nuestra muerte. Amén.
0: Dios te salve María, llena eres de gracia. El Señor es contigo. Bendita tú eres entre todas las mujeres y bendito es el fruto de tu vientre, Jesús.
1: Santa María, Madre de Dios, ruega por nosotros pecadores, ahora y en la hora de nuestra muerte. Amén.
0: Dios te salve María, llena eres de gracia. El Señor es contigo. Bendita tú eres entre todas las mujeres y bendito es el fruto de tu vientre, Jesús.
1: Santa María, Madre de Dios, ruega por nosotros pecadores, ahora y en la hora de nuestra muerte. Amén.
0: Gloria al Padre, y al Hijo, y al Espíritu Santo.
1: Como era en el principio, ahora y siempre, por los siglos de los siglos. Amén. Oh Jesús mío, perdona nuestros pecados, líbranos del fuego del infierno, lleva todas las almas al cielo, especialmente a las más necesitadas de tu divina misericordia. Amén. Dios te salve, Reina y Madre de Misericordia, vida, dulzura y esperanza nuestra. Dios te salve, a ti clamamos los desterrados hijos de Eva, a ti suspiramos gimiendo y llorando en este valle de lágrimas. Ea pues, Señora abogada nuestra, vuelve a nosotros esos tus ojos misericordiosos, y después de este destierro, muéstranos a Jesús, fruto bendito de tu vientre. Oh clemente, oh piadosa, oh dulce Virgen María.
0: Señor, ten piedad.
1: Señor, ten piedad.
0: Cristo, ten piedad.
1: Cristo, ten piedad.
0: Señor, ten piedad.
1: Señor, ten piedad.
0: Cristo, óyenos.
1: Cristo, óyenos.
0: Cristo, escúchanos.
1: Cristo, escúchanos.
0: Dios Padre Celestial,
1: ten piedad de nosotros.
0: Dios Hijo Redentor del mundo,
1: ten piedad de nosotros.
0: Dios Espíritu Santo,
1: ten piedad de nosotros.
0: Santísima Trinidad, un solo Dios,
1: ten piedad de nosotros.
0: Santa María,
1: ruega por nosotros.
0: Santa Madre de Dios,
1: ruega por nosotros.
0: Santa Virgen de las Vírgenes,
1: ruega por nosotros.
0: Madre de Cristo,
1: ruega por nosotros.
0: Madre de la Iglesia,
1: ruega por nosotros.
0: Madre de la Misericordia,
1: ruega por nosotros.
0: Madre de la Divina Gracia,
1: ruega por nosotros.
0: Madre de la Esperanza,
1: ruega por nosotros.
0: Madre Purísima,
1: ruega por nosotros.
0: Madre Castísima,
1: ruega por nosotros.
0: Madre Siempre Virgen,
1: ruega por nosotros.
0: Madre Inmaculada,
1: ruega por nosotros.
0: Madre Amable,
1: ruega por nosotros.
0: Madre Admirable,
1: ruega por nosotros.
0: Madre del Buen Consejo,
1: ruega por nosotros.
0: Madre del Creador,
1: ruega por nosotros.
0: Madre del Salvador,
1: ruega por nosotros.
0: Virgen Prudentísima,
1: ruega por nosotros.
0: Virgen digna de veneración,
1: ruega por nosotros.
0: Virgen digna de alabanza,
1: ruega por nosotros.
0: Virgen poderosa,
1: ruega por nosotros.
0: Virgen clemente,
1: ruega por nosotros.
0: Virgen fiel,
1: ruega por nosotros.
0: Espejo de justicia,
1: ruega por nosotros.
0: Trono de la sabiduría,
1: ruega por nosotros.
0: Causa de nuestra alegría,
1: ruega por nosotros.
0: Vaso espiritual,
1: ruega por nosotros.
0: Vaso digno de honor,
1: ruega por nosotros.
0: Vaso de insigne devoción,
1: ruega por nosotros.
0: Rosa mística,
1: ruega por nosotros.
0: Torre de David,
1: ruega por nosotros.
0: Torre de marfil,
1: ruega por nosotros.
0: Casa de oro,
1: ruega por nosotros.
0: Arca de la Alianza,
1: ruega por nosotros.
0: Puerta del cielo,
1: ruega por nosotros.
0: Estrella de la mañana,
1: ruega por nosotros.
0: Salud de los enfermos,
1: ruega por nosotros.
0: Refugio de los pecadores,
1: ruega por nosotros.
0: Consuelo de los migrantes,
1: ruega por nosotros.
0: Consoladora de los afligidos,
1: ruega por nosotros.
0: Auxilio de los cristianos,
1: ruega por nosotros.
0: Reina de los ángeles,
1: ruega por nosotros.
0: Reina de los patriarcas,
1: ruega por nosotros.
0: Reina de los profetas,
1: ruega por nosotros.
0: Reina de los apóstoles,
1: ruega por nosotros.
0: Reina de los mártires,
1: ruega por nosotros.
0: Reina de los confesores,
1: ruega por nosotros.
0: Reina de las vírgenes,
1: ruega por nosotros.
0: Reina de todos los santos,
1: ruega por nosotros.
0: Reina concebida sin pecado original,
1: ruega por nosotros.
0: Reina asunta a los cielos,
1: ruega por nosotros.
0: Reina del Santísimo Rosario,
1: ruega por nosotros.
0: Reina de la familia,
1: ruega por nosotros.
0: Reina de la paz,
1: ruega por nosotros.
0: Cordero de Dios que quitas el pecado del mundo,
1: perdónanos, Señor.
0: Cordero de Dios que quitas el pecado del mundo,
1: escúchanos, Señor.
0: Cordero de Dios que quitas el pecado del mundo,
1: ten misericordia de nosotros.
0: Bajo tu amparo nos acogemos, Santa Madre de Dios. No deseches las súplicas que te dirigimos en nuestras necesidades. Antes bien, líbranos de todo peligro. Oh Siempre Virgen, gloriosa y bendita. Ruega por nosotros, Santa Madre de Dios,
1: para que seamos dignos de las promesas de Cristo.
0: Te rogamos nos concedas, Señor Dios nuestro, gozar de continua salud de alma y cuerpo, y por la gloriosa intercesión de la bienaventurada Siempre Virgen María, vernos libres de las tristezas de la vida presente y disfrutar de las alegrías eternas, por Cristo nuestro Señor. Amén.

0: Oración a San Miguel Arcángel. San Miguel Arcángel, defiéndanos en la lucha, sé nuestro amparo contra la perversidad y acechanzas del demonio. Que Dios manifieste sobre él su poder, es nuestra humilde súplica. Y tú, oh príncipe de la milicia celestial, con el poder que Dios te ha conferido, arroja al infierno a Satanás y a los demás espíritus malignos que vagan por el mundo para la perdición de las almas. Amén.
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2: Son las 19 horas 32 minutos.
0: Al ponerse el sol de la tarde, Radio María te invita, con la oración de vísperas, a volver tu rostro agradecido al Padre, rico en misericordia, por todos los dones recibidos a lo largo del día.
3: Dios mío, ven en mi auxilio.
4: Señor, date prisa en socorrerme.
3: Gloria al Padre, y al Hijo, y al Espíritu Santo.
4: Como era en un principio, ahora y siempre, por los siglos de los siglos. Amén.
3: Santa unidad y Trinidad beata, con los destellos de tu brillo eterno, infunda amor en nuestros corazones, mientras se va alejando el sol de fuego.
4: Por la mañana te cantamos loas, y por la tarde te elevamos ruegos, pidiéndote que estemos algún día entre los que te alaban en el cielo.
3: Glorificados sean por los siglos de los siglos el Padre y su unigénito, y que glorificado con entre ambos sea por tiempo igual el Paráclito. Amén. Salmo 109. El Mesías, Rey y Sacerdote. Oráculo del Señor a mi Señor, siéntate a mi derecha. Aleluya.
4: Y haré de tus enemigos estrado de tus pies.
3: Desde Sión extenderá el Señor el poder de tu cetro. Somete en la batalla a tus enemigos.
4: Eres príncipe desde el día de tu nacimiento, entre esplendores sagrados. Yo mismo te engendré como rocío antes de la aurora.
3: El Señor lo ha jurado y no se arrepiente. Tú eres sacerdote eterno según el rito de Melquisedec.
4: El Señor a tu derecha el día de su ira quebrantará a los reyes.
3: En su camino verá el torrente, por eso levantará la cabeza.
4: Gloria al Padre, al Hijo y al Espíritu Santo.
3: Como era en un principio, ahora y siempre, por los siglos de los siglos. Amén. Oráculo del Señor a mi Señor, siéntate a mi derecha. Aleluya. Salmo 110. Grandes son las obras del Señor. El Señor, piadoso, ha hecho maravillas memorables. Aleluya.
4: Doy gracias al Señor de todo corazón, en compañía de los rectos, en la asamblea. Grandes son las obras del Señor, dignas de estudio para que las aman.
3: Esplendor y belleza son su obra, su generosidad dura por siempre. Ha hecho maravillas memorables, el Señor es piadoso y clemente.
4: Él da alimento a sus fieles, recordando siempre su alianza. Mostró a su pueblo la fuerza de su poder, dándole la heredad de los gentiles.
3: Justicia y verdad son las obras de sus manos, todos sus preceptos merecen confianza. Son estables para siempre jamás, se han de cumplir con verdad y rectitud.
4: Envió la redención a su pueblo, ratificó para siempre su alianza. Su nombre es sagrado y temible.
3: Primicia de la sabiduría es el temor del Señor. Tienen buen juicio los que lo practican. La alabanza del Señor dura por siempre.
4: Gloria al Padre, al Hijo y al Espíritu Santo.
3: Como era en un principio, ahora y siempre, por los siglos de los siglos. Amén. El Señor piadoso ha hecho maravillas memorables. Aleluya. Cántico del Apocalipsis. Las bodas del Cordero. Reina el Señor nuestro Dios, dueño de todo. Aleluya.
4: Aleluya, la salvación y la gloria y el poder son de nuestro Dios, porque sus juicios son verdaderos y justos. Aleluya.
3: Aleluya, alabad al Señor sus siervos todos, los que le teméis, pequeños y grandes. Aleluya.
4: Aleluya, porque reina el Señor nuestro Dios, dueño de todo. Alegrémonos y gocemos y démosle gracias. Aleluya.
3: Aleluya, llegó la boda del Cordero. Su esposa se ha embellecido. Aleluya.
4: Gloria al Padre, al Hijo y al Espíritu Santo,
3: como era en un principio, ahora y siempre, por los siglos de los siglos. Amén. Reina el Señor nuestro Dios, dueño de todo. Aleluya. Lectura de la primera carta de Pedro.
5: Bendito sea Dios, Padre nuestro Señor Jesucristo, que en su gran misericordia, por la resurrección de Jesucristo de entre los muertos, nos ha hecho nacer de nuevo para una esperanza viva, para una herencia incorruptible, pura, imperecedera, que os está reservada en el cielo. La fuerza de Dios os custodia en la fe para la salvación que aguarda manifestarse en el momento final.
3: Bendito eres, Señor, en la bóveda del cielo.
4: Bendito eres, Señor, en la bóveda del cielo.
3: Digno de gloria y alabanza por los siglos.
4: En la bóveda del cielo.
3: Gloria al Padre, y al Hijo, y al Espíritu Santo.
4: Bendito eres, Señor, en la bóveda del cielo.
3: Somos siervos inútiles, no hemos hecho más que lo que teníamos que hacer.
4: Proclama mi alma la grandeza del Señor. Se alegra mi espíritu en Dios mi Salvador, porque ha mirado la humillación de su esclava.
3: Desde ahora me felicitarán todas las generaciones, porque el Poderoso ha hecho obras grandes por mí. Su nombre es santo y su misericordia llega a sus fieles de generación en generación.
4: Él hace proezas con su brazo, dispersa los soberbios de corazón, derriba del trono a los poderosos y enaltece a los humildes. A los hambrientos los colma de bienes y a los ricos los despide vacíos.
3: Auxilia Israel su siervo, acordándose de su misericordia, como la había prometido a nuestros padres, en favor de Abraham y su descendencia por siempre.
4: Gloria al Padre, al Hijo y al Espíritu Santo,
3: como era en un principio, ahora y siempre, por los siglos de los siglos. Amén.
4: Somos siervos inútiles, no hemos hecho más que lo que teníamos que hacer.
3: Peticiones. Invoquemos a Dios, nuestro Padre, que maravillosamente creó el mundo, lo redimió de forma más admirable aún, y no cesa de conservarlo con amor, y digámosle:
4: renueva, Señor, las maravillas de tu amor.
3: Señor, tú que en el universo, obra de tus manos, nos revelas tu poder.
4: Haz que sepamos ver tu providencia en los acontecimientos del mundo.
3: Tú, que por la victoria de tu Hijo en la cruz anunciaste la paz al mundo,
4: líbranos de todo desaliento y de todo temor.
3: A todos los que aman la justicia y trabajan por conseguirla,
4: concédeles que cooperen con sinceridad y concordia en la edificación de un mundo mejor.
3: Ayuda a los oprimidos, consuela a los afligidos, libra a los cautivos, da pan a los hambrientos.
4: Y fortalece a los débiles para que en todos se manifieste el triunfo de la cruz.
3: Tú, que al tercer día resucitaste a tu Hijo gloriosamente del sepulcro,
4: haz que nuestros hermanos difuntos lleguen también a la plenitud de la vida.
3: Concluyamos nuestra súplica con la oración que el mismo Cristo nos enseñó.
4: Padre nuestro que estás en el cielo, santificado sea tu nombre. Venga a nosotros tu reino, hágase tu voluntad en la tierra como en el cielo. Danos hoy nuestro pan de cada día, perdona nuestras ofensas, como también nosotros perdonamos a los que nos ofenden. No dejes caer la tentación, líbranos del mal. Amén.
3: Señor Dios, que muestras la luz de tu verdad a los que andan extraviados, para que puedan volver al camino recto, conceda a todos los cristianos que se aparten de todo lo que sea indigno de ese nombre que llevan, y que cumplan lo que ese nombre significa. Por nuestro Señor Jesucristo, tu Hijo.
4: Amén.
3: El Señor nos bendiga, nos guarde todo mal y nos lleve a la vida eterna.
4: Amén. Bajo tu amparo nos acogemos, Santa Madre de Dios. No desprecies las oraciones que te dirigimos en nuestras necesidades. Antes bien, líbranos de todo peligro, oh Virgen gloriosa y bendita. Amén.
0: Que la vida nueva que el Señor te regaló hoy y que has agradecido con la oración de vísperas sea un canto de alabanza permanente en toda tu vida.

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1: Son las 20 horas en punto.

Sean bienvenidos a esta asamblea en el Día del Señor. Eucaristía significa acción de gracias y alabanza. En la liturgia de hoy, Jesús alaba al Padre por haber ocultado las maravillas del reino a los orgullosos y autosuficientes y habérselas manifestado a los sencillos de corazón. Nos ponemos de pie para recibir al celebrante, el padre Alex, y a su acompañante.

0: Muy buenos días. Qué alegría poder estar en esta mañana, celebrar la Eucaristía, poder encontrarnos junto con el Señor. Pongamos aquí en este altar nuestra vida, nuestras intenciones, lo que cada uno también ha traído también para esta Santa Eucaristía. En el nombre del Padre, del Hijo y del Espíritu Santo, que la gracia de nuestro Señor Jesucristo esté siempre con cada uno de ustedes.
1: Y con tu Espíritu.
0: Queremos encontrarnos con el Señor, queremos poner ante este altar nuestras intenciones más personales. Con cariño rezamos también hoy por todos nuestros seres queridos que han partido a la casa del Padre, por todos los que hemos nombrado al principio de tu Eucaristía, de manera particular hoy por don César Lazo, que ha partido recientemente a la casa del Padre. En Uruguay queremos encomendar también a María Olga Galleguillo Hernández en su aniversario, a Luis Alberto Abarca Pavés en su aniversario, por Héctor Sergio Durán León en su sexto mes, por familia Lazo Carters y también por la familia Lazo Maya, y por todas las intenciones que tenemos en nuestro corazón. Recemos también por todos nuestros hermanos que han sufrido en este doble terremoto en Venezuela, por cada uno de ellos también. Desde aquí nos unimos en oración por cada una de esas familias. Pongamos también aquí en este altar nuestras intenciones, nuestros proyectos, nuestra vida, nuestra familia. Te invito a que hagamos un pequeño momento de silencio y pongamos aquí en el altar nuestras propias intenciones.